0: cuenta una auditora que da cuenta de esta situación de congestión vehicular en la ruta 150. Y antes de fin de año estaría habilitado el viaducto que une el puente Bicentenario con la avenida Chacabuco de Concepción. Valesca Belmar nos cuenta.
1: Un 91% de avance tiene el proyecto para unir el puente Bicentenario con la avenida Chacabuco de Concepción y el viaducto debería quedar habilitado para el tránsito durante el último trimestre de este año. El director regional de Vialidad, Cristian Delgado, señaló que actualmente están ejecutando la última etapa de la obra.
2: Tenemos proyecto eléctrico, colector agua lluvia, implementación del sistema monitoreo, que hay que poner énfasis especial también en ese punto, ya que es una tecnología muy importante que permitirá controlar permanentemente el comportamiento de la estructura, ¿cierto?, durante toda su vida útil. El objetivo, ¿cierto?, como les comentaba, es no cortar los trabajos se han mantenido constantemente con el objetivo de terminar las últimas obras que nos están quedando dentro de este proyecto.
1: El proyecto también incluye la conexión de la ciclovía de Avenida Costanera y la construcción del anfiteatro por el sector de San Pedro de la Paz, obras que también deberían terminar este año.
2: Se tiene considerado la eventualidad de dentro de este último trimestre tratar de poder incorporar otras alternativas, pero siempre el objetivo nuestro va a ser la prioridad dar la circulación del tránsito.
1: El proyecto ha registrado retrasos y durante las próximas semanas comenzaría la instalación de elementos definitivos de seguridad en el viaducto que une el puente Bicentenario con la avenida Chacabuco de Concepción.
0: Un hombre en situación de calle amenazó con un arma blanca a transeúntes en las afueras del Instituto Humanidades esta mañana, en el horario incluso de ingreso a clases de los menores. Desde el municipio indicaron que faltan recursos para hacer internación no voluntaria de personas con problemas de salud mental. Los detalles los tiene Verónica Valenzuela.
3: El hecho ocurrió a las afueras del Instituto de Humanidades de Concepción, mientras una gran cantidad de apoderados y alumnos transitaban por el sector. Tal como lo indican registros audiovisuales, el hombre en situación de calle se encontraba increpando y amenazando a los transeúntes con un arma cortopunzante. Así lo indicó Joana Aedo, apoderada del establecimiento.
4: Llegando al colegio de mi hijo, cerca de las 7:20, vi esta situación de esta persona que estaba, aparentemente había pernoctado ahí, en las afueras de esa iglesia, y amedrentaba a las personas que iban pasando, sobre todo niños, y al parecer en su mano mantenía un objeto, parece que era una tijera. Se acercaba a los vehículos y mostraba, intimidaba, perseguía a las personas igual cuando iban pasando.
3: ¿Con el arma?
4: Sí, con el arma.
3: El caso fue alertado desde el instituto a Carabineros, según señaló el capitán Sergio Salas, de la primera comisaría de Concepción. Al llegar al lugar, no se encontró al sujeto.
5: Carabineros concurrió a dicho establecimiento por llamado respecto a una persona, a un hombre quien estaría agresivo y con un objeto contundente, dando recorridos por las inmediaciones del lugar, no encontrando a esta persona en el momento, luego de lo cual se va y se entrevista a empleados, funcionarios del establecimiento, quienes realizando las consultas, en dicho momento no se presenta ninguna apoderado, ningún alumno o alguna otra persona denunciando algún tipo de agresión o amenaza probablemente tal.
3: Informó también que se entregarán los antecedentes al Ministerio Público. Consultado al municipio, el alcalde de Concepción, Héctor Muñoz, dijo que faltan recursos para hacer internación no voluntaria de personas en situación de calle con problemas de salud mental.
6: Son situaciones que obviamente se escapan a lo que podemos hacer nosotros como municipio cuando hay una persona muy agresiva. Nosotros hemos insistido que faltan recursos para poder hacer internación no voluntaria en el servicio de salud la resolución que determina la autoridad sanitaria, porque hay muchas personas que a veces tienen problemas de salud mental, ya que agreden a los demás, y aquí lo que se necesita es la internación no voluntaria.
3: Recordemos que hace un poco más de un mes se registró un homicidio en el centro de Concepción, donde el autor fue un hombre en situación de calle. Con respecto a este nuevo caso, de acuerdo al relato de trabajadores del sector que rodea al Instituto de Humanidades, el sujeto duerme en ese punto y mantiene actitudes agresivas, golpeando puertas e insultando a transeúntes. Tanto Carabineros como el municipio señalaron que se incrementaron inmediatamente los patrullajes para dar con su paradero.
0: Si usted me permite, cabe aquí una pequeña reflexión de un problema que se ha hecho repetitivo, reiterativo, que afecta a diario a mucha gente, muchas personas que circulan, especialmente cuando está oscuro. Probablemente usted que le ha tocado tomar micro en la noche, Cayo Higgins, espera.

0: dando locomoción colectiva a la altura de Rengo o en Tribunales, o si circula por calle O'Higgins o circula por la plaza o circula por cualquier calle céntrica, se va a encontrar con que este tipo de situaciones son reiterativas y son graves. Hace un par de semanas, tres semanas atrás aproximadamente, una de estas personas asesinó a un joven en Colo-Colo con O'Higgins de madrugada. La situación de hoy es grave también. Es una persona con arma blanca afuera de la entrada de un colegio. Se entiende que aquí no hay una solución fácil ni hay una receta que permita que esto desaparezca, pero este problema debiera estar priorizado dentro de los temas de seguridad, tanto del municipio, el alcalde por lo menos da la cara y responde y está ahí y muy bien, pero ¿dónde están los otros organismos del Estado que debieran trabajar en conjunto para encontrar una solución para estas personas? En primer lugar, pues son personas que claramente tienen problemas de alcohol, de drogas o de salud mental, pero también para encontrarle una solución al resto de la población, ¿no? A las personas que no pueden circular con seguridad, a las mujeres que son perseguidas desde el punto de vista incluso con epítetos sexuales, a las personas que están esperando micro y que tienen miedo de que sean asaltadas, a las personas que son mordidas muchas veces por los perros que estas personas tienen, en fin, a las situaciones. ¿Se ha fijado que ahora todo le llaman incivilidades en vez de llamar las cosas por su nombre? Y a veces hay que decir las cosas como son. Por ejemplo, que muchas de estas personas hacen sus necesidades en la vía pública, en la calle, a la entrada de un colegio, afuera de una iglesia. Por lo tanto, si no se toma esto con la urgencia que se requiere, las situaciones van a seguir reproduciéndose en intensidad y en gravedad. Homicidios, ataques, mordidas y situaciones que no se detienen. Por lo tanto, ojalá que este tipo de denuncias, que son valientes por parte incluso de las personas que las viven, como esta persona que hoy envió el video, tengan eco y tengan cabida y por lo menos ameriten una reunión, una coordinación, una búsqueda de soluciones que permitan, no sé si eliminar este tipo de situaciones, pero sí por lo menos encontrar una vía que permita internar a estas personas, darles una salida digna, pero también resguardar la seguridad y la vida del resto de las personas.
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0: Robos violentos en viviendas habitadas y no habitadas aumentaron en la comuna de San Pedro de la Paz. Las autoridades se refirieron a los delitos de violencia intrafamiliar y la detención de prófugos de la justicia. Camila Elso tiene los detalles.
6: Delitos de mayor connotación social se analizaron en el Consejo de Seguridad Municipal de San Pedro de la Paz. Según las cifras de las policías, en 21 casos aumentó el robo con violencia en la comuna en comparación a la misma fecha del año anterior. El capitán Felipe Mardones, de la Sexta Comisaría Sanpedrina, indicó que pese a la cifra negativa de este delito, han aumentado la detención de sujetos vinculados a violentos robos.
7: De la cifra en este caso del año 2025 al 2026, lo que es el robo de violencia, tenemos 21 casos más. De esas 21 casos más que casos, para que entiendas, son denuncias, pero esas denuncias también van asociadas a que hemos tenido más detenidos. Se incrementó la cantidad de robos, efectivamente, pero también tenemos más detenidos por el mismo hecho. Entonces ahí se mantiene, para que entiendan, un equilibrio en el sentido de que sí se está deteniendo, sí estamos en este caso en la calle constantemente, previniendo.

0: y tratando de evitar estas situaciones.
1: El director de Seguridad Pública de la Municipalidad, Rodrigo Medina, indicó que a raíz de la preocupación por el aumento de diferentes tipos de robos, han reforzado el patrullaje con 14 vehículos municipales.
2: Aquí quedó gráficamente demostrado de que nuestras camionetas están patrullando a través de los patrulleros que tenemos con el servicio 24/7 y a través de las camionetas que están con el programa OS-14, con el convenio que tenemos patrulla mixta. Por lo tanto, donde no pueda llegar la policía porque le falta algún medio o le falta algún recurso logístico, nosotros le ponemos a disposición una camioneta, dos o tres camionetas, las que sean necesarias, para subir a un carabinero, ir en conjunto e ir a atender los requerimientos que tiene la comunidad.
1: El alcalde de San Pedro de la Paz, Juan Pablo Speller, indicó que el consejo se basó en la afectación y respuesta por el sistema frontal, pero en el ámbito delictual señaló que aumentaron las denuncias por robo en varios sectores, esperando disminuir este hecho.
3: Denuncias importantes en el sector de La Villa y Andalúe hace como tres meses y posteriormente en el sector de Junquillar, Francisco Colón, y en general en Lomas Colorado. Desde ahí lo que nosotros pudimos trabajar en esa ocasión fue una concentración de medios municipales y colaboración con carabineros, primero en el sector de La Villa y Andalúe, donde se logró capturar una banda muy violenta que estaba realizando robos en el lugar habitado en ese momento, donde las tres personas que conformaban esta banda, bien, dos se encuentran en prisión preventiva y uno en internación.
1: Durante la sesión del consejo, Carabineros expuso que disminuyeron los delitos de violencia intrafamiliar conocidas como BIF y que se ha mejorado el acompañamiento a las víctimas, en su mayoría mujeres, a través de diversos programas. Así también que aumentaron la detención de sujetos prófugos de la justicia, incrementando a más de 150 casos en comparación a la misma fecha del año pasado.
4: A casi dos años de la muerte de la pequeña Maite, en la urgencia del Hospital Regional, su familia pide celeridad en la investigación que mantiene a los médicos involucrados como imputados por cuasi delito de homicidio. Valesca Belmar tiene los detalles.
5: Han pasado 20 meses desde el fallecimiento de la pequeña Maite, la niña de 9 años que murió en la urgencia del Hospital Regional de Concepción y tras consultar previamente en el CEFAM de Lomas Coloradas de San Pedro de la Paz, donde incluso en una ocasión fue derivada a su casa. En ese entonces su estado empeoró y sus padres la llevaron a la urgencia del Hospital Regional, donde falleció la madrugada del 22 de noviembre de 2024. Según informaron desde el Ministerio Público, la investigación por cuasi delito de homicidio a causa de una eventual negligencia médica está en curso y la familia está informada de ello. Los médicos involucrados, tanto del hospital como del CEFAM, figuran como imputados en este caso. La mamá de la pequeña, Laura Barra, espera justicia.
6: Nosotros pedimos cárcel para los culpables, para todos aquellos, porque no es solo uno, son hartos imputados, incluyendo hasta el patólogo del hospital. Entonces, eso es lo que ha tardado mucho. Es la obstrucción a la justicia. Es que a nuestra hija la intoxicaron con medicamentos en ese hospital y fue un homicidio. Porque aparte de eso, Maite, cuando ella se puso mal, a ella tampoco la reanimaron. No existió la clave azul. El médico sabía hasta el tiempo de vida que le quedaba a ella. Él dijo que si no le encontrábamos cama UCI en 20 minutos a Maite, ella iba a fallecer.
5: Según el informe del Servicio Médico Legal, la causa de muerte es indeterminada en estudio. La mamá de la niña aseguró que tras el fallecimiento de la menor, en el hospital regional realizaron una autopsia que ella no autorizó. Hay la hipótesis de la causa de muerte apunta a una falla multiorgánica a causa de un shock séptico por neumonía bilateral bacteriana.
6: Cuando llega el cuerpo de Maite al servicio médico legal, ella llega con parte de su cuerpo intervenido, llegó con parte de su, sin un pulmón, o sea, con un pulmón menos, sin parte de su hígado, le extrajeron el útero, los ovarios y le drenaron todo su cuerpo para encubrir la muerte, porque Maite no falleció de esa bacteria, como ellos dicen. Maite la intoxicaron con medicamentos y eso es lo que nosotros pensamos hasta el final.
5: Desde el hospital regional señalaron que la autopsia clínica realizada en el establecimiento se efectuó con el consentimiento de los tutores legales de Maite. Agregaron que el sumario iniciado por este caso se encuentra en su etapa final.
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4: Desde la Corporación Chilena de la Madera lamentaron los nuevos aranceles impuestos por Estados Unidos a los productos forestales, que en este caso ascienden al 12,5%, y desde la Asociación de Contratistas Forestales esperan que el gobierno impulse la actividad forestal. En tanto, el senador Gastón Saavedra espera que se investigue si efectivamente hay trabajos forzosos, tal como lo denuncia la administración de Donald Trump. Los detalles los tiene Oscar Valenzuela.
8: Se trata de un nuevo golpe para el rubro forestal, que en la región del Biobío se encuentra en un momento en que se han registrado despidos y desvinculaciones entre empleos directos

0: y contratistas. El presidente de la CORMA, Rodrigo O'Ryan, lamentó la decisión de Estados Unidos de subir los impuestos a este tipo de productos y aseguró que en el sector no existe trabajo forzoso.
1: Este arancel es sin duda una mala noticia para el sector forestal chileno y también para Estados Unidos. Quiero ser muy claro en esto. No existe evidencia de trabajo forzoso en el sector forestal chileno. Y así fue como lo acreditamos durante todo este proceso con antecedentes técnicos y jurídicos muy claros. Nuestra industria cumple una estricta legislación laboral.
0: El senador del Partido Socialista, Gastón Saavedra, espera que el sector pueda mejorar, pero a la vez también dijo que el gobierno debe investigar si efectivamente existe trabajo forzoso o no, tal como lo denuncia el gobierno de Donald Trump, que es uno de los argumentos para subir los aranceles.
2: Un tema que debe preocupar, que tiene que ver con el trabajo forzoso, y eso hay que muy preciso en el tema, y al mismo tiempo, si esto existe, se tiene que sancionar también internamente y prohibir, porque eso va a afectarnos la imagen país y no es aceptable que tengamos ese tipo de trabajo en nuestro país, menos en nuestra región.
0: La diputada de la UDI, Flor Baice, también lamentó el alza de los impuestos y espera que el gobierno pueda trabajar para aminorar los problemas que esto pueda traer a este sector.
3: Y el Biobío concentra cerca del 40% de las exportaciones forestales del país, siendo el principal polo forestal nacional. Los nuevos aranceles de Estados Unidos representan un desafío, pero también una oportunidad para actuar con decisión. Estamos disponibles para colaborar en una agenda que fortalezca la competitividad.
0: La Asociación de Contratistas Forestales también se manifestó en contra de la decisión de Estados Unidos. No obstante, su gerente René Muñoz espera que se cumplan los compromisos del gobierno y se vuelva al menos a plantar.
4: Bueno, sin duda que volver a plantar es uno de los hitos que hay que cumplir. Se requiere volver a levantar, se requiere volver a generar un recurso para que nuevas industrias se puedan instalar y mejoremos nuestra oferta, pero eso esperamos que ocurra en este gobierno porque ha sido así planteado por el ministro y por el presidente.
0: Una situación que llega para castigar aún más al rubro forestal, que se encuentra alicaído en la región del Biobío, con inversiones que se van a países como Brasil debido a las condiciones favorables para este negocio.
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8: Un nuevo sistema frontal ingresará a la región del Biobío. Se esperan precipitaciones de 80 milímetros en el sector cordillerano y vientos que van a bordear entre los 70 y los 80 kilómetros por hora. Las autoridades hicieron un llamado a evitar situaciones de riesgo por la posibilidad de voladura de techumbres, trombas marinas y aumento en los cauces. Los detalles con Camila Elso.
9: Las precipitaciones podrían ser intensas si alcanzar 80 milímetros de agua caída en el sector de la cordillera y precordillera en la provincia de Biobío, pero también lloverá en el litoral, el valle y la costa, acompañado de fuertes vientos. La nieve que cayó la semana pasada podría derretirse por la isoterma alta, lo que provocaría el aumento de los cauces y la posibilidad de remoción en masa en algunos sectores. El director regional de Senapred, Alejandro Sandoval, se refirió a los pronósticos, indicando que ingresará un nuevo sistema frontal a partir de este sábado.
10: Debería ingresar un nuevo sistema frontal que dejará lluvias en toda la región durante la tarde del sábado, el día domingo y parte del día lunes. Los montos que se pronostican no son tan importantes para el sector del litoral, cordillera de la costa y valle. No obstante, sí, nuestra preocupación está en el sector de precordillera y cordillera, porque la Dirección Meteorológica de Chile nos indica que la totalidad del evento podría dejar alrededor de 80 milímetros, pero con una isoterma alta.
9: El delegado presidencial del Biobío, Julio Nativia, comparó el frente climático de la semana pasada, que afectó a más de 6.000 personas y provocó daños en cerca de 1.500 casas. Señaló que se está evaluando la destinación de viviendas de emergencia en 73 casos.
11: es similar, sin embargo la cantidad de agua y viento no son tan intensos como lo que se registraron anteriormente.

0: Sin embargo, nos preocupa por la acumulación de agua caída y que afecta a los suelos, que pueden tener eventuales desprendimientos, situación que vamos a estar monitoreando y desplegados en terrenos por esas posibles situaciones. Hay personas que fueron afectadas, viviendas también, se han aplicado fichas FIBE, se encuentran también en proceso algunas viviendas de emergencia.
1: El llamado es a evitar situaciones de riesgo y traslados innecesarios, ya que a raíz de las precipitaciones y rachas de viento que bordearían entre los 70 y 80 kilómetros por hora en algunas comunas, podría aumentar la posibilidad de voladura de techumbres, trombas marinas y tormentas eléctricas.
2: Un hombre de 64 años fue encontrado sin vida en el río Tirúa, en la provincia de Arauco. Se investigan las causas de este fallecimiento. Según la información que entregó el delegado presidencial del Biobío, Julio Nativia, señaló que fueron pescadores de la zona quienes encontraron a este hombre flotando sin signos vitales.
0: En la comuna de Tirúa se ha dado cuenta del hallazgo de un cadáver que se encontraba flotando en el río Tirúa por parte de una persona que salió a trabajar como pescador, quien dio cuenta de este hallazgo. Hasta ahora se estima que se trata de un hombre de 64 años de edad aproximadamente. Se encuentran realizando las diligencias por parte de la Fiscalía y de la Armada y es una situación que se encuentra en desarrollo en este momento.
2: Al ser consultada la autoridad por las causas del hallazgo, el delegado Nativia confirmó que la víctima no tenía una denuncia por presunta desgracia, por lo que continuará la investigación.
0: Hasta ahora no tenemos antecedentes sobre las causas del posible fallecimiento, pero es una persona que no registra antecedentes ni denuncias por presunta desgracia.
2: Personal de carabineros acudió al lugar para resguardar el sitio del suceso a la espera de la llegada de la Armada. Posteriormente, la PDI quedó a cargo de las diligencias para establecer lo ocurrido. El proyecto del planta elevadora de aguas lluvia en el sector del Parque Central de Hualpén obtuvo la resolución satisfactoria por parte del Ministerio de Desarrollo Social. Vecinos del sector llevan más de 20 años esperando este proyecto para prevenir inundaciones. Verónica Valenzuela nos cuenta.
3: La lluvia se ha convertido en sinónimo de inundaciones para los vecinos de Parque Central en la comuna de Hualpén, al menos durante los últimos 20 años. Cada año se ven afectados por inundaciones y con ello con la pérdida de enseres. Tito Olmos, vecino del sector, señaló que calle Las Palomas es la más afectada. En el lugar se debe trabajar con motobomba para evacuar el agua.
4: Esto no es de ahora, ya muchos años que está pasando lo mismo. Siempre esta misma calle se inunda, no con mucha agua. Que cae mucha agua, digamos, pero se inunda rápidamente. Entonces siempre están con motobomba sacando. Cortan el pasaje, la locomoción tiene que irse por otro lado.
3: La solución al problema es la planta elevadora de aguas lluvias, que se encontraba en etapa de reevaluación tras no terminar con buenos resultados su primer proceso de licitación. En su visita a la región del Biobío, el subsecretario de Evaluación Social, Gabriel Ugarte, anunció que el proyecto ya obtuvo la resolución satisfactoria para su ejecución.
5: Es importante estar acá, en este nuevo hito del proyecto del Parque Central, para hacerse cargo de una demanda sentida de los vecinos de acá, de muchos años. Ahora tenemos este nuevo hito en este proceso que todavía queda, pero es la recomendación satisfactoria de ejecución de este proyecto que tanto lo necesita esta comunidad.
3: El proyecto tendrá una inversión de alrededor de 1.800 millones de pesos. Desde el municipio señalaron que las siguientes etapas son esperar los recursos para ejecutar las obras y luego comenzar con el proceso de licitación.
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0: Vecinos de Nonguén en Concepción denunciaron estar sufriendo reiterados cortes de energía luego del paso de los sistemas frontales. Solo durante la tarde de este jueves reportaron cerca de 5 cortes de electricidad, un hecho que afecta principalmente a adultos mayores y pacientes electrodependientes, según señaló el presidente de la Junta de Vecinos, Fabián Vega.
1: Hemos sufrido constantes cortes desde el temporal hasta ahora. Solo informar que ayer jueves de esta semana nuestro sector sufrió 4 a 5 cortes de luz en una sola tarde. Tenemos muchas personas que son de la tercera edad, electrodependientes, que utilizan aparatos para poder dormir en las noches, para poder también respirar. También tenemos vecinos y vecinas que son insulinodependientes. Valle Nonguén se caracteriza por tener una muy pobre y deficiente red de electricidad domiciliaria.
0: Es por eso que solicitaron una reunión con la Superintendencia de Electricidad y Combustibles para denunciar los hechos y exigir soluciones y compensaciones para los vecinos afectados.
1: Nos vamos a reunir, de hecho, con el Superintendente de Electricidad y Combustibles de la región del Biobío, con la autoridad pertinente para exigir compensación. Nosotros realmente estamos exigiendo compensación a nuestros vecinos y vecinas y que también se solucione el problema de los constantes cortes de luz.
0: Al respecto, desde el municipio de Concepción indicaron que se están realizando constantes trabajos de retiro de ramas y árboles, recibiendo más de 100 denuncias por este tipo de hechos desde que comenzaron los sistemas frontales. De ellas, aseguraron, ya se han intervenido más de un 80%. El Consejo de Monumentos Nacionales dio el visto bueno y emitió un pronunciamiento favorable al anteproyecto de reposición del Mercado Central de Concepción. Además, mantuvieron la meta de tener un diseño autorizado para 2027. Según se informó en un comunicado, en la sesión que tuvo esta semana el Consejo hubo aprobación del anteproyecto, ya que fue considerado por su enfoque integral urbano, arquitectónico, comercial y de gestión, una iniciativa que, recordemos, lleva adelante el Serviu. En la misiva se da cuenta además de algunas características que se encuentran trabajando el Serviu en este diseño, como por ejemplo la ampliación de los accesos por Caupolicán y Rengo, la incorporación de un bulevard con la ampliación de las veredas, eliminación de las bahías de estacionamiento y la generación de plazas y áreas de descanso. El alcalde de Concepción, Héctor Muñoz, se refirió a la aprobación por parte del Consejo de Monumentos, sin embargo le restó relevancia mientras el mercado mantenga la categoría de Monumento Nacional, ya que la considera poco flexible para la realización del proyecto.
2: Y ese anteproyecto se aprobó en el Consejo de Monumentos Nacionales, si bien se puede ver como una buena noticia, pero estamos sujetos a que cualquier modificación, cualquier otro tipo de proyecto o cualquier iniciativa tiene que pasar por Monumentos Nacionales. Por eso nosotros como municipio de Concepción no estamos de acuerdo con esa declaratoria de Monumentos Nacionales.
0: El jefe comunal agregó que el municipio ya trabaja en solicitar al Consejo de Monumentos que el mercado salga de esta categoría.
2: Nosotros estamos trabajando en quitar esa declaratoria, creo que no corresponde, creo que se hizo entre radio y medianoche, después que fue incendiado este mercado, se produce la tragedia y se declara Monumento Nacional. Creo que el ministro Boduje fue claro, también está apoyando esta lógica.
0: También se plantea una nueva fachada por calle Rengo, la integración de un subterráneo y un segundo nivel, además de la construcción de una galería central con infraestructura verde, terrazas habitables y áreas con vegetación. Desde el Consejo agregaron que esperan seguir siendo un aporte en el proyecto, ya que consideran que es compatible el desarrollo de esta iniciativa en su calidad de Monumento Nacional.
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0: Vuelve la lluvia durante la madrugada en forma de chubascos y en la mañana ya directamente con lluvia. Vientos de hasta 60 kilómetros por hora toda la jornada para Concepción, con una mínima de 10 y una máxima de 13 grados. Ojo que las lluvias van a ser más fuertes el domingo que el sábado. Para la ciudad de Lebu el pronóstico es parecido, con chubascos en la mañana, luego aumenta el viento hasta los 60 kilómetros por hora y también las lluvias. 9 y 12 grados todo el día, cubierto con lluvia para la ciudad de Lebu. Para Los Ángeles, nublado con chubascos aislados en la madrugada, luego cubierto y lluvia débil. Para el resto de la jornada, 9 y 13 grados las extremas.
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0: Antes de fin de año estaría habilitado el viaducto que une el puente Bicentenario con la avenida Chacabuco en Concepción. Un hombre en situación de calle amenazó con un arma blanca a peatones a las afueras del Instituto de Humanidades de Concepción esta mañana. Aumentaron los robos violentos en viviendas habitadas y no habitadas en San Pedro. A casi 2 años

La muerte de la pequeña Maite en la urgencia del hospital regional, su familia pide celeridad a la investigación que mantiene a los médicos involucrados como imputados por cuasi delito de homicidio. Un nuevo sistema frontal ingresará a la región, se esperan precipitaciones de hasta 80 milímetros en la cordillera y vientos que bordearán los 80 kilómetros por hora. Son las 20 horas con 32 minutos.

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2: Hola, ¿cómo están? Buenas noches, Liga de Primera, fecha 16 y estamos atentos a lo que va a ocurrir en el Estadio Monumental entre Colo-Colo y Deportes Limache, que van a abrir esta fecha del fútbol nacional, la 16ª. Vamos a estar muy muy atentos, como decíamos, en cualquier momento comienza este partido. A propósito de Colo-Colo, una noticia que hoy generó bastante alegría en la hinchada Alba y tiene que ver con la confirmación que hizo Aníbal Moza de que el portero de Cabo Verde, Bociña, va a llegar en los próximos días para reforzar al club Albo. Escuchemos a Moza.
3: Hemos llegado a un acuerdo con el jugador para que Bociña se pueda integrar los próximos días al equipo más grande del país. Están afinando los últimos detalles, pero ya tenemos la confirmación de su entorno y de su representante llegando a un acuerdo con una propuesta que nosotros hemos hecho llegar.
2: Bueno, recordemos que Bociña, a sus 40 años, un arquero muy experimentado, hizo noticia en el Mundial de Fútbol porque debutaba y le tocó contra España y se mandó una cantidad de tapadas impresionante. De hecho, España, el flamante y muy merecido campeón del mundo de fútbol, al único equipo que no le pudo ganar fue a Cabo Verde, precisamente en la fase de grupos, donde Bociña tuvo una actuación realmente magistral. Ah, una cosa, recordemos que Colo-Colo quería al arquero uruguayo Santiago Mele, que terminó yéndose a Independiente de Argentina. Pero bueno, Bociña viene a vestir la camiseta de los Albos. Mañana van a jugar Huachipato y Cobresal a las 5:30 de la tarde en el Estadio CAP. Recordemos que hay una acción legal, una orden, o sea, se está pidiendo una orden de no innovar a la Corte de Apelaciones para que no se juegue el partido, o para que los hinchas, en este caso, mejor dicho, los hinchas de Huachipato, que fueron castigados por el Tribunal de Disciplina de la ANFP por una cuestión que ocurrió, lamentable episodio, en mayo de este año frente a La Calera, cuando algunos hinchas lanzaron proyectiles a la cancha, uno de ellos le pegó al árbitro, el árbitro hizo un informe, el tribunal, como no se pudo identificar a la persona que lanzó el proyectil o quienes lanzaron el proyectil, fueron pocas personas, que hizo el tribunal, castigó a los más de 1000 hinchas que estaban en la galería norte del estadio CAP y se les bloqueó la posibilidad de comprar entradas. Entonces, un abogado, Luciano Gómez, que es hincha además de Huachipato, interpuso una acción legal, una orden de no innovar, para que se les permita poder comprar entradas para poder asistir a este compromiso, cosa que fue rechazada por la Corte de Apelaciones, pero el abogado insiste, interpuso otra y en el transcurso de esta noche debería haber una respuesta al respecto. Vamos a estar atentos. De momento sí, todo fluye, ¿eh? El partido se juega mañana en el Estadio CAP a las 5:30 de la tarde, Huachipato Cobresal. Y la Católica, que va a recibir a La Serena a las 20 horas en el Claro Arena. El domingo será el turno de Deportes Concepción ante O'Higgins en el Estadio Municipal.

Al de Collao a las 20:30. Recuerden ustedes que también ahí estaba en duda si se iba a jugar el partido en Collao, considerando el estado de la cancha, que había sido sometida a un mantenimiento, pero había llovido mucho, estaba blanda la cancha. Finalmente se determinó que sí se va a jugar para este Deportes Concepción, que hoy anunció la nacionalización chilena de Joaquín Larribey, que permite liberar un cupo extranjero en el club. Y una noticia que es lamentable, lo del portero César Dutra, que no fue inscrito para lo que queda de torneo. Dio una explicación ahí el Nano Díaz, Fernando Díaz, el técnico de Deportes Concepción, diciendo que había sido una decisión, él se involucraba en la decisión de la dirigencia del club, que con los arqueros que tenían, los arqueros nacionales, podían perfectamente cubrir ese cupo en la valla y de esa manera dejar la posibilidad de que llegaran más extranjeros al equipo. De hecho, hay 5 nuevas incorporaciones, no todos son extranjeros, sí. Para el segundo semestre está Joaquín Montesinos, que llega del Limache, Cristian Riquelme, este lateral izquierdo que se dio Colo-Colo, Fernando Martínez, el paraguayo mediocampista que llega desde Rubio Ñu, Diego Acosta, otro delantero paraguayo joven, 23 años, ex 2 de mayo, y Fernando Romero, otro atacante de Paraguay, para potenciar el arco rival. Bueno, ahí están, ¿no?, los jugadores que llegan, y la noticia que obviamente entristeció mucho a la hinchada de Deportes Concepción, esta no inscripción de César Dutra, del portero brasileño, de aquí a fin de año. En la Liga del Ascenso, fecha 17, Iquique juega a esta hora contra Temuco, 9 minutos de primer tiempo, están empatados a 0. Empezó ya el partido Colo-Colo-Limache, estaban empatados a 0 también en 6 minutos. Vamos a estar atentos. Liga Femenina, fecha 19, el domingo, la Universidad de Concepción va a recibir a Wonders a las 11 de la mañana en el estadio de la Universidad de Concepción. Por el ascenso femenino, fecha 20, hoy jugó Deportes Concepción y ganó. ¡Qué racha buena llevan las chicas del Deporte Concepción! Ahora le ganaron a Ñublense por 1-0 en el Estadio Municipal de Coihueco. En la tercera A, fecha 16, mañana Naval va a recibir a Puente Alto, a Municipal Puente Alto a las 3 de la tarde en el Estadio El Morro. Por la tercera B, Grupo Sur, mañana República Independiente de Hualqui será local ante Vicente Pérez a las 3 de la tarde en el Estadio Municipal de Hualqui, y a las 6 Iberia va a recibir a Inter Concepción en el Municipal de Los Ángeles. El día domingo será el turno de Arturo Fernández Vial ante el Aja Histórico. Ese partido promete, a las 3 de la tarde, viene en racha Fernández Vial, 6 partidos ya al hilo, ganando, está con una campaña realmente impecable. Frente al Aja Histórico en el Morro a las 3 de la tarde el domingo, y a las 3 y media en el Estadio de las Golondrinas, Deportes Hualpén irá por su primer triunfo en el torneo ante Buenos Aires de Parral. En cuanto a los motores, este fin de semana se va a correr el Gran Premio de Fórmula 1 de Hungría en el circuito de Hungaroring. Hoy hubo 2 prácticas libres, el mejor tiempo lo marcó el piloto de Ferrari, Charles Leclerc, en la primera, en la segunda otro, su compañero, su coequipo en Ferrari, Lewis Hamilton, fue el mejor tiempo. Mañana a las 6:30 de la mañana, hora nuestra, la tercera práctica libre, la quali se va a correr a las 10 de la mañana, y no olviden que el domingo a las 9, hora de Chile, largará la carrera en este siempre apasionante campeonato de Fórmula 1 que de momento lidera el piloto italiano Kimi Antonelli de Mercedes. En el remo, en el Mundial Sub-23 de Duisburgo, en Alemania, en semifinales el 4 sin timonel integrado por Rodrigo Paz, Pedro Labatut, Benjamín Mengiva y Martín Arcos, lamentablemente terminaron cuartos, así que van a correr la final B, que no va por medalla, lo van a hacer mañana desde las 3:30 de la mañana. Australia, Estados Unidos y Sudáfrica fueron los 3 primeros y pasaron a la final por las medallas. En cuanto a la esgrima, en un ratito más, Leopoldo Alarcón, 49 del ranking mundial, va a competir en florete. Estamos hablando del Mundial de Hong Kong. En la fase de los 64 mejores se va a medir con Adam Jakubowski, el polaco. Vamos a estar atentos. Polaco 144 del mundo. Tiene varias y serias opciones de seguir avanzando el chileno Alarcón en este torneo. En el voleibol se juega el Sudamericano Femenino de Lima. En Perú, Chile cayó hoy ante Brasil en 3 sets, pero había superado a Perú y a Bolivia. Por lo tanto, avanzan en el grupo A, Chile y Brasil. Recordemos que el torneo este clasifica 4 países para el Sudamericano de Río de Janeiro, así que están listos ya, como son semifinalistas Brasil y Chile, ya clasifica al Sudamericano de Río de Janeiro.
en Brasil, el campeón de ese torneo, ojalá fuera Chile, ¿no? Está difícil, obtendrá el primer boleto de Sudamérica para los Juegos Olímpicos de Los Ángeles 2028. Y respecto de la selección chilena masculina de voleibol, va a disputar la Copa Sudamericana entre el 5 y el 9 de agosto en Cochabamba. El equipo nacional que va a integrar el Grupo A junto a Argentina, Perú y Bolivia. Este

0: Torneo que entrega cupos para el Mundial del próximo año, para los Juegos para Suramericanos y para el Preolímpico también. Estamos hablando de una Copa Sudamericana grande, bastante, podríamos decir, llena de premios, ¿no?, y de clasificaciones para los equipos que vayan a competir en sus respectivas categorías, ¿no? En el rugby, en el torneo interregional Centro-Sur, ya hay un semifinalista que es Rucamanque de Temuco, el rival a vencer siempre, que derrotó a Austral de Valdivia y está esperando rival. Austral, que digámoslo, había dejado en el camino a Toros Biobío acá en la cancha de la Universidad del Biobío. Mañana, Nómades de Talca va a enfrentar a Traucos de Castro a las 3 de la tarde. El ganador va a jugar la final con Rucamanque el sábado 1 de agosto en el Estadio Fiscal de Linares. En cuanto al básquetbol, aquellos que siguen la NBA seguramente hoy se sorprendieron porque LeBron James cambió de equipo después de 8 años en Los Ángeles Lakers. Y no se sorprendieron precisamente porque se vaya a Los Ángeles Lakers, sino que la noticia era que se iba a Miami Heat, pero va a defender a los Philadelphia 76ers. Y firmó por $8 millones, un contrato por 2 temporadas que tiene opción de extenderse por una más. En la Liga Nacional de Básquetbol, torneo de clausura, está jugando a esta hora en la Casa del Deporte la Universidad de Concepción contra Español de Talca. Y vamos a ver cómo va la cosa. Están en el descanso. De momento, paliza del equipo universitario. 74-31 está ganando el Campanil. Y fueron al descanso. Todavía faltan 2 cuartos para que termine el partido arriba la Universidad de Concepción. Por la Liga 2, que se juegan semifinales, al mejor de tres partidos, quiero decir. Mañana, Sergio Chepi, de la Región Metropolitana, va a recibir a Sportiva Italiana de Valparaíso a las 6 de la tarde. Está 1-0 arriba Sportiva Italiana. Y el domingo será el turno del Club Deportivo Omega, que va a recibir a Huachipato, ambos clubes de la zona, 6 de la tarde también. En la ida, que se jugó en el Gimnasio A del Club Deportivo Huachipato, ganó Omega, así que está 1-0 arriba en la cuenta. Reiteramos, en la serie es al mejor de 3. Nos quedamos atentos a lo que está pasando con el fútbol. Liga de Primera, Colo Colo sigue empatando sin goles con Limache en 10 minutos. Y en la Liga del Ascenso, Iquique 0, Temuco 0, 15 minutos de la primera fracción. 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

una señal puede ser, ¿o no? Hoy bailaré, es viernes, un día quizás que sirva para bailar, descansar, porque estamos ya, por supuesto, de cara a este fin de semana, nuevo fin de semana, y esperamos que hayan tenido una bonita semana, que tenga un gran descanso para los que, bueno, no trabajan el sábado y el domingo. Si a lo mejor le toca trabajar mañana, el domingo no, bueno, le queda un día más. A quienes van al trabajo también, que tengan una buena noche. Sí, un buen turno en lo que estén haciendo. Y los que se aproximan a algún tipo de descanso, bueno, esperamos que lo puedan disfrutar como corresponde estos días de fin de semana, que sirven para, bueno, para disfrutar con la familia. Estamos en invierno, hemos estado diciendo en alguna instancia de que sirve más para estar en la casa, hacer panoramas junto a la familia, junto a los amigos, quizás un poco más internamente, ¿ya? Pero bueno, vamos a tener lluvia. Hoy día, este fue un día que podríamos decir, entre comillas, bien entre comillas, un veranito de San Juan, porque bueno, no tuvimos precipitaciones, eso sí, pero mañana ya está anunciado, se lo hemos estado resaltando, según lo que ha indicado la Dirección Meteorológica de Chile. Es el panorama de precipitaciones que vamos a tener sábado, domingo, lunes, hasta el día martes por la mañana. Así que vamos a estar actualizando esta información, vamos a estar muy pendientes también a lo que está pasando en el mundo fútbol, porque la Liga de Liga de Primera, que está con un partido ya en desarrollo, Colo-Colo Limache, lo decía Marino en el deporte, hay harta actividad deportiva, pero ese está en desarrollo. Se lo vamos a estar contando, por supuesto, se lo vamos a estar actualizando durante esta noche, como, bueno, otras tantas informaciones, noticias que han estado ocurriendo durante esta jornada, que usted puede revisar en biobiochile.cl. Y a propósito de noticias, ¿qué desea? Porque a las 9 vamos a estar actualizando el informador. Mick Jagger, la música.

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9: 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Una nueva hora, 9 de la noche.
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11: Nueve de la noche en punto, comenzamos las noticias del Informador en Bio Bio, la radio. El centro turístico de Saltos del Laja se sumó a las restricciones de acceso de visitas el fin de semana ante proximidad de sistema frontal que va a afectar a la provincia de Bio Bio. Los detalles junto a Mario Tapia.
12: Esta noche se ha confirmado desde la Cámara de Turismo del Saltos del Laja, aquí en la provincia de Bio Bio, que aún más estará con restricciones durante el fin de semana. Saltos del Laja ya tenía algunas restricciones para las pasarelas principales, para acceder a las cascadas, y ahora estas medidas de restricción se reforzarán por el sistema frontal que aproxima y que anuncia también posible aumento de cauce de ríos y esteros y afluentes en la provincia de Biobío, debido a las precipitaciones que pueden afectar en alta isoterma, precisamente en el sector cordillerano de la provincia del Biobío, a partir de la noche o madrugada del domingo y hasta el día lunes inclusive. Una situación que ya fue prevista en Saltos del Laja y que ya ha anunciado también, a propósito de centros turísticos, el cierre del Parque Nacional Laguna del Laja, también en la provincia de Biobío, durante el fin de semana. Biobío, la radio.
11: En información de nuestra zona, tras el intenso sistema frontal que afectó a la región del Biobío, el circuito Lota confirmó la reapertura del Parque Isidora Cauciño y el Museo Histórico de Lota, luego de realizar trabajos de limpieza, despeje y evaluación. de riesgo a raíz de los daños que dejó el fenómeno climático en la zona. El sistema frontal dejó importantes daños en distintos sectores del circuito patrimonial debido a la caída de árboles de gran tamaño, afectaciones en senderos, cierres perimetrales y algunas estructuras históricas. Sin embargo, las labores ejecutadas durante los últimos días se permitieron restablecer las condiciones necesarias para recibir nuevamente al público. La gerenta del circuito Lota, Pamela Uriarte, destacó el compromiso demostrado por los equipos de trabajo durante la emergencia. En materia internacional, el exministro de Industria venezolano Alex Saab, un aliado clave del expresidente Nicolás Maduro, se declaró no culpable de los cargos de lavado de dinero y otros delitos financieros este viernes ante un tribunal en Miami. Saab no compareció ante el juez y delegó su declaración en sus abogados, explicó uno de sus letrados a la agencia AFP. Considerado el testaferro de Maduro, Saab está acusado de ser líder de una red de desvío de dinero del programa de ayuda alimentaria CLAP en Venezuela. Cerramos el informador, siga en nuestra compañía, son las 9 de la noche con 3 minutos.
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9 de la noche, 10 minutos, 21 con 10 en Bio Bio la radio. Nuestras plataformas, ustedes las conocen, pero se las reiteramos para que se comunique con nosotros. El más 569-9200-7878, el WhatsApp de Bio Bio la radio para que no se escriba. Línea gratuita, el 800-726-726. Disponibles para, por supuesto, recibir todos sus reportes de situaciones. ¿Cómo está la situación en las rutas de la región del Biobío? Nos puede comentar o si está ocurriendo algún hecho ahí donde usted vive. También nos reporta para quienes están en sus casas, para quienes se están moviendo por distintos lugares. Nos interesa saber siempre, le tomando el pulso, lo que pasa en las rutas, en las calles, cómo se está viviendo, si es que está sucediendo algún tipo de situación, que es muy importante. Buenas tardes, buenas noches. Incluso nos dicen al tiro acá, Alicia. Sí, bueno, sin luz. Otra vez nos dicen, calle Orompeyo entre Barros y Freire. Alicia, no imaginamos que esto se refiere al alumbrado público. Es importante que no hagan la diferencia, ¿eh? Alumbrado público, si es domiciliaria, porque así podemos entregar la información con mayor precisión para quienes se tengan que hacer responsables y puedan solucionar el problema. Ahora, por lo que nos han estado diciendo, esas calles llevan un par de días

con problemas durante la noche, ¿ya? Bueno, sí, nos confirman. Alumbrado público con problema. Calle Orompeyo entre Barros y Freire. Gracias, Alicia, que está muy pendiente por lo demás porque nos está escuchando, nos está escribiendo. Es más, nos escuchó decir el WhatsApp, nos escribió inmediatamente y nos contó sobre esta situación que ayer igual nos contaban lo mismo. Así que, bueno, ojalá se pueda solucionar. Alumbrado público corresponde al municipio. 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Llama al 962-769-579. ¿Hay lluvia el fin de semana? Sí, hay lluvia, pero ¿sabe qué? Igual hay actividades, eventos interesantes que se van a realizar. Algunos de ellos se los vamos a estar comentando durante esta noche. Así que lo invitamos a usted que se suma a la sintonía a que permanezca junto a nosotros en la noche en Bio Bio, la radio. Son las 9:13 minutos.

Dios. Ayer les comentábamos de algunos panoramas, les vamos a sumar otros, vamos a retirar algunos que vienen el fin de semana y les vamos a sumar otros que se van a estar desarrollando también, que no revisamos ayer, ya que son eventos interesantes en nuestra zona. Panoramas para mañana. Entonces, sábado a las 5 de la tarde, en el Teatro Bio Bio, se va a exhibir el cuarto capítulo de la serie El Padre del Cóndor. Esta producción que relata la vida de Pepo, el creador de Condorito, esta serie que fue exhibida a través de Canal 9, Bio Bio Televisión. Por lo demás, puede entrar a Canal 9, a su página, ahí está la serie. Y si lo quiere ver en la pantalla grande, va al Teatro Bio Bio. En esta función va a haber un conversatorio previo a la presentación, así que van a estar todos sus realizadores para hablar sobre la importancia de la serie, conectada por supuesto con Pepo, el padre del cóndor, el creador de Condorito, el penquista más famoso del mundo, Lano Cuñado también, ya quienes están detrás de toda la iniciativa de Pepo es de Conce. Así que va a poder ver esta serie, el cuarto capítulo, en el Teatro Bio Bio, gratis mañana. Tiene que ir a la página ahí de Teatro Bio Bio, a Ticket Plus, para poder tener su ticket para poder ingresar. Así que esto se va a realizar, mire qué interesante, la sala principal del recinto. Función gratuita, ya sabe lo de cómo puede descargar ahí la entrada, ¿ya? Que es gratis, recuérdalo, es gratis. Más tarde, también el sábado, a las 7 de la tarde, la Orquesta Sinfónica presentará el programa número 6, titulado Misterios y Leyendas. El concierto será dirigido por el maestro peruano Dainer Tafur Díaz y contará con la participación de la violinista Freddy Varela como solista. Un gran repertorio entonces en el concierto para violín de Edward Elgar y la Sinfónica número 2 de Alexander Borodin. Las entradas están disponibles también a través de Sistema Ticket Plus. Esto es la boletería del Teatro de la Universidad de Concepción, donde se va a realizar este evento entonces para el día sábado. Domingo, 7 de la tarde. Recuérdelo, está programado el esperado regreso en Concepción del dúo español Ella Baila Sola, este concepto que forma parte de la gira 30 años de trayectoria. Van a interpretar distintos éxitos de su carrera, presentación que es en el Teatro de la Universidad de Concepción. Otra de los eventos, esto ya durante la semana, la agenda va a continuar el martes a las 7 y media de la tarde con la segunda versión del Festival Internacional de Música de Cámara de Concepción bajo el nombre de Memorias. El encuentro se desarrollará hasta el 1 de agosto y reunirá a destacados invitados nacionales e internacionales en la sala principal del Teatro Bio Bio. Y esto igual está interesante, miércoles a las 8 de la noche se va a llevar a cabo una jornada de Conce Suena 2. Este concurso de bandas del Bio Bio, esta es la quinta fecha donde se van a presentar distintas bandas. Esto se realiza ahí en Casa de Salud y bueno, una entrada gratuita, la tienen que descargar de ahí en Portal Tickets. Y lo interesante que todo este Bio Bio suena, este Conce suena más bien, Conce Suena 2, están ahí todas estas bandas participando también para un cupo para el próximo rack, así que hay distintas bandas, concursos ahí gratis, así que para que lo tenga en consideración. Algunos panoramas, actividades culturales, teatro, sinfónica que se realizan en nuestra zona que usted puede aprovechar de disfrutar. 9:20.

9:24, reportes de nuestros auditores a través de nuestro WhatsApp. Pedro está en sintonía de la radio. Gracias, Pedro, por escribirnos. Hola, buenas noches, aquí en calle... Los abetos, dice texto, o sea, eso dice. Me hago la pregunta si está, quizá hay algún error ahí, a veces los traductores del mismo WhatsApp, el corrector, cambia, pero sí, parece que sí, parece que así se llama la, estamos confirmando por acá, ¿cómo se llama la calle? Bueno, sí, los abetos en San Pedro de la Paz. Ya, los abetos, correcto, así que muy bien. Bueno, esto en el sector Candelaria, los abetos, la calle Los Abetos, sector Candelaria, nos dice, llevamos más de 9 días sin alumbrado público. Wow, 9 días, hartos días, toda la cuadra, avisamos y nada, no vienen, puras grabaciones y no contestan. Uy. Bueno, son hartos días, así que ojalá esto se pueda solucionar. Lo contamos, lo reiteramos. Nuestro auditor Pedro nos envía una fotografía porque se ve oscuro. Está el alumbrado público, las casas tienen luz, pero el alumbrado público está totalmente oscuro por ese sector. Ya Los Abetos en el sector Candelaria, 9 días alumbrado público. Para quienes nos escuchen en la Municipalidad de San Pedro de La Paz, ojalá puedan ir a solucionar esta situación ya prontamente, porque bueno... son hartos días y el alumbrado público juega un rol muy importante para los vecinos. Son parte de los reportes que nos llegan, que lo comentamos. Y bueno, nos va contando igual nuestro amigo que nos escribe, nuestro auditor Pedro, si es que esto se soluciona. Que también es importante también cuando estas problemáticas las comentamos al aire, también ir sabiendo cómo se van desarrollando, si se solucionan o no se solucionan. Así que estamos ahí pendientes también a aquella información que nos pueden compartir a través del WhatsApp. Son las 9:26.

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A mí me dan ganas de bailar con estas canciones, ¿eh? De paso usted con estas cortinas. Muy bien, son las 9:37. Es que estamos la noche y estamos viernes. ¿Será eso o no? Bueno, ánimo de fin de semana también para cada uno de ustedes. Se lo transmitimos a través de BioBio la radio. Vamos a estar actualizando el pronóstico del tiempo, que no son muy buenas noticias para el fin de semana en torno al tiempo, pero ya lo vamos a estar actualizando. Se lo debemos. Y bueno, ¿sabe qué es lo que pasa? Ah, nos queda este reporte por acá.

Más que reporte, un auditor nos escribía. Danielito. Danielito, gracias Danielito por escribirnos. Buenas noches, precaución en el kilómetro 12 aproximadamente se nos cruzó un pudú, ruta de la madera. Esto no es nuevo, estas son situaciones que pasan. Así que a manejar con precaución. Kilómetro 12 aproximadamente, ruta de la madera. Se vio un pudú en aquel lugar, nos están reportando auditores. Así que a transitar con mucho cuidado. Gracias a Danielito que está ahí en sintonía de la radio, escribiéndonos a través del WhatsApp de la radio. Bueno, esto empezamos a hablar de influenza a partir de aproximadamente marzo en adelante, que comienza la promoción en relación a las iniciativas de vacunación en distintos centros de salud de nuestro país. Y hubo una confirmación durante la jornada de ayer de la ampliación de la campaña de vacunación contra la influenza. Ahora puede ser recibida por toda la población. Ya así lo informó recientemente desde el Ministerio de Salud, el MINSAL, a través de la Subsecretaría de Salud Pública. Es una medida que se encuentra vigente desde ayer jueves 23 de julio y considera cualquier persona que pueda recibir la dosis, independiente si pertenece o no a los grupos de riesgo que se definieron en marzo pasado. Bien le decía yo, en marzo empezó esto, yo me acordaba, lo sabía, lo tenía muy claro. A través de un comunicado, el MINSAL explicó que esta determinación atiende a la alta circulación viral que se mantiene en el país, donde predomina la influenza A y B. Con medidas también, esta responde a la necesidad de reforzar la inmunidad de la población ante el riesgo, bueno, de contagio y todo lo que está pasando, por supuesto, con la movilidad, vacaciones que tuvieron hace poco, el regreso a clases de los niños, por supuesto, el impacto de las lluvias, del sistema frontal, de la humedad, del frío, de la menor ventilación de los hogares. Deseamos días para permanecer más en el hogar, pero también pasan estas situaciones. A ver, ¿qué es lo que se ha comunicado además? Se puede solicitar la vacuna de la influenza de forma gratuita en cualquier vacunatorio habilitado en el país. Para revisar dónde se encuentran los puntos de vacunación más cercanos, puede revisar una plataforma, que es la plataforma que tiene disponible el MINSAL, el Ministerio de Salud. Ingresa a la página, ahí están todos los vacunatorios. Dependiendo de dónde nos esté escuchando, usted busca por región. Estamos en la región del Biobío, ahí están las comunas, usted busca y si quiere irse a vacunar, hágalo. Ya es importante porque estamos en esta etapa donde llueve harto, precipitaciones, puede ocurrir el aumento de contagio y hay que estar bien preparado. Ya. Así que esa es la información. 9:40 minutos.

Chico Trujillo, Aldo Senjo, la voz de esta banda que nos traía ese demon musical, loca. Oye, como que uno se olvida, hoy día está... Sí, tengo esa impresión, hay una impresión, ¿eh?, de que está más de moda el bloque depresivo, que igual era parte en su momento de Chico Trujillo, que se hacía dentro de las tocatas, que era toda esta movida del rescate de los boleros, que han tenido, bueno, ha tenido un tremendo despegue desde que comenzaron a hacer eso, tanto que el proyecto se movió solo. Macho y el bloque depresivo tuvieron su estadio nacional, pero hacen una cantidad de conciertos por aquí, por allá, sacan éxito, han hecho reversiones, incluso en versión bolero de, no sé, Turista, de Bad Bunny también, por ejemplo. ¿Ah? Una buena cantidad de canciones también han rescatado, sobre canciones, por supuesto, un poco más antigua, por decirlo, con más trayectoria, lo han reversionado y han rescatado esto que tanto gusta a muchos, como es la música más cebolla, el bolero clásico, y que suena tan bien. Sí, es que Aldo Senjo y los suyos, y banda, y todo ese grupete de músicos hacen que suene muy espectacular. Así que, a propósito, por supuesto, importante ahí siempre rescatar la trayectoria que han tenido ahí tanto Aldo Asenjo, Chico Trujillo, y por estos días el bloque depresivo, porque claro, escuchar esas canciones, usted echa a correr una lista ahí en alguna plataforma, en Spotify, y claro, ahí el corazón se altera, ¿o no? ¿Le pasa? Bueno, puede ser. Está en desarrollo esta hora, y ahí sí que se altera el corazón, ¿eh? Para los amantes de fútbol, está jugando Colo Colo, Deportes Limache, 1-0, se está imponiendo el Colo Colo a Limache. Esto está totalmente en desarrollo, se está jugando el segundo tiempo ya de este partido de la Liga de Primera de Fútbol Nacional, que lo estamos siguiendo. Álvaro Madrid, ¿eh? esto fue marcado recién. Sí, recién, a los 47 minutos, así que ya van los 50, este partido en desarrollo, así que vamos a estarle ahí contando lo que termine Liga de Primera, que está en desarrollo durante estos días. Son las 9:46 en Biobío la radio. 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

9:50 minutos. A veces me voy en puras promesas. Tiempo. Bueno, lo vamos a revisar porque se nos estaba quedando. Y siempre es importante porque hay auditores que nos van escuchando en distintos momentos del día. Ya que es lo que va a suceder durante estos próximos días. Es muy importante porque ingresa un nuevo sistema frontal. Hablaba un poco más temprano de una especie hoy día de veranito de San Juan. Entre comillas, lo decía muy entre comillas. Porque en realidad para lo que tuvimos durante la semana, tuvimos cielos despejados en algunas zonas. Sí, tuvimos precipitaciones durante este día viernes como estaba pronosticado. Pero el panorama cambia en las próximas horas porque va a ingresar un nuevo sistema frontal que va a dejar viento, va a dejar lluvia. Incluso en algunas zonas se habla de tormenta eléctrica. Ya así lo ha dicho la Dirección Meteorológica de Chile, y es lo que va a pasar en la región del Biobío. Ya ponga atención, mañana sábado 25, las mínimas van a ser de 10, máximas de 13. Los vientos en algunas zonas van a llegar a 60 kilómetros por hora, van a estar en un promedio entre 25 y 40 kilómetros por hora, pero las ráfagas pueden llegar hasta los 60 kilómetros por hora, esto el día sábado. Usted se preguntará, ¿qué pasa el día domingo? El panorama es el mismo, se esperan precipitaciones, lluvias, ambos días, y con una intensidad que se va a prolongar durante estas dos jornadas y que, claro, se va a extender hasta el día lunes e incluso hasta el martes durante la madrugada. Ya, eso es lo que se indica de parte de la Dirección Meteorológica de Chile. Ahora usted dirá, no, a lo mejor esto es para una zona. No, esto es para la región del Biobío en general. Ya, si usted revisa el pronóstico del tiempo en Concepción, en Tomé, si nos está escuchando en Lebu, en Cañete, o si nos escucha en Los Ángeles a esta hora, si nos está escuchando en Cabrero, por ejemplo, también. Bueno, el panorama es el mismo en general. Vamos a tener precipitaciones durante todos estos días, según lo que indica la Dirección Meteorológica de Chile.

¿Ya? Ahora, sí, pueden haber ciertas variaciones respecto a lo que pasa de aquí a mañana, porque los pronósticos igual van evolucionando, pero lo que se está pronosticando desde este momento, desde el día de este viernes en la noche, para lo que va a pasar durante el fin de semana, se lo actualizamos, se lo contamos para que lo tenga en consideración. Precipitaciones que van a ser sábado, domingo, lunes y hasta el martes durante en la mañana. Ahí está, así que actualizado, lo prometido es deuda, se lo entregamos, se lo actualizamos a través de la radio. 9:53 minutos.

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5: Diez de la noche, un minuto, comenzamos El Informador en Bio Bio, la radio. Decenas de familias del sector precordillerano de Quilaco, en la provincia de Bio Bio, estaban pidiendo urgente la intervención de río para no sufrir más inundaciones. Los detalles junto a Mario Tapia.
6: Un grupo importante de familias de la comuna de Quilaco, en la provincia de Bio Bio, sector precordillerano, están muy atentas y expectantes y además preocupadas por las inundaciones que han sufrido en los últimos sistemas frontales que han afectado a la zona de la provincia del Bio Bio. Sin embargo, al anuncio de precipitaciones intensas para el próximo sábado y domingo de este fin de semana, están preocupados, se reunieron y pidieron urgente la limpieza y también trabajos en el río Lirquén, que ha sido el principal cauce donde se han inundado en los temporales anteriores. Varias familias han sufrido estragos en sus casas y también sus enseres respecto a este tema y están preocupadas pidiendo intervención de las autoridades antes de que se produzcan nuevas inundaciones ya en las próximas horas con el sistema frontal anunciado que traerá intensa lluvia y viento a la provincia de Bío Bío. Bío Bío, la radio.
5: Y en otras informaciones, la Armada informó sobre dos fenómenos meteorológicos.

0: meteorológicos que afectarán el borde costero de la zona centro-sur del país este fin de semana. Se trata de un aviso por probabilidad de trombas marinas y otro por marejadas, ambos con vigencias para los próximos días. El Centro Zonal de Meteorología Marina de Talcahuano pronosticó la probabilidad de ocurrencia de nubes convectivas asociadas a trombas marinas que afectará al sector costero de las regiones de Maule, Ñuble, Biobío, la Araucanía y Los Ríos. El aviso rige desde el domingo 26 de julio a las 2 de la tarde hasta el lunes 27 de julio a las 2 de la tarde. De manera simultánea, el Centro Zonal de Meteorología Marina de Valparaíso de la Armada informó un aviso de marejadas que se presentará desde el sector de Faro Corona hasta Huasco y el archipiélago de Juan Fernández. Este fenómeno proyecta condiciones de mar de oeste y sureste y se extenderá desde el domingo 26 de julio hasta el martes 28 de julio. En materia internacional, más de la mitad de las exportaciones de Brasil hacia Estados Unidos quedarán fuera de los nuevos aranceles anunciados por la administración de Donald Trump. Según informó el Ministerio de Desarrollo, Industria y Comercio de Brasil, el 52,7% de los productos exportados al mercado estadounidense permanecerán exentos de las nuevas medidas. En contraste, un 23,1% de las exportaciones se verá afectado por los gravámenes anunciados recientemente, mientras que otros 24,2% ya estaba sujeto a aranceles sectoriales vigentes. La decisión de Washington contempla un arancel adicional del 12,5% para diversos productos brasileños bajo el argumento de que el país ha realizado esfuerzos insuficientes para combatir el trabajo forzoso. Esta medida se suma a otro arancel adicional del 25% anunciado la semana pasada por supuestas prácticas comerciales consideradas desleales por Estados Unidos. Gracias por informarse con las noticias de Bio Bio, la radio. Sigan nuestra compañía, son las 22 horas con 5 minutos.
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10:09 minutos en esta noche de viernes en la radio. 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Bueno, esto tiene que ver con invierno, con precipitaciones, con el reciente temporal también que afectó a la región de Los Ríos. Bueno, que no solamente dejó estragos en esa zona, sino en general en el centro sur del país. Pero esto tiene que ver con lo que pasó ahí, puntualmente en la región de Los Ríos, que dejó una lección muy importante sobre el rol que cumplen los ecosistemas naturales frente a eventos climáticos extremos. Durante la emergencia, Valdivia registró cerca de 198 milímetros de lluvia en un solo día. Sin embargo, pese a la intensidad de las precipitaciones, especialistas destacan que la ciudad logró amortiguar parte de sus efectos gracias a la presencia de sus humedales urbanos. Ahora usted me dirá, ¿cuál de los sistemas frontales? Bueno, el más complejo que hemos tenido en las últimas dos semanas. Si hemos tenido alta precipitación, ha sido más de un sistema frontal, pero nos referimos, por supuesto, al que dejó mayor estragos. Ya actualmente cerca del 16% de la superficie de Valdivia corresponde a humedales, ecosistemas que durante el temporal actuaron como una gran esponja natural absorbiendo y regulando el exceso de agua. Ahora, claro está que esta situación no solamente se vive bajo sistemas frontales extremos, sino que es una situación que se destaca en general la importancia del contexto de todos los sistemas frontales, ¿ya? Desde el Centro de Humedales del Río Cruces de la Universidad Austral de Chile señalaron que en ciudades sin este tipo de ecosistemas, una lluvia de esa magnitud podría haber provocado consecuencias mucho más graves. Según los expertos, los humedales ayudan a absorber el agua, disminuir su velocidad y conducir de manera más segura hacia las napas subterráneas. Los especialistas advierten además que este tipo de infraestructura natural adquiere cada vez más relevancia frente al cambio climático, a diferencia de las obras tradicionales como colectores y sistemas de drenaje. Los humedales tienen la capacidad de adaptarse a variaciones extremas en los flujos de agua. Así que, bueno, esto se dio a conocer. Además, por supuesto, la Universidad Austral, que es muy importante, por supuesto, en la zona de la región de Los Ríos, da cuenta de toda esta importancia dentro de este contexto de las precipitaciones extremas que hemos tenido las últimas semanas en nuestra zona. Son las 22:12 minutos.

conocida a nivel mundial. Hay una nueva investigación que busca arrojar luces sobre una de las historias más complejas de la vida de Violeta Parra, que es la relación, su relación con el músico suizo Gilbert Fabre, vínculo que marcó profundamente sus últimos años y que inspiró algunas de sus canciones más emblemáticas. ¿De qué se trata esto? Bueno, se trata del libro Violeta y Gilbert, una historia de amor, locura y música, de la musicóloga Patricia Díaz Inostroza. Es una obra que vuelve a publicarse este año en una edición ampliada y que profundiza en la relación sentimental entre la cantautora chilena y el fundador del grupo boliviano Los Jairas. La autora, quien lleva más de 5 décadas investigando la vida y obra de Violeta Parra, sostiene que el quiebre amoroso con Fabre fue una de las principales fuentes de sufrimiento en el último periodo del artista. Sin embargo, aclara que no puede considerarse como la única causa que la llevó a quitarse la vida en 1967. El libro también busca desmontar algunos mitos sobre el origen de la relación. Según la investigación, Violeta y Gilbert se conocieron el 4 de octubre de 1960, día del cumpleaños de la artista, gracias a una visita organizada por la fotógrafa Adela Gallo. De acuerdo con el relato, el encuentro fue inmediato y dejó una profunda impresión de ambos. Díaz Inostroza describe una relación intensa, marcada por encuentros y desencuentros, pero rechaza las interpretaciones que presentan a Violeta como una figura dependiente o sometida. Asegura que ambos tenían personalidades fuertes y que la relación fue compleja, apasionada y llena de contrastes. La investigación también analiza la influencia de Gilbert Fabre en la creación musical de Violeta. Entre las canciones inspiradas por esta historia aparecen clásicos como el Run Run se fue para el norte, o más bien Run Run se fue para el norte, Corazón maldito, Maldigo el alto cielo y la célebre Gracias a la vida. Respecto de esta última, la autora plantea una interpretación distinta a la más conocida. Según su análisis, la canción no sería solamente una reflexión sobre la existencia, sino también una profunda declaración de amor inspirada en el reencuentro que Violeta esperaba tener con Gilbert en Bolivia. En contraste, Maldigo del alto cielo representa el dolor del quiebre y es considerada una de las composiciones de amor, de desamor, más intensas de la música popular chilena. Así que a casi 60 años de la muerte de Violeta Parra, esta investigación vuelve a poner, por supuesto, en el centro una historia entre amor, música, el desencanto que, por supuesto, pudo expresar también la misma Violeta a través de su música, que seguimos, por supuesto, recordando hasta los tiempos actuales y que también seguiremos recordando por mucho tiempo. Es Violeta, la jardinera.

0: Con 23 minutos terminó el partido del Colo, ¿no? ¿Cómo va eso? El partido del Colo con Deportes Limache estaba en desarrollo. Sí, porque está la fecha número 16 del campeonato nacional. Estaba jugando Colo-Colo con Limache. ¿Terminó o no terminó? F5, el F5. Lo estamos viendo, lo estamos actualizando. ¿Sabe qué? Este partido está completamente en desarrollo. Sí, vamos con gol. Tenemos transmisión de Bio Bio Deportes.
1: Por historia, con proeza, con fuerza, con empuje, con coraje, con porfía, con irreverencia. Felipe Raipán captura un centro malo, un centro errado de Claudio Aquino. Se anticipa la defensa y remata rasante a entremedio de las piernas del portero Borges. 3 para Colo Colo, 1 para Deportes Limache en el minuto 87 de partido.
0: Eso es lo que se está viviendo. 3-1, así es, Colo-Colo imponiéndose por 3-1 a los 88, casi se cumple el tiempo reglamentario, fecha del campeonato nacional, fecha 16 del campeonato nacional en desarrollo, partido que se disputa en el Estadio Monumental David Arellano, de local se está imponiendo el cacique con un gol, que lo escuchamos por supuesto en la transmisión de Bio Bio Deportes. Vamos a seguir muy pendientes a todo el desarrollo, por supuesto, de lo que esté pasando en esta fecha 16 del campeonato nacional. Bueno, la inauguración de esta fecha, sí, la inauguración, había un partido entre Coquimbo Unido y la Universidad de Concepción, partido que está suspendido, y ha sido este, Colo-Colo, Deportes Limache, el partido de esta fecha número 16, que da inicio precisamente a esta fecha, y todo va a seguir, claro, mañana con a eso de las 5:30 en el Estadio Huachipato, en la región del Biobío, donde Huachipato va a recibir precisamente a Cobresal. Así que ahí va a seguir, ya le vamos a estar actualizando todos los detalles en Biobío Deportes.

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Bueno, terminó el partido entre Colo-Colo y Deportes Limache, 3-1 terminó aquello, por goles de Álvaro Madrid, por un gol de Jason Rojas y también por Felipe Raipán, por parte de Colo-Colo, ¿eh? Daniel Castro fue el que marcó el tanto por Deportes Limache. Y a propósito de Colo-Colo, luego de actualizar esto que estaba pasando ahí en el Estadio Monumental, partido en desarrollo, bueno, hubo noticias interesantes durante esta jornada de lo que va a ser una nueva incorporación al cuadro cacique. El presidente de Colo-Colo, Aníbal Mosa, confirmó, y fue hoy día, ¿eh? Sí, Bocinha, el arquero de 40 años y sensación de Cabo Verde en el pasado mundial, será el refuerzo de los albos. Si bien no dio detalles respecto al vínculo del experimentado jugador con el cacique, el dirigente ratificó. A ver, ¿qué dijo? Textual, ¿ah? Hemos llegado a un acuerdo con el jugador para que Bocinha se pueda integrar los próximos días al equipo más grande del país. Ya tenemos la confirmación de su entorno y de su representación. Además agregó, estamos afinando los últimos detalles, pero ya tenemos la confirmación de su entorno y de su representante llegando a un acuerdo con una propuesta que nosotros hemos hecho llegar, agregó Mosa. Ante esto lo hizo a través de los medios, justo antes del duelo que estábamos escuchando, que estábamos comentando, el duelo entre los Albos y Deportes Limache, que ya terminó. Esto fue antes, en la previa se dio esta noticia, así que bueno, ahora terminó el partido, deben estarlo comentando ahí en el camarín, ¿eh? Oye, se viene Bocinha para acá.

Bueno, Bocinha, del Mundial a Colo Colo, así esa es la dinámica, porque una figura interesante de Cabo Verde, su participación que llegó a su fin en los 16avos tras caer en una finalísima frente a Argentina. Recordemos la participación de Cabo Verde ahí en el Mundial, registró 4 partidos, 2 porterías en 0 y 5 goles en contra, contabilizando 18 atajadas. Así que vamos a estar atentos, ya, vamos a estar atentos a una de las noticias interesantes del mundo fútbol que se dio a conocer durante esta jornada. Usted es cacique, es colocolino, ¿qué le parece esta noticia? Para comentarla el fin de semana. 22:39.

Mon Laferte con amor completo. Tremenda canción de Mon. Sí, una de las tantas canciones. Esta, oye, tiene su año esta canción, ¿eh? Del 2015, pues estamos en 2026. Ah, oh, ya, pero ¿cómo me dice eso? Lo podemos decir al aire, ¿no? Nah, sí, pues que los años nos pasan en vano para todo. La música se mantiene, porque una canción que suena, canciones que envejecen bien, lo que se dice, ¿eh? Cuando suena bonito eso, cuando es canciones que envejecen bien, o libros que envejecen bien. Es una frase que utiliza mucho para decir que una obra va trascendiendo en el ámbito artístico. Ahora, cuando a usted le digan, a usted, oiga, estaba envejeciendo bien, eso es otra cosa, ¿eh? Pero igual, tómelo muy bien, porque es un piropo considerable, ¿ya? Bueno, una canción que tiene su año, lo queríamos decir, 2015, y una de las tantas canciones de Mon Laferte que nos ha ido dejando, cosechando a lo largo de su carrera. Así que, bueno, ha hecho distintas giras a nivel nacional, también, por supuesto, presentaciones en la Quinta Vergara, que es su zona, es su zona que es muy, muy importante para ella dentro de su trayectoria, dentro de su carrera, porque se crió en los barrios de aquella zona, de la quinta región, Mon Laferte, que la conocimos hace muchos años en la televisión también, la conocimos en la televisión abierta, en ese programa de talento que se llamaba Rojo Fama Contra Fama, conducido por el tío conductor. ¿Dónde salieron tremendo artistas? Ah, a propósito, ahí que se cosechó una buena camada de artistas. María José Quintanilla, por ejemplo, hay un clip icono por estos días, porque, claro, lo que eran programas de televisión, horas de transmisión, hoy día uno recuerda porque se suben los clips chiquititos ahí de 30 segundos de intervenciones particulares que pasaban en aquella época, cuando se emitían estos programas, donde, bueno, Mon Laferte con María José Quintanilla tenía también, por supuesto, una participación importante dentro de ese programa. Bueno, y de ahí pasó harto, una carrera importante, desde cómo Montserrat Bustamante se convirtió precisamente en Mon Laferte, un camino complejo. Bueno, ella misma lo ha contado en distintas entrevistas, con esta ida a México, donde desarrolla una tremenda carrera artística y que pudo salir de las fronteras nacionales y enfrentarse a esta Latinoamérica y dejarnos tantas músicas, canciones, obras. Bueno, pinturas también, ¿eh? ¿Se acuerda que tuvo una obra que estuvo circulando, que estuvo, por supuesto, incluso en la región del Biobío presentándose? Ya, porque, bueno, artista completa por la fe. Son las 22:46 minutos, les seguimos acompañando, estamos junto a ustedes en esta noche de viernes 24 de julio.

Estamos junto a ustedes en la radio, en 22.50 en toda la red sur. Estamos en la región de la Araucanía, en el Biobío, los ríos, la región de los lagos, en todo el centro sur de nuestro país. Y bueno, tenemos nuestro WhatsApp, que ustedes lo conocen, nos escriben, lo vamos revisando, actualizando, por supuesto, porque nos importa mucho lo que nos van contando, ya, en distintas ciudades donde nos están escuchando. Por ejemplo, hemos tenido reportes de una situación que tiene que ver con cortes de energía eléctrica, ya. A ver, esto llegó hace un par de minutos atrás en Cholchol, nos dice. ¿Qué pasaría? Corte general de electricidad en Cholchol, nos cuentan. Y sabe que por acá vamos a leer, ¿hasta cuándo? Nos dice una auditora. ¿Hasta cuándo son los cortes de luz en Cholchol? Parece que el trabajo hecho lo hacen con... ¿Sabe qué? Nos dice que... Lo voy a leer textual, porque hay molestia de los auditores. Parece que lo pegan con moco, dice, ¿ya? Porque todos los días lo mismo, ¿ya? Bueno, hay molestia de parte de los auditores respecto a los cortes de energía eléctrica, y eso nos están comentando desde Cholchol, nos escribe en la región de la Araucanía. ¿Sabe qué? Estaba revisando acá la página de la SEC, la Superintendencia de Electricidad y Combustible, que tiene este mapa. Primero el mapa nacional. Y en el mapa nacional, me parece curioso en todo caso, pero sabemos que el norte fue muy afectado, el norte chico, Coquimbo, por ejemplo. Si usted compara Coquimbo a esta hora con la región de la Araucanía, Coquimbo, después de todo lo que vimos que pasó, tiene menos cantidad de cortes que la región de la Araucanía. A esta hora en la región de la Araucanía hay 4.120 cortes o fallas de servicio o domicilios sin energía eléctrica, ¿ya? En la región de la Araucanía, las comunas más afectadas, bueno, es la comuna, la ciudad de Temuco, que hasta ahora son 2.000 los cortes que se mantienen, 2.063. Cholchol, que precisamente los auditores nos están reportando, lo que está diciendo la SEC, que son 856 clientes que están siendo afectados. Son las comunas con mayor afectación con corte de energía eléctrica a esta hora en la región de la Araucanía. No es nuevo, así que ha sido como la dinámica, porque por eso leíamos a la auditora que nos escribía y nos demostraba su... Es auditora, Jorge. Sí, lo estaba revisando ahora. Jorge, auditor. Bueno, está molesto porque ha sido la dinámica. ¿Por qué? Porque nos dice, bueno, se había normalizado, pero se corte. Parece que los arreglos ahí no funcionan mucho porque, bueno, se vuelve a cortar. Así que eso es lo que está pasando. Nos han estado comentando desde Cholchol esta situación, pero le sumamos además la información, por supuesto, del panorama general de la región de la Araucanía, de Temuco y de la cantidad también de afectados a esta hora de la noche en la ciudad de Cholchol. Gracias a nuestro

auditores que están junto a nosotros en distintas ciudades. Nosotros felices de acompañarlos siempre en lo que estén. Esperamos que tengan una muy buena noche en sus distintas actividades y que todas estas problemáticas que se dan se vayan solucionando. Son las 22:54.

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2: ¿Cómo están? Bienvenidos al Informador de las 23 horas. La alcaldesa de La Serena, Daniela Norambuena, llamó al gobierno a mantener su despliegue en la zona afectada por el sistema frontal y advirtió que la prioridad ahora es la recuperación para garantizar un retorno seguro a clases. Montserrat Tapia con los detalles.
3: La alcaldesa de La Serena, Daniela Norambuena, valoró la presencia del gobierno en la comuna tras los graves daños provocados por el sistema frontal, aunque advirtió que el principal desafío ahora será avanzar en la recuperación para retomar la normalidad en las próximas semanas. La jefa comunal destacó la visita del subsecretario de Obras Públicas, Nicolás Balmaceda, a la zona afectada y sostuvo que es clave mantener el despliegue de las autoridades en terreno para coordinar obras y atender las necesidades más urgentes de la comuna. Además, planteó que la preocupación está puesta en el regreso de los estudiantes a clases y en las condiciones en las que se encontrarán los establecimientos y sus accesos. En ese contexto, la alcaldesa llamó a fortalecer el trabajo conjunto entre el gobierno, el municipio y otras instituciones para acelerar la recuperación de los servicios y la infraestructura dañada, con el objetivo de que La Serena pueda recuperar gradualmente su funcionamiento habitual tras la emergencia. 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
2: Vecinos de Playa Ancha alertaron falta de transporte público luego del socavón provocado en el borde costero, en la principal arteria que une el plan de la ciudad con dicho sector. Fabián Corrotea desde Radio Bio Bio en Valparaíso con la información.
4: Vecinos del sector de Playa Ancha alertaron a la radio en Valparaíso la falta de frecuencia de microbuses del servicio público de las líneas 501, 510 y 612. Todo esto en el marco de los cambios en los trazados por el socavón que se ha generado en el borde costero, específicamente en Avenida Altamirano, principal vía que une el plan de la ciudad de Valparaíso con el sector.

0: Alto de Playa Ancha. Justamente fue este viernes en donde vecinos enviaron sus reclamos a la radio dando cuenta de que los tres recorridos no estaban pasando por el camino que se había anunciado por parte de la Seremi. Esto tiene que ver con la calle Avenida Gran Bretaña. Sin embargo, según explicó la autoridad, el GPS de estas máquinas arrojaron que los conductores están tomando vías alternativas sin previo aviso a la comunidad. Una cuestión que ha provocado entonces la alerta de los vecinos, quienes han denunciado esta falta de servicio público en medio de los sistemas frontales y también posteriormente a él, lo que tiene que ver entonces con este socavón justamente que se ha generado en Avenida Altamirano, la principal vía que une el plan de la ciudad con la parte alta de Playa Ancha. En la región de Valparaíso, Bio Bio, la radio.
1: En noticias del exterior, la presidenta encargada de Venezuela, Delcy Rodríguez, aseguró este viernes que su gobierno trabaja en un plan maestro para la reconstrucción del país al cumplirse un mes del doble terremoto de magnitud 7.2 y 7.5 que ha dejado más de 5.500 fallecidos. Ustedes saben que estamos trabajando en un plan maestro para Venezuela, para La Guaira, que permita la recuperación integral en infraestructura, en viviendas, señaló la mandataria en una cadena de oración desde La Guaira, el estado más afectado por los terremotos, transmitido por el canal estatal VTV. Asimismo, dijo que la reconstrucción tiene que ir también por el lado humano, en educación y en trabajo, al tiempo que pidió a los venezolanos no perder la fe. De acuerdo al balance oficial de este viernes, tras el doble terremoto de hace un mes que afectó la zona norte de Venezuela, han fallecido 5.546 personas, 16.740 fueron heridas y cerca de 18.000 perdieron sus viviendas. 23 horas con 5 minutos, el cielo en Santiago se encuentra nublado, la temperatura es de 12 grados y la humedad es del 86%. Quédense en compañía de la radio. Muy buenas noches.
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4: Información del momento, se ha registrado el derrumbe de la ladera de un cerro en la ruta Lorosco hacia Santiago, interrumpiendo el tránsito. Fabián Corrotea nos tiene los detalles de esta información. Fabián.
5: Sí, es información del minuto en la ruta Lorosco, la cual une la comuna de Quilpué con la ruta 68 a la altura del límite comunal con la comuna de Casablanca, en donde se ha derrumbado parte de la ladera del cerro en la cuesta posterior al sector de Coyihuay. Una situación que ha generado el corte total del tránsito en dirección hacia la ruta 68. Esto tiene que ver con la caída justamente de tierra y árboles en dicho punto. Una situación que ha sido alertada a las autoridades y que mantiene entonces el tránsito totalmente interrumpido a esta hora por el derrumbe de esta ladera. Al momento no se registran vehículos dañados ni personas lesionadas a raíz de esta situación. Sin embargo, es importante el corte de tránsito a esta hora en la ruta Lorosco después de la cuesta del sector de Coyihuay, esto en dirección hacia Casablanca. 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

0: Esta música lo dice todo. Ítalo Sangüesa in the house. Nuestro querido periodista que nos trae los panoramas del deporte, no del fútbol necesariamente, para el fin de semana. ¿Cómo estás?
1: Así es, Claudia, muchas gracias. Así es, porque llegan panoramas en juego con todos los panoramas deportivos y empezamos con todo, porque se viene la tercera semana de clausura de la Liga Nacional de Básquetbol, que comenzó este miércoles, ya se está disputando, en una semana que tuvo el clásico, por supuesto, el clásico chilote entre Ancud y Castro, pero que también tendrán grandes encuentros este sábado y domingo y que prometen intensas emociones a lo largo de todo el país. Mañana se juegan las Ánimas contra Español de Osorno en el Coliseo Municipal, además del partido que tendremos entre Puente Alto enfrentando al Básquet UC. Y cerrando la jornada, Puerto Varas recibe al Club Deportivo Valdivia en el Gimnasio Fiscal de Puerto Varas. En tanto, el domingo también tendremos apasionantes partidos a lo largo de todo el país. Si tú no te quieres perder ningún partido y quieres saber la programación, puedes revisarla en @ChileLNB de Chile Liga Nacional de Básquetbol en Instagram. Y por supuesto, las entradas disponibles en TicketPlus.cl. Así que no te lo pierdas. Partidos increíbles, Claudia. Increíble. El básquetbol siempre está dando mucho que hablar.
0: Sí, entrete el básquetbol.
1: Sí, muy bacán. Y bueno, empezamos el segundo panorama también, ¿ya? Que se trata del cuadrangular internacional de voleibol en Copiapó. Así es, mucha atención Copiapó, porque este domingo 26 y lunes 27 de julio la ciudad será sede del cuadrangular internacional femenino de voleibol sub-17, el cual reunirá a las selecciones de Chile, Argentina, Brasil y Japón, un evento de alto nivel en el gimnasio Orlando Guaita Bota de Copiapó, en la antesala del Mundial. Toda la programación en @febochi, la cuenta oficial de la Federación de Voleibol de Chile. Un panorama completamente imperdible, además que es completamente gratuita las entradas, pero eso sí, los tickets es con previa descarga en ticketpro.cl, así que no se lo pueden perder, va a estar muy interesante.
0: Si, o sea, hay que avivarse igual, eso, que es barato, avivarse. Pero hay que meterse a la página.
1: No, es totalmente gratis.
0: Sí, por eso. Sí, es gratis, pero
1: hay que meterse a la página. Exacto. Y asegurar el cubo. Me imagino que por el tema de aforo también.
0: Sí, pues yo también creo que al final no puede llegar todo el mundo, así que...
1: No, pero se va a llenar, no hay duda de que se va a llenar, así que no se lo pierdan. Y mucha atención, Claudia, vámonos a otro sector un poco más entretenido, porque les traigo... ¿Quieres disfrutar de tus vacaciones de invierno, pero no sabes dónde?
0: ¡Sí!
1: Atención, porque en el Cerro San Cristóbal tienes el panorama ideal, el cual combina deporte, naturaleza y mucha entretención para disfrutar de las mejores atracciones, que pueden ser teleférico, funicular, parque aventura, outdoor, que tiene muro de escalada, por supuesto, canopy, entre otras actividades, y el parque aventura Kids y mini golf, con actividades para todas las edades. Pero es bastante entretenido porque hay de todo y uno puede ir con la familia, con amigos. Mira, es

0: Están caminando ahí arriba del...
1: Oye, Pepe, yo no tenía idea que existía esto como no, tipo si... Cerrolandia. ¿Es solo por las vacaciones?
0: Me parece que es solo por las vacaciones.
1: Pero está muy pro.
0: Pero lo pusieron hace muy poco, pero tiene canopy, ¿sí? De verdad que tiene muro de escalada, tiene de todo. Ahora, con la lluvia, puede que cierren algunas actividades.
1: Sí, por pero, tiene razón.
0: Pero las que están como techadas, que creo que el mini golf está techado, ese es, se pueden seguir ocupando. Así que no se lo pueden perder. Tus entradas disponibles en parqueaventura.cl. Oye, pero está muy bacán. Yo de verdad quiero ir. No he ido, quiero ir.
1: Se ve muy entrete. Oye, ¿cuánto vale?
0: Hay que verlo. Hay que verlo, pero la verdad no tengo los precios.
1: Yo lo voy a buscar, tú tranquilo más.
0: No, pero actividades de escalada, canopy. Ahí los que están sintonizando BioBio TV pueden ver que es bastante entretenido. También tiene el teleférico, el funicular, que es, ya es tradicional en el Cerro San Cristóbal. Y este Parque Aventura Outdoor. ¿Tienes la información, Claudia?
1: Parque Aventura Kids cuesta 5.900 por 20 minutos.
0: Ah, ya.
1: 7.900 por 30 minutos y 9.900 por 40 minutos, mientras que el ticket full Aventura ronda los 15.900.
0: Ah, Claudia, ahí tienes como el pack completo de los juegos, el full.
1: Sí.
0: Ah, bastante bien para disfrutar de hartas actividades. Así que ya lo saben, no se lo pueden perder ahí para que vayan con la familia, con los amigos. Muchas gracias, Claudia, por el dato extra.
1: Para eso estamos, tu trabajo en equipo.
0: Y bueno, empezamos y nos vamos al cuarto panorama de esta tarde, que es el Nacional Master de Invierno de Natación Clásica. Ayer comenzó este torneo Nacional Master y Pre-Master de Invierno de Natación Clásica en el Centro Acuático Crystal Cobridge, que se seguirá disputando hasta el domingo, el cual reúne a los mejores nadadores Master y Pre-Master de distintas regiones en una de las competencias más importantes del calendario nacional. Entradas gratuitas también, por supuesto, aquí en Panoramas en Juego traemos diferentes panoramas que la mayoría son gratis, así que no hay excusa. Entradas gratis y si quieres saber la programación en detalle y toda la información en @fechida.cl en Instagram.
1: ¿Sabes qué me pasa? Que para los Juegos Olímpicos todo el mundo se motiva con este tipo de deporte, sí, y todos los vemos en la tele, pero el resto del año también tenemos este tipo de...
0: Se descuidan mucho en el año y son bastante entretenidas.
1: Exacto, sí. Y también las podemos ir a ver.
0: Sí,
1: y eso motiva bien también a los niños de repente para practicar algún deporte.
0: Distintos deportes, que siempre se habla de fútbol, del tenis casi siempre, pero estos deportes también hay que visibilizarlos y son bastante entretenidos. Tenido por lo demás.
1: Muy de acuerdo.
0: Y hoy las actividades comenzaron a las 8 de la mañana y sábado y domingo serán desde las 9 de la mañana. Así que ya lo saben. Y por último, llegamos a un panorama deportivo, pero también que es de entretención. Se trata del Parque Aventura en Los Dominicos. Mucha atención, porque este parque inmersivo está ubicado en el tercer piso del Mall Plaza Los Dominicos, el cual te invita a vivir una experiencia inspirada en los videojuegos, donde tendrás que correr, saltar, esquivar obstáculos, obtener puntaje y competir con los amigos, con las personas con las que vayas acompañado y sumar puntos XP para competir por increíbles premios, como bien digo. Ideal para ir con amigos o en familia, en una actividad contemplada para todas las edades. Ya lo saben, el Mall Plaza Los Dominicos, en el tercer piso, abierto todos los días desde las 10:30 de la mañana, y las entradas corren desde los 7.900 pesos y se compran de forma presencial. Esto es bastante entretenido, me recuerda al, no sé si te acuerdas, Claudia, al programa que aparecía en la tele, Hombre al Agua parece que se llama.
1: Ah,
0: donde como que se pegan, porque hay un juego que como que te pegan así.
1: Que te pegan y tú tenés que ir saltando, sí, y si te pegan en el coso, salís volando y
0: te caes ahí,
1: al agua. Sí,
0: hay un juego que es muy parecido a ese. Así que nada, no, bastante entretenido, hay muchas actividades. Y este también es más accesible en cuanto al precio también. Así que bastante bien.
1: Sí.
0: En Plaza Los Dominicos, en el tercer piso. Y llegamos al final de los panoramas deportivos.
1: Sí, todavía, yo encuentro que, porque hay colegios que todavía están de vacaciones de invierno.
0: Sí,
1: de hecho, mi sobrino todavía le queda como una semana entera.
0: Ah, le queda.
1: Pero ¿sabes qué? Además, encuentro que deberíamos tener panoramas para niños todo el año. Y como incentivar iniciativas que, bueno, hay niños que tienen tiempo en la tarde porque salen temprano del colegio del jardín, los fines de semana, hacer que Santiago sea más entretenido siempre.
0: Sí, de todas maneras, sí. Durante el año se descuidan estas cosas, pero ahora, vacaciones de invierno, tenemos algunos panoramas deportivos, así que vamos con todo, Claudia.
1: Eso. ¿Nos vemos la próxima semana?
0: Nos vemos la próxima, si es que, Sí que todo sale bien.
1: Sí que estamos vivos, básicamente. O sea, sí, no sabemos.
0: ¿Empezó a llover ya? ¿Ahora empezó a llover ya? ¿De poquito está lloviendo afuera?
1: Sí, no, pero va a llover piola. Sí. No es como que se vaya a suspender tu sección porque vamos a estar muy bien. Te prometo que no.
0: Yo soy de Temuco, en Temuco allá debe estar lluvia torrencial.
1: Ah, o sea, tú eres lo que dicen, sentí ahí unos llorones.
0: Así mismo.
1: Ya, pero tú que eres del Sure y que ahora estás en Santiago, tienes que dar fe de que nosotros no somos exagerados. Lo que pasa es que esta ciudad mal hecha...

0: inunda.
1: Sí, no está preparada para la lluvia. Eso sí.
0: Exactamente. Ítalo Sangüesa con los panoramas en juego.
1: ¿Me puedo permitir un saludito pequeñito para mi querida madre que está de cumpleaños hoy día?
0: ¿Cómo se llama tu mamá?
1: Verónica Susana.
0: Suegro, no, mentira. Tía, Vero, feliz cumpleaños.
1: No, sí, feliz cumpleaños. Ahí no voy a decir la edad porque por ahí no le gusta que diga la edad, no sé por qué, pero es jovencita, es jovencita. Igual me ha dicho que es muy admiradora tuya.
0: Ay, dile que la queremos. Dile que la queremos. Oye, sí. ¿Le regalaste algo? ¿La vas a regalonear?
1: Sí, o sea, no le pude regalar nada, pero me gustaría ir para allá los próximos días.
0: Ah, ¿verdad que dice allá? Pues.
1: Sí, para allá.
0: Ya, pero la llamaste, videollamada.
1: Sí, en la mañana.
0: Manda los regalitos, ahora que están todas estas cuestiones de reparto. Pues.
1: Sí.
0: Bueno, besitos a tu mamá. Nos vemos la próxima semana. Que tengas un muy buen fin de.
1: Gracias, muchas gracias, Claudia, igualmente.
0: 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Y nos vamos a la música. Escuchamos a We Are The Grand. Arráncame. 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

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Son las 23:33 y música del Área 51, por favor. Prepárense para mandar sus historias, porque hoy en ¿Por qué le tememos a la oscuridad? Vamos

0: Claudia.
1: Gracias por recibirnos.
0: Gracias por la invitación.
1: O sea, por recibirnos. Yo, de nada por recibirte. No, gracias por visitarnos, quise decir. Y vamos a hablar de este fenómeno, pero sobre todo de las historias, que no sé por qué, pero yo encuentro que últimamente hay mucha gente que ha... dicen, visto o escuchado sobre reportes de ovnis. Y por otro lado, tenemos que además esto se agranda con esto de las desclasificaciones por parte de Estados Unidos respecto a cierta evidencia que hay.
0: Sí. A ver, voy a partir diciendo y explicando de inmediato que yo no soy un divulgador del tema. A mí lo que me interesa son las historias, pero obviamente algo sé, obviamente algo he leído. Y una de las cosas que sé es que Chile es un lugar especialmente importante en el mundo ufológico. Es decir, es un lugar donde hay mucho avistamiento. El norte de Chile, el desierto de Atacama, es uno de los puntos importantes. El Cajón del Maipo es un punto importante.
1: ¿Y por qué en esos puntos?
0: No hay explicación.
1: Yo sé que en partes del norte es porque, claro, de noche, o sea, primero se ven las estrellas, entonces quizás es más fácil apreciar algún fenómeno. Pero hay otros lugares, como más cerca de zonas urbanas, donde también hay más avistamientos, y uno se pregunta por qué hay.
0: El Cajón del Maipo, hay harta teoría al respecto.
1: ¿Como alguna cosa magnética quizás de la montaña?
0: Mira,
1: ¿para qué ver?
0: Se dice, por ejemplo, que recolectan agua. Se dice también que recolectan ciertos tipos de minerales. Entonces hay alguna asociación entre estos lugares específicos, el Cajón del Maipo, por ejemplo. Ahí hay minerales, harto, hay minas, de hecho. El desierto, para qué decir, en Magallanes, hay un lugar específico que se conoce como el kilómetro 50.
1: ¿Ya?
0: Entre Puerto Natales y Punta Arenas, donde se ve mucho. De hecho, la historia que traigo está ambientada, ¿no? Ocurrió en el kilómetro 50 entre Punta Arenas y Puerto Natales hace un tiempo.
1: Queremos todos los detalles.
0: Los detalles.
1: De esta historia de ovnis.
0: Mira, primero que te cuento, son dos historias muy similares.
1: ¿Ya?
0: Una sé que ocurrió en 1960 y algo, y la otra, que es la que yo conozco de primera fuente, es la que me contaron. Me la contó, de hecho, uno de los protagonistas, ocurrió en los años 80. Si no me equivoco, 1983 u 84. Como te decía, el kilómetro 50 es un lugar donde hay mucho avistamiento. En mi Instagram, Gel López Pardo, hay un video que fue tomado en 2025 de un avistamiento en el kilómetro 50, por si acaso alguien quiere visitarlo. A ver, esta era una familia que vivía en Punta Arenas, pero parte de la familia vivía en Puerto Natales. Entonces tuvieron una actividad, un cumpleaños, algo por el estilo, y estuvieron 2 días. O sea, partieron un viernes, volvieron un sábado. Y cuando volvieron 2 autos. Un matrimonio, a mí la persona que me contó la historia es el marido, digamos, ¿no? Uh-huh. En un matrimonio que iba en una camioneta detrás de un auto un poco más grande, una van, donde iban 4 personas. Entonces, bueno, muy simple, ellos se devolvían desde Puerto Natales hacia Punta Arenas y primero cada uno llegaba a su casa y luego se iban a juntar en una de las casas a tomar once o a cenar.
1: A tomar once.
0: A tomar once. En Punta Arenas siempre se dice, en Magallanes se dice tomar café, no importa lo que tú tomes.
1: Ah, ya. O si le pones malicia, da lo mismo.
0: Da lo mismo, claro. Allá además se llama con punta, el café con malicia. Bueno, se iban a juntar, ¿ok? Era un sábado, digamos, después del mediodía, por lo tanto había harto movimiento en la carretera, y la van iba adelante y la camioneta de la persona que me contó, del testigo, iba detrás, y la van se adelantó harto, ¿no? Pero se veían a los parientes. Llegan al kilómetro 50 más o menos, y lo que ve este caballero, o sea, lo que ve el matrimonio, es que El cielo estaba nublado, gris. Allá, bueno, eso es muy común en todo caso, pero muy nublado, muy gris. Ven a sus parientes a 30 metros, baja unas de luz del cielo, toma el auto y se lo lleva. Subió.
1: ¿Llevó el auto? Es como cuando se chupan las vacas. ¿Has visto ese, como esa...?
2: Como en Los Simpsons.
0: Sí. Como en Los Simpsons.
1: Ah, por si acá, como... porque ya escucharon su dulce voz, fanática y experta en temas de ufología.
2: Buenas noches.
1: Fran Pérez in the house. La más Buenas tierna noches. De la radio.
0: Así parece. Junto con el... ¿Cómo se llama el gatito?
1: Gastón Miauchati.

0: Así bebé. De tierno
1: soy. Hoy día no estaba porque anda de parranda, para variar, po.
2: Es muy lindo.
0: Sí, sí, los días viernes le gusta salir. Sí. Él no sale, o sea, nosotros no salimos, pero él puede salir.
1: Exacto. Bueno, entonces se chupó bueno, un auto.
2: Entonces van digamos los familiares, o sea, dos autos. El que va atrás ve que baja un haz de luz, toma el auto y se lo lleva. Evidentemente, cuando él me dice, cuando vimos esto, pasaron segundos sin comprender qué había pasado, qué es lo que habían visto. Y no se convencieron de lo que habían visto, entonces empezaron a adelantar buscando el auto, ¿no? Había mucho tránsito, entonces ellos empezaron a adelantar, no los encontraban, no había caso, anduvieron varios kilómetros, 10 o 20 kilómetros sin encontrarlo, y de repente ven que baja un haz de luz y el auto de sus parientes aparece un poco más allá. Tan lejos que no los pudieron alcanzar. Estas personas, en vez de, porque como les comentaba, ellos llegaban a Punta Arenas, cada uno se iba a su casa y luego se juntaban en la casa de los de la van, ¿no? Uh-huh. Pero los que iban atrás no fueron a su casa, fueron directo a la casa de los de la van. Se estacionan detrás del auto y el que me contó la historia, que era el marido, era el hermano del que iba manejando adelante. Entonces se metió súper rápido a la casa, tocó la puerta, qué sé yo, le abrieron, la señora de él se quedó detrás. Y le pregunta, ¿cómo están? Y los parientes estaban bien.
0: Ya. ¿No se dieron cuenta?
2: O sea, nada. Él empezó a interrogar, ¿qué pasó acá? Bla, bla, bla, bla, bla. ¿Están seguros? Qué sé yo, no pasó nada. Ajá. No pasó nada, qué sé yo. No sintieron que habían perdido tiempo, porque no sé si lo saben, pero cuando hay gente, digamos, que vive este tipo de fenómenos, normalmente es posible que a veces pierda momentos de,
0: claro,
2: de se les borre, digamos, cierto.
1: Sí,
2: cierto,
1: sí, como que ahí se generan como lapsus.
0: Claro. Como en la isla Friendship que contaban las personas que iban y no recordaban.
2: O hay gente que le ha pasado también, que ha tenido avistamientos en el desierto de Atacama y que han tenido estos como brechas, ¿no? Uh-huh. En sus tiempos de vida. Ellos nada, la verdad que no. Y le preguntan, bueno, ¿por qué? ¿Por qué tanta pregunta? Uh-huh. Y en eso aparece la señora de la persona que me estaba contando el cuento, la historia, entra a la casa y les pide a todos que vayan a ver el auto. Y el auto había cambiado el color de la pintura del auto y estaba o quemado u oxidado. Digamos, el auto sí tenía algún tipo de...
0: Claro, una intervención.
2: Algún tipo de intervención, uh-huh. Sí. ¿Qué fue lo que ocurrió? Nadie lo sabe. Lo que sí sé es que este caso, el que ocurrió en 1980, se está investigando. Y se está investigando no solo aquí, sino que se están haciendo investigaciones afuera sobre esta historia, ¿no?
0: Ya.
2: Yo no la incluí en mi libro. Yo escribí un libro que se llama ¿Por qué le tememos a la oscuridad? Que en este minuto está en librerías de, sí, su librería amiga de Chile, digamos. Y no la incluí porque solo pude conseguir un testimonio, porque los otros testimonios se los estaban entregando a investigadores ufológicos.
0: Ah.
2: Entonces a mí me pusieron una barrera, no me dejaron saber más. Okay. Así es que, como les cuento, esto se está investigando y hay un, no sé si lo saben, pero los investigadores más serio.
1: Cuando hablamos de investigadores, como, ¿quiénes son? Porque en Chile no es como que exista ufología.
2: Sí, en Chile existe.
0: Sí, hay un departamento.
1: Como, sí, como objeto, ese, ya. Sí.
2: Eso que estamos viendo ahora es el video que está en mi...
1: Pero es una cosa como militar. Pero
2: En Chile entiendo que en algún momento estuvo aeronáutica civil incluido.
1: Sí, aeronáutica sí.
2: Sí.
1: Ah, ¿y ellos son los que hacen entonces la investigación?
2: No, en este caso es privada. En Chile. Ah.
0: Sí,
2: en Chile.
0: Chile hay...
2: Sí. Sé que es un investigador magallánico y ¿cómo se llama? Que fue de hecho quien me contactó y me dijo, mira, no te podemos contar más.
0: Mm.
2: Hasta aquí nomás.
1: ¿Hay mucha gente que te escribe para contarte cosas?
2: Sí, ya me escribieron para contarme, para enviarme historias.
0: Ah,
1: Sí, además que acá los auditores también, pues, siempre te quieren contar cosas y cuando no alcanzamos, la idea es que te escriban por Instagram.
0: No, y acá ya están empezando a escribir. Hay un auditor que dice, por ejemplo, a propósito de los lugares donde hay apariciones o avistamientos, perdón. ¿Será que en el cajón cambian la figura a las parvularias de los...? No.
2: Bueno, no, sí, ahora...
1: Personas... Oye, espérate, ¿cacharon qué? Porque por plata. Yo ayer dije, si les pagan van a hablar. ¿Hablaron todos?
2: Sí. Sí.
1: Hablo el chino. Ahora una de las pololas, o sea, una de las amigas del chino también.
0: Bueno, capaz que luego salgan diciendo que
2: hubo un secuestro.
0: Claro, las
2: abducciones. Sí, era como lo que uno pensaba, ¿no? O iba por un lado o iba por el otro, ¿no? Uh-huh. Sí. Bueno, en el cajón del Maipo sí, hay harta historia. Ahora, a mí me pasó algo, y me pasó en Ñuñoa.
0: En Ñuñoa.
2: Es donde yo vivo.
0: Con estos cielos nublados de Santiago.
2: Pero me pasó así como, hace unos 7 u 8 años, más o menos.
1: ¿Ya?
2: Yo saco la basura a las 4 o 5 de la mañana. ¿Okay? Porque si no...
1: Te la revisan y te desordenan.
2: Hay un visitante ingrato que deja la embarrada en la cuadra, ¿no? Uh-huh. Entonces yo salgo temprano. Salgo temprano, 4:30, 5 de la mañana, y voto la... Me levanto a meditar a esa hora, entonces...
1: ¿Me puedo morir? ¿Tener que poner despertador para hacer eso todo?
2: Estoy acostumbrado ahora, me
0: ¿Es
2: levanto.
0: ¿Es del club de los de las 3 AM?
1: Claro.
2: Un poquito más tarde. Bueno, la cosa es que saco el bote de basura, estoy cerrando mi reja, y de repente delante mío, en la otra cuadra, comienza a aparecer lo que yo describo como una nave. Era... de haber medido, un par de metros de largo y no emitía ruido. Nada. Pasó por encima de las casas.
1: Ah, o sea, a una altura más o menos baja.
2: Sí.
1: ¿Ya?
2: Pero por encima de los techos.
1: Sí, po.
2: De las casas. Y imagínate, 5 de la mañana estaba levantado yo nomás, digamos. No había ni gato. No sé si saben, pero a esa hora los gatos no andan.
1: ¿Por qué?
2: No sé. Entre 4:30 y 5 no hay ningún gato en la calle.
0: Mira.
2: Te lo digo porque he salido a caminar y no hay gato. Descansan. Los he encontrado como meditando,
0: acostaditos,
2: digamos. Pero no. Mira. Bueno. Y quedé paralizado, por supuesto, mirando esto que se movía como en cámara lenta por encima de los techos de mis vecinos. A todo esto. Si me están escuchando algunos vecinos, porque sé que me escuchan. Esto no se los había contado.
1: ¿Okay? ¿Y de qué forma era esta nave?
2: Digamos que era una nave, ¿no? Era larga y era entre gris, metálico y negro.
1: Sin forma de platillo volador.
0: Sí, es que no. Hay diferentes formatos. Era ahora largo. Estábamos viendo en imágenes de BioBio TV algunas de las imágenes que fueron desclasificadas por la NASA hace poquito, hace unas 2 o 3 semanas. Y hay unos videos en particular, a ver si los chicos de BioBio TV nos pueden ayudar, de como uno en forma de estrella.
1: Yo solo he visto unos alargados,
0: como estrella
1: que es como
0: de 6 puntas.
1: Cilindro.
0: Entonces, en el fondo, los registros igual también las toman de forma tan apresurada, con teléfonos o cámaras que no son tan apropiadas, que se ven de diferentes formas. Y hay formas muy curiosas. Como ese que se ve, ese es como una estrella.
1: Es como un copo de nieve.
0: Sí. Ese fue en 2025, un registro del Comando Indo-Pacífico de Estados Unidos, que vio una especie de estrella negra. Y esto fue un avistamiento desde la Tierra. Entonces ahí estos archivos que desclasificó a Estados Unidos estaban bien interesantes.
2: Bueno, el asunto es que este aparato empezó a moverse hacia la cordillera. Muy lento, muy muy lento. Y yo volví a abrir la puerta, pero como entre la reja, ¿no? Pero como entre abrir. Y de repente me hablan por mi oreja derecha. Y me dicen, ¿lo viste? Y yo quedé parado arriba del auto, por supuesto, porque no esperaba que me hablaran. Y había un tipo vestido con un polerón rojo con negro, tipo con barba, así gordito, y él estaba grabando. Y me dijo, se lo voy a enviar a Rodrigo Fuensalida, que me parece que ustedes lo ubican, ¿no? Él es un divulgador del tema, OVNI
0: en
2: Chile.
0: Sí. Íbamos a hablar con él hace unas semanas, pero hablaron con él en otro programa.
2: Entonces, él es bien
1: entonces
2: serio.
1: Entonces nos quitaron el entrevista.
2: Ahora podemos hablar con él, es bien serio, es muy simpático.
0: Pensamos en hacer una especie de panel.
1: Un panel, vamos a hacer un panel y los vamos a tener a los dos invitados.
2: No, él además es simpaticísimo, es bien amigo mío. La cosa es que me dice, se lo voy a enviar a Fuensalida, y me dice, esto está pasando constantemente acá. Tengo varios registros y qué sé yo. Este aparato siguió moviéndose y un poco más, no voy a decir dónde vivo, ¿eh? Pero como a media cuadra donde vivo hay un edificio que debe tener unos 4 pisos, no es grande. Se paró este aparato sobre el edificio y tiró unas blancos. Y estuvo ahí unos segundos, lo apagó y siguió moviéndose hacia la cordillera. Ahora, lo que yo no puedo atestiguar, ¿okay? El fenómeno OVNI es extraño porque tú no puedes decir que es una máquina extraterrestre.
1: No puedo.
2: Lo único que

0: puedo decir es que era una...
1: como de acá.
0: Claro, yo después me enteré, porque cuando me pasó esto, empecé a buscar información, yo me enteré, yo creía que todos los drones suenan, creía que los drones como que uno ve en la calle...
1: Sí, tienen suenan, como una vibración, como un...
0: Suenan como un abejorro mecánico, sí. Digamos, ¿no? Sí. No, pero hay algunos que son silenciosos.
1: Pero espérate, Poli, es que se me olvidó algo. Esta como nave, comillas, que tú dijiste al principio, tenía como, además de, antes de tirar como este rayo de luz, ¿tenía además lucecitas?
0: Sí, tenía luces, sí. Ay. Tenía luces intermitentes, casi todas eran rojas.
1: Ah, como un avión, así como para que no lo choquen.
0: Era muy piola, sí. Mm. Ahora cuando tiró el haz de luz, digamos, sobre el edificio, no, es que se llevara un vecino.
1: No, se lleva a nadie, claro.
0: Yo creo que estaba escaneando. Tengo la impresión de que ha habido muchos avistamientos que se han confundido. O sea, hay divulgadores muy serios que creen que este asunto no es extraterrestre, que el fenómeno OVNI, que lo que estamos viendo ahí es en realidad un fenómeno de alta tecnología, ¿no? Tecnología que no conocemos, de sociedades que no conocemos, como la China, por ejemplo. La rusa, por ejemplo. Las coreanas, sobre todo la norcoreana. Bueno, vaya uno a saber. Pero lo que me ocurrió a mí ocurrió en Ñuñoa.
1: ¿Qué año fue esto?
0: De haber sido hace un... Mi hijo tiene 11, hace 9 años.
1: Ya.
0: 8 años, más o menos.
1: Sí. ¿Y te dio susto o te da lo mismo?
0: Es que no es lo... A ver, cuando yo empecé a investigar para escribir este libro, empezaron a pasarme muchas cosas. Entonces, esto se sumó, ¿no? A cosas que vi, que no tengo explicación, cosas que me ocurrieron, que no tengo explicación. Entonces, me fui como acostumbrando a que me pasaran cosas. Me habían dicho, en todo caso, me dijeron, si tú te acercas a este tipo de cosas, te van a pasar cosas. ¿Sí? Entonces, bueno, fue una más.
1: Sí.
0: Sí, no sé, ¿hay algún comentario?
2: Sí, mira, estamos quedándonos medio cortitos porque hay hartas personas que nos dicen que tienen historias,
0: ¿ya?
2: Pero que son un poco extensas, como de situaciones que vivieron con sus familiares, ¿no? Nos dice un auditor. También hay comentarios como los ovnis son sondas de exploración y como más explicativos de lo que piensan que pueden ser los ovnis. Y yo creo que es bueno que invitemos a los auditores.
1: Sé que de hecho te iba a decirte con la solución para eso. Sí. Ya que estamos faltos de tiempo, tienen que escribirle sus historias a Gonzalo directamente a su Instagram, que es Glopez Pardo, G. López Pardo.
0: Una persona se comunicó la semana pasada conmigo y me mandó un audio. Yo creo que eso también puede ser cómodo.
2: Eso puede ser cómodo. Exacto.
0: Se mandó un audio largo, yo no tengo ningún problema, me encanta escucharlo. Así es que
2: porque nos está mandando hartos audios y estamos un poco con dificultades técnicas para transmitirlo, entonces que te manden los audios a ti.
0: Sí,
1: G. López Pardo en Instagram, G. López Pardo. Gonzalo, muchas gracias por visitarnos como siempre con tus tremendas historias.
0: Muchas gracias, Claudia. Muchas gracias, Fran.
1: 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Vamos a una pausa y ya volvemos. 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
5: 11 de la noche con 55 minutos. Atención a lo siguiente. Temu, Shane y AliExpress. Dedecon detecta doble cobro de IVA y pide cambios por fallas en aduanas. La Defensoría del Contribuyente alertó sobre estos dobles cobros del IVA en compras internacionales. La normativa actual no evita que algunos consumidores paguen dos veces este impuesto al importar productos debido a fallos en la coordinación entre plataformas digitales extranjeras y aduana. La ley buscaba simplificar el proceso eximiendo del IVA a compras menores a $500 ya grabadas, pero el sistema presenta deficiencias en la transmisión de información. La Defensoría propuso medidas para corregir estas fallas y proteger los derechos de los contribuyentes y formulan una serie de recomendaciones al respecto. Si quieren todos los detalles, pueden revisar la nota de Néstor Aburto en biobiochile.cl. Momento de despedirnos, deseándoles que tengan un tremendo fin de semana. Gracias por habernos acompañado también durante esta semana hoy en la radio y nos reencontramos el lunes a las 8:30 de la noche. Que estén muy bien.

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2: Buenos días, comenzamos un nuevo día con nuestra música chilena junto a Patricio Mans, el andariego.

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2: Gremios arremetieron contra las organizaciones chilenas que declararon en Estados Unidos contra el país, responsabilizándolas del nuevo arancel del 12,5%. El ministro de Hacienda, Jorge Quirós, calificó como un tremendo profesional a Juan Pablo Rodríguez y lamentó su renuncia como subsecretario de Hacienda luego de que diera positivo en un test de drogas. El gobierno sigue realizando gestiones para reunir los 26 votos que necesita en el Senado y aprobar el informe de la Comisión Mixta del Proyecto de Reconstrucción. En medio de la crisis del mercado laboral, la SOFOFA llamó a poner el foco en el más de 1 millón de personas que dejaron de buscar empleo. Los más de 4 años que la exalcaldesa de Antofagasta, Karen Rojo, permaneció detenida en Países Bajos, serán descontados de la condena que deberá cumplir en Chile. Carlos Cancino, conocido como El Rana, quedó en prisión preventiva tras ser formalizado por el homicidio del carabinero Marcos Cosmes. Aguas del Valle informó que el 60% del suministro de agua potable ya fue restablecido en las comunas de La Serena y Coquimbo. En el plano internacional, el balance de muertos por el doble terremoto en Venezuela ascendió a 5.546. La Unión Europea reiteró su firme condena a la represión sistémica ejercida por las autoridades de Nicaragua, al tiempo que reclamó la celebración de elecciones transparentes.

0: inclusivas y creíbles. En el deporte, Colo Colo confirmó la contratación del arquero Josimar José Évora Díaz Bociña como primer refuerzo para la segunda parte del año. Los salvos comenzaron la segunda rueda del torneo derrotando por 3-1 a Deportes Limache. Y en conversación con Bío Bío la radio, el ex vicepresidente de la Federación de Tenis de Chile, Iván Navarro, aseguró que, pese a la ausencia de directiva de este organismo, confía en que el choque de Copa Davis entre Chile y España se desarrolle de manera normal.
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2: Doce de la noche, 5 minutos.
0: ¿Cómo están ustedes? Muy buenos días, qué gusto de saludarles, bienvenidos y bienvenidas a Radiograma en esta edición de medianoche que hacemos a través de las 43 estaciones de Bío Bío, la radio desde Arica a Punta Arenas. El saludo cordial también para quienes nos escuchan y nos ven por la televisión digital a través de Bío Bío TV y además en biobiochile.cl, y saludamos a quienes nos escuchan y nos ven por la aplicación de Radio Bío Bío. WhatsApp Bío Bío, más 569-9200-7888, estamos a esta hora atentos, sus mensajes para que se comuniquen con nosotros y formen parte de esta entrega informativa. Así como también está disponible nuestra línea telefónica 800-810-810. 800-810-810. Llamada gratuita, completamente gratis, sin costo alguno, desde distintas partes de nuestro país. A partir de este momento, entonces, comenzamos con las noticias más importantes, las noticias más relevantes a nivel nacional e internacional. En estos momentos y a partir de los próximos minutos, les entregamos información independiente. Comenzamos esta entrega de noticias contándoles que gremios exportadores cuestionaron a fundaciones chilenas que declararon en contra de nuestro país en la investigación por trabajo forzoso que realizó Estados Unidos. Los detalles de esta información junto a Daniel Ormeño.
3: Mientras el gobierno defendía ante Estados Unidos los mecanismos de Chile para prevenir el trabajo forzoso, la Fundación Libera y el Centro Ecoceanos cuestionaron esa evaluación y denunciaron casos de explotación laboral. La presidenta de la Fundación Libera, Carolina Rudnick, dijo a la radio que utilizaron un mecanismo institucional abierto y transparente para exponer denuncias que han sido planteadas durante años sin ninguna respuesta.
4: Lo que nosotros hicimos fue utilizar un mecanismo institucional existente, transparente y público para dar a conocer situaciones gravísimas de vulneración de derechos laborales que sindicatos, agrupaciones de trabajadores y la sociedad civil llevamos décadas denunciando.
3: La presidenta del Consejo del Salmón, Loreto Seguel, acusó a las fundaciones de utilizar información falsa para desprestigiar y dañar la imagen internacional de Chile.
5: Llevar información falsa o distorsionada ante autoridades extranjeras, eso es perjudicar a trabajadores, trabajadoras, a nuestras exportaciones y también a nuestra imagen internacional.
3: Paralelamente, esperan que las negociaciones con Estados Unidos se mantengan y la tasa arancelaria llegue finalmente a cero. Para eso se fijaron un plazo aproximado de 2 meses.
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0: Con calculadora en mano, el gobierno sigue en la búsqueda de los 26 votos para terminar la tramitación del Plan de Reconstrucción Nacional con un flanco abierto para sumar a Atacama y Coquimbo al Fondo de Emergencia. Cristóbal López nos cuenta más.
6: El gobierno sigue con calculadora en la mano para sumar los apoyos al informe de la Comisión Mixta en el Senado, el último paso para despachar a ley el Plan de Reconstrucción Nacional. Las presiones para sumar las regiones de Atacama y Coquimbo al fondo tras las lluvias e inundaciones aumentan. Originalmente, los senadores habían postulado que ingresar los fondos en la ley de presupuesto del 2027 era una opción viable. Sin embargo, el tono ha cambiado en los últimos días y la solución se centra en una única posibilidad: ingresar un veto aditivo. El senador de Demócratas Matías Walker ha endurecido el tono de su propuesta y esta vez aseguró que no puede existir este proyecto sin sumar a las zonas afectadas, condicionando su voto al ingreso del veto por parte del gobierno.
7: No puede haber ley de reconstrucción nacional sin garantizar los recursos para la reconstrucción de la región de Coquimbo y la provincia del Huasco.
6: En tanto, desde el oficialismo valoran el anuncio del veto supresivo a la prohibición del anatocismo y que si las normas son perjudiciales para las pymes, el gobierno debe actuar. Es justamente este ingreso de vetos supresivos en el que se respaldan los senadores que piden un veto

0: aditivo, considerando que sí o sí van a tener que ocupar el plazo de tramitación de la medida.
1: 12 de la noche, 9 minutos.
2: ¿Cómo reactivar el empleo en Chile? Esa fue la pregunta que marcó un seminario de la Universidad Católica, donde expertos y parlamentarios coincidieron en acelerar la sala cuna universal, pero marcaron diferencias en las medidas de flexibilidad para impulsar la creación de trabajo. Los detalles los tiene Vanessa Gajardo.
3: El Ejecutivo ya está haciendo correr tres proyectos de su agenda en el Congreso. La sala cuna universal, el contrato por hora y la modificación en el periodo de cálculo de las 40 horas. Aunque el debate está concentrado sobre todo en el desempleo femenino y la necesidad de apurar la sala cuna en el Congreso, un acuerdo transversal, no así ocurre con los temas de flexibilidad. Claudia Martínez, directora del Instituto de Economía de la Universidad Católica y miembro de la Mesa por el Desempleo, apuntó a la reducción de la jornada laboral y el aumento en los salarios como costos en la contratación, considerando, dijo, el contexto actual. Mientras la presidenta de la SOFOFA, Rosario Navarro, apuntó a otro problema que dice no está siendo debidamente abordado.
4: Cuando las disminuciones de horas no se acompañan de medidas de flexibilidad o de disminuciones de salario, que en el fondo no te cambie el costo por hora, eso genera desempleo.
5: Pero hay 1.600.000 personas que dejaron de buscar empleo porque ya tiraron la esponja.
3: Al mismo tiempo, expertos advierten que esta crisis todavía no considera los efectos del impacto tecnológico y que por eso hay que mejorar los indicadores antes de que esa realidad nos golpee.
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2: El gobierno buscó dejar atrás la polémica por la salida del ex subsecretario de Hacienda Juan Pablo Rodríguez, quien dejó el cargo, recordemos, tras dar positivo a un test de drogas. Los detalles con Francisca Cárez.
7: El gobierno intenta contener el nuevo flanco político que dejó la salida del ex subsecretario de Hacienda Juan Pablo Rodríguez luego de dar positivo a un test de drogas. Según pudo conocer la radio, en Palacio concluyeron que mantener a Rodríguez en el cargo mientras esperaba ese resultado era inviable, pese a que creen en su versión de que no consume drogas. Antes de solicitar su renuncia, se evaluaron distintas alternativas, entre ellas una suspensión temporal, pero finalmente se optó por su salida considerando la responsabilidad del cargo y que el resultado del examen terminaría haciéndose público. Un tono distinto tuvo el ministro de Hacienda Jorge Quirós, jefe directo de Rodríguez. Sin cuestionar la decisión adoptada por el Ejecutivo, lamentó la salida de quien calificó como un tremendo profesional, destacando además el trabajo que realizó durante estos meses al frente de la cartera.
8: Quiero decir que ha sido un tremendo aporte en el ministerio. Muchas cosas que hemos hecho no habían sido posibles sin su colaboración, desde luego. Yo creo que en esa materia mejor es siempre esperar a que el proceso termine.
7: Con la salida de Juan Pablo Rodríguez, ya son 32 las autoridades que han dejado este gobierno. Por ahora, el Ejecutivo trabaja arduamente en modificaciones a la normativa que regula estos controles, la que actualmente obliga a realizar 2 exámenes de droga al año, tanto a ministros como a los subsecretarios.
2: El Frente Amplio respondió a las críticas del histórico dirigente del PPD, Guido Girardi, y rechazó la idea de una supuesta subordinación al Partido Comunista, defendiendo la autonomía política de la colectividad. Gabriela Piña nos cuenta más.
9: Molestia generaron en el Frente Amplio las declaraciones del histórico dirigente del PPD, Guido Girardi, quien afirmó que la colectividad requeriría una certificación del Partido Comunista. En entrevista con La Tercera, el ex senador dijo que el socialismo democrático debe replantear su proyecto político frente a desafíos como la inteligencia artificial y el nuevo escenario geopolítico. Bajo ese contexto, cuestionó la posición del Partido Comunista que, a su juicio, mantiene una lógica ideológica que difícilmente se va a adaptar a esos cambios. Consultado por el caso del Frente Amplio, Girardi afirmó que dicha colectividad requeriría la certificación del PC para concretar cambios. Palabras que fueron respondidas por las diputadas Frente Amplistas Tatiana Urrutia y Gael Yomans, quienes defendieron la autonomía política de su colectividad.
10: Es contradictorio que llame a construir horizontes comunes a la política y al mismo tiempo confunda esa búsqueda con una supuesta subordinación a otro partido.
11: Hablar de certificaciones es de una política que debemos dejar atrás. Mejor enfoquémonos en construir unidad.
9: La declaración de Girardi generó molestia en el Frente Amplio, especialmente en un momento en que la oposición busca fortalecer su coordinación y dejar atrás las disputas internas para enfrentar la agenda del gobierno.
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1: 12 de la noche, 13 minutos.
2: Nos trasladamos al norte chico de nuestro país porque tras el paso del sistema frontal del

0: Más frontal por la zona en el centro norte del país, el alcalde de Coquimbo, Ali Manucheri, manifestó sus reparos a la gestión del gobierno y sostuvo que no estuvo a la altura de la emergencia. Por su parte, Aguas del Valle comunicó que el servicio de agua potable ya fue restablecido en un 60% en las comunas de La Serena y Coquimbo. Tenemos los detalles con Monserrat Tapia.
1: Comienza el restablecimiento de los servicios básicos de las regiones de Coquimbo y Atacama tras el sistema frontal que dejó miles de damnificados, viviendas afectadas, cortes de agua potable y electricidad, además de daños en infraestructura y caminos interrumpidos. En la conurbación La Serena-Coquimbo, Aguas del Valle informó que logró reponer cerca del 60% del suministro de agua potable luego de jornadas de trabajo para recuperar un sistema gravemente afectado por el temporal. El alcalde de Coquimbo, Ali Manucheri, cuestionó la respuesta del gobierno ante la emergencia y pidió mayor despliegue en terreno, especialmente en las zonas más afectadas.
2: Por supuesto que tenemos una pésima evaluación. Los primeros 3 días de emergencia, que eran los más necesarios, el gobierno no estuvo a la altura. A los ministros decirle que vengan acá, recorran los lugares más afectados y se van a dar cuenta de la catástrofe.
1: Tras los avances en la reposición del suministro, Aguas del Valle indicó que mantiene medidas de apoyo como camiones aljibe y estanques de abastecimiento para los sectores que aún permanecen sin agua, mientras continúan los trabajos para alcanzar la normalización total del servicio. Con la emergencia entrando en una nueva etapa, el foco estará puesto en completar la reposición de los servicios básicos, acelerar la entrega de ayudas y avanzar en la reconstrucción de los territorios afectados.
0: Preocupación genera la llegada de nuevas precipitaciones a la región de Valparaíso. La elevada isoterma provocará que llueva en zonas con nieve, lo que podría generar la activación de quebradas. La información la tiene Constanza Peña desde Radio Bio Bio en la región de Valparaíso.
3: Tras 2 eventos que dejaron hasta 500 milímetros de agua caída en algunos sectores, este fin de semana vuelven las lluvias a la región de Valparaíso. Las precipitaciones se concentrarán este sábado y el mayor riesgo no apunta esta vez a las marejadas ni a los fuertes vientos. La elevación del isoterma hará que llueva en zonas que presentan una alta cantidad de nieve. El director regional del SENAPRED, Cristian Cardemil, confirmó el monitoreo permanente del comportamiento de las quebradas.
4: Esa nieve va a tender a derretirse, no sé. Y es esperable que se produzca, ¿no es cierto?, un aumento de los caudales y que en alguna medida también se puedan activar quebradas.
3: Mientras, el delegado presidencial regional Manuel Millones se refirió al estado del paso fronterizo Los Libertadores, cerrado desde el pasado martes.
5: Estamos a 6 metros de altura de la nieve, eso nos genera una complicación adicional. 10 días más deberíamos tener cerrada la frontera para, una vez que paralice la nieve, poder dar el tránsito.
3: Las autoridades llamaron a la calma, detallando que ya se ejecutaron las coordinaciones pertinentes con los delegados presidenciales de la zona y representantes de la cartera de obras públicas. Una vez culminado el fin de semana, el lunes podrían volver las lluvias a la región, aunque esta vez más orientadas a la costa. En la región de Valparaíso, Bio Bio, la radio.
6: 12 de la noche, 17 minutos.
0: Nos trasladamos a la provincia del Biobío porque organismos de emergencia llamaron a la población a no acceder durante el fin de semana a sectores cordilleranos debido a intensas precipitaciones que podrían derretir la nieve acumulada y provocar el aumento de cauces. La información la tiene Mario Tapia desde Radio Biobío en Los Ángeles.
7: Existe la alta posibilidad de que los casi 70 centímetros de nieve sean desplazados cordillera abajo y se registren considerables crecidas de cauces de ríos y esteros. Lo anterior originó que SENAPRED, Biobío, a través del director regional Alejandro Sandoval, hiciera un llamado a la prevención a no desplazarse a áreas cordilleranas durante el fin de semana, como Laguna Benlaje, Reserva Forestal, recintos que fueron y se mantendrán cerrados el fin de semana por precaución.
8: Alrededor de 80 milímetros caigan en ese sector de la región, pero como les dije, es un sistema frontal con isoterma alta, por lo tanto esto nos hace suponer un aumento del caudal de los ríos que nacen en la precordillera, algún evento de remoción en masa, no descartamos alguna pérdida de conectividad, principalmente en los sectores de los cajones de la comuna de Alto Biobío, quizás también algún evento en la comuna de Antuco.
7: En tanto, la Dirección General de Aguas de GIA, Biobío, se indicó que efectivamente en la alta cordillera se almacena una importante cantidad que llega a los casi 70 centímetros de nieve, como lo señaló el director de este servicio, Matías Mendoza. Se estima que las precipitaciones comenzarían a intensificarse desde la madrugada del domingo hasta la madrugada del lunes, para luego pasar a una inestabilidad postfrontal en la zona de Biobío. 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
0: otras informaciones, la proporcionalidad o racionalidad de la fuerza, la introducción del concepto de peligro latente y hasta el fantasma de la justicia militar serán temas que comenzarán su debate en la Comisión Mixta de Reglas de Uso de la Fuerza, tras 15 meses sin tramitación. Los detalles con Gonzalo Olguín.
9: El miércoles 5 de agosto será el día en que, después de 15 meses sin conformarse, inicien los trabajos de la comisión mixta que buscará resolver las diferencias entre ambas cámaras por el proyecto de reglas de uso de la fuerza. Son muchos temas los que la mixta debe tratar, pero uno que está ausente y que el oficialismo podría buscar incorporar es el controversial rol de la justicia militar. El diputado republicano Luis Fernando Sánchez insistió en que sean jueces especializados los que eventualmente juzguen las actuaciones de los efectivos en el control del orden público.
10: La participación de la justicia militar sin duda es algo relevante. El control debiese pasar por jueces que tengan conocimiento respecto de la materia, y claramente un juez de garantía, un juez penal, no tiene mayor conocimiento respecto del Código de Justicia Militar.
9: El jefe de bancada del Partido Socialista en el Senado, Juan Luis Castro, refrenda que no darán espacio a una discusión que no tenga a la justicia civil.
11: Carabineros, como también de eventualmente militares que colaboren en el control de orden público. Esto es muy importante que se mantenga como está en la justicia civil y que no vayan a haber voces que pretendan volver al régimen antiguo y quieran que todo esto lo hubiera la justicia militar.
9: El Ejecutivo presentará un paquete de indicaciones para resolver las diferencias específicas de esta iniciativa, que además debe elegir presidente de la instancia, siendo las principales opciones Karim Bianchi y el DC Francisco Guanchumilla.
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6: 12 de la noche, 20 minutos.
0: En prisión preventiva quedaron dos comuneros mapuche que estarían vinculados a la agrupación radical Resistencia Mapuche Mayeco, investigados por su participación en ataques incendiarios en la ruta Victoria Curacautín. Desde Radio Biobío en Temuco nos informa Carlos Martínez.
14: Efectivos policiales y militares allanaron viviendas de la comunidad mapuche Coyamapu del sector Selva Oscura en la comuna de Victoria, logrando la detención de Juan Villanao Huiquillán y Jorge Huanchuyán Villanao, quienes eran buscados por hechos de violencia rural ocurridos en la ruta Victoria Curacautín en septiembre del año 2021 y abril del 2022. Una de las primeras reacciones la entregó Sebastián Naveillán, presidente de la Asociación de Agricultores de Mayeco, quien precisó que ambos detenidos integrarían la Resistencia Mapuche Mayeco.
15: Fueron detenidos dos integrantes de la RMM, personas que han causado daño, terror a toda la población del mundo rural en la provincia de Mayeco.
14: Tras ser presentados al juzgado de garantía de Victoria, Juan Villanao Huiquillán entró a cumplir la cautelar de prisión preventiva que en 2022 le dictó la Corte de Apelaciones de Temuco en una investigación por un ataque registrado en septiembre de 2021 en la ruta Victoria Curacautín. Jorge Huanchuyán Villanao, en tanto, también quedó en prisión preventiva por dos investigaciones en la Araucanía. 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
6: 12 de la noche, 22 minutos.
0: El balance de muertos por el doble terremoto de magnitud 7,2 y 7,5 ocurrido hace un mes en la zona norte de Venezuela ascendió a 5,546, después de que las autoridades sumaran 148 personas fallecidas, informó el presidente de la Asamblea Nacional Venezolana, Jorge Rodríguez. La Unión Europea reiteró su firme condena a la represión sistémica ejercida por las autoridades de Nicaragua, al tiempo que reclamó a las autoridades del país la celebración de elecciones transparentes, inclusivas y creíbles, conforme a las normas internacionales. En un comunicado de la alta representante de nombre de la Unión Europea, difundido por el Ministerio de Asuntos Exteriores de España, el bloque comunitario reclamó la apertura de un diálogo entre el régimen y la oposición que permita acordar las reformas electorales necesarias para impulsar una solución democrática, pacífica y negociada a la actual crisis política. El comunicado subraya que la Unión Europea seguirá apoyando al pueblo de Nicaragua en su legítima aspiración a la democracia, al respeto de los derechos humanos y al Estado de Derecho.

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1: El presidente de Blanco y Negro, Aníbal Mosa, confirmó la contratación del arquero Yosimar José Évora Díaz Bocinha como nuevo jugador de Colo-Colo. El caboverdiano, de 40 años, se transformó de esta manera en el primer refuerzo de los albos para la segunda parte del año. El cacique comenzó la disputa de la segunda rueda del torneo venciendo por 3-1 a Deportes Limache en el Estadio Monumental. En otros temas y en conversación con Bío Bío Deportes, el ex vicepresidente de la Federación de Tenis de Chile, Iván Navarro, aseguró que pese a que por ahora no existe directiva de este organismo, confía en que el partido de Copa Davis entre Chile y España, programado para septiembre próximo en el Court Central Anita Lizana del Parque Estadio Nacional, se desarrolle con absoluta normalidad. Los detalles del deporte con Felipe Espina.
2: El presidente de Blanco y Negro, Aníbal Mosa, confirmó el total acuerdo con el arquero de Cabo Verde, Yosimar José Évora Díaz Bocinha, que se convertirá en nuevo golero de los albos. El caboverdiano de 40 años, que saltó a la fama luego de su gran actuación con su selección en la Copa del Mundo, llegará en los próximos días a nuestro país.
3: Hemos llegado a un acuerdo con el jugador para que Bocinha se pueda integrar los próximos días al equipo más grande del país. Están afinando los últimos detalles, pero ya tenemos la confirmación de su entorno y de su representante, llegando a un acuerdo con una propuesta que nosotros hemos hecho llegar.
2: Los salvos comenzaron este viernes la disputa de la segunda rueda del torneo en el Estadio Monumental, venciendo por 3-1 a Deportes Limache. La fecha continúa hoy con dos partidos desde las 17:30 horas en el CAP. Huachipato recibe a Cobresal y desde las 8:30 Universidad Católica será local en el Claro Arena ante Deportes La Serena. El DT de los Cruzados, Daniel Garnero, aseguró que confía en acortar la distancia con el líder del torneo, que es Colo-Colo.
4: Son muchos puntos, pero esto es fútbol. He pasado por distintas situaciones en mi carrera de entrenador. He estado 10 puntos arriba. He estado, vi torneos donde equipos con 10 puntos abajo logran salir campeón. Pasa, pero obviamente que estamos con un rival muy fuerte.
2: En otros temas y en conversación con Bío Bío Deportes, el ex vicepresidente de la Federación de Tenis, Iván Navarro, aseguró que está esperanzado en que, pese a que por ahora no existe nueva directiva en este organismo, la realización del partido por Copa Davis entre Chile y España, programado para los días 19 y 20 de septiembre en el Court Central Anita Lizana del Parque Estadio Nacional, se desarrolle con normalidad.
5: Nosotros estamos tranquilos. La Copa Davis es en septiembre, 19 de septiembre. A esa fecha estamos seguros de que ya va a estar todo ya normalizado. Y la ITF confía en que eso va a ser así. Por supuesto que siempre existe algún riesgo. Nunca las cosas son 100% seguras.
2: En la Fórmula 1, hoy desde las 9 de la mañana, se disputa la clasificación del Gran Premio de Hungría, undécima fecha de la temporada. El piloto español de Aston Martin, Fernando Alonso, valoró las mejoras que trae su escudería para la carrera en Budapest.
6: Seguro, fue mucho mejor. El coche se siente más pegado al suelo y más fácil de conducir. Es volver a tener el agarre en las curvas, un auto más predecible, pero aún nos queda camino por recorrer. Es el primer paso, pero debemos mejorar el rendimiento tanto del chasis como del motor. Vamos paso a paso, pero definitivamente estamos en la dirección correcta.
2: El Gran Premio Húngaro está programado para el domingo a partir de las 10 de la mañana en el circuito de Hungaroring.
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1: Gremios arremetieron contra las organizaciones chilenas que declararon en Estados Unidos contra el país, responsabilizándolas del nuevo arancel de 12,5%. El ministro de Hacienda, Jorge Quirós, calificó como un tremendo profesional a Juan Pablo Rodríguez y lamentó su renuncia como subsecretario de Hacienda luego de que diera positivo en un test de drogas. El gobierno sigue realizando gestiones para reunir los 26 votos que necesita en el Senado y aprobar el informe de la Comisión Mixta del proyecto de reconstrucción. En medio de la crisis del mercado laboral, la SOFOFA llamó a poner el foco en el más de 1 millón de personas que dejaron de buscar empleo. Los más de 4 años que la exalcaldesa de Antofagasta, Karen Rojo, permaneció detenida en Países Bajos serán descontados de la condena que deberá cumplir en Chile. Carlos Cancino, conocido como El Rana, quedó en prisión preventiva tras ser formalizado por el homicidio del carabinero Marcos Cosmes. Y Aguas del Valle informó que el 60% del suministro

0: agua potable ya fue restablecido en las comunas de La Serena y Coquimbo.
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0: Temperatura del momento en Concepción a esta hora 13 grados, cielo nublado, humedad del 88%. Para hoy se prevé cielo cubierto y lluvia con viento entre 25 y 40 kilómetros por hora y ráfagas de viento de hasta 60 kilómetros por hora con extremas de 10 y 13 grados centígrados. Viña del Mar y Valparaíso a esta hora presentan 12 grados con cielo despejado, humedad del 88%. Para hoy se prevé cielo cubierto durante todo el día con extremas de 11 y 14 grados centígrados, mientras que a esta hora en Santiago conocemos inmediatamente la información, 12,1 grados, el cielo se encuentra nublado, con algunas precipitaciones a esta hora de la madrugada y una humedad que alcanza al 92%. 10 grados la mínima, 15 grados la máxima, se espera también cielo cubierto y chubascos que se van a mantener durante la madrugada y también parte de la mañana y de la tarde. De esta manera concluyen las noticias en esta presente edición de Radiograma. Sigan en nuestra sintonía porque ya en los próximos minutos comienza el trasnoche de la radio. Compañía hasta las 6 de la mañana. Más información en biobiochile.cl y cada una hora en el informador. Por su atención, gracias, tengan muy buenos días.
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0: Así como nos fuimos hace un mes atrás, hoy volvemos. Usted sabe que todo comienzo tiene un final, ¿cierto? Me refiero a las vacaciones. Pero el comienzo es mejor que nunca. Señoras y señores, ¿cómo están ustedes? Muy, pero muy buenos días. Bienvenidos, bienvenidas al trasnoche de la radio. De verdad, lo eché muchísimo de menos a cada uno de ustedes. Gracias por acompañarnos. Ya nos vamos a ver acá a esta hora a través de la cámara de Bío Bío TV. Por ahí estamos con esta vista hermosa, panorámica de la ciudad de Las Condes, de la comuna de Las Condes, ya en este caso, del Parque Araucano. Y aquí estamos para ustedes, para todo el país a través de Bío Bío TV y también por nuestras 43 estaciones. Claro, y a través de la televisión digital estamos reunidos para poder hacer este trasnoche que comienza a partir de este instante. Qué gusto estar nuevamente con ustedes, les decía, gracias por acompañarnos. De verdad es que fue bastante tiempo, bastante tiempo en que no estábamos juntos. Estábamos ahí un poquito desconectados, pero es parte de lo que son las vacaciones, obviamente. Hay que desconectarse de todo, del trabajo. De repente uno le cuesta un poquito desconectarse de las noticias. Sí, es verdad. Es verdad también. Sí, bueno, como buen periodista uno se desconecta de las noticias, más aún que el país lo pasó mal producto de estos temporales que afectaron principalmente a las regiones de Coquimbo, parte de la región de Copiapó. Bueno, para todos aquellos que lo pasaron mal durante este tiempo, les mando un abrazo gigante y espero que el trasnoche haya servido también como ese puente de conexión que es necesario para poder solicitar ayuda, para atender las dudas, para poder simplemente entregarles un granito de compañía para quienes lo están pasando mal. Y para los que no, y para los que están hasta ahora bien, y los que nos han seguido, por supuesto, en el trasnoche, bueno, gracias infinitas a cada uno de ustedes por seguirnos acompañando. Y también agradecer a quienes estuvieron durante estos días mientras este servidor estuvo ahí de vacaciones en Curazao. No alcanzó el presupuesto de Curazao, pero bueno, imaginariamente sí. Pero sí quiero agradecer.

por supuesto, don Mario Álvarez, que se está recuperando ahí, está pasando unos días un poquito enfermo, pero vuelve la próxima semana. Así que muchas gracias por el aguante, por el apaño de don Mario Álvarez. Y también agradecer, sobre todo, a don Vicente Aguilar, nuestra unidad móvil, que se lució en el trasnoche durante estos días, sobre todo en esta hora en que nos acompañó. Así que, de verdad, muchas gracias a ambos, a Vicente.

sábado, domingo y festivos. Este servidor lo va a estar acompañando aquí en el trasnoche de la radio. Y también, por supuesto, procedo a saludar a quienes están a esta hora con nosotros en la sala máster de sonido, que si bien, claro, sí, la cámara, me dijeron que no estaba activa la cámara del trasnoche, pero los vamos a saludar de manera telemática, de manera virtual, porque el control está manejado en estos momentos por partida doble. Señoras y señores, saludamos afectuosamente a Ángel de Dios y a Rodrigo de la Rosa, la dupla ganadora que va a estar con nosotros en esta madrugada de día sábado 25 de julio de 2026. Bienvenidos, muchachos, y bueno, desde ya bienvenidos aquí al trasnoche de la radio. Y parece que tenemos público, ¿ah? ¿Cierto, mi querido Rodrigo? ¿Cierto, Ángel? Sí, estamos con público, estamos con audiencia. Claro, pues, ¿ah? Así que, oye, bueno, no lo tenemos ahí enfocado en la cámara, pero por supuesto lo queremos saludar. Mire, tenemos a don Sebastián Puckett, que lo vi por acá. ¿Ah? Oye, ¿están penando acá en la radio? Sí, no, mentira. Está Sebastián Puckett, lo está acompañando su señora, ¿cierto? Muy bien, pues sí. También tenemos a Lalito Uber. ¿Ves? Oye, si tenés, este es un programa con audiencia, un programa con público, como en los tiempos de antaño cuando había platea, cuando había gente en la radio, ¿cierto? Así que, bueno, gracias por acompañarnos en este regreso al trasnoche, de verdad. Estoy muy, muy emocionado y además a la vez estoy muy feliz de poder volver con reencontrarme con ustedes. Y para que ese reencuentro sea mucho más efectivo, si podemos llamarlo de alguna otra manera, el WhatsApp está disponible. +569 9207888. Es una de las cosas que uno no se olvida, ¿eh? El WhatsApp, +569 9207888. Y también está disponible el 800-810-810, nuestra línea tradicional, telefónica, completamente gratuita, llamada sin costo alguno. A la vuelta de nuestra portada musical, señoras y señores, vamos a estar atendiendo sus mensajes, vamos a estar atendiendo sus llamados al 800-810-810. Y además, este día sábado, tome lápiz y papel. ¿Por qué? Porque vamos a tener al chef Enrique Araya para conversar con sabor y algunas recetas por ahí que podrían ser incluso útiles para estas bajas temperaturas que se aproximan. Bueno, y en general para el fin de semana, ¿eh? Para la gente que todavía no sabe qué cocinar el fin de semana, bueno, vamos a tener, por supuesto, al experto, a don Enrique Araya, que estuvo saliendo por ahí de un evento solidario, del cual les va a contar con más detalles cuando tengamos el contacto directo con él. Señoras y señores, y hace mucho tiempo que no les digo esto, abróchense en este momento el cinturón, porque este vuelo comienza a partir de este momento a emprender su viaje y surcar, y que surca por el cielo de Chile y también por el cielo de todo el mundo. El trasnoche comienza a partir de este momento, señoras y señores, hasta las 6 de la mañana, por nuestras 43 estaciones, por BioBio TV, por BioBio Chile y en nuestra aplicación de radio BioBio. Señoras y señores, emprendemos vuelo a partir de este momento. Todos seguros, todos listos, todos dispuestos. Bienvenidos al programa de hoy. Y así comenzamos. Con Earth, Wind and Fire, de nuestra portada musical, para comenzar el trasnoche de la radio. No, ya. Vamos con... ¿Con qué nos vamos? Con los Pettinellis. No hables tanto aquí en la radio.

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1: Y empezamos con partida doble. Claro, primero con los Petrinés y después ahí con Earth, Wind and Fire. Va a ponerle ritmo, por supuesto, a esta noche ya madrugada de día sábado, pues ya a través de Bio Bio la radio, a través de Bio Bio TV, bueno, ya también aprovechar ahí el ratito para poder conversar, por supuesto, ahí con Lalo Uber, con Sebastián Pocket, que está a estar junto a su pareja, por supuesto, y también con ahí con Ángel de Dios y con Rodrigo La Rosa, que son nuestra dupla en este día sábado, así que bueno, nos quedamos a la espera de que en un ratito más estemos ahí en contacto con el chef Enrique Araya, pero además también queremos abrir líneas con ustedes. Bueno, 800-810-810, que es nuestra tradicional línea, y el WhatsApp de la radio, el más 569-9200-7888, que en esta ocasión, para que ustedes presten mucha atención, va a tener una dinámica especial, porque estamos con ahí algunos pequeños problemas con Don WhatsApp, ahí con el tío Meta, el tío Meta como que no quiere portarse bien con nosotros, ¿ya? ¿Y qué pasó? El tío Meta no quiere que pongamos mensajes de voz y tampoco quiere recibir videos. Así que, bueno, va a ser en vano que ustedes no van a sacar nada, por lo menos en esta ocasión, que nos manden videos. O sea, los podemos ver nosotros de manera interna, pero no reproducirlos a través de BioBio TV. Los mensajes de voz tampoco los podemos difundir. Así que solamente por esta ocasión y por culpa del tío Meta, vamos a tener solamente mensajes de texto, ¿ya? Solo mensajes de texto en esta ocasión hasta que se solucione la situación a través del más 569-9200-7888, ¿ya? Esto es un problema que es ajeno a nuestra emisora, así que para que ustedes también tengan comprensión y nos ayuden a solamente comunicarnos por mensajes de texto, solo mensajes de texto a través del más 569-9200-7888, como el caso

De María Eugenia, que está a esta hora con nosotros acompañándonos y que nos manda ahí sus saludos, esperándonos ahí para que volviéramos a hacer el trasnoche de la radio. Muchas gracias, María Eugenia, por estar ahí con nosotros. A Aarón Valenzuela desde Parral también, que nos escucha como siempre ahí desde la Fosforera de turno a esta hora, también a través de nuestro WhatsApp. Aquí tenemos también a Carmencita, dice: qué alegría escucharte, Nicolai. Dice: bienvenido, saludos a todos los trasnochadores. Omar de Maipú presente también a través de nuestro WhatsApp. ¿A quién tenemos en estos momentos también con ustedes en el WhatsApp? Recuerden, solo mensaje de texto, ¿eh? No estamos recibiendo mensaje de voz, solamente mensaje de texto en el +569 9207888. Saludamos a don Pedro Azócar desde Lebu. Saludamos a don Pedro Azócar allá, de que nos está escuchando desde Lebu, allá en la región del Bío Bío. El tío de Rodrigo La Rosa, ¿cierto? Sí, pues. Saludos para toda la gente de Lebu, donde también tenemos señal de Bío Bío, la radio. ¿Cuál es la frecuencia? ¿Usted se la sabe, Rodrigo? La 103.5, la señal de Bío Bío, la radio allá en Lebu, ¿cierto? Muy bien, pues qué bueno tenerte de vuelta por acá, José Arqueros, a través del WhatsApp. Carlos dice: qué bueno escucharte, te echamos de menos, pero estuviste muy bien reemplazado. Saludos de parte de Carlos Flores de San Miguel. Sí, pues se pasó Vicente Aguirre, así que muy, muy buen trabajo realizado por nuestra actual unidad móvil. Desde Antofagasta, por acá, Alex también nos acompaña a través de nuestro WhatsApp de la radio. Recuerden, solo mensajes de texto, solamente mensajes de texto a través del WhatsApp de la radio. Bueno, por razones ajenas no podemos reproducir sus mensajes de voz, pero sí podemos leer sus mensajes a través del +569 9207888. Miriam de Maipú nos acompaña. Aplausos, que tengan muy buena noche. Gracias, Miriam. Cariños para ti y para toda la gente que nos escucha en el sector poniente de nuestra capital. Luis Acevedo de Viña: buenos días, Nico. Bienvenido de nuevo al trasnoche. Espero que haya solicitado un buen descanso. Y es muy cierto, un excelente descanso, con todas las pilas puestas. Así que ya estamos aquí disponibles para acompañarles durante de aquí a los próximos fines de semana, y aquí no paramos, ¿ya? No paramos en los próximos fines de semana y festivos. Por acá, Marco Aurelio: que tengan un gran programa como siempre. Y claro, nada es para siempre, exactamente, por las vacaciones. Tal cual, claro, todo comienzo tiene un final. Aquí no hemos visto acá en la radio a Gastón. ¿Dónde está Gastón, querido Rodrigo? Ah, está durmiendo. Ya, entonces no lo despertemos, pues. Dejémoslo ahí tranquilo, nuestro querido Gastón Miauchati, ¿ya? No, Lorenzo, no andaba en el cajón de... No, sí, andaba en el cajón del Maipo, pero gracias a la inteligencia artificial. El que estuvo en la inteligencia natural, en la realidad, era mi otro compadre. Ay, ay, ay. Saludamos a Ana Margot, que está a esta hora en el Cerro Monja de Valparaíso, también escuchándonos. Un saludo desde Mari Maura. Esto es la comuna de San Javier. Nos escribe por acá Carola, San Javier Linares, por ahí. Saludamos a Carola, que está a esta hora con nosotros desde los Andes, a esta hora con un Cabernet, el señor Alexander. Muy bien, ¿eh? Para disfrutar el programa con un tintito. Y más aún que está así, está baja la temperatura en estos momentos. Bienvenido, Nico querido, que sea una excelente vuelta. Muchas gracias. Nos manda por acá Cata: buena energía y buena onda para ti y tus compañeros. Mira bien bajo la silla del escritorio, veo la sombra de un serrucho, dice. No, si Vicente también tiene nuestro respeto. Sí, no, sí, lo estaba molestando una vez en el trasnoche, que andaba ahí con el serrucho, ya, no. Pero afortunadamente nuestro querido Vicente ya lo guardó para otra oportunidad. Sí, pues saludos y cariños para Mario también, dice por acá Cata desde Los Ángeles. Gracias ahí por el cariño, ¿eh? Son muchos los mensajes que a esta hora nos llegan a través del +569 9207888. Hola, buen programa por acá, Mariano, para esta noche. Yo también comienzo mi turno, dice, como guardia del cementerio acá en Maipú. Ya está realizando su primera ronda, mira. Así que saludamos a Mariano, que está comenzando su turno, su primera ronda en el cementerio ya de Maipú. Saludos para ti, Mariano, y gracias por acompañarnos, ¿eh? Gracias por preferir el trasnoche como tu compañía en vivo, sí, completamente en vivo, directo, 0:54 minutos, una hora más en las regiones de Aysén y Magallanes. Por acá, Rodrigo, Nico de Coingo también está a esta hora acompañándonos con su cafecito, su perrito Tomito, y adivine qué, haciendo balances. Muy bien, pues, ¿eh? No para nunca, un imparable por ahí,
Nico de Coinco haciendo balances. Se le extrañaba, muchas gracias. Espero que hubiese sido un tiempo para recuperar energías. Tal cual, pues. Saludos desde El Monte, El Quijote, el guardián del patrimonio hasta esta hora

0: con nosotros en sintonía. Desde Yumbel nos están viendo por BioBio TV, Carlos León. Cariños a Yumbel, allá en la región del Biobío, desde Peyúgue, región del Maule. Por acá Ernesto, saludos Ernesto también. A esta hora también tenemos saludos de parte de Angélica, o más conocida como Angie. Dice por acá, hola Nico, te extrañamos. Me puedes mandar un saludo, pero por supuesto. Y más especial porque hoy 25 Angie está de cumpleaños. Así que muchas felicidades para Angie en el día de su cumpleaños. Felicidades Angie y gracias por acompañarnos aquí en el trasnoche. En lluvia, yonda y lluvia en estos momentos. En Valdivia, desde ayer sin pausa. Ahora se mantiene todo mojado por acá, nos dice Lalo. Ah, la característica de Valdivia, por supuesto, es la lluvia. Juan Pedro desde Isla de Pascua. A ver, ¿qué pasa Juan Pedro, que está a esta hora en la sintonía? Saludos a las auxiliares. A ver, ahí está. Juan Pedro, Isla de Pascua por acá. Saludos a las auxiliares de enfermería y auxiliares de vuelo. Feliz fin de semana. Bienvenido, maestro. Muchas gracias, Juan Pedro. ¿Quién más en este momento? A través del WhatsApp de la radio. Qué bueno que regresaste, dice por acá Jimena. Tu voz es única. Muchas gracias. No te vuelas nunca, dice desde la Unión. No,
1: gracias a ti.
0: Con mucha lluvia, pero con el trasnoche nos vamos volando. Esta noche por acá, Jimenita, que nos acompaña también desde la Unión. Otra Jimena, pero con Sergio, nos acompaña por acá. Bienvenido al programa y que hayas tenido unas lindas vacaciones. Muchas gracias, Jimena. Y por acá, último mensaje, ya los vamos a seguir leyendo, por supuesto, porque tenemos, perdón, una cantidad bastante considerable de mensajes, si no vamos a llegar hasta las 6 de la mañana con sus saludos, así que lo vamos a estar dosificando. Tranquilidad. Buenas noches, les podría pedir un favor, pero claro, pues, que me saluden a mi amiga Marcela de Casablanca, que es una loquilla, que la quiero mucho. Es su fiel auditora y está solita mi vieja, dice por acá, Marcela de Casablanca, mi amiga Marcela Casablanca, pero ¿cómo se llama la amiga de perdón, de Marcela? ¿Cómo se llama? ¿Cuál es su nombre, pues? ¿Ah? Para que saludemos de manera completa, ¿ya? Así que bueno, en fin, ahí están ustedes a través del más 569-9207-888. Ya vamos a seguir saludando. Tenemos muchos, muchos mensajes. Así que tengan paciencia. Ahora vamos a seguir leyendo. Algunos se nos pueden escapar, naturalmente. Pero aquí estamos, al servicio de ustedes. 0:57 minutos. Y para todos ustedes y a los que quedaron ahí en el tintero con los saludos, la música, ¿eh? ¿Se acuerdan de Adrenalina? ¿Se acuerdan de J Billy? ¿Se acuerdan de la Katy Winter? Sol Azul, Atrévete a Amar, suena aquí en la radio.

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2: Por homicidio consumado y frustrado, además de porte ilegal de armas de fuego, fue formalizado el imputado por el crimen del suboficial mayor Marcos Cosme, que ocurrió en un operativo policial en la costa de Valdivia. Nos informa Nicolás Silva, de Radio Biobío, en esa ciudad.
3: Carlos Cancino fue formalizado por homicidio consumado y frustrado, además de porte ilegal de armas de fuego y municiones. El juzgado de garantía de Valdivia decretó la prisión preventiva del imputado al considerar que su libertad constituye un peligro para la seguridad de la sociedad. Así lo indicó el magistrado Carlos Flores, afirmando que hay pruebas e indicios de la peligrosidad de Cancino.
4: Y el tribunal decidió conceder la prisión preventiva porque estima que se cumplieron todos los presupuestos legales, están acreditados los delitos en este estadio procesal. Hay también elementos para determinar que él es el autor y numerosos indicios de peligrosidad atendido a causas anteriores.
3: El abogado de la cónyuge de Marcos Cosme y de los demás carabineros heridos, Cristian Ellenberg, pidió cadena perpetua para el imputado.
5: Eso se va a ver a raíz de cómo se desarrolla el proceso, ¿ya? Pero nosotros aspiramos a la máxima pena que establece el ordenamiento jurídico, el artículo 416 del Código de Justicia Militar, que es cadena perpetua calificada.
3: Durante la formalización, la Fiscalía dio a conocer que se encontró un banano verde que contenía municiones correspondiente a un fusil de guerra similar al que se utilizó en el crimen del suboficial Eugenio Naín.
2: Karen Rojo abonó más de 4 años de su condena tras lograr que la justicia reconociera como parte de la pena el tiempo que permaneció detenida en Países Bajos durante el proceso de extradición. Ahora, la defensa buscará que el saldo restante se cumpla bajo una modalidad alternativa. Los detalles con Marcela Rojas.
6: Los más de 4 años que Karen Rojo estuvo detenida en Países Bajos fueron abonados a la condena que deberá cumplir en nuestro país. El juzgado de garantía de Antofagasta acogió la solicitud de la defensa de la exalcaldesa y reconoció como abono 1.463 días de la pena de 5 años y 1 día de Karen Rojo por el delito de fraude al fisco. Para el Ministerio Público, el reconocimiento de ese periodo no solo responde a lo que establece la legislación chilena respecto al cómputo de las penas, sino también a los compromisos asumidos por el Estado de Chile durante el proceso de extradición. Tras la audiencia, el abogado defensor Fidel Castro valoró la decisión y aseguró que el fallo despeja cualquier duda respecto del tiempo que debía ser abonado a la condena. Además, confirmó que el siguiente paso será solicitar un cumplimiento alternativo para el tiempo que resta de la pena.
7: Que en algún momento se empezó como a cuestionar o poner en duda por parte de los otros intervinientes. Entonces, para los efectos de poder dar certeza y que este asunto quedara dilucidado, era necesario que requiriera al juzgado de garantía, en este caso el Antofagasta, se debatiera este asunto puntualmente y se pudiera resolver.
6: Será el tribunal el que deberá resolver la solicitud en una próxima audiencia, instancia en la que se va a definir si Karen Rojo continúa cumpliendo la condena en un recinto penitenciario o si se accede a alguna de las modalidades alternativas que contempla la legislación chilena.
2: En noticias del mundo les contamos que el presidente de Estados Unidos, Donald Trump, confirmó que las conversaciones con Irán continúan a pesar de los ataques cruzados tras la ruptura de la tregua, aunque afirmó que no cree que Teherán esté listo aún para llegar a un acuerdo de paz definitivo. Estamos totalmente preparados y listos para actuar, pero estamos hablando con ellos, dijo Trump a reporteros en el despacho Oval. El mandatario insistió en que los iraníes a veces no quieren admitir que quieren llegar a una resolución del conflicto, que ha escalado en la

0: últimas dos semanas con continuos ataques, la reimposición del bloqueo estadounidense a las costas iraníes y la interrupción del tráfico por el estrecho de Hormuz. Quienes quieren hacerlo duros, pero sí quieren llegar a un acuerdo. Estamos hablando con ellos en este preciso momento, agregó. Trump agregó, o mejor dicho, advirtió que, en su opinión, los negociadores persas estén mostrando una seriedad muy superior a la que se había visto antes. Pero eso no significa que vayamos a lograrlo. Veremos qué sucede. Pero siempre prefiero esa alternativa, indicó el mandatario, que ha amenazado con destruir, además, puentes e instalaciones eléctricas en todo el país, incluida la capital Teherán, si la Guardia Revolucionaria iraní sigue atacando petroleros en el estrecho de Hormuz. 1:05 a.m, una hora más en las regiones de Aysén y Magallanes. A esta hora Santiago presenta una temperatura de 12 grados, el cielo se encuentra nublado en nuestra capital, la humedad alcanza al 93%. Valdivia registra a esta hora 9 grados de temperatura con cielo cubierto en la capital de Los Ríos, la humedad alcanza al 100%.
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1: Si algo que había que retomar es justamente la conversación relacionada a la buena mesa, ¿cierto? Bueno, señoras y señores, así como también vuelve este pechito, también regresa el micrófono de la radio. Bueno, pero igual lo acompaña no solamente en la radio, sino que también a través de la pantalla de BioBio TV con el Yo Invito, que este fin de semana tengo entendido que hoy viene, va en horario nocturno a partir de las 20:30 y el domingo por la mañana, lo Carlos Caselli, ¿cierto, mi querido Enrique? ¿Cómo está? Bienvenido a su trasnoche, qué gusto saludarlo.
2: Nicolás, qué gusto saludarte a ti y a todos los auditores de Bio Bio, oye.
1: Sí, feliz. Qué bueno, igual feliz. Aquí estamos. Aquí también felices de reencontrarnos con el público del trasnoche, que la verdad se ha manifestado y se ha traducido, ¿sabes cuánto? ¿Cuántos mensajes de WhatsApp? Que lo vamos a estar leyendo, obviamente, a medida que pase el camino, porque ¿sabes por qué? Porque de repente hay gente que se siente, que no mucha, no los leemos, no decimos. Es que hay una cantidad que. Yo te digo, o sea. Si los leemos todos, vamos a terminar. No sé si vamos a llegar a radiograma, incluso. A ese nivel estamos.
2: Podemos cocinar toda la noche hasta mañana al mediodía.
1: Claro. Sí. Claro, lo que podría durar, por ejemplo, y de hecho, yo me acuerdo que lo habían conversado durante la semana Mario y Vicente, un cordero al palo. A pesar que el cordero al palo se demora como 4 horas más o menos en la estaca.
2: Y más diría yo, un poquito más, te digo, claro. Porque lo ideal que el cordero al palo no. No lo tienes que apurar, no lo tienes que poner directo al fuego, ni a las brasas, ni nada. Hay que ponerlo lo más lejos posible, entonces se va cocinando. Uno generalmente cuando hace un cordero al palo, lo va haciendo, no sé, por 4 de la mañana, 5 de la mañana, lo tienes que colocar solo. Lo que pasa es que se va cocinando solo con la temperatura que tiene la brasa, el fuego que tú enciendes, así que no, tiene su cuento el cordero al palo, te digo.
1: Bueno, y además, bueno, según lo que también lo contaba también Mario a través del trasnoche, como es un hombre de allá de la zona, allá de Punta Arenas, el factor viento también es fundamental para la cocción del cordero, porque allá el viento es fuerte, para nosotros es viento fuerte, pero para ellos es brisa, ¿ah? Así que bueno.
2: Claro. Hay una brisa, exacto.
1: Claro, entonces tiene su técnica, naturalmente. Así que bueno, eso es lo que se podría demorar quizás la lectura de mensajes de WhatsApp, pero tranquilo, ya siempre va a haber espacio, por supuesto, para poder atenderlos a ustedes. Si no es hoy día, puede ser mañana. Si usted no se va a caer el mundo, el tren no se va a ir, así que.

0: Siempre oye, los tenemos ahí en nuestras mentes.
1: Es un cordero al palo, de repente, no sé, un costillar a lo mejor a la miel, ahí doradito al sartén o al horno.
0: Qué rico.
1: Una pulpa a lo mejor con algunos tomatitos arriba y un trocito de queso y un poquito pasta de ajo. O sea, hay hartas preparaciones que hacemos. Y mira, yo voy camino, les cuento un poquito a todos los auditores de Bio Bio, y voy camino a mi casa.
0: ¿Ya?
1: Con mi familia, Constanza, mi hija, Andrea, Vicente, la mamá de Vicente, con el corazón, pero te digo de verdad, inflamado así como ¿ah?
0: Claro.
1: Te digo, hinchadito. Y tú sabes por qué, porque hoy día teníamos la cena de los calzoncillos largos, calzoncillos y frazadas que le compramos a la gente que duerme en la calle, y hoy día me pasó algo súper y lo quiero compartir y contárselo un poquito a todos los auditores de Bio Bio. Salimos Nicolai a repartir, a hacer la ruta esta que hacemos aquí en torno a la chimenea, aquí en el Santiago Centro.
0: Ajá, y con Jorge Gaste compañía.
1: Sí, exacto. Y había mucha gente que estaba ahí durmiendo, que está ahí. Llegamos con una sopa mar y tierra que hicimos para la gente y el evento. Y todos felices, contentos y todo, pero llegamos a un lugar que uno queda como impactado, y todavía tengo un nudo en la garganta, te digo, porque habían 4 o 5 niños de 2, 3, 4 años, no sé, 6 años, otros de 8 años, y la mamá de Vicente, ¿cómo se llama la mamá de Vicente que está? Estela estaba ahí preguntándole, y te juro que uno queda impactado, y con lluvia, y que estaban ahí recogiendo sus cosas, y nosotros le llevamos un plato de sopa, te juro que todavía tengo un
0: nudo en la garganta.
1: Claro. Un nudo en la garganta, sí.
0: No, y me imagino, me imagino que al momento en que ustedes le entregan esa sopita reconfortante, porque no es una sopita, es una sopota, digámoslo así, porque es una sopa que tiene mucho sabor, que tiene mucha enjundia. Sí. Y
1: por marisco, un poquito de trocitos de carne, claro. Tenía cerdo, longaniza, que era tipo como un pulmay, o se puede decir un poquito una sopa mar y tierra, te juro que
0: claro,
1: no, o sea, pero bueno.
0: Yo me imagino la cara de esa familia, de esos niños al ver ese plato caliente de sopa, y más aún cuando las temperaturas bajan y ahí están muchas veces sobreviviendo a temperaturas que para nosotros son terribles, porque claro, nosotros tenemos techo, tenemos abrigo, pero hay gente que lamentablemente está invisibilizada, pasa desapercibido, y no nos damos cuenta de que, claro, somos tan privilegiados del hecho de tener techo, de tener abrigo, de tener calefacción, de tener comida, y hay gente que lamentablemente, incluso muy pequeños, no lo tienen.
1: Yo conversaba un poquito con mucha gente. Uno, mira, estábamos en el evento aquí, Nicolás, y contarles un poquito a la gente, porque la gente tiene que sensibilizarse un poquito de esto, porque a veces uno vive el entorno y uno se acuesta calentito y tiene un plato de comida, un plato de sopa en la casa o un trozo de pan, pero esta gente de repente no tiene esas cosas. No. Entonces, y esto es lo bonito de esto. Entonces a mí me dicen, ay, Enrique, que tienes un buen corazón, pero sí, pero tenemos que utilizarlo en este tipo de cosas, Nicolás. Y yo invito a toda la gente que quiera, yo tengo mi Instagram, Enrique Rayachef, lo publiqué ahí donde íbamos a hacer un evento, y te juro que estaba lleno, o sea, no teníamos mesas para sentar a la gente, y eso me pone muy contento de que la gente, claro, colabora y se arriesgue un poquito a lo que uno hace. Yo feliz, te juro que voy camino a mi casa y mañana y sabes lo más importante de esto, Nicolás, que gente que matrimonio se me abrazaron y me decían, Enrique, te queremos dar las gracias. Pero ¿por qué me dan las gracias? Le digo, no, porque mira, nos hiciste como aterrizar un poquito de la vida, aterrizar un poco lo que estamos viviendo. Y la esposa del señor que me decía eso se pone a llorar. Oh, y yo le decía, pero ¿de por qué lloras? Pero es que lloro de felicidad, porque mira, no, te juro.

0: Y yo impactado, así que, y eso transmitirle a la gente. Yo soy un tipo muy alegre, soy un tipo que me gusta la cocina y pero todavía te juro, Nicolai, te lo comento de verdad, compartiendo con Julio, Julio fue hoy día mi amigo Julio, que es amigo tuyo también y es un conductor de radio y televisión. Julito estuvo ahí hasta ahora, hasta este momento estaba con nosotros aquí.
1: Qué bueno.
0: Julio Sánchez, así que tremendo, y estuvimos hablando de, conversando de ti, conversando de la vida, conversando de mil cosas, y él me acompañó y todo, así que, y eso te digo, me voy, y te juro que mañana cuando me levante, me voy a levantar con otro ánimo.
1: Por supuesto.
0: Yo siempre le digo a la familia, se van a levantar con otro corazón, con otro ánimo y el corazón inflamado. Así que eso, contarle un poquito, pero bueno.
1: Corazón contento.
0: Eso es, amigo. Ah, sí, o sea, claro.
1: Si bien, claro, no sí. Necesariamente uno dice guatita llena, corazón contento. La guatita de pensar que tienen que esos niños que están en la calle, esas familias que están en la calle, se van a ir esta noche a dormir con la guatita llena. Y usted, amigo, con el corazón contento.
0: ¿Mm? Oh, te juro que no diga eso, porque había muchas personas que salimos a hacer la ruta y se acercaron a los niños y me decían, Enrique, es como que si estuviera preparado. De que estuvieran esos niños ahí sentaditos esperando que le llegáramos el platito de comida y era, no, le decía, no, aquí no hay nada preparado, es todo cuando uno sale a hacer la ruta y te encuentras con esto. Y yo hablaba con su mamá, que eran dos mamás que estaban, y me decía que eran siempre, estaba lloviendo, y si te digo, estaban cayendo gotitas de agua, sí, pues. Y ellos ahí sentaditos. No, ni te cuento, amigo, de verdad que quiero compartirlo y compartirlo contigo, y esto es tan lindo, de repente no quiero, quiero que la gente se sensibilice también un poquito, que hay mucha gente que está con nosotros, que esto, que vive el día a día y que no le importa lo que sucede al alrededor, y yo creo que esas cosas son las lindas de esto. Si uno tiene un corazón, el corazón hay que utilizarlo en este tipo de cosas, así que feliz con eso.
1: Sí, por supuesto, uno termina feliz con este tipo de cosas. Bueno, yo sé que igual hay gente que opina de manera distinta, que comparte obviamente nuestro diagnóstico, comparte este tipo de actos de solidaridad. O sea, todos estamos, muchos de nosotros, claro, estamos de acuerdo de que, por ejemplo, ya, sí, el Estado tiene que hacerse cargo de las personas que están
0: sí, imagínate,
1: eso no cabe ninguna duda. Pero, sí, pero de todas maneras, mientras, claro, el Estado no llega a esa gente que no tiene recursos, está el corazón de la gente, y está la solidaridad
0: nada más, de todos. Nada más, sí. Yo sé que tú también tienes un tremendo corazón, yo sé que ayudas mucho a la gente, eres un tremendo periodista, un comunicador de los que son de verdad, te juro, hoy día, y no quiero decirlo solamente del micrófono o del teléfono hacia ti, pero yo te escucho y la gente también te respeta y te quiere mucho. Mira, habían grandes personas, Nicolai. Estaba Renato Buster animando conmigo, estaba un poco el Charolín contando sus chistes. Claro, fue el Fucho donde estaba, no sé, el indio de Mauricio Medina compartiendo con. No, así que toda la gente ahí feliz, sacándose fotos con ellos, y eso es lo lindo de esto. Te juro que uno tiene. Pero bueno, podemos conversar de esto toda la noche, pero no, tampoco queremos aburrir a nuestros amigos y todo. Así que, no, yo feliz, te digo, feliz de hacer recetas y preparar cositas para ustedes, hacer un rico puré, un buen costillar. Viene la fiesta del cerdo el próximo fin de semana.
1: Sí. Y vio la radio, me imagino que va a estar allá, ¿no?
0: Sí, está con las transmisiones desde Talca, así que...
1: En la Plaza de Armas, ¿cierto? Porque yo me acuerdo un tiempo que esto se hacía en la Alameda de Talca, ¿no?
0: Claro, en la Alameda hoy día no se hace, el entorno a la plaza, y yo hablaba con la gente de Coesca, con Edgardo, que es el señor que es el gerente uno de los gerentes de Coesca, y me decía, Enrique, ¿tú sabes cuántas toneladas podemos utilizar nosotros? Yo le decía, claro, me encantaría saber 40 toneladas de cerdo.
1: 40 toneladas de puro chancho.
0: Toneladas. O sea, entre todos, sí, claro.
1: Yo creo que casi todos los cortes, ¿no? Más allá de los,
0: claro,
1: costillares.
0: Porque hay alrededor de 10, 12 chefs que hacen preparaciones diferentes. Uno hace, no sé, un risotto de pulpa de cerdo, el otro hace brochea, el otro hace una degustación, y así sucesivamente. Todas las preparaciones son en base al cerdo, que hoy día igual yo creo que, Nicolai, comemos bastante más cerdo, porque antes era como que no sé si

0: No sé si te recuerdas que el cerdo lo comíamos solo en el invierno, en el verano, sí, no. Pues.
1: Claro,
0: claro, mira, hoy día no, la idea es comerlo todo el año.
1: Claro, mira, bueno, la idea primero es comerlo todo el año, bueno, así como todas las cosas hay que comerlas con moderación, si eso se entiende. El cerdo tiene lo suyo también, se puede comer igual casi todos los días, todo dependiendo también de quienes estén preparados o tengan alguna enfermedad, pero en fin, el cerdo se puede disfrutar, lo pueden disfrutar todos, se puede comer todo el año, y de ahí además se rompe un poquito el tema de los mitos relacionados al cerdo, de que siempre hay que tomárselo con una copita de vino. Porque siempre dicen,
0: claro, no.
1: Claro, si no se va a enfermar de la guata.
0: No, no puede tomar agua.
1: Claro.
0: Que le va a dar un enfriamiento. Es como sí, el cordero, ¿te acuerdas? Que siempre uno decía, no, y el cordero, el cerdo es tan sano que hoy día no te hace daño en el estómago, puedes hacer infinidad. Mira, uno corta uno compra esos lomitos largos de cerdo, claro. Uno los corta en medallones delgaditos, tú los sellas en un sartén solo con un poquito de mantequilla, lo das vuelta por ambos lados y después le agregas arriba unas lonjas de tomate, un poquito de queso, orégano, un poquito de orégano y un poquito de aceite de ajo. Y ese te queda como un tipo lomito a la piazzola, que es una preparación italiana, pero en base a los productos nuestros, entonces te queda espectacular. Y ese lo podemos acompañar de repente con unos medallones de papa, con un poquito de arroz con verdura, que no lo podemos, e incluso hasta con un poquito pebre, pero de cochayuyo, que queda tan rico. Entonces, hay recetas que son nuestras y que las podemos hacer. O sea, todo depende de que uno tenga la creatividad de repente de hacer una receta rica, entretenida y que la pueda degustar. Y degustar a lo mejor con toda la familia, porque a veces uno da recetas y chuta. Claro, a lo mejor le gusta a la mamá o al papá, pero lo ideal es hacer una receta que les guste a todos. Yo sé que de repente los niños, yo siempre hablo un poquito de los niños porque a mí me gusta que mis recetas la prueben y que los niños puedan comer. Nuestras recetas, las que damos aquí en la radio, las que damos yo, usted sabe que yo tengo un programa en Yo Invito, se llama por YouTube, estamos Yo Invito TV por YouTube y estamos también Yo Invito por Bio TV los sábados y los domingos y ahí damos todo este tipo de recetas, el costillar, las pulpas, ahora que estamos hablando del cerdo, de repente hay muchas preparaciones que podemos hacer en base de cerdo. Mira, uno hace este tipo de los pinchos, estos que hay, ¿ya? Que uno envuelve un poquito los trocitos de cerdo en un poquito de tocino, con un poquito de ciruela, estas ciruelas secas que uno tiene, que uno las saltea un poquito y las vas colocando en la brocheta, entonces van como adornando un poquito pimentón rojo, pimentón verde, pimentón amarillo, un trocito de cerdo y después las sellas tú arriba de la parrilla o arriba de una plancha y después encimita le agregamos un poquito de aceite de ajo y un poquito de miel derretida. La miel derretida, yo siempre hablo, el cerdo es muy amigo de hacer una preparación como tipo agridulce que queda muy rica, sabrosa y es gusto masivo, así que atrévanse un poquito, amigos que escuchan la Bio Bio, y de verdad que no se van a arrepentir.
1: Mirar, y a propósito, antes de irnos a la pausa, Enrique, tengo una duda relacionada al tradicional costillar de chancho. La verdad, ¿cómo se prepara? Algunos me dicen que queda más rico el horno, otros dicen que mejora la parrilla, otros le dicen que con harto ají, con harta pulpa de ají, algunos le dicen, incluso hasta lo hacen hasta con harina tostada. ¿Cuál crees tú que es la mejor receta? ¿O hay alguna manera
0: una para receta hacerlo casera, dice?
1: Claro,
0: después del tema musical o vamos al tiro.
1: ¿Sabes qué? Dejemos la sorpresa para a la vuelta ya de la pausa y para que la gente aprenda a cómo hacer el costillar de chancho, que es tan rico, ¿cierto? Muy, muy, muy rico. Así que con Enrique Araya, nuestro querido chef, vamos a irnos primero a la pausa. Vamos a dejar ahí en la incógnita.
0: Y que vayas a la cocina a hacer un trocito de costilla.
1: Eso mismo, y sobre todo para este fin de semana, sobre todo está bueno para poder hacer un costillar de chancho ahí. Si usted no tiene parrilla, no se preocupe, usted puede utilizar el horno también, así que se puede hacer de distintas maneras, pero de eso vamos a conversar un ratito más con el chef Enrique Araya. Antes de irnos a la pausa, amigos y amigas que están a esta hora en la sintonía del Trasnoche a través de la radio y también por Bio Bio TV, quiero contarles lo siguiente. 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

0: 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Estamos con ellos a esta hora aquí en el Trasnoche de la Radio. 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Vamos a la pausa y ya volvemos con más de nuestro Trasnoche de la Radio. No se vaya, ya volvemos.
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0: conversando con sabor con nuestro chef Enrique Araya. Estábamos escuchando la otra fe, ¿eh? El grupo Agrupación Nacional, con esta versión del clásico de Ana Gabriel, ¿Quién como tú? Y ¿quién como ustedes? A través del WhatsApp de la radio, más 569-9207888. Quiero destacar un mensaje, Enrique, a auditores, de parte de, bueno, en el fondo un amigo de la casa, ¿eh? un colega que colabora, por supuesto, acá en la radio, un conocido y querido periodista de espectáculos, don Carlos Tejo, está a esta hora en la sintonía, Enrique, y me cuenta que está conmovido, estuvo conmovido con el relato, nos había mandado un audio. Bueno, le voy a contar que no estamos recibiendo audio a esta hora debido a que hay unos pequeños problemas ahí con el WhatsApp. Eso sí, lo podemos leer, su mensaje de texto, pero sí estuvimos escuchando por interno lo que nos contaba, y la verdad que está realmente conmovido y te felicita y te manda muchos saludos nuestro querido Carlos Tejos, quien estuvo ahí atento a lo que tú nos contabas respecto a esta situación vivida con estos niños, niñas, familias completas que muchas veces no visualizamos y que están ahí en situación de calle. Así que un abrazo grande para Carlos, para Carlitos, que está en la sintonía, ¿eh?
1: Carlitos Tejo, un abrazo, ¿no? Lo que pasa, Nicolás, que uno no dimensiona mucho.
0: Es verdad.
1: Porque
0: eso
1: también, ¿sabes por qué? Porque uno está prácticamente alrededor de la moneda, o sea,
0: sí,
1: uno dice, estamos justo en el edificio de la moneda, se supone, claro, que alrededor de la moneda no entra, como que no puede suceder nada, o sea, está todo lleno de carabineros, lleno de esto, pero hay gente durmiendo, mira, en torno a la moneda, tú bajas por moneda, un poquito más abajo de la moneda, hay una parte que es como un corredor que tiene que donde funcionaba, parece que antes el registro civil. Deben haber, no sé, 20 personas durmiendo ahí.
0: Claro.
1: Y 20 personas que son matrimonio. Había mujeres, hombres, y están con sus hijos. Y de verdad que uno a veces se conmueve en esto y chuta, y me da lata seguir con esto, te digo, pero igual me llena el corazón, y todavía tengo un nudo en la garganta. De verdad, te lo digo, Nicolás, tengo un nudo en la garganta.
0: Claro.
1: ¿Por qué razón? Porque no es gente que uno a veces la gente. Mira. Uno sabe lo que pasa, mi amigo, que uno cree que la gente que duerme en la calle es drogadicta, o son gente que son que son alcohólicos, y no es, claro, así. Es mucha gente que no tiene dónde vivir.
0: Exactamente.
1: Así es de duro. No tiene dónde quedarse en la noche, y se van a quedar cerca de la moneda. ¿Por qué? Porque claro, hay carabineros cerca, hay control por todos lados, entonces prácticamente, entre comillas, tienen bastante seguridad.
0: Exacto,
1: entonces
0: ya se sienten protegidos al estar ahí.
1: Exacto, sí, mi amigo. Sí. Pero sí, bueno, es la realidad de nuestra vida.
0: Como tú dices, más aún que son familias, familias completas, ¿no? No estamos hablando de gente, no estamos de gente de manera individual, que gente individual que vive, claro, que viven rucos, que claro, muchos de ellos, claro,
1: exacto,
0: quizás tienen problemas con el tema de las drogas, consumo de alcohol, pero
1: exacto,
0: no todos son así. Mm. Son familias normales.
1: Sí.
0: Pero el destino, lamentablemente, los tiene sin techo,
1: claro,
0: en estos momentos.
1: Eso es.
0: Sin techo, sin abrigo, sin comer.
1: Claro, pero te juro que
0: este me suena.
1: Te juro que me pone
0: conmovedor.
1: Sí, claro, porque hicimos una sopa que era una sopa marinera con tipo, yo le puse sopa mar y tierra, porque tenía trocitos de carne, de pollo, de tenía chorito, almeja y caldito y todo. Y me decía, ¿sabes qué? Hace 2 días que no comía. Entonces, esas cosas te abren el corazón, sí, y decir, claro, pero. Claro, porque uno a veces se acuesta y llega a su casa y estamos con buena temperatura, y que esté calentita tu cama, y que hay una sopa caliente en la mesa, o hay un trozo de pan, y de verdad, ellos no lo tienen. Entonces, mucha gente de la que había aquí se llenó en el restaurante, y todo ese dinero es para comprar frazada y calzoncillos largos. Y te decían, oh, Enrique, que tienes un tremendo corazón. Sí, le decía yo, tenemos un tremendo corazón, y usted también lo tiene.
0: Esto.
1: Y usted, pero utilizamos en este tipo de cosas. No sacamos nada con tener un corazón tan.

0: lindo y grande si no lo utilizamos solamente. Claro, yo sé que hay mucha gente que tiene responsabilidades con la familia, con los hijos, con esto, pero también se puede hacer un granito de arena y sensibilizar un poquito y hacer esto que se hace. Te juro que, claro, que de repente, yo los invito de repente a participar un poquito, que se den una vuelta de repente después de las 10, 11 de la noche por el centro de Santiago y van a ver mucha gente durmiendo y no es gente que te quiere hacer daño, todo lo contrario, me daban la mano, me abrazaban, me decían, oh, y muchas gracias porque salimos, uno sale a hacer esa ruta y andamos. Yo saqué varios matrimonios de los que estaban participando ahí. Sí. Te juro, uno vuelve y te podía hablar, Nicolás, de verdad, toda la noche de esto, pero no es la idea de...
1: Mira, lo importante
0: es contarte un poquito.
1: Sí, puedes contar y también es hacer un llamado también a la conciencia, a muchos de nosotros también, a los auditores. O sea, esto es independiente a que si el Estado tiene que hacerse cargo o no de esas personas, que debería hacerlo, sí. Por supuesto, estamos completamente de acuerdo de que hay un Estado y un gobierno que tiene que hacerse cargo de esa gente que vive en la calle, que está invisibilizada prácticamente. Pero mientras tanto, está el corazón tuyo, está el corazón de María Eugenia, de Luis, de Rodrigo, qué sé yo, de Ángel, de todos los que estamos a esta hora presente. Y créame, por lo menos una vez al año, o participando de esta instancia, por ejemplo, del tema de la cena de los calzoncillos largos, lo que van a hacer, lo que ustedes hacen, por ejemplo, con el tema de los útiles escolares, con el tema de Navidad también. Todo eso.
0: Bueno,
1: vale.
0: Nosotros lo hacemos con el tema de los calzoncillos largos, claro. El tema de ahora hacemos dos más que vienen, que es para comprarle juguetes a los niños también que están en la calle. Porque, claro, viene el Día del Niño. Entonces yo los invito y escríbanme a mi Instagram, y si quieren mandarme cositas, de verdad que yo trabajo en el Regal Pacific, señores. De verdad, toda la gente que escucha, yo sé que la radio Bío Bío para mí es la radio número uno. No existe, yo siempre digo, no existe otra radio mejor que la Bío Bío. A mí me ha acogido de hace muchos años y siempre he tenido muy buenos resultados. He tenido muy buenos amigos como tú, como muchos conductores que son tremendo de radio y televisión. Yo soy un simple cocinero que trato un poquito y que tengo la oportunidad y el orgullo de que Bío Bío siempre me dé la posibilidad de poder comentar estas cosas, porque claro, hay mucha gente que lo ve, o hay gente también que trabaja en esto y que no lo puede hacer y no tiene la oportunidad, y como yo, que lo puedo hacer a través de los micrófonos de Bío Bío. Para mí, te digo, es un orgullo. Nunca pensé en mi vida, te digo, yo siempre pensaba de estudiar cocina y todo, pero poder llegar a Radio Bío Bío y poder sensibilizar un poquito a la gente y que me colaboren. Te juro que hoy día, Nicolás, yo entraba a ese salón lleno de gente en el restaurante, había más de 100, 120 personas que todos me decían, Enrique, gracias, Enrique, esto, mira, yo quiero colaborar con esto, yo quiero colaborar, mira, ¿sabes qué? Yo tengo ropa en mi casa y te la quiero traer. Yo le decía, pero por favor, que nada, se lo agradezco. Mira, el año pasado me acuerdo que salimos a hacer la ruta y yo dejé mis zapatillas porque vi a unos señores que estaban sin zapatillas. Y porque no porque uno quiere dejarlas, es porque te dan ganas del corazón de dejarlas. Así que eso es. Yo te invito a ti, te juro, hoy día salió Julio a hacer la ruta conmigo, Julio Sánchez, que fue al evento y lo vio. No, y había mucha gente relacionada al tema de radio y televisión. Oye, y salieron y quedaron todos impactados.
1: No, y tengo también a muchas auditoras, por ejemplo, aquí, no sé, pues te menciona María Inés por acá, dice, un ejemplo a seguir, don Enrique Araya, dice que hermoso encontrar personas que no son indiferentes al dolor ajeno. Por acá María Eugenia también dice, felicitaciones al chef, dice, qué lindo, emocionante la conversación con el chef, porque obviamente, claro, vamos más allá de todo lo que son las recetas, sino que también la solidaridad en este sentido. María Adriana también está ahí con saludos. Oiga, puras flores.
0: Te juro que tengo un tremendo, pero tremendo nudo en la garganta. Es una cosa que
1: indescriptible.
0: Que no sé cómo describirla, te juro. Y de repente uno, claro, hace tantas cosas que en esto y... Pero te juro que tengo un nudo aquí en la garganta. Porque vi unos niños chiquititos que yo decía, ¿cómo están ellos aquí? Yo, todo el mundo, mira, salí. Deben haber salido, no sé, de la gente que estaba participando, deben haber salido como unos 20 matrimonios, que yo los voy y le digo, mire, usted acompáñeme, usted con su esposo acompáñeme. y te abrazan y se ponen a llorar y todo, porque no lo

0: Bien, mira, sacamos los niños que viene en esto de la gastronomía. Uno conoce gente de muy buena situación económica, como también de todo ámbito. Y
1: Exacto.
0: llevamos un papá que andaba con sus dos hijos y ellos no lo podían creer. Pero le decían: papá, mira, aquí estamos en pleno centro, está la moneda aquí. No, te juro que estoy súper emocionado y te doy las gracias a ti, Nicolás, y le doy
1: No,
0: las
1: por
0: gracias
1: favor, pues.
0: a Radio Bio Bio por sensibilizar esto. Y esto es lo lindo, y esto es
1: Es muy
0: nuestro país,
1: cierto.
0: esto es nuestro Chile, y ojalá que mañana o pasado sean muchos Enrique Araya, y que, bueno, te juro que estoy súper conmovido,
1: Sí,
0: y
1: pues.
0: gracias, te
1: Bueno.
0: juro a ti, te lo agradezco, y de verdad que cuesta hablar un poquito, pero bueno,
1: Sí, pues.
0: mira,
1: Es que más aún
0: había
1: el
0: un...
1: impacto
0: Había,
1: que genera ese momento cuando uno se
0: sí.
1: acerca con aquellas personas. Pero también, ¿sabes qué, Enrique? También queremos extender este llamado a solidaridad, de colaboración a la gente del Norte Chico, de nuestro país, que lo ha pasado
0: Sí,
1: tan mal con el tema de los
0: claro.
1: temporales, La Serena, Coquimbo,
0: Sí.
1: Huasco, qué sé yo, Valle. Ojalá se repongan pronto, que se levanten de nuevo, porque usted sabe que
0: Exacto, sí,
1: la
0: claro.
1: sangre del chileno se caracteriza por levantarse a pesar de todas las tragedias. Somos un país de terremotos,
0: Exacto,
1: somos un país de
0: sí.
1: temporales que ahora no los tenemos que mirar así a huevo, ¿no?
0: Amigo,
1: Tenemos
0: hay gente
1: que.
0: para el norte que ni siquiera
1: Claro,
0: tiene agua hace mucho
1: tiene
0: tiempo, que
1: agua,
0: no
1: claro.
0: tiene. Claro, yo me acuerdo hoy día, me llamaron de una radio temprano. No sé si la puedo nombrar, pero el conquistador, bueno, la puedo. Y yo le decía que hicimos cuando se quemó, fue el incendio tremendo en Valparaíso, y llegamos.
1: Ah,
0: Yo fui
1: claro.
0: a hacer una olla común. Y le llevábamos a la gente espagueti, le llevábamos de regalo esto y todo. Pero no sacábamos nada, Nicolai. ¿Por qué? Porque no tenían en qué cocinar.
1: Ese
0: Como se
1: era
0: les
1: el.
0: había quemado todo, no
1: Claro.
0: tenían. Entonces hicimos una campaña de cocinillas con unos balones estos chiquititos de gas, y ahí, claro. Y esas son las cosas que a la gente no se le
1: Exactamente.
0: olvida, porque, claro, ellos de repente, y hay gente que no le gusta pedir, hay gente que no le gusta que le regalen todo, hay gente que le gusta ganarse las cosas,
1: No,
0: como
1: yo
0: también hay
1: totalmente
0: otros que, claro.
1: válido.
0: Yo creo que en nuestro país a la gente no le gusta trabajar, y le gusta, como
1: Ganarse
0: todo, el chileno es
1: las cosas
0: así,
1: con el sudor de
0: un
1: la
0: poco.
1: frente. Ganarse las cosas
0: Exacto, sí, mi
1: rompiendo,
0: amigo.
1: partiéndose el lomo.
0: Sí.
1: Eso, ganarse las cosas, ganarse las cosas de la vida. Claro, porque uno
0: Así
1: llega a un
0: es.
1: momento en que uno nunca sabe, incluso nosotros, ¿eh? Incluso
0: Sí.
1: nosotros podemos estar, claro, un día en nuestras casas, tranquilos, calentitos, pero vaya a saber qué pueda pasar el día de mañana, vaya usted a saber qué pueda pasar en los próximos
0: Sí.
1: días, que nos pille un terremoto, que nos pille alguna
0: Exacto, claro.
1: inundación. Y nos
0: No
1: quedamos con
0: sabemos.
1: nuestro. Nunca, no sabemos en qué momento vamos a estar. Pero
0: Sí.
1: siempre tenemos también, debemos tener la conciencia de que sabemos de que sí, a pesar de todo, igual hay gente que no es mala, hay gente que tiene todavía ese corazón disponible
0: Sí,
1: para poder
0: claro.
1: ayudar a quien perdió prácticamente todo. Entonces, atentos, ¿eh? Hay que siempre ahí estar atentos
0: Así
1: cuando
0: es.
1: ocurra el llamado a la solidaridad. Y por supuesto que la radio Bio Bio está disponible para estos asuntos. Lo hizo, obviamente, lo hemos hecho durante estos días, luego de las intensas lluvias. Lo vamos a seguir haciendo porque queremos que la gente se vuelva a levantar, que se vuelvan a reconstruir
0: Sí.
1: los accesos que están en estos momentos suspendidos, que la gente vuelva a tener agua potable también. Y
0: Claro,
1: que esto.
0: eso es, sí,
1: Y
0: claro.
1: que todo esto nos enseñe no solamente a ser solidarios, porque eso ya lo sabemos, pero sí nos enseñe a
0: Sí.
1: ser precavidos y a tener todas
0: Exacto.
1: las providencias del caso, porque ahora, créame que el tema del cambio climático no es una cuestión para tomarlo como broma, porque llegó para
0: Sí, no, y hay...
1: quedarse, las lluvias están
0: Exacto.
1: intensas y no hay que mirar a huevo nada que ocurra respecto a temas
0: Eso,
1: de
0: claro,
1: temporales, porque hay gente que
0: sí.
1: dice, oye, que somos exagerados ya en la radio. No, esto es para prevenir. Para prevenir y para que no
0: Eso.
1: se vuelvan a repetir tragedias como la que han pasado muchas familias hoy día en el centro norte de nuestro país. Así que el abrazo también
0: Oye,
1: extendido,
0: ni
1: apretado para ellos.
0: sí. Oye, amigo, te juro, me están mandando N mensajes,
1: No,
0: amigos,
1: imagínate
0: yo
1: acá.
0: sé que hoy día, cantidad, mira,
1: No, y acá en
0: no
1: el
0: sé si
1: WhatsApp,
0: sientes sonar, pero
1: olvídate.
0: sí, y te juro que se me pone la piel de gallina, y muchas gracias, porque uno no hace, ya, uno de verdad, te lo digo con el corazón, a ti, a todos los auditores que nos escuchan, yo no hago esto para que me llamen y me feliciten y me digan, no, todo lo contrario. Lo único que quiero es sensibilizar a la gente y a nuestros amigos.

0: a los grandes chefs que hay hoy día, que muchos de ellos pudieran hacer hoy día un equipo. Yo juego en un equipo que se llama Real Amistad, y hoy día estaban todos, yo los miraba y estaban todos con su esposa, y todos ellos salieron a hacer la ruta con nosotros ahí a entregarla, y todos sorprendidos, porque ellos, claro, hay muchos que tienen muy buena situación económica. Estaba la gente del Fuk Chow, que yo juego los domingos por el Fuk Chow, estaba el Indio, estaba Seba Enoche, estaba el Charolín, estaba Renato Muster, o sea, grandes personalidades, grandes actores, grandes de la televisión de este país, y todo sorprendido. Entonces eso me llena de orgullo de poder participar. Y uno, como simple cocinero, uno, claro, yo tengo un equipo, hicimos la comida que era Mar y Tierra, un fondo gigante que era para 150, más o menos 150, 180 personas, y te juro, todos fascinados me llamaban, me decían: Enrique, la comida espectacular, el postre riquísimo, que hicimos una degustación de sagüe. Te juro que se me pone la piel de gallina y contarte esto a ti, y poder llegar a través de ti a todos los auditores. Y cualquier duda que tengan, Enrique Araya Chef en mi Instagram, y si mañana quieren hacer algún aporte, alguna cosa, yo los invito, pero los invito a ellos a participar. A mí no me gusta que de repente, amigo mío, que me manden una a mí, no, le digo, ¿sabe qué? Lo invito a usted a participar, usted, que vaya conmigo y participe conmigo para que se empape de todo lo que está pasando, claro, porque esto es nuestro Chile,
1: no es una iniciativa solamente tuya, es una iniciativa colectiva, en el fondo. O sea, aquí hay un colectivo, aquí hay un grupo, sí, de gente que está dispuesta a ayudar. O sea, que no se atribuya solamente a uno, sino que a varias personas, porque al fin y al cabo,
0: así es,
1: todos nos necesitamos, entre todos.
0: Así, y entre más sabemos, más podemos ayudar. Te juro que de repente uno tiene en su casa a lo mejor un par de zapatillas que no las utiliza, otro tiene, no sé, un buzo que a lo mejor no lo utiliza, y eso se lo podemos llevar a la gente, claro, y entregárselo.
1: Pero siempre en buenas condiciones, sí, porque hay gente que lamentablemente dona ropa en muy mal estado, y al final eso no es colaborar. No, cuando uno tiene que colaborar con la gente damnificada, con la gente que necesita, tiene que ser ropa en buen estado, porque uno le entrega dignidad, uno le entrega cariño a esas personas. No es llegar al closet, sacar lo que uno, lo que está feo, lo que está manchado, lo que está roto, y dejarlo en una bolsa y llevarlo a un centro de acopio. No, eso no sirve.
0: Mira, lo único,
1: ojalá sea lo único, ropa nueva, por ejemplo.
0: Claro, a lo mejor que esté en buen estado, de verdad que de repente está en buen estado, porque uno se pone un blue jean y después no se lo deja de colocar y está en buen estado. Mira, lo único que te puedo decir, que toda la gente que participó hoy día en la fiesta de los calzoncillos largos, que debían haber sido 100, 120, 150 personas, mañana, te lo juro, te lo firmo y se me pone la piel de gallina, se van a levantar, porque ellos me lo decían y se acercaban. Mañana, acuérdense, se van a levantar al desayuno y van a comentar esto, y se van a levantar con otro corazón.
1: Exacto.
0: De verdad, y eso es lo que pudiésemos ir a. Eran 150 personas que había, pero yo creo que tenemos que sensibilizar a muchos más.
1: Exactamente. Así mira, es, como amigo, por ejemplo, mucha gente que hoy día sigue trabajando para poder levantar a lugares que fueron, bueno, volviendo al caso, el tema del temporal, que gente que todavía sigue trabajando a esta hora, acompañándose de la radio, y también, al igual que tú, haciendo una labor altruista cuyo objetivo es justamente recuperar la normalidad de aquellos habitantes. Por ejemplo, Max está a esta hora conectado a través del WhatsApp, nos escribe desde Canela a esta hora, en la región de Coquimbo. Saludos al chef, dice, estamos trabajando para llegar a lugares que aún no hay conectividad, dice. Está Bombero de Canela junto a Carabineros y personal de gestión riesgo y desastres, y el alcalde de la municipalidad full trabajando desde el día de hoy. Dice, un abrazo por tu lindo corazón, amigo, dice por acá Max, allá desde Canela, allá en la región de Coquimbo. Oye, pero es que hay muchos mensajes de felicidad. Es que, ¿sabes qué? Es tanto lo que tú nos cuentas, que de hecho el tema del costilla de chancho lo vamos a dejar para la otra semana, ¿ya? Porque obviamente es un día especial, es un día importante, es un día de ponerse con la mano en el corazón, más que nada, más que en el bolsillo, con el corazón. Y siempre por ahí alguien, más de alguno, va a necesitar obviamente un rico plato de comida para poder dormir tranquilo, para poder dormir en paz.
0: Me encantaría traspasarte, Nicolás, y a ti. Traspasarte a ti cuando tú le entregabas ese Mira, me escribe, me ha escrito mucha gente y me sigue escribiendo, tú lo sientes.

0: Y era nosotros colocamos en estas cajitas de Plumaví, uno pone toda la sopita ahí,
1: Ah,
0: el
1: claro.
0: trocito de pollo, el trozo de carne, el trozo, y se lo entregamos y te miraban así con una felicidad, decían, ¿sabes qué? Hace un día que no comemos un platito caliente, muchas gracias. ¿Usted lo cocinó? Sí, yo lo cocinábamos con un equipo del Hotel Regal Pacífico, mis cocineros y todo. Está tan rico, está tan esto. Yo le decía, disfrútelo, como, oh, te juro
1: Tremendo.
0: que como que lo veo. Y eso quiero traspasártelo a ti y a través de ti. Yo sé que a todos los auditores les puede llegar un poquito de todo esto. Así
1: Mira,
0: que, no, feliz,
1: un auditor que
0: contento.
1: hace lo mismo, allá, dice por acá, en Placilla de Peñuela, dice, lo estoy viendo y quería decirles que nosotros somos de EPE y desde hace un tiempo, ahí nos tiene que decir qué es lo que es EPE para que estemos ahí, más o menos, no sabemos todas las iniciales, pero lo importante es que desde hace un tiempo dice que están saliendo todos los viernes a entregar un vaso de consomé con un pedacito para
0: Uy,
1: nuestros
0: qué
1: hermanos que
0: bueno.
1: están en situación de
0: Sí.
1: calle en Placilla de Peñuelas. Hay mucha gente que está en situación de calle, que agradece tanto el hecho de entregar algo calentito, pero sobre todo escucharlos, porque la gente no es empática.
0: Sí.
1: Y a veces con un saludo, y es muy cierto
0: Sí,
1: esto,
0: claro.
1: podemos hacer feliz a una persona. Ah, y cuando nos sobra consomé, nos vamos al sapo de Placilla y se lo entregamos a las personas que han pasado horas esperando atención. O sea, hablamos no solamente de la gente en situación de calle, a la gente que está esperando
0: Mira.
1: en el servicio de salud, en los SAPU, desde altas horas de la madrugada,
0: Sí,
1: incluso pasando hambre,
0: claro.
1: esperando que lo atiendan, a que de una buena vez lo
0: Sí.
1: atiendan a alguien. Y están ahí esperando, prácticamente muchos sin
0: Mira,
1: comer nada,
0: yo.
1: y esperando a que los atiendan.
0: Exacto, claro. Yo conversaba con los niños pequeños que estaban ahí y me decían, claro, mire, y le decía a la mamá, ¿por qué estos niños? Le decía yo, ¿por qué? No, me decía, son mis hijos y somos de La Pintana y salimos a recorrer todo acá al centro porque juntamos tapas y botellas y cositas. Pero le decía
1: Ah,
0: a sus
1: encuentro,
0: hijos,
1: sí.
0: mire.
1: Sí, el EPE es el Encuentro de Padres en Espíritu Santo, una obra de la Iglesia Católica, claro. Es uno
0: Sí.
1: de los grupos del grupo EPE, y ahora me acordé, que hacen esta actividad ahí en Placilla de Peñuela, allá en Valparaíso. Eso.
0: Mira, sí, claro. Y yo creo que, por eso te digo, yo no quiero, como decir uno, no, yo no, todo lo contrario, si mañana, y me ofrezco, te digo, me ofrezco a través de los micrófonos de Bío Bío, que soy, yo me considero la camiseta, tener puesta la camiseta tremenda de la radio Bío Bío toda la vida y cada vez que donde voy le digo, mire, es esto, y la Bío Bío es una radio que te da muchas cosas y yo creo que la gente también le encanta. Estábamos transmitiendo la fiesta de los caldos el otro día y la gente veía el micrófono y decía Bío Bío la radio y
1: Sí,
0: todos decían, uy, una señora, yo me levanto con la Bío Bío, me acuesto con la Bío Bío, o escucho la noticia, la Bío Bío, lo escucho. Entonces
1: wow.
0: todo esto, claro, y poder ayudar y si mañana o pasado hace usted una olla común en cualquier lugar. Yo feliz, te juro que soy el feliz, que me llamen y que me escriban y a medida que uno tenga el tiempo y todo, o si no puedo ir, le puedo colaborar con lo que sea. Hacíamos las ollas comunes, Nicolai, ahí en el terminal pesquero, mira, me llaman un día del récord Guinness porque ahí hice la paella más grande de Sudamérica, que fueron 5.200 raciones de paella. Y nunca quise, yo no quise récord Guinness ni nada. Pero es que me decías que la más grande que se ha hecho en Sudamérica, no importa. Yo le decía, lo único que yo quiero es poder llegar a las casas donde está la gente con apetito y comerse una rica paella, que esté
1: Claro.
0: el y yo decía, los mariscos limpiecitos, el pollo que esté bien cocinado, o sea, un buen plato. Eso nada más, decía,
1: Exactamente.
0: yo no quiero que me hagan un honor y que esto, no, de verdad, y te lo digo a ti, se lo digo a todos los auditores, de verdad, no, para esas cosas no quise, y no fue así. Después hicimos la paella, te juro, hicimos la paella más grande de 5.200 raciones, o sea, te puedes imaginar para varias ollas comunes en el terminal pesquero, ahí en Los Espejos, para todas las ollas comunes, y le entregábamos a todos los lugares. Así que, y contento, yo soy el tipo más feliz. Y si mañana o pasado cualquier persona, te digo, yo ofrezco en este micrófono de Bío Bío que quiera hacer algo en algún lugar y que realmente necesiten un apoyo o una ayuda o un consejo para el tema de la cocción, no sé, de los espaguetis, cualquier cosa. que me escriban en mi Instagram, Enrique Araya Chef, y yo les voy a ayudar. Encantadísimo. Te juro que encantado.
1: @EnriqueArayaChef, porque me estaban preguntando ahí sobre. @EnriqueArayaChef

0: Chef. Así es, así es, así es. Arroba Enrique Area
1: Chef.
0: Nada más para que puedan comunicarse con Enrique y puedan también ahí colaborar. Bueno, así mi querido Enrique, un abrazo grande a la distancia, apretado. Muchas gracias por compartir tu testimonio. Y bueno, nos estaremos reencontrando la próxima semana, ¿te parece?
1: Me dejaste como. Sí, quedé con los pelos de punta. Uy, sí, te mando un abrazo a ti y a todos los auditores con mucho respeto y cariño, sí, bueno, para todos ellos. Así que te mando acá un abrazo, amigo.
0: Y acá los abrazos y los cariños en el WhatsApp son realmente prácticamente infinitos. Ya se nos explotó el WhatsApp de tanto cariño, de verdad. Así que, cariño Enrique, un abrazo. Sí, sí,
1: Esto es el amor, cocina, el amor al micrófono, el amor a la radio y la radio que es tan tremenda. Te juro que poder llegar es, de verdad, te digo, me siento tan orgulloso de que me des la posibilidad y que me entregues tú tu espacio, Nicolás. Yo sé que tú eres el conductor de esto y que me entregues tu espacio. Yo soy el tipo más feliz y poder llegar a la gente que más lo necesita. Así que un besito para ti, bendiciones y que te siga yendo extraordinario a ti y a toda la gente que te escucha, y sé que es mucha en todo nuestro país y fuera en el mundo también, porque en el mundo afuera también hay gente que son muchos chilenos y que nos escuchan a través de Biobio. Así que te mando un beso, muchas gracias y muchas bendiciones para todos.
0: Abrazo y beso para ti, Enrique. Bendiciones, muchas gracias.
1: Gracias, amigo.
0: Nos encontramos. Que estén muy bien. Chao. Abrazo, chao, chao. Y por supuesto, ustedes pueden también verlo a través de Yo Invito por las pantallas de Biobio TV los sábados a las 20:30. Hoy día, a las 20:30, si usted quiere planificar ahí alguna receta para este fin de semana, está nuestro querido chef solidario, con un tremendo, tremendo corazón. 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Con Melipaz, nos vamos a la pausa, a las noticias del informador y a la vuelta. Seguimos con ustedes, con sus mensajes. Aquí en el Trasnoche hay una sorpresita para nuestros auditores. Atención, así que no se vayan, no se despegue el Trasnoche. Ya volvemos.
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0: Gremios exportadores cuestionaron a fundaciones chilenas que declararon en contra de nuestro país en la investigación por trabajo forzoso que realizó los Estados Unidos. Daniel Ormeño, con más detalles.
4: Mientras el gobierno defendía ante Estados Unidos los mecanismos de Chile para prevenir el trabajo forzoso, la Fundación Libera y el Centro Ecoceanos cuestionaron esa evaluación y denunciaron casos de explotación laboral. La presidenta de la Fundación Libera, Carolina Rudnick, dijo a la radio que utilizaron un mecanismo institucional abierto y transparente para exponer denuncias que han sido planteadas durante años sin ninguna respuesta.
5: Lo que nosotros hicimos fue utilizar un mecanismo institucional existente, transparente y público, para dar a conocer situaciones gravísimas de vulneración de derechos laborales que sindicatos, agrupaciones de trabajadores y la sociedad civil llevamos décadas denunciando.
4: La presidenta del Consejo del Salmón, Loreto Seguel, acusó a las fundaciones de utilizar información falsa para desprestigiar y dañar la imagen internacional de Chile.
6: Llevar información falsa o distorsionada ante autoridades extranjeras, eso es perjudicar a trabajadores, trabajadoras, a nuestras exportaciones y también a nuestra imagen internacional.
4: Paralelamente, esperan que las negociaciones con Estados Unidos se mantengan y la tasa arancelaria llegue finalmente a cero. Para eso se fijaron un plazo aproximado de 2 meses.
0: Seguimos con más información y les contamos a esta hora respecto a lo que ocurre con el plan de reconstrucción nacional, porque con calculadora en mano, el gobierno sigue en busca de los 26 votos para terminar la tramitación de la llamada mega reforma, con un flanco directo para sumar a Atacama y Coquimbo al fondo de emergencia. Nos cuenta Cristóbal López.
7: El gobierno sigue con calculadora en la mano para sumar los apoyos al informe de la Comisión Mixta en el Senado, el último paso para despachar a ley el Plan de Reconstrucción Nacional. Las presiones para sumar las regiones de Atacama y Coquimbo al fondo tras las lluvias e inundaciones aumentan. Originalmente, los senadores habían postulado que

0: Ingresar los fondos en la ley de presupuesto del 2027 era una opción viable. Sin embargo, el tono ha cambiado en los últimos días y la solución se centra en una única posibilidad: ingresar un veto aditivo. El senador de Demócratas Matthias Walker ha endurecido el tono de su propuesta y esta vez aseguró que no puede existir este proyecto sin sumar a las zonas afectadas, condicionando su voto al ingreso del veto por parte del gobierno.
1: No puede haber ley de reconstrucción nacional sin garantizar los recursos para la reconstrucción de la región de Coquimbo y la provincia del Huasco.
0: En tanto, desde el oficialismo valoran el anuncio del veto supresivo a la prohibición del anatocismo y que si las normas son perjudiciales para las pymes, el gobierno debe actuar. Es justamente este ingreso de vetos supresivos en el que se respaldan los senadores que piden un veto aditivo, considerando que sí o sí van a tener que ocupar el plazo de tramitación de la medida.
2: En noticias de carácter internacional, varios ataques aéreos impactaron en la noche del viernes la ciudad portuaria yemení de Hudeida, en el Mar Rojo y bajo control de los rebeldes hutíes, coincidiendo con un segundo ataque contra un buque saudí tras el bloqueo impuesto por los insurgentes. La cadena de televisión Al Masira, portavoz de los hutíes, aseguró posteriormente que la agresión saudí tuvo como objetivo varias zonas de la provincia de Hudeida, pero no especificó si ha habido víctimas o el alcance de los daños. Además del puerto y la ciudad, el medio aseguró que también hubo una serie de ataques aéreos saudíes que tuvieron como objetivo instalaciones pertenecientes a la Corporación de Telecomunicaciones y contra la isla Camarán, a 60 kilómetros al noroeste de Hudeida. Posteriormente, la Autoridad General de Transportes de Arabia Saudí indicó en un comunicado que el buque NSC Massa, perteneciente a una empresa saudí, sufrió daños menores en su casco tras ser atacado mientras navegaba por el Mar Rojo, pero no dio detalles sobre el autor del ataque. Los ataques a Hudeida se producen en medio de una creciente tensión regional, después de que los hutíes, respaldados por Irán, anunciaran la semana pasada un bloqueo marítimo contra la navegación saudí. Desde entonces, los hutíes han lanzado ataques contra buques mercantes saudíes en el Mar Rojo, incluyendo barcos operados por Arabia Saudí el miércoles y el de este viernes.
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2: 2:07 a.m. A esta hora Santiago presenta una temperatura que alcanza los 11,9 grados de temperatura en estos instantes, con cielo nublado, humedad del 92%. Punta Arenas registra a esta hora 2 grados de temperatura con nubosidad parcial y chubascos. La humedad alcanza al 93%.
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1: Ahí está, un clásico de los 80, Cyndi Lauper con Girls Just Want to Have Fun. Las chicas solo quieren divertirse, lo decía por ahí Cyndi Lauper hace ya un poquito más de 4 décadas. Y lo escuchamos aquí en el trasnoche de Bio Bio, la radio. Oye, antes de irnos a unas cositas que quiero entregarles a ustedes, por acá tengo el saludo de varios de nuestros auditores. Mire, por ejemplo, por flores a Enrique, por ejemplo, Davis, por acá, una tremenda persona, Enrique Araya. También, ¿a quién más en este momento? Bueno, tengo varios acá. En este instante, María Inés, que también usted tiene que seguir a su al Instagram, ya. Dice que no le puede escribir María Inés. Yo lo sigo en Instagram, pero no él, ya. Así que para voy a avisarle ahí a Enrique que siga nomás a María Inés a través de la cuenta de Instagram. Mira, acá Ricardo dice: usted no sabe cómo entiendo el chef. Yo soy bombero de muchos años y la esperanza de la gente nos motiva. Gracias a ustedes, ¿eh? Exactamente. Ese es el motor de cuando uno tiene un espíritu prácticamente altruista. Por acá, Cumpita, escuchándolo en camita de brigada, un besito para don Gastón y un cordero al palo con su buen vino, pero claro, pues, ¿eh? Siempre los chilenos nos apañamos entre todos por solidaridad. Nuestro querido Cristian Trujillo, que también está en la sintonía. Por acá tenemos a... comienza a llover en Mostazala, ¿eh? Nos cuenta por acá Roberto y Judah Smith, desde ahí, desde la región de Higgins. Comienza a llover en Mostazal. Muchas gracias por la bienvenida. Pues acá tengo a Pablo, que dice: muchos saludos desde Graneros, nos encanta la radio. Dice que no se informa, no tiene opinión. Saludo de parte de Pablo. Y acá nos agrega Kena: los chilenos somos resilientes. Y eso nos lleva a la diferencia al momento de enfrentar las tragedias, ¿cierto? Acá Jorge Patricio Aguilera dice: opino que la carne de cerdo es para el invierno, aquí en el sur es más pesada para el verano. Ah, claro, debe ser eso, porque el cordero es de verano y el chanchito es para el invierno, dice por acá Pato Aguilera desde Chillán. Y ahí sí que saben muy bien comer chanchito, sobre todo cuando se va para las longanizas, ¿o no? Sí. Hola, Radio Bio Bio. Qué bueno que llegó Nicolás y lo extrañamos. Muchos saludos de parte de Julio de Independencia. Se me puso la piel de gallina escuchar la buena voluntad del chef. Eso habla de un gran hombre de bien, que es por su noble corazón. No, sí, pues sí. Enrique, tremendo, un tipazo, un gran amigo y un hombre de muy, muy, muy buen corazón. Saludos a Luchito de Talcahuano, que ahí nos está también saludando y nos deseo que hayamos disfrutado de unas merecidas vacaciones, no en el Caribe, pero sí en las termas del patio. no había presupuesto para algo más. O sea, no había mentalidad de viaje, esa es la verdad. La verdad es que no había mentalidad de viaje, pero sí para poder descansar, para reflexionar, para hacer otras cosas más allá de la radio, que igual... ¿saben qué? La radio tira y uno echa de menos a los auditores, a la gente que trabaja acá en la radio. Así que bueno, desde aquí no paramos. Desde aquí no paramos hasta, bueno, el tiempo que sea necesario. En fin, bueno. Oye, tengo una primicia, porque tenemos acá a nuestro querido Lalo Uber. Y ¿se acuerdan ustedes que hace mucho tiempo atrás estuvimos promocionando un concurso de una cena de tres tiempos? Bueno, ¿sabe cuántos seguidores le falta a don Lalo Uber, llamado El Guatón Oficial, en su cuenta de YouTube? ¡Uno! O sea, llevamos 299 seguidores. Atención, si la cuenta del Guatón Oficial en YouTube llega a los 300, él va a sortear una cena de tres tiempos en el Lusitano. ¿El cuál de los dos Lusitanos, mi querido Lalito? Nuestros vecinos de Antonio Novelet 345 Lusitano. Atención, si usted quiere participar, únase al canal de YouTube. Ojalá superemos los 300 seguidores, ojalá. Pero la meta es superar los 300 seguidores, porque ya a partir de tener esa cifra, 300 seguidores, va a promocionar una cena, o va a sortear, mejor dicho, una cena de tres tiempos. Usted se pregunta, ¿qué es una cena de tres tiempos? Los tiempos son la entrada, el plato principal y el postre. Pero usted se preguntará también, ¿qué es lo que tiene esa entrada? ¿Qué es lo que tiene ese plato principal? ¿Y cuál va a ser el postre? Preste mucha atención, porque si usted sale ganador de esta cena de tres tiempos. Para dos personas, Lalito, ¿cierto? Para dos personas, atención. Si usted está en planes de aniversario de matrimonio, si está conociendo a alguien y quiere conquistarla, por ejemplo, oiga, esta cena de tres tiempos le cabe como anillo al dedo. ¿En qué consiste?
2: Está muy rico.
1: La entrada. Un tartar de atún con palta. Oye, exquisito, de la mano de Lalo. El tartar que la otra vez comimos estuvo espectacular y queremos que esa experiencia se repita. Tartar de atún con palta acompañado de un pisco sour. Qué buena entrada, ¿eh? Un pisquito sour de entrada. Con un tartarcito de atún con palta. Un buen pisco sour. El plato principal. Lomo saltado. Acompañado de una copa de Carmener. Qué rico, ¿eh? Un rico lomo saltado con sus papitas fritas, con arroz. Exquisito, ¿eh? Y una copita Carmener. Eso mismo. Y el postre. Atención. Un bavarois de frutilla acompañado de una copa de Oporto, ese vinito dulce rico para poder acompañar ese postre. ¿Qué le parece? ¿Y sabe qué? Usted puede participar. ¿Cómo? Yendo a la cuenta de YouTube del Guatón Oficial. No a través del WhatsApp de la radio, no. La cuenta de YouTube de El Guatón Oficial. Que a todo esto me cuentan que ya se superaron los 300 seguidores, así que atentos a todos los que están a esta hora suscritos al canal del Guatón Oficial. Ustedes tienen que suscribirse en YouTube y pinchar la campanita. ¿Por qué? Porque al momento de pinchar la campanita, me imagino que se va a hacer un sorteo en vivo ahí, ¿o no? Exactamente, se va a hacer un streaming de un sorteo en vivo y donde usted podrá saber si usted es el ganador o ganadora de esta cena de tres tiempos. Solamente participan los que están suscritos en el canal de YouTube de El Guatón Oficial. Todavía. Y Lusitano. No sabemos cuál es la fecha. Va a ser del sorteo. Todavía no. Ya. Así que atentos a los que. Ya. Perfecto. Perfecto, entonces necesitamos que en el Guatón Oficial hayan 300 seguidores y en la cuenta de Lusitano de Instagram 25.000 seguidores, ¿cierto? Ya. A ver, ya. Tenemos los 300 seguidores del Guatón Oficial, faltan los 25.000 de Lusitano a través del Instagram. Y eso sería una segunda cena, entonces serían dos cenas. Una en la cuenta del Guatón Oficial en YouTube y la otra en la cuenta de Instagram de Lusitano Restaurant, ¿cierto?
2: Está muy rico.
1: Muy bien, qué rico, ¿eh? Así que bueno,

participen solamente a través de la cuenta del Cuatón Oficial en YouTube, y el Instagram de Lusitano es arroba lusitano.cl, arroba lusitano.cl, y YouTube, ustedes buscan el Cuatón Oficial y ahí les va a aparecer para que ustedes también participen de esta cena de tres tiempos para dos personas. Y además, la Lugar se está regalón hoy día, porque no solamente estamos hablando de docena, o sea, no solamente Lalo, sino que también, por supuesto, nuestro amigo de Lusitano. ¿Sabe qué tengo acá en mi poder? Y ustedes pueden verlo en Bio Bio TV, la taza del Guatón Oficial. Vea, mire qué linda, ¿eh? Ahí está. Cocinando con el Guatón Oficial. Están las redes sociales ahí de YouTube, de TikTok, de Instagram. ¿Y saben qué vamos a hacer para nuestros amigos y amigas auditoras, auditores del Trasnoche? Vamos a sortear dos tazones de el Guatón Oficial. ¿Cómo hacerlo? A través del WhatsApp de la radio, más 569-9207888. Corre el tiempo a partir de este momento, porque en un ratito más, 5 minutos para las 3, vamos a sortear dos tazones de El Guatón Oficial, ¿ya? Dos tazones de El Guatón Oficial, así que, bueno, y los ganadores, por supuesto, ahí vamos a entregarle las coordenadas de cómo retirar el premio, pero sí, se van dos tazones del Guatón Oficial a través del WhatsApp de la radio. Más 569-9207888. Este es para que el tecito o el cafecito esté más dulce en la mañana, ¿eh? Claro, junto con la marrequita crujiente, el café o el té esté mucho más dulce con este tazón de El Guatón Oficial. Así que tenemos dos para ustedes a través del más 569-9207888. ¿Cómo participar? A través, pon nombre completo, Ruth, y también, ¿qué más? Su correo electrónico. Nada más. Nombre completo, Ruth, correo electrónico. Ah, ¿y dónde nos están escuchando? Pues, ¿eh? De Santiago, de regiones, y de Santiago, ¿en qué comuna? De regiones, ¿en qué ciudad? ¿En qué comuna? Ya, recuerden, nombre completo, Ruth. Y la ciudad donde ustedes nos están escuchando. No el correo electrónico, no, sino que ya teniendo el WhatsApp, nos podemos comunicar, por supuesto, con ustedes. Pero nombre completo, Ruth, y dónde nos están escuchando. Ya, si, en qué ciudad nos están escuchando. Ya, para que ustedes dos auditores pueden ganarse estos tazones de El Guatón Oficial. ¿Les parece? A partir de este momento, entonces, a concursar. Tenemos, son las 2:22, 5 minutos para las 3, vamos a realizar el sorteo. Este es un sorteo completamente express. Ya lo saben, si quieren participar de la cena, el Guatón Oficial en YouTube, arroba lusitano.cl. Son dos cenas, ¿eh? Una por parte del Guatón Oficial y la otra por parte de Lusitano. ¿Cuál es el objetivo? Ya superar los 300 seguidores en la cuenta de YouTube del Guatón Oficial. Ahora hay que superar los 25.000 seguidores en la cuenta de arroba lusitano.cl, porque ahí se van a sortear dos cenas. Una por parte del Guatón Oficial en la cuenta del Guatón Oficial de YouTube, y la otra a través de la cuenta de Instagram de lusitano.cl. Y además, sorteamos dos tazones con del Guatón Oficial. 5 minutos para las 3. Así que atención, crucen los dedos. A ver si una de esas ustedes pueden ser ganadores, porque algunos dicen, pucha, no me gano nada. Pero hay que decir, nunca digas nunca, porque en cualquier momento la suerte puede correr a la cuenta de uno, ¿cierto? Bueno, mientras esperamos sus mensajes, vamos a escuchar buena música a esta hora, 2:23. ¿Con qué nos vamos, mi querido ángel de Dios, que está a esta hora en el Sala Master de Sonidos? Vamos con Mon Laferte y Conociendo Rusia, que nos dicen que esto es amor.

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1: 2 de la madrugada con 28 minutos, más 569-9207-888. Ya están llegando varios mensajes. ¿Ah? Vamos a sortear 5 para la. Por ahí, entre 10 y 5 para las 3. Vamos a sortear 2 tazones. Gentileza de El Guatón Oficial para nuestros auditores del trasnoche de la radio. Antes de irnos a la pausa, ¿hace cuánto tiempo que no sientes tranquilidad? 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Con ellos nos separamos un instante, seguimos con ustedes con sus mensajes. Tenemos muchos mensajes para ustedes. Así que bueno, tenemos para rato, sí. Pues tenemos todo el fin de semana, tenemos todo el año para poder leerlos, tranquilos. No se acaba Rome, no se acaba el mundo. El tren no se va. Más 569-9207-888. Recuerden, estamos solamente con mensajes de texto porque nuestro tío, el tío Meta, bueno, para los que saben, no, el tío Meta no, escucha, no nos limitó nuevamente en la mensajería de WhatsApp, así que no podemos escuchar sus audios, no podemos ver sus videos, solamente mensajes de texto. Bueno, yo creo que ojalá mañana no diga que tenemos que hacer que ustedes nos envíen señales de humo, ¿no? Porque, bueno, sería el fax también. El colmo los colmos. Bueno,

0: fin, vamos a la pausa y ya volvemos aquí en el trasnoche de la radio. No se vaya.
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0: Mark Ronson y Ray aquí en el Trasnoche.

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1: Ya, para que nuestros auditores no se confundan, hay varios concursos. Bueno, uno de ellos es la cena para dos personas.

que eso lo ve, usted lo ve cuando usted se suscriba a la cuenta del Guatón Oficial en YouTube, ¿ya? Son dos cenas, ¿ya? Una por parte del Guatón Oficial, claro, en YouTube, que ya superó los 320 seguidores, ¿cierto? Y un poquito más, sí. Y faltarían los 25.000 seguidores de @lusitano.cl. Y una vez cumplido eso,

Por otro lado, quienes estamos acá en el trasnoche, vamos a sortear dos tazones del Guatón Oficial. Sí, dos tazones del Guatón Oficial con su nombre completo, su RUT y dónde nos está escuchando. Si está en Santiago, si está en Concepción, si está en Valparaíso, por ejemplo, si está en Santiago, si usted está en Maipú, está en Loprado, está en Puente Alto, en Providencia, en Las Condes, en fin, en Conchalí, bueno, en fin. Bueno, eso es para los tazones. Son dos tazones, uno para cada uno. Los vamos a sortear en un ratito más, ya cinco para las tres, para que crucen los dedos, señoras y señores. Mire, tenemos a Osvaldo Campos a esta hora en el WhatsApp de la radio. Hay gente que nos está, incluso está llamándolos. El WhatsApp no es para llamadas. Si nos quieren llamar, 800-810-810. Solamente estamos recibiendo textos a través del WhatsApp de la radio. Ojalá recuperemos los mensajes de voz que son fundamentales, por supuesto. Pues, oye, por acá tengo atención. Quiero un tazón por acá de parte de Angélica Flores también, del Olivar. Cariños para toda la gente del Olivar de Viña del Mar. ¿Quién más en este momento? A ver, está en este momento en el WhatsApp. A ver, el concurso tazones por acá. Sergio Montoya también está participando. Víctor Manuel Manzor, por acá desde la comuna de Recoleta. Mónica Padilla, que nos está escuchando a esta hora en Concepción. Bueno, muchos auditores que están a esta hora, en estos instantes, a través del WhatsApp más 569-9207888. Marcelo por acá va por la Cuesta Esperanza. Atento, soy conductor y los voy escuchando en este momento. También quería un tazón del Guatón Oficial. A ver, ¿quién más en este momento a través del WhatsApp? Oscar Verdugo también quiere un tazón. Marco Chaparro de Iquique, concurso tazón. Pero, a ver, Marquito, usted tiene que dar su nombre completo, su RUT y dónde nos está escuchando. A veces nos escriben su nombre nomás, a veces nos dicen su puro nombre y no nos dicen su nombre completo. Nos dicen nos cuentan todo, pero fallan en el nombre de la comuna o no lo dicen, ¿ya? Así que, sí, pues escuchen bien, atento ahí a la antenita de vinil, ¿eh? Sí, pues ya, por acá. Dice, quiero dos tazones. No, pues es uno por persona, ¿no? Uno por persona nomás. Mire, tenemos a Víctor Pino, tenemos a esta hora a ¿quién más? A Marta Oñate, tenemos a esta hora a Iván, tenemos a Gonzalo Martínez, ¿no? Sí, tenemos una cantidad de gente. Cualesquiera cantidad de personas que están a esta hora en el WhatsApp de la radio. Oye, gracias a. A ver, ¿qué dice por acá? ¿Quién tengo por acá? Anita dice. Anita Castro dice, linda noche, feliz de tu vuelta, muchas gracias. ¿Ah? Y me está ahí alabando mi camisa. ¿Ah? Se ve muy linda en pantalla. Muchas gracias, Anita, ahí por tu mensaje. Y estás participando también por uno de los. Son dos tazones. Uno por persona. Hay gente que quiere los dos tazones. No, es uno para cada persona. ¿Ya? Más 569-9207888. Solamente a través del WhatsApp. Y la entrega, bueno, naturalmente, eso va a ser. Hacemos las coordenadas por interno, ¿ya? De hecho, por acá, oye, saludo a Abuelito, que está a esta hora en la sintonía. Don William Rebolledo, Lord William, que también está a esta hora con nosotros. Me dice, ¿cuántos faltan para los 25.000 de Lusitano? Llevamos 24.000 y fracción, ¿cierto? Nos quedan, ¿sabe cuántos nos quedan? 300 seguidores. 300 seguidores y ya formamos los 25.000 para sortear estas cenas, dos cenas, para dos personas ahí en el Lusitano, junto a la mano del chef, el Guatón Oficial. 330 seguidores faltan. Así que para que se metan a la cuenta de Instagram, @lusitano.cl. Llevamos 330 en el Guatón Oficial. Ah, muy bien. 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Bueno, y a propósito de información, vamos a revisar a esta hora biobiochile.cl. Y fíjense que en nuestra portada hay una información relacionada a un informe

0: técnico en el que se detectó casos de personas que, escuchen bien esto, pagaron dos veces el IVA al importar productos comprados en plataformas internacionales. ¿A qué nos referimos? A Temu, a Chain, a AliExpress. O sea, se está informando de que hay casos donde se ha detectado, escuche bien esto, doble cobro de IVA y donde se pide cambios por las fallas en aduana. El organismo, que es la Defensoría del Contribuyente, detectó o incluyó que existen deficiencias en la coordinación entre plataformas digitales, operadores logísticos y el Servicio Nacional de Aduanas. Situación que termina, lamentablemente, trasladando al consumidor la carga de acreditar un impuesto que ya fue pagado, por lo que formuló una serie de recomendaciones para corregir el sistema. Y bueno, ustedes saben que comprar en Amazon, en AliExpress, en Temu, en Chain, se ha convertido prácticamente en una práctica habitual para muchas personas que están conectadas a Internet. Pero resulta que hay un pago duplicado del impuesto al valor agregado, que es el IVA, al importar mercancías desde el extranjero. Mucha atención a esta información, que es de suma utilidad, porque hay una falla que se ha detectado frente a eso. Hay recomendaciones por parte de las aduanas. ¿Por qué es urgente? Porque hay miles de personas que realizan justamente compras a través de plataformas digitales. Y algunos, incluso nosotros, nos enfrentaríamos en algún momento un doble cobro del IVA producto de las fallas en la coordinación entre las plataformas. El informe está disponible a esta hora, está en portada en nuestra plataforma biobiochile.cl. Y atención, hoy sábado 25 hay alerta ambiental en la región metropolitana, lo destaca también nuestra página web biobiochile.cl. Alerta ambiental para hoy sábado 25 de julio de 2026. ¿Qué significa esto? No hay restricción vehicular por ser fin de semana, según lo establecido por el decreto. Esta es la única excepción dentro del paquete de las medidas anunciadas. Pero en cuanto a las actividades deportivas, la recomendación indica que se deben evitar esfuerzos de alta exigencia y, bueno, abordar aquellos objetivos que no requieran de un mayor consumo de oxígeno. Pero sí, o sea, a pesar de que han caído gotitas en nuestra capital, se ha decretado alerta ambiental para esta jornada de sábado 25 de julio. Esta y otras informaciones, y además también la información que también habíamos dado a conocer oportunamente en la radio, el derrumbe de esta ladera de cerro y que ha cortado la ruta entre el Orozco, que conecta Quilpué y Casablanca. Información que también usted tiene que tomar en cuenta si usted se dirige a la ruta del Orozco, está cortada en estos momentos, es la ruta que une Quilpué con Casablanca, producto del derrumbe de la ladera de cerro. Esta información también la puede revisar a través de un solo lugar. Esta y otras noticias, como siempre, están disponibles en biobiochile.cl.
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0: Vamos a la música, ¿les parece? 2:43. Escuchamos a esta hora a Los Vázquez. Escuchamos a la chica del sur, ¿les parece? Cariños para toda la gente del sur y sobre todo a las chicas del sur que nos acompañan diariamente aquí en el Trasnoche.

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1: Bueno, no hay plazo que no se cumpla ni deuda que no se pague, ¿cierto? 10 minutos para las 3, le dije, claro, le dije, sí, no, le dije 5 para las 3, pero vamos a darles en este momento, a las 2:51, 4 minutos para que sigan participando, ¿ya? Así que, para que tengan chance, porque usted nunca sabe qué puede pasar por ahí, ¿cierto? Como por ejemplo Ricardo, panificador desde Valparaíso. Muchas gracias, Ricardo. Bienvenido acá a la sintonía del trasnoche. Patricia García, que nos está escribiendo desde Yumbel, la finca Los Pinitos. Dice, no queda nada. No, falta nada. Así que estamos dando chance. Quedan 4 minutitos más para que ustedes participen. Luis Chodimán quiere su tazoncito. No, ¿por qué está diciendo esa palabra? Tazoncito. Buenas noches, muy grata su compañía. Para mí todas las noches me informan y entretienen. A esta hora Marisol, bienvenida Marisol desde Madrid, hostias. Soy Pablo, os felicito por vuestro programa. Mucho calor por aquí, ¿eh? Temperaturas nunca vistas. Uy, sí, ¿eh? Ay, ¿qué pasó? Ah, ya, para el sorteo. Un hombre y una mujer para los tazones. Ya vamos a seleccionar a una mujer y vamos a seleccionar a un hombre. Ya, ese es el requisito. Así que crucen los dedos. Saludamos a Pablo de Madrid, me imagino que todavía celebrando al campeón del mundo, ¿cierto? España, que había España. Quiero un tazón por acá, Héctor Salas, desde Talca, que a todo esto la próxima semana es la fiesta del chancho muerto allá en la región del Maule, en la capital del Maule. Por acá, desde Peumo, te saludamos, Beatriz y Raúl, y no nos vamos aún viéndolos, soy de Punta Arenas. Dice, si voy a buscar los tazones, gasto 100 mil, mira. Ya, hay gente que está dispuesta a gastar plata para poder tener los tazones. Muy bien, ¿eh? De vuelta a la radio, sí, pues, amigo, pues, no creo que estabas con el chino. No, para nada. No, estaba de vacaciones nomás. No me subí a la nieve, ¿ya? Saludos y qué bueno que estés por estos lares. Carlitos de Talca y saludos para todo el panel del trasnoche, sí. Dice por acá que anda un serrucho. No, tranquilo. Sí, el serrucho ya se guardó. Tranquilo, pues, ¿ya? ¿Eh? Sí, tranquilo. Oye, por acá tengo a Lucila Sepúlveda. Dice que nos escribe desde Lo Barnechea. Y ¿sabe qué? Ayer fue a conocer la radio. Bueno, ¿a qué hora fue, Lucila? Y saludos también para la radio El Carbón de Lota, que también se une a nuestra cadena transmitiendo el trasnoche. María Elena Salum desde Cerrillos también quiere un tazón. Así que ahí está participando. Tenemos a esta hora a Alex de La Paz, El Quijote, que nos escribe desde El Monte. Por acá Andrés Aravena, el guardia del cementerio, por acá en la comuna Estación Central. Muy bien. ¿A quién más tenemos en este momento? Tenemos a Claudio Arenas desde Santiago Centro, a Marco Chaparro desde Iquique, que además nos cuenta que por acá está cumpliendo su turno en operaciones en la ruta CH, en la 15CH, que une Huara con Colchane, frontera con Bolivia, trabajando, ¿sabe a cuánto? A 4.000 metros a nivel del mar. Bueno, ya se está acostumbrado, ya está acostumbrado a la altura de nuestro amigo, ¿cierto? Sí, porque cualquier persona que usted lo saque y lo lleve a esa altura, obviamente se va a poner. Saludos a Marquito Chaparro, que nos está acompañando a esta hora de la madrugada. A ver, ¿quién más? A esta hora en el WhatsApp. A ver. Sí, aquí tenemos varios auditores, que realmente sabe que se nos pega el WhatsApp, porque es tanta la cantidad de gente que quiere participar, mire. Tenemos, ya Lucila me dice que fue ayer a las 17 horas y conoció, ¿sabe quién? A Gastón. Gastón Meochetti, que está ahora está durmiendo, ya, así que no lo vayamos a despertar. Felipe Molina desde Casablanca también quiere un tazón, pero falta su root, nombre completo de root, amigo. Como por ejemplo lo hace Rodrigo Sotelo desde Conchalí, Luis Quintanilla de Cauquenes, que también requerimos de su root para estos fines. Un tazón para el vino navegado por acá, me dice Cristian desde Estación Central. Muy bien. Sí, pues ¿por qué no? Para el navegado. Puede ser bueno para tomarse un navegadito cuando hace más frío, ¿cierto? Bueno, señores y señores. Las 2:55 minutos. A ver. Por cortesía, por protocolo, vamos a sortear un tazón para una auditora, ¿ya? Mujer que va a tener. Se me quedó por ahí. Ah, se me quedó allá en el locutorio el tazón del guatón oficial para poder mostrárselo. Ah, ya. Aquí viene una manito por acá. Muchas gracias. Ahí está. Este es el tazón del guatón oficial a través del trasnoche. Este tazón puede ser suyo, amiga mía. Atención.

0: Atención, atención, atención, atención, atención, atención, atención. A ver, ¿a quién vamos a felicitar en estos momentos? Recuerden, su nombre completo, su RUT y de dónde nos están escribiendo a esta hora, en qué comuna, en qué ciudad nos están escribiendo, ¿de acuerdo? Atención, tenemos a una mujer, ¿cierto? A ver, vamos a revisar al tiro. Revisemos inmediatamente, porque a ver. Hay que ponerle suspenso a esto, pues sí, pues. Atención, atención, amigas y amigos. El primer tazón se va para una mujer. Sí, sí, sí. Atención. Mucha atención. A ver. ¿Para quién se va? ¿Para quién se va? Ya. Aquí lo tengo. Muchas felicidades. Muchas felicidades. ¿Sabe para quién? Para María Elena Salum Cuevas. Felicidades, María Elena Salum Cuevas. Te ganaste un tazón del Guatón Oficial. Por interno vamos a enviarle las coordenadas, ¿ya? Tanto a los que son de Santiago como también para los que son de regiones, ¿ya? Todo lo que son coordenadas, la entrega se hace por interno. Pero sí, saludamos a María Elena Salum, que nos está escuchando a esta hora y que recibe este tazón. Y ahora es el turno de los hombres, nuestros auditores, machos recios. Ya sorteamos a nuestras bellezas de auditoras que tenemos en el Trasnoche. Ahora les toca a los machos recios que quieren participar por este concurso. Atención, atención, vamos, vamos que se puede. Vamos, vamos que se puede. Atención, hombres, solamente hombres, solamente hombres, machos recios. No, y también los otros también, por supuesto, se imagino. No discriminamos a nadie, ¿ya? Saludamos a Claudio Arenas Núñez. Claudio Arenas Núñez, te ganaste un tazón del Guatón Oficial. Para María Elena Salum y para Claudio Arenas Núñez, las coordenadas para hacer válido este premio. Lo hacemos todo por interno. Así que felicidades para María Elena Salum y para Claudio Arenas Núñez, porque ustedes son los ganadores de dos tazones. O sea, uno para cada uno de El Guatón Oficial, para que el té, el café, para que la hierbita esté más grata, más dulce, más reconfortante, porque esta taza tiene magia. O el navegado quede más rico también, ¿cierto? Sí. Así que muchas felicidades para Claudio Arenas Núñez y para María Elena Salum. Nos vamos a comunicar inmediatamente con ustedes ya para poder hacer las coordenadas y entregarles este premio que nos envía el Guatón Oficial. Y ustedes participan de la cuenta de lusitano.cl. Hay que llegar a los 25.000 seguidores. Ya superamos los 300 seguidores de la cuenta de YouTube del Guatón Oficial. Así que se vienen dentro de los próximos días el sorteo de dos cenas de tres tiempos para dos personas en el Lusitano. Aquí cerquita en la radio, en Antonio Belet. Así que desde ya, gracias a todos los que han participado, ¿ya? Y a los que no consiguieron un premio, bueno, yo siempre les digo, siempre habrá una oportunidad para poder ganar, siempre. Así que no se desanime, van a venir siempre cositas acá en el trasnoche para que usted lo tenga en cuenta, ¿ya? Si no salió para esta, va a salir para la otra oportunidad, ¿ya? Y bueno, nos vamos a la pausa, pero antes, ¿hace cuánto tiempo que no sientes tranquilidad? 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Y con Melipaz nos vamos a la pausa con las noticias del Informador. Y a la vuelta seguimos con ustedes aquí en la madrugada de Chile, que es el Trasnoche de la radio.
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2: ¿Cómo reactivar el empleo en Chile? Bueno, esa fue la pregunta que marcó un seminario de la Pontificia Universidad Católica, donde expertos y parlamentarios coincidieron en acelerar la sala cuna universal, pero marcaron diferencias en las medidas de flexibilidad para impulsar la creación de trabajo. Nos informa Vanessa Gajardo.
3: El Ejecutivo ya está haciendo correr tres proyectos de su agenda en el Congreso. La sala cuna universal, el contrato por hora y la modificación en el periodo de cálculo de las 40 horas. Aunque el debate está concentrado sobre todo en el desempleo femenino y la necesidad de apurar la sala cuna en el Congreso, un acuerdo transversal, no así ocurre con los temas de flexibilidad. Claudia Martínez, directora del Instituto de Economía de la Universidad Católica y miembro de la Mesa por el Desempleo, apuntó a la reducción de la jornada laboral y el aumento en los salarios como costos en la contratación, considerando, dijo, el contexto actual. Mientras la presidenta de la SUFOFA, Rosario Navarro, apuntó a otro problema que, dice, no está siendo debidamente abordado.
4: Cuando las disminuciones de horas no se acompañan de medidas de flexibilidad o de disminuciones de salario, que en el fondo no te cambie el costo por hora, eso genera desempleo.
5: Pero hay 1.600.000 personas que dejaron de buscar empleo porque ya tiraron la esponja.
3: Al mismo tiempo, expertos advierten que esta crisis todavía no considera los efectos del impacto tecnológico y que por eso hay que mejorar los indicadores antes de que esa realidad nos golpee.
2: En otras informaciones les contamos a esta hora respecto a lo que ha acontecido con la polémica salida del ahora ex subsecretario de Hacienda, Juan Pablo Rodríguez, donde el gobierno buscó dejar atrás esta polémica. Recordemos que Juan Pablo Rodríguez, quien tenía el cargo de subsecretario de Hacienda, es decir, el número 2 de esta cartera, dejó el cargo tras dar positivo a un test de drogas. Francisca Cárez nos cuenta más.
6: El gobierno intenta contener el nuevo flanco político que dejó la salida del ex subsecretario de Hacienda, Juan Pablo Rodríguez, luego de dar positivo a un test de drogas. Según pudo conocer la radio, en Palacio concluyeron que mantener a Rodríguez en el cargo mientras esperaba ese resultado era inviable, pese a que creen en su versión de que no consume drogas. Antes de solicitar su renuncia, se evaluaron distintas alternativas, entre ellas una suspensión temporal, pero finalmente se optó por su salida considerando la responsabilidad del cargo y que el resultado del examen terminaría haciéndose público. Un tono distinto tuvo el ministro de Hacienda, Jorge Quirós, jefe directo de Rodríguez. Sin cuestionar la decisión adoptada por el Ejecutivo, lamentó la salida de quien calificó como un tremendo profesional, destacando además el trabajo que realizó durante estos meses al frente de la cartera.
7: Quiero decir que él ha sido un tremendo aporte del ministerio. Muchas cosas que hemos hecho no habían sido posibles sin su colaboración, desde luego. Yo creo que en esa materia mejor es siempre esperar a que el proceso termine.
6: Con la salida de Juan Pablo Rodríguez, ya son 32 las autoridades que han dejado este gobierno. Por ahora, el Ejecutivo trabaja arduamente en modificaciones a la normativa que regula estos controles, la que actualmente obliga a realizar 2 exámenes de droga al año, tanto a ministros como a los subsecretarios.
2: En noticias del exterior, les contamos que el presidente de Estados Unidos, Donald Trump, afirmó que ni China ni Rusia están apoyando a Irán con la venta de armamento para la guerra, al tiempo que les advirtió que si lo hicieran sería muy malo para ambos países. En mi opinión, dos grandes países de los que a menudo se habla en relación con Irán no están participando. Si lo hicieran sería muy malo para ellos. Claramente no iría en su mejor interés, expresó el republicano a través de su cuenta de Truth Social. Trump aseguró que su homólogo chino Xi Jinping le dijo durante su última reunión en mayo en Pekín que no daría ni vendería armas bajo ninguna circunstancia a la República Islámica de Irán y que esa promesa incluía a las empresas chinas. Trump aseguró que cree a su homólogo chino, dada la buena relación entre ambos y el hecho de que Estados Unidos también está haciendo grandes favores al gigante asiático. En cuanto al presidente ruso Vladimir Putin, el líder norteamericano aseguró que el líder del Kremlin, a pesar de la horrible guerra con Ucrania, también le dijo que no vendería armas a Irán. Ya son las 3 de la madrugada con 5 minutos, una hora más en las regiones de Aysén y Magallanes. Santiago esta hora presenta 11,8 grados de temperatura con cielo nublado, la humedad alcanza al 93%. En Arica a esta hora hay una temperatura de 18 grados con cielo cubierto. En la capital regional, la humedad relativa en el ambiente alcanza al 73%.
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1: Ahí estaban los fabulosos Cadillacs con el satánico Dr. Cadillac, que a esta hora nos compartió su buena música. Bueno, más 569-9207-888. Gracias por acompañarnos primero que todo. Y también felicitar a los ganadores, por supuesto, a Claudio Arenas y a María Elena Salum por estos dos tazones, ¿eh? Son dos tazones que van Claudio Arenas Núñez, sí. Claudio Arenas Núñez y María Elena Salum. Ya nos contactamos con ellos, así que ya están listas las coordenadas para que ustedes puedan retirar o para retirar sus premios en caso de que hayan sido de Santiago o enviárselos también a regiones. Y a cada uno de ustedes, gracias por haber participado con nosotros. Recuerden que van a haber más premios en el trasnoche. Esto no se acaba, así que bueno, en cualquier momento, cuando tengamos alarma de concurso, vamos a tener, por supuesto, siempre algo que compartir, siempre algo que regalar a nuestros queridos auditores y también auditoras del trasnoche. Como por ejemplo, Raúl Cuadra, a esta hora nos escucha desde Vallenar y dice que estuvo por allá, bueno, varias autoridades municipales, ¿eh? Y me cuenta que el alcalde de Puente Alto, y nos referimos a Matías Toledo, dijo que vino a Vallenar y trajo otras cosas, pellets para alimentar a los animales caprinos y el ganado que está en la alta cordillera en Alto del Carmen, llegando hasta la Junta de Valerino con sus camiones y entregando la ayuda personalmente con 2 metros de nieve. Así que ahí felicita al alcalde de Puente Alto por incluso ir personalmente allá al sector de Vallenar, sobre todo Alto del Carmen, que fue una de las zonas más afectadas por el reciente temporal. Saludos, pues, a toda la gente de Vallenar y también de Alto del Carmen para que nuevamente que se levanten de una buena vez, ¿cierto? Bueno, saludamos a Juan Morales por acá, desde Toro Mazote, por acá nos escribe Juan Morales, bienvenido acá a la sintonía del trasnoche. Rodrigo Sotelo desde Conchalí también está a esta hora con nosotros. El profe Tongo Díaz, que también nos acompaña a esta hora desde Antofagasta, me pregunta si están llegando los mensajes. Llegan, por supuesto, los mensajes. Lo que pasa es que estamos con mucha demanda de mensajes, porque eso es lo que pasa de repente. La gente piensa que por mandar un mensaje a la radio creen que son ellos nomás, porque uno solo. Hay muchas personas, que ustedes saben que el audio vivo se escucha en todos lados. Hay mucha gente que nos está escribiendo, hay gente que hasta no ha quedado ahí de se nos escapa de repente, porque son mucho, es mucho el cariño. Y eso se agradece, de verdad. O sea, independiente de si se lea o no se lean los mensajes, siempre tenemos en cuenta el tremendo cariño que nos envía cada uno de ustedes, y sobre todo en horas de la madrugada, ¿cierto? Sobre todo en horas que el principal músculo productivo del país está descansando. Hay gente que, por supuesto, sigue trabajando, está desvelada, cumple sus funciones de noche, y aquí estamos nosotros trabajando para quienes están madrugando en nuestro país. Y bueno, para los que están a esta hora en la tarde, por ejemplo, en Asia, Oceanía, para los que están recién despertando en Europa, ¿cierto? Esta es su compañía. Así que desde ya, gracias a cada uno de ustedes por estar ahí con nosotros. Y a las 4 de la madrugada vamos a tener nuestro especial musical. Ya pasadito las noticias del informador, vamos a tener nuestro especial musical. Va a estar bueno, va a estar muy bueno, porque vamos a recordar a un músico, a un integrante de una banda fundamental de la música chilena que, bueno, falleció hace varios años atrás producto de un accidente de tránsito, pero aquí los vamos a recordar. Y de hecho su hija tomó la batuta, literalmente tomó las batutas y siguió

con el legado de su padre. Yo sé que muchos ya adivinaron, sí, vamos a tener la música de los Jaivas en un ratito más aquí en el trasnoche de la radio. Saludamos al móvil Techito Amarillo Rauscher, el móvil 666 que está a esta hora todo al 100 por allá en San Bernardo, nos avisa a esta hora. No es Rodrigo por acá. Saludamos a... ¿a quién está en estos momentos? No me dice su nombre, pero recuerden, chicos, siempre digan su nombre, coloquen su nombre y dónde nos están escribiendo, porque no tenemos los números guardados, ¿ya? No están todos los números guardados de ustedes a través del WhatsApp, ¿ya? Pero sí queremos, por supuesto, saludarlo y de manera completa, con su nombre, de dónde nos están escribiendo, para también comprobar desde qué lugares nos están escuchando, ¿cierto? Bueno, saludo al equipo del Trasnoche de la Radio, dice, hoy tuve un día muy bueno y mi traslado al primer piso de mi dúplex por estar hospitalizada a domicilio por dos caídas en mi casa. Ay, ay, ay. Tuve que ir al SAPU y posteriormente al UAP en la exposta central, claro. Estoy pronta a ser dada de alta, todo va mejor. Y dice, no puedo dormir sin dar las gracias al chef Enrique Araya y al Trasnoche por compartir lo que es un gesto tan hermoso y junto con ustedes también, con sus fieles auditores y con quienes tenemos la suerte de verlos por el canal de televisión. El chef dijo que tenía un no la garantía. Sí, lo escuchamos muy emocionadamente cuando nos relató ese momento en el que tuvo que solidarizar, por supuesto, con familias que lamentablemente pueden dormir, sí, pero no dormir dignamente o comer dignamente o estar en un techo. Así que, bueno, fue algo que quisimos hacer y que se necesitaba hacer, ¿eh?, para poder hacer este llamado a la conciencia y decirte que, de repente, claro, un momento de solidaridad no viene mal, entre tanto, en un mundo tan individual como el que vivimos, ¿cierto? Bueno, cariño entonces para usted, pues, amiga, no me dice su nombre, pero no importa. Igual, por supuesto, la leemos a través del WhatsApp. A Jacqueline de San Bernardo también está a esta hora con nosotros, siempre nos escucha. Mire, así como también hay gente que trabaja y gente que está desvelada, ¿cierto? Por ejemplo, Mariana por acá dice que está estudiando contabilidad acompañada con el Trasnoche. Saludos al equipo, ¿sabe dónde? Desde Cañete, ahí nos están escuchando en estos momentos a través del WhatsApp. Rodolfo Garrido por acá desde Concepción, trabajando última noche, ya mañana a descansar. ¡Qué rico! Pues saludos, Rodolfo, y gracias por acompañarnos. Adolfo Patricio Conejeros, desde Valparaíso, también está a esta hora con nosotros, acompañándonos. Desde Artificio La Calera, José por acá, también dice presente a través de nuestro WhatsApp. Anita de Valparaíso dice que a todo esto, el domingo mañana está de santo por acá, está cubierto el cielo por allá en Valparaíso. ¿Quién más en este momento? Grande Bio Bio por acá, nos escribe Verónica desde Viña del Mar. Muchas gracias. Rocío desde Santiago Centro quiere mandar un saludo también a María Elena Salum. María Elena Salum se llama, una de las ganadoras de las tazones del Guatón Oficial. Cariño Rocío, gracias por acompañarnos. ¿Quién más en este momento? Manuel Vergara desde San Joaquín también está en la sintonía. ¿Quién más en este instante? ¡Yo! ¿Quién yo? Ah, Marcelo Ketterer, que ya está a esta hora en camino en Victoria a esta hora, ¿no? Está en ruta en estos momentos, Marcelo, desde Victoria, desde San Vicente, Tahuatahua, Fernando. Espero alcanzar el concurso. Bueno, ya dimos el concurso, pero bueno, gracias por participar. Pero sí, todavía quedan cositas. Bueno, Graciela Cabeza desde Huasco, recién con conexión, o sea, con conexión a internet, recién con conexión, pero lamentablemente todavía sin agua allá en Huasco. Espero que llegue pronto el agua allá a la zona. Saludamos a Víctor de Valparaíso, espero que hayas tenido buenas vacaciones, muchas gracias, pero también me alegra escucharte nuevamente. Saludos a todos, Víctor Olivares desde Valparaíso también nos está acompañando aquí en el Trasnoche. Yolanda Erices desde Santa Bárbara en la provincia del Biobío también dice presente aquí en el Trasnoche. Leonardo desde Santiago Centro en turno en Toesca hasta la mañana. Leonardo, excelente programa, Trasnoche, lo sigo desde que estaba el Rolo Han. O sea, hace muchos años atrás nos sigue siempre Leonardo. Raúl Elizalde desde Las Condes también presente en la sintonía. Abrazos al tremendo panel del Trasnoche, Francisco Saldes desde Valparaíso. Además, Ana Ruiz también nos acompaña a esta hora desde Puerto Montt.
dice: qué gusto que estés de vuelta, bienvenido por acá desde Puerto Montt. Yo

viendo Ana Ruiz desde la capital de los lagos. Con mi radio siempre lo sigo. Grande la Bio Bio de parte de Jacob. Ahí están ustedes. 3:20. Lo vamos a ir saludando, por supuesto, durante esta madrugada. Pero antes, música a esta hora, ¿les parece? Escuchemos a Daft Punk aquí en el trasnoche de la radio. Get Lucky suena a esta hora a las 3:21.

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1: Ahí estaba Get Lucky junto a Daft Punk a esta hora, las 3:25. Seguimos avanzando en esta madrugada de día sábado 25 de julio. Somos el trasnoche de la radio de aquí hasta las 6 de la mañana. Por acá nos reportan que en Osorno ya llueve a cántaros. Nos escribe por acá Alejandro por el WhatsApp de la radio. Desde muy temprano, dice, estoy observando el cielo nublado, ¿eh? Acá en Mayúa está lloviendo, pero observo muchas luces, ¿eh? Como pequeñas estrellas que se mueven de un lado a otro, dice Monse. Si alguien más las ve, dice que mi hija las vio también. A lo mejor, ¿saben qué? Deben ser los famosos. ¿Pueden ser por ahí?

0: los famosos satélites de Starlink, que también recorren ahí el cielo. Puede ser, entre tantas posibilidades. Desde Nanangua, Venezuela, nos llega a Paraguay el saludo de parte de Iván. Espero que te encuentres bien. Un abrazo grande a ti, Iván, que nos escribe allá desde Naguanagua. Ahí está, Naguanagua, en Venezuela. También tenemos sintonía internacional. En Tomé, nos cuenta Miguel González que hay mucho viento a esta hora en la hermosa ciudad de Tomé. Nos reporta a esta hora Miguel a través de nuestro WhatsApp. Buen día, Nicolai, qué agrado saber que está de vuelta a vacaciones. Ah, excelente conducción, como siempre. Muchas gracias. Trasnochando con ustedes desde el Rolo y compañía. Un abrazo de parte de Claudio de Villa Galicia en Temuco. ¿Eh? Saludos, Claudio. Gracias por ahí por acompañarnos a través del más 569-9200-7888. Me dice, ya te extrañé muchísimo, dice por acá Nicolai Estañaro. Dice, aquí está de parte de Alonso, que nos acompaña hasta ahora también en nuestro WhatsApp. ¿Quién más tenemos a esta hora? Desde la ruina de una fortaleza y vikinga, dice por acá Héctor Muñoz. Héctor Muñoz, ahí está, no está desde una fortaleza de vikinga, nos estaba mandando un par de fotos, pero el problema es que no podemos ver las fotos, no podemos ver los mensajes de voz, así que estamos ahí un poquito limitados, esa es la verdad. Así que solamente mensaje de texto a través del más 569-9200-7888. Acá dice, ¿puede saludar en su cumpleaños? Pero claro, pues, a mi amigo Iván Pereira Pizarro, entrenador de la Selección Nacional de Waterpolo. Mira, de parte de su gran amigo, el profe Tongo Díaz, atención, lo quiere grabar. Felicidades para don Iván Pereira Pizarro, entrenador de la Selección Nacional de Waterpolo, que hoy está de cumpleaños. ¿Y sabe quién lo saluda? Su amigo, el profe Tongo Díaz. Así que felicidades para don Iván, que es el entrenador, escúchame bien esto, entrenador de la Selección Nacional de Waterpolo. Hoy está de cumpleaños. Felicidades también de parte del equipo del Trasnoche de la Radio y también de su amigo, el profe Tongo Díaz, fiel auditor del Trasnoche, que nos escribe a esta hora. Así que muchas felicidades también para él y para todos nuestros amigos y amigas que están de cumpleaños, que están celebrando algún aniversario, algún acontecimiento, bautizo, en fin, matrimonio, bueno, lo que sea, siempre hay motivo para celebrar. Y además, estamos con, en este momento, con Sergio Manríquez por acá, que nos escucha desde Curicó, el 98.5. Dice que llueve copiosamente allá en la ciudad de Curicó, 13 grados. Un abrazo de parte de Sergio. Y también saludamos a nuestro amigo Luis Guerra, que también siempre nos acompaña en la sintonía. Luis Guerra Santelices dice nuevamente, perdón, nuevamente empezó a llover en Curicó. Por acá nos escribe Luis Guerra también, atento y fiel auditor de la radio. A ver, claro, dicen que eso no es bueno, porque recordemos que la Dirección Meteorológica de Chile ha anunciado de lluvias, pero que van a tener una isoterma alta, o sea, es decir, lugares donde llueve nieve en el fondo, donde cae nieve, va a llover copiosamente y eso va a significar un aumento en el caudal de los ríos, va a haber un aumento en cuanto, va a haber una remoción de masa, así que bueno, vamos a estar atentos a sus reportes durante este fin de semana, durante estas horas, así que para eso la ayuda de ustedes es fundamental a través del más 569-9207-888. ¿Quién más en este momento? A ver, ¿quién está en este momento también? Saludos de parte de Iván. Ah, sí, ya lo habíamos saludado. Nicolai, te extrañé, dice por acá Sandra. Un abrazo grande para ti, Sandra. Gracias por estar ahí con nosotros y gracias por esperarme. Bueno, pero usted sabe que el Trasnoche va a seguir por los siglos de los siglos. Estaremos o no estaremos nosotros, pero el Trasnoche ojalá siga por siempre. Bueno, 3:30 minutos, es momento de irnos a la pausa. Sí, pues vamos a irnos a la pausa, pero antes, por supuesto, estamos, no solamente estamos con ustedes, sino que también estamos con quienes hacen posible este programa. ¿Hace cuánto tiempo no sientes tranquilidad? 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Nos separamos un instante y a la vuelta seguimos con ustedes, con sus mensajes, con música, con lo mejor de la radio, con contenidos, bueno, y con todo lo que usted quiere escuchar para pasar esta madrugada solo en el trasnoche, la madrugada de Chile, que vuelve después de una breve pausa.
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1: Bueno, las 3:36, la verdad es que como otras noches nos queríamos quedar exentos a... no sé si llamarlo polémica.

que finalmente tuvo un giro tragicómico en cuanto a la historia. De hecho, creo que tengo entendido que el protagonista habló con un programa farándula, se llenó de disculpas, pero bueno, entre todas las disculpas le ofreció disculpas a las autoridades, bueno, el costo que significó también el rescate de este personaje, digámoslo así, porque claro, el tema es quiénes pagan las imprudencias ya de este tipo de situaciones en la montaña, que requiere una logística donde incluyen helicópteros, rescatistas, tecnologías. Cerca de más de 100 millones de pesos costó, no un rescate, sino que una imprudencia en el fondo. Eso es lo que costó, una imprudencia, una irresponsabilidad de parte de una persona que es en el que también se informó que las condiciones para poder subir al cajón del Maipo o llegar al cajón del Maipo no eran las correctas, sobre todo con la caída de nieve. Bueno, resulta que en el programa Hoy en la Radio, que conduce nuestra querida Claudia Salas, conversó con Claudio Prieto, del Cuerpo de Socorro Andino, respecto a este tema, a este rescate en el cajón del Maipo. Y de hecho, hay un proyecto de ley que incluso busca sancionar las imprudencias en las alturas. Escuchamos esta interesante conversación aquí en el trasnoche de la radio. Ya vamos a ir con Claudio Salas, por supuesto, con esa conversación, ya con esa entrevista a la gente del Cuerpo Socorro Andino, porque, claro, la pregunta es: ¿quién paga por todo esto? ¿Quién paga los platos rotos? ¿Quién paga el pato? ¿Quién paga el pato? De hecho, lo estamos tirando por interno a esta hora, sí, lo estamos tirando, estamos haciendo ahí las pruebas correspondientes, porque, bueno, es habitual que nosotros rescatemos algunas conversaciones que son, de todas maneras, necesarias. Ya, a la vuelta de la próxima canción, vamos a prometerles, por supuesto, esta entrevista. Escuchamos a esta hora a Robbie Williams, Mixed Signals, que suena aquí en el trasnoche de la radio.

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1: Y ahora sí, lo prometido es deuda. Vamos a directamente a la conversación con Claudia Salas en el Hoy en la Radio. Estuvo conversando Claudio Prieto del Cuerpo Socorrandino y, bueno, los costos. Bueno, no solamente en cuanto a términos de dinero, sino también de infraestructura, de personas que estuvieron tras el rescate de este comentado grupo de personas, digámoslo así, y en donde de hecho hay un proyecto de ley que buscaría incluso sancionar este tipo de imprudencias. Así que bueno, escuchemos esta conversación que a esta hora les brindamos aquí en Bío Bío, la radio, sobre todo aquí en El Trasnoche.
2: 45 minutos, esto ya no solamente es noticia, es Cawin Nacional. Y revelaron el millonario costo que habría tenido el rescate del chino y sus dos amigas, las parvularias, en la alta montaña del Cajón del Maipo después de aproximadamente una semana extraviados. Qué bien musicalizado, Rodri.
3: Por favor.
2: En las últimas horas pudimos conocer a cuánto habría ascendido el costo de este tremendo despliegue para el rescate de estos tres amigos, que al principio se pensaba que eran desconocidos. Finalmente supimos que era básicamente un after. Fueron a carretear y terminaron subiendo la montaña, a pesar de que todo lo que indicaba era que era justamente lo que no había que hacer. Bueno, Felipe Armijo, director de Seguridad Pública de la Municipalidad de San José de Maipo, fue quien reveló cuánto pudo haber costado esto. Dijo que hay rescates anteriores que bordearon los 600 millones de pesos, casi los 1,000 millones de pesos. El de ayer dijo que no lo sabría cuantificar, pero que de todas maneras superó los 100 millones por ir a rescatar a estas tres personas que se encontraban en un refugio donde tenían ropa de abrigo, tenían alimentos, etcétera. Esto es un gasto que asume el Estado de Chile. Y por ende, hay un llamado a la responsabilidad a todas las personas. Se sabe que cuando se avecina un sistema frontal, no hay que subir a la alta montaña. Incluso para ir a los centros de esquí, existen horarios tope para subir como para descender nuevamente hacia el valle. Y esto además podría haber tenido un desenlace fatal, no solamente para los tres aventureros, pero también a quienes fueron a socorrerlos. Estamos hablando del ejército, PDI, socorro andino, carabineros, bomberos incluso. La idea es que todos podamos aprender de esta situación, lo mismo cuando van a hacer excursiones al cerro y se sabe que va a llover. Son momentos de extrema complejidad donde ponen en riesgo su vida, pero también eventualmente la de los rescatistas. Hasta las 2 de la tarde se sube a la montaña y a las 3 son los regresos. Y eso es información que todos deberíamos conocer, a pesar de que suele estar señalizado, porque si no se genera un atochamiento y un caos vehicular, que es lo que dicen va a pasar este fin de semana también para ir a los centros de esquí. De hecho, el alcalde de Lo Barnechea, Felipe Alessandri, dijo que hasta 5 horas de taco podrían agarrarse quienes suban a la nieve este fin de semana. También aclararon que no es que exista un refugio como tal en Termas, Valle de Colina, sino que en el lugar donde aparecieron extraviados se trata de la

0: residencia de la familia Covarrubias, que por eso contaba con todos los suministros posibles para poder sortear la emergencia en la montaña. Bueno, vamos a conversar con Claudio Prieto, el integrante del Directorio Nacional del Cuerpo de Socorro Andino, respecto a este tema y el proyecto de ley que busca sancionar las imprudencias que requieran rescates. ¿Cómo estás? Muy buenas noches.
1: Hola, buenas noches, ¿cómo están?
0: Bien, gracias, un gusto saludarlo, muchas gracias por el contacto, porque, bueno, hoy todo el país está hablando de este rescate, bueno, por un poco los entretelones, ya la cosa un poco más rosa que hay entre medio, pero también porque genera indignación. Acá estamos hablando de un tremendo despliegue y un costo altísimo también para el Estado por un rescate que era evitable, ¿no?
1: Sí, a ver, acá hay varios puntos que tocar. Es una visión un tanto simplista la que se le está dando. Primero que nada, aclarar que no son montañistas, son tres personas que siguieron su fiesta, justamente tocó en ambiente de montaña, pero podrían haberlo terminado perfectamente en la playa, con un día con marejadas, y se les ocurrió subirse a un yate, un bote, y hayan terminado en medio del mar, y hubiésemos tenido que hacer el mismo despliegue para rescatarlo. Entonces, yo lo primero que quiero aclarar es eso, que no son montañistas, no son andinistas, no es gente de montaña, gente
0: que no está preparada para eso tampoco, ¿sí?
1: Sí, no está preparada para eso ni para nada. Sí, no respetó una petición por parte del Estado en tratar de mantenerse en sus hogares frente a lo que se venía, lo que requirió gran despliegue de fuerzas de rescate para poder sacar.
0: Sí, lo que uno se pregunta, es que no lo vamos a ver todavía, a ver si es que de repente dan alguna entrevista, es ¿qué les pasó por la cabeza para subir cuando el dueño, de hecho, de este, comillas, refugio, había bajado con toda su familia? Porque esa era la instrucción por parte de las autoridades. Todos sabíamos que se venía este tremendo sistema frontal.
1: Exactamente. La verdad es que eso quedará, será el gran secreto que nunca sabremos, porque después de nunca, cuando lo entrevisten, nunca van a decir la verdad. Que van a inventar miles de excusas, pero básicamente yo lo único que creo es que siguieron la fiesta o querían seguir su fiesta allá arriba.
0: Sí. Al menos es mi opinión, que también se vio durante el sistema frontal a surfistas en el sector 5 de Reñaca que se metían al mar cuando había alerta de marejada y había una prohibición de acercarse al borde costero. Más allá de lo que ellos decían hacer con su vida, si la ponen en riesgo o no, acá hay que recalcar que se está poniendo en riesgo a los rescatistas. Acá hubo un tremendo despliegue para poder dar con estos tres extraviados y podría haber terminado mal.
1: Sí, hubo un despliegue. Básicamente, a ver, el costo más alto de este operativo fueron los helicópteros. Más allá de las horas hombres, hay varios, por eso digo que hay varios puntos a tocar. Uno es, Chile como tal se encuentra muy por debajo de la accidentabilidad, del promedio de accidentabilidad mundial en montaña. Uh-huh. Tengo que aclarar y dejar súper claro eso, porque esta gente le hace un flaco favor al deporte de montaña, porque con esta cobertura gigantesca que se les está haciendo por medio del periodismo, por medio de muchas plataformas, deja la sensación de que somos muy irresponsables las personas en la montaña. Y déjame aclararte que estamos muy por fuera de eso. El promedio mundial está entre el 1 y el 1.5% de accidentabilidad en la montaña. Y Chile, o por lo menos las estadísticas que yo estoy manejando, nos sitúan bajo el 0.02%. O sea, estamos hablando de nada. Te pongo un ejemplo claro. La región metropolitana, la cordillera que visitada pasa aproximadamente por 1 millón de personas. Uh-huh. El Cuerpo de Socorro Andino tiene 66 intervenciones.

0: al año en esa zona. Sumémosle, nosotros somos la principal institución que hace rescates en montaña. Sumemos que bomberos y GOPE sumen la misma cantidad, que estoy siendo súper generoso, y que juntemos 200 intervenciones al año en la región metropolitana. 200 intervenciones al año sobre 1 millón de personas da un 0.02%. Entonces, por eso no es la realidad. Esta gente con esta espectacularidad y estos gastos que se generaron por este rescate no es la realidad país.
1: Sí.
0: Entonces, eso es importante recalcar.
1: Sí. Tú mencionabas que se ha dicho que esto podría rondar los 100 millones de pesos, el costo de la operación en total. Tú me hablabas ya del solo de lo caro que es poner en vuelo estos helicópteros. ¿De cuánto estaríamos hablando en ese ítem nomás?
0: Veamos lo del presupuesto. A mí me llegó eso a oídos. También es un número que habría que aclarar.
1: Uh-huh.
0: Porque no sé de dónde sacó ese número la persona que hizo esa declaración, porque la hora helicóptero a nivel mundial, porque justo toca la casualidad que yo no estoy en Chile en este momento, estoy en Europa, me he encargado de, bueno, por lo mismo mío, de hacer contacto con otros grupos de rescate, porque quiero saber mucho de la relación justamente de lo que estamos hablando recién. Es el tema que más me preocupa. Y hablando con gente que se dedica al rescate en solamente con helicóptero, me llama la atención que se mantiene el mismo precio a nivel mundial de la hora de helicóptero, que anda en torno a los $2,500. Cerrémoslo en 2,5 millones. Eso sería el costo hora. Entonces, tendríamos que haber tenido 40 horas de vuelo en helicóptero para llegar a la cifra que dijo esta persona.
1: Sí.
0: Entonces, eso me llama la atención. 40 horas de vuelo en helicóptero, para que te hagas una idea, de Santiago al punto que ellos estaban, son 20 minutos. Entonces, ida y vuelta serían 40 minutos. Y los helicópteros se desplegaron solamente el día fueron encontrados.
1: Uh-huh.
0: Nosotros como institución filantrópica, porque somos eso, sí, somos una organización sin fines de lucro, si bien tenemos una ayuda del Estado para lo que son algunos equipos, básicamente somos una institución que el combustible lo pagamos de nuestro bolsillo, uh-huh, la alimentación, la ropa de nuestra gente, y es el aporte que le estamos haciendo a la ciudadanía y al Estado. La hora de un rescatista especializado, yo la tengo calculada en $40,000.
1: Yeah.
0: Y la hora de un rescatista recién recibido anda en torno a los $25,000, tomando en cuenta seguros personales.
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5: El Frente Amplio respondió a las críticas del histórico dirigente del PPD, Guido Girardi, y rechazó la idea de una supuesta subordinación al Partido Comunista, defendiendo la autonomía política de la colectividad. Nos informa Gabriela Piña.
6: Molestia generaron en el Frente Amplio las declaraciones del histórico dirigente del PPD, Guido Girardi, quien afirmó que la colectividad requeriría una certificación del Partido Comunista. En entrevista con La Tercera, el ex senador dijo que el socialismo democrático debe replantear su proyecto político frente a desafíos como la inteligencia artificial y el nuevo escenario geopolítico. Bajo ese contexto, cuestionó la posición del Partido Comunista, que, a su juicio, mantiene una lógica ideológica que difícilmente se va a adaptar a esos cambios. Consultado por el caso del Frente Amplio, Girardi afirmó que dicha colectividad requeriría la certificación del PC para concretar cambios. palabras que fueron respondidas por las diputadas frenteamplistas.

0: Urrutia y Gael Yomans, quienes defendieron la autonomía política de su colectividad.
1: Es contradictorio que llame a construir horizontes comunes a la política y al mismo tiempo confunda esa búsqueda con una supuesta subordinación a otro partido.
2: Hablar de certificaciones es de una política que debemos dejar atrás. Mejor enfoquémonos en construir unidad.
0: La declaración de Girardi generó molestia en el Frente Amplio, especialmente en un momento en que la oposición busca fortalecer su coordinación y dejar atrás las disputas internas para enfrentar la agenda del gobierno.
3: Tras el paso del sistema frontal por la zona centro-norte del país, el alcalde de Coquimbo, Ali Manucheri, manifestó sus reparos a la gestión del gobierno y sostuvo que no estuvo a la altura de la emergencia. Por su parte, Aguas del Valle comunicó que el servicio de agua potable fue restablecido en un 60% en las comunas de La Serena y Coquimbo. Monserrat Tapia con la información.
4: Comienza el restablecimiento de los servicios básicos de las regiones de Coquimbo y Atacama tras el sistema frontal que dejó miles de damnificados, viviendas afectadas, cortes de agua potable y electricidad, además de daños en infraestructura y caminos interrumpidos. En la conurbación La Serena-Coquimbo, Aguas del Valle informó que logró reponer cerca del 60% del suministro de agua potable luego de jornadas de trabajo para recuperar un sistema gravemente afectado por el temporal. El alcalde de Coquimbo, Ali Manucheri, cuestionó la respuesta del gobierno ante la emergencia y pidió mayor despliegue en terreno, especialmente en las zonas más afectadas.
5: Por supuesto que tenemos una pésima evaluación. Los primeros 3 días de emergencia, que eran los más necesarios, el gobierno no estuvo a la altura. A los ministros decirle que vengan acá, recorran los lugares más afectados y se van a dar cuenta de la catástrofe.
4: Tras los avances en la reposición del suministro, Aguas del Valle indicó que mantiene medidas de apoyo como camiones aljibe y estanques de abastecimiento para los sectores que aún permanecen sin agua, mientras continúan los trabajos para alcanzar la normalización total del servicio. Con la emergencia entrando en una nueva etapa, el foco estará puesto en completar la reposición de los servicios básicos, acelerar la entrega de ayudas y avanzar en la reconstrucción de los territorios afectados.
3: Y en el plano internacional, la Asamblea de los Estados Partes de la Corte Penal Internacional destituyó al fiscal Karim Khan por presunta conducta sexual indebida en una decisión sin precedentes para el tribunal encargado de juzgar los crímenes internacionales más graves. La destitución fue aprobada por 82 votos a favor, 3 en contra y 15 abstenciones. Holgura, superando con holgura la mayoría absoluta de los 63 votos requerida para cesar al fiscal. La decisión fue adoptada al término de una sesión extraordinaria celebrada en la sede de Naciones Unidas en Nueva York, donde los 125 estados partes del Estatuto de Roma examinaron el procedimiento disciplinario abierto contra Khan. Khan, abogado británico de origen pakistaní que dirigía la fiscalía desde 2021, negó haber cometido conducta alguna que pudiera calificarse de inapropiada, no deseada o abusiva. Asimismo, Khan sostuvo que existía una campaña para apartarlo del cargo tras solicitar en mayo de 2024 órdenes de arresto contra el primer ministro israelí, Benjamin Netanyahu, y su entonces ministro de Defensa, Yoav Gallant. Khan aseguró que fue destituido mediante un procedimiento que vulneró sus derechos fundamentales y anunció que impugnará la decisión por todas las vías legales disponibles. Tras la votación, el equipo jurídico de Khan aseguró que la decisión no está respaldada por ninguna conclusión jurídica ni debidamente fundamentada que determine que el jurista británico incurrió en mala conducta o incumplió sus obligaciones como fiscal. 4:05 a.m, Santiago presenta 12,2 grados de temperatura, el cielo se encuentra nublado en nuestra capital, la humedad alcanza al 88%, el tiempo a esta hora en La Serena y Coquimbo, 16 grados con cielo despejado y una humedad que alcanza al 72%. 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
1: De la madrugada con 10 minutos, ya estamos de vuelta con ustedes aquí en el trasnoche de la radio para compartir este especial con la música de los Jaivas. ¿Saben por qué? Porque en un día como hoy, 25 de julio de 1947, nace el baterista Gabriel Parra. 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Y ahora sí, vamos inmediatamente con la música de los Jaivas y, por supuesto, con también su biografía. Como les decía, 25 de julio del año 1947 nace Gabriel Parra, baterista de los Jaivas, uno de los fundadores de esta banda, junto a sus hermanos Eduardo, Claudio Parra y, por supuesto, Eduardo Gato Alquinta. Nació en Valparaíso, creció en Viña del Mar, en una familia donde la música formaba parte de la vida cotidiana. Su interés por la

La percusión comenzó desde muy temprano, incluso desde muy chico improvisaba instrumentos de percusión con objetos de la casa y que durante su etapa en los Scouts tocó caja para acompañar marchas y redobles. La historia musical que terminaría convirtiéndose en los Jaivas comenzó durante la adolescencia. Gabriel, sus hermanos Eduardo y Claudio, Mario Mutis y Eduardo Gato Alquinta se conocían desde los años escolares y compartían reuniones musicales en la casa de la familia Parra en Viña del Mar. El 15 de agosto de 1963, los cinco se presentaron juntos en un acto del Liceo Guillermo Rivera realizado en el Teatro Municipal de Viña del Mar. Esa fecha fue adoptada posteriormente por el propio grupo como el inicio oficial de su historia. En aquellos años todavía no eran los Jaivas, se llamaban The Hike and Bass y tocaban principalmente en música para fiestas, como boleros, chachachas, rumbas y otros ritmos bailables. O sea, nada que ver a lo que hoy conocemos. Gabriel asumió la batería desde esa primera etapa. Con el paso de los años, el grupo dejó ese repertorio y comenzó una búsqueda musical distinta. Y ahí empezaría también a definirse el trabajo de Gabriel como baterista, percusionista y participante activo en la creación colectiva de la banda. Y aquí lo recordamos con esto que es Suban a Ser Conmigo Hermano, del disco Alturas de Machu Picchu, estas obras musicalizadas de los poemas de Pablo Neruda. Suban a Ser Conmigo Hermano, los Jaivas, aquí en la radio.

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1: 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Durante la segunda mitad de los años 60, The Hive and Bass comenzó a abandonar progresivamente el formato de orquesta bailable. La improvisación, el rock y la incorporación de instrumentos y ritmos latinoamericanos fueron ocupando cada vez más espacio. En 1970 ya el grupo comenzó a utilizar el nombre de Los Jaivas. Según el sitio Memoria Chilena, una de sus primeras presentaciones con ese nombre fue en mayo de ese año en la Sala de la Reforma de la Facultad de Artes de la Universidad de Chile. En 1971 grabaron su primer larga duración conocido como El Volantín. Fue un trabajo independiente y basado en buena parte en la improvisación. Los créditos de esas sesiones muestran con claridad que Gabriel Parra hacía bastante más que tocar una batería convencional. Aparecen batería, congas, cultrún, caja, maracas, cacho, trutruca, voz y piano. En La Vaquita, por ejemplo, Gabriel asumió la voz principal. También participaba en la composición colectiva, método habitual de Los Jaivas durante buena parte de su trayectoria. Un año después llegó un cambio importante en la difusión del grupo. En 1972 grabaron el sencillo que incluía Ayer Caché y Todos Juntos, la que estamos escuchando hasta ahora de fondo. De hecho, esta canción alcanzó una difusión radial muy amplia y después fue incorporada al disco conocido popularmente como La Ventana. En esos primeros años ya estaba establecida una banda, una característica central de Los Jaivas. La batería de rock convivía con instrumentos de percusión y de viento procedentes de distintas tradiciones latinoamericanas. Gabriel desarrolló su trabajo dentro de ese sistema. No actuaba como músico de sesión ni como acompañante externo. Era parte de las decisiones musicales, de las improvisaciones y de los arreglos que el grupo construía de manera conjunta. Ahora los invitamos a escuchar Todos Juntos, prácticamente un himno. Para muchos, el segundo himno nacional. Los Jaivas suenan a esta hora en el trasnoche con Todos Juntos.

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1: A fines de 1973, los Jaivas dejaron Chile y se instalaron en Argentina. Primero vivieron en Zárate, a orillas del río Paraná. Allí entraron en contacto con nuevos músicos y repertorios y continuaron con la ampliación de esta mezcla de rock, improvisación y músicas latinoamericanas que venían desarrollando aquí en nuestro país. En 1974 grabaron Los Sueños de América junto al músico brasileño Manduca. En 1975 publicaron el disco Los Jaivas, conocido como El Indio, que incluye canciones como Pregón para Iluminarse, Guajira Cósmica, La Conquistada y Tarca y Ocarina. Gabriel Parra seguía siendo el baterista, pero su participación musical no terminaba ahí. Según lo que cuentan las biografías, las diversas biografías que se han publicado de este grupo musical chileno, lo registran también como percusionista, cantante, compositor colectivo y, con el tiempo, intérprete de charango. Más allá, obviamente, de la batería, ha sido un multiinstrumentista. La etapa argentina se extendió hasta 1977. Ese año terminaron de grabar Canción del Sur y el 11 de marzo partieron rumbo a Europa junto a sus familias. Primero llegaron a Biarritz y posteriormente se establecieron en París. Desde Francia comenzaron a recorrer distintos escenarios europeos. Tocaron en Holanda, Alemania, países escandinavos, Inglaterra y Francia. Esa experiencia también puso el trabajo de Gabriel frente a públicos y medios especializados

Y hasta entonces conocían poco de la música chilena. En 1979, después de una presentación en Londres, la publicación británica Music Week destacó especialmente su trabajo en batería y su capacidad para sostener la métrica mientras desarrollaba solos. Para entonces, Gabriel llevaba más de 15 años tocando con los mismos compañeros. La banda había pasado de animar fiestas en Viña del Mar a trabajar profesionalmente entre Sudamérica y Europa, sin abandonar la composición colectiva que había definido su música desde comienzos de los años 70. Esto es Mambo de Machaguay junto a los Jaivas, recordando a Gabriel Parra en el día de su natalicio.

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1: En 1981, los Jaivas grabaron Alturas de Machu Picchu, trabajo basado en poemas de Pablo Neruda, incluidos en Canto General. El disco reunió nuevamente a la formación histórica y se convirtió en uno de los proyectos centrales de la etapa europea del grupo. Los créditos permiten observar con precisión el trabajo de Gabriel Parra. Además de la batería, aparece tocando bombo legüero, campanas, tubulares, timbales cromáticos, trutruca y tarca, además de participar con palmas y voz. Su voz también quedó registrada como solista en Final, que es la última pieza del disco. No era la primera vez que cantaba en los Jaivas. Anteriormente había interpretado La Vaquita y después asumiría la voz de el tema Desde un Barrial. Ese mismo año el grupo regresó a Sudamérica. En Perú grabó el conocido especial de televisión realizado en las ruinas de Machu Picchu, donde interpretó la obra basada en Neruda. El programa fue presentado por Mario Vargas Llosa. La actividad continuó con Aconcagua, publicado en 1982. Allí aparecen temas como Desde un Barrial, Mambo de Machaguay, que habíamos escuchado hace poco, y Corre que te pillo. En 1983, los Jaivas volvieron al Festival de Viña del Mar y también registraron un concierto en el Estadio Obras Sanitarias de Buenos Aires. En 1984 publicaron Obras de Violeta Parra, proyecto que el grupo había desarrollado durante varios años a partir de canciones de la compositora chilena. Gabriel participa también con voz hablada en algunas de esas grabaciones. En esta etapa se entiende mejor su aporte musical. Su trabajo combinaba batería, distintas percusiones, instrumentos latinoamericanos y participación vocal dentro de arreglos que podían cambiar de ritmo, duración e instrumentación dentro de una misma pieza. Ahora escuchamos a esta hora aquí en el trasnoche de la radio Pregón para iluminarse, la música de los Jaivas, recordando que en un día como hoy, 25 de julio de 1947, nació Gabriel Parra.

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1: Cuatro y 38 minutos. ¿Le gustó el especial de los Jaivas? Cuéntenos, coméntenos a través del más 569-9200-7888. En 1988, los Jaivas iniciaron una nueva etapa de acercamiento a Chile. Entre marzo y abril realizaron una gira nacional y cerraron ese recorrido con presentaciones en Santiago los días 9 y 10 de abril. Esos conciertos fueron registrados por Radio Tiempo y años después se publicaron como Los Jaivas en vivo gira por Chile 1988. Ese registro tiene un valor documental particular porque contiene las últimas actuaciones de Gabriel Parra con el grupo. Incluye además un solo de batería dentro del repertorio. Después de esos conciertos, Gabriel viajó a Perú. Su intención era avanzar en la organización de una presentación de los Jaivas en Nazca. El 15 de abril de 1988, mientras viajaba por la carretera panamericana al sur de Lima, el automóvil en el que se trasladaba sufrió un accidente cerca de Palpa. Gabriel Parra murió a los 40 años. Los Jaivas continuaron su actividad después de su muerte. En 1989, publicaron Si tú no estás, disco realizado como homenaje a su compañero. Durante los años siguientes, el puesto de batería tuvo distintos cambios hasta que Juanita Parra, hija de Gabriel, terminó incorporándose de manera estable al grupo. Desde 2013, cada 25 de julio, se celebra en Chile el Día del Baterista y Percusionista Chileno, tomando como referencia la fecha de nacimiento de Gabriel Parra. Y por lo tanto, también nos unimos a esta conmemoración. El saludo cordial, afectuoso para los bateristas y percusionistas de nuestro país. Hombres y mujeres músicos que dan vida, por supuesto, a todo lo que tiene que ver con la percusión, con las baterías, con las cajas. Así que hoy, 25 de julio, es el Día del Baterista y del Percusionista en nuestro país, en modo homenaje a Gabriel Parra, que hoy nació en 1947. Habría cumplido 79 años de vida. Por eso su natalicio sigue teniendo una relación directa con la actividad musical chilena. Su trabajo puede revisarse en las grabaciones de los Jaivas realizadas entre comienzos de los años 70 y 1988. Discos de estudio, registros en vivo, presentaciones televisivas y conciertos en Chile, América Latina y Europa. 4:40. Así cerramos nuestro especial musical con la música de los Jaivas. Y lo cerramos con broche de oro, Violeta Ausente, en homenaje a Gabriel Parra.

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1: Ahí estaban las cosas de la vida junto a Eros Ramazzotti. Bueno, estábamos aquí leyendo sus mensajes, ¿eh? Sobre todo los que ya disfrutaron de la música de los Jaivas, ¿eh? A propósito de Jaivas, Viña del Mar, está cayendo lluvia tenue allá en la ciudad de Jardín, nos cuenta por acá Arturo Rodríguez. Ya está lloviendo hasta ahora en la ciudad de Jardín, me imagino que también en Valparaíso, por acá. Muy buena banda, dice por acá, y querida la número uno para mí. Muchos conciertos con ellos gratis y pagados. Gracias, Nicolás, y gracias, saludos. Gracias por la compañía, René Barraza, de turno nocturno en Huechuraba. Hola, amigos de Bio Bio, la banda chilena más antigua que conocemos. Claro que sí, pues Ivanovich, aquí a través del WhatsApp. Necesito de tu ayuda, dice por acá, Aurora de Chile, dice Alejandro, que vive en la población Aurora de Chile, en Concepción. Estamos sin alumbrado público hace 6 días en calles Errázuriz, Electorio Ramírez y Bilbao. Dice que es Cueva de Lobos. Además, es un sitio heriazo

Nos cuenta por acá Alejandro, en el sector de Aurora de Chile, en Concepción, no hay alumbrado público. Hay energía eléctrica, sí, en las casas, pero lo que no hay es alumbrado público hace ya 6 días, ¿eh? En las calles Errázuriz, Eleuterio Ramírez y Bilbao, lo que nos cuenta por acá nuestro auditor desde la ciudad de Concepción. Así que mucha precaución para quienes circulan en ese sector, sobre todo cuando sé que es una boca de lobo. Así que bueno, estamos ahí atentos a lo que nos cuentan nuestros auditores a través del WhatsApp, ¿ya? Bueno, obviamente hacemos entonces el llamado para quien corresponda en este caso a que solucionen este tema allí en la ciudad de Concepción, ya en la sector Aurora de Chile. Reiteramos, a ver, el sector donde ocurre esto, sabemos quién es autor en el sector de Aurora de Chile, ya en Concepción, y esto es Errázuriz, Eleuterio Ramírez y Bilbao. No hay alumbrado público, hay un sitio de riazo, es un lugar peligroso para los vecinos de ese sector de Concepción. Muchas gracias, Alejandro, por contarnos a través de nuestro más 569-9207888. Por acá, Anita de Valparaíso, está lloviendo suave esta hora, nos cuenta también ahí rectificando lo que también nos dicen nuestros amigos de Viña del Mar. Felicitaciones, muy bueno el programa en conmemoración a los Jaivas, y Gabriel Parra, feliz día del baterista por acá. También quiero saludar a mi hijo, a mi tío Gustavo Dinamarca, ex Rumba 8, Sonora Caravana, entre otras, y a mi abuelo Armando Dinamarca. Saludos al cielo de parte de Felipe Dinamarca, también ahí de músicos también, ¿no? Así que también nos unimos a los saludos del día del baterista, del percusionista chileno que se conmemora hoy, recordando al gran y único Gabriel Parra. 4:54, escuchemos más canciones a esta hora en el trasnoche, ¿sí? Nos acercamos ya a las 5 de la mañana en todo el país. Estamos junto a Chamber Room, Good Luck Babe, suena aquí en el trasnoche de la radio.

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1: Ya que no se vaya a agotar la energía como esa, como ese tema. Ah, bueno, ahí estábamos escuchando a Chapel Run, Good Luck Babe, aquí en el trasnoche de la radio. 4:58, saludamos a Julita de Coquimbo, espero que se encuentre bien, ¿ah? Sí, pues felicitaciones por su regreso, Nicolás, magnífico escucharlo nuevo, muchas gracias, Julita. Gracias, Juli, espero que esté bien. ¿Por qué le digo? Obviamente por todo lo que pasó con el tema del temporal, ¿ya? Sí, pues ahí tenemos más la preocupación con la gente de Coquimbo, La Serena, de la región de Coquimbo en general. ¿Está lloviendo en Curacaví? Nos escribe por acá Yanni. Ya está lloviendo en Curacaví a esta hora. Dice, hola Nicolás, gusto saludarte aquí en Rancagua. Lloviendo moderadamente. Saludos de parte de Gabriel Valenzuela. Buen día, Nicolás. Buen regreso. Se le extrañaba. Muchas gracias. Desde Talca, lluvioso, le saluda a usted y personal de radio Carlos Díaz. Sí, ya en varios sectores, Valparaíso, Viña del Mar, Rancagua, Talca, Curicó, está lloviendo. Sobre todo en Talca, Curicó, está, nos dicen por acá, está lloviendo copiosamente. En Rancagua, moderadamente. En Santiago también lo mismo. También en Viña del Mar, Valparaíso, lluvia tenue a esta hora de la madrugada. Buenos días, Nicolás. Bienvenido y buen turno. Ya guardando almohada y preparando la apertura de la instalación, un cafecito y a ponerle el hombro con todo el power por acá, Vladimir de Loprado. Antes de irnos a la pausa, porque ya tenemos ya más noticias a través de El Informador, vamos a recordarle lo siguiente. ¿Hace cuánto tiempo que usted no siente tranquilidad? 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Un minuto para las 5, vamos a las noticias del Informador y a la vuelta ya entramos en la recta final del trasnoche de la red. Recuerdo, hoy día hasta las 6, mañana hasta las 8 por ser día domingo. Ya volvemos, no se vaya.
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1: Preocupación genera la llegada de nuevas precipitaciones a la región de Valparaíso. La elevada isoterma provocará que llueva en zonas con nieve, lo que podría generar la activación de quebradas. De esto nos informa Constanza Peña desde Radio Biobío en la región de Valparaíso.
4: Tras dos eventos que dejaron hasta 500 milímetros de agua caída en algunos sectores, este fin de semana vuelven las lluvias a la región de Valparaíso. Las precipitaciones se concentrarán este sábado y el mayor riesgo no apunta esta vez a las marejadas ni a los fuertes vientos. La elevación del isoterma hará que llueva en zonas que presentan una alta cantidad de nieve. El director regional del SENAPRED, Cristian Cardemil, confirmó el monitoreo permanente del comportamiento de las quebradas.
5: Esa nieve va a tender a derretirse, ¿no es cierto? Y es esperable que se produzca, ¿no es cierto?, un aumento de los caudales y que en alguna medida también se puedan activar quebradas.
4: Mientras, el delegado presidencial regional Manuel Millones se refirió al estado del paso fronterizo de los Libertadores, cerrado desde el pasado martes.
6: Estamos a 6 metros de altura de la nieve, ¿eh? Eso nos genera una complicación adicional. 10 días más deberíamos tener cerrada la frontera para, una vez que paralice la nieve, poder dar el tránsito.
4: Las autoridades llamaron a la calma, detallando que ya se ejecutaron las coordinaciones pertinentes con los delegados presidenciales de la zona y representantes de la cartera de obras públicas. Una vez culminado el fin de semana, el lunes podrían volver las lluvias a la región.

0: aunque esta vez más orientadas a la costa. En la región de Valparaíso, Bío Bío, la radio.
1: En la provincia de Bío Bío, organismos de emergencia llamaron a la población a no acceder durante el fin de semana a sectores cordilleranos debido a las intensas precipitaciones que podrían derretir la nieve acumulada y provocar el aumento de caudales. Nos informa Mario Tapia desde Radio Bío Bío en Los Ángeles.
2: Existe la alta posibilidad de que los casi 70 centímetros de nieve sean desplazados cordillera abajo y se registren considerables crecidas de cauces de ríos y esteros. Lo anterior originó que SENAPRED, Bío Bío, a través del director regional Alejandro Sandoval, hiciera un llamado a la prevención a no desplazarse a las áreas cordilleranas durante el fin de semana, como Laguna del Laje, Reserva Forestal, recintos que fueron y se mantendrán cerrados el fin de semana por precaución.
3: Alrededor de 80 milímetros caigan en ese sector de la región, pero como les dije, es un sistema frontal con isoterma alta, por lo tanto esto nos hace suponer un aumento del caudal de los ríos que nacen en la precordillera, algún evento de remoción en masa, no descartamos alguna pérdida de conectividad, principalmente en los sectores de los cajones de la comuna de Alto Biobío, quizás también algún evento en la comuna de Antuco.
2: En tanto, la Dirección General de Aguas de GIA, Biobío, se indicó que efectivamente en la alta cordillera se almacena una importante cantidad que llega a los casi 70 centímetros de nieve, como lo señaló el director de este servicio, Matías Mendoza. Se estima que las precipitaciones comenzarían a intensificarse desde la madrugada del domingo hasta la madrugada del lunes, para luego pasar a una inestabilidad postfrontal en la zona de Bío Bío. 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
1: Vamos a noticias de carácter internacional y les contamos que Human Rights Watch alertó este sábado de que el aumento de la violencia de colonos israelíes amenaza con atrocidades masivas contra los palestinos después de que la víspera se desatara una ola de ataques de radicales judíos en Cisjordania, ocupada tras un enfrentamiento armado que dejó 4 civiles palestinos y 2 soldados israelíes muertos. Se necesita una acción internacional urgente para poner fin al papel del gobierno israelí en la escalada de represalias, dijo Human Rights Watch en un comunicado donde criticó que funcionarios israelíes, como los ministros Bezalel Smotrich de Finanzas e Itamar Ben-Gvir de Seguridad Nacional, pidieran la destrucción de hogares y aldeas palestinas. Los gobiernos preocupados deberían actuar urgentemente para evitar más violencia y atrocidades de los colonos, continúa la nota de la ONG Internacional con sede en Nueva York. Asimismo, también hace hincapié en el que el gobierno israelí no impidió los ataques de los colonos a la aldea de Tel, donde se produjo el incidente, por lo que ahora necesita detener las represalias de los colonos y la escalada de acciones militares que empeorarán la situación, dijo Sara Sanbar, investigadora interina sobre Israel y Palestina de Human Rights Watch. Años de anarquía e impunidad por los ataques han convertido a Cisjordania en un polvorín a punto de explotar y se necesitan medidas decisivas con urgencia, añadió. Por su parte, el coordinador especial adjunto de la ONU para el proceso de Oriente Medio, Ramis Alakbarov, pidió a Israel tomar medidas inmediatas para prevenir la violencia de los colonos a través de un comunicado. Son las 5 de la mañana con 5 minutos, una hora más de diferencia en las regiones de Aysén y Magallanes. A esta hora Santiago presenta 11,6 grados de temperatura, cielo nublado, a esta hora humedad del 92%. Concepción registra en estos instantes 13 grados de temperatura con cielo cubierto en la capital regional, la humedad alcanza al 94%, mientras que Viña del Mar y Valparaíso presentan a esta hora nubosidad parcial con una temperatura de 13 grados y una humedad relativa en el aire que alcanza al 89%.
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2: 5 de la mañana, 8 minutos.

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1: 5 de la mañana, 11 minutos.
2: Gremios criticaron con dureza a las organizaciones chilenas que decretaron o que declararon contra nuestro país en Estados Unidos y que provocaron un nuevo arancel del 12,5%.
3: Llevar información falsa o distorsionada ante autoridades extranjeras no es defender al país.
4: Realmente lamentable, inesperado, injusto, una medida unilateral.
2: Calificándolo como un tremendo profesional, el ministro de Hacienda Jorge Quirós lamentó la renuncia del ahora ex subsecretario de Hacienda, Juan Pablo Rodríguez, que, recordemos, dio positivo al test.

0: de drogas.
1: Quiero decir que él ha sido un tremendo aporte del Ministerio. Muchas cosas que hemos hecho no habrían sido posibles sin su colaboración, desde luego. Yo creo que en esa materia mejor es siempre esperar.
0: Con la calculadora en mano, el gobierno continúa intentando reunir los 26 votos necesarios para despachar en el Senado el informe de la Comisión Mixta del Proyecto de Reconstrucción.
2: No vamos a aceptar que el ministro Guirón nos imponga reasignaciones y después nos pasan un tres chauchas.
3: Si un nuevo test de drogas arroja positivo, vicia completamente este proyecto de mega reforma.
0: En medio de la crisis laboral, la Sociedad de Fomento Fabril, la SOFOFA, instó a hablar del más de 1 millón de personas que desistieron de buscar trabajo.
4: Y hay un número que no sale en ninguna parte. Tenemos 1 millón de personas que está buscando activamente trabajo y no encuentra. Pero hay 1.600.000 personas que dejaron de buscar empleo porque ya tiraron la esponja.
0: El Frente Amplio defendió su autonomía política y descartó la tesis de Guido Girardi, quien aseguró que la tienda necesita una certificación del Partido Comunista para tomar decisiones.
5: Hablar de certificaciones es de una política que debemos dejar atrás. Mejor enfoquémonos en construir unidad.
6: Girardi es reconocido por su trayectoria y su mirada de futuro, pero es contradictorio.
0: La timonel del Partido de la Gente, Denise Catalán, aseguró que la denuncia que presentó el Servicio Electoral en Fiscalía contra la colectividad en realidad apunta al ex administrador de fondos.
7: El proceso se refiere a una denuncia hacia el señor Miguel Azar.
8: Seguimos trabajando en lo que es las observaciones del balance 2023 y entregando todos los antecedentes al Servicio Electoral.
0: Los más de 4 años que la exalcaldesa de Antofagasta, Karen Rojo, estuvo detenida en Países Bajos, fueron abonados a la condena que deberá cumplir en Chile.
9: Abonar no es liberar. La señora Karen Rojo, al día de hoy, se encuentra en el Estado de Chile cumpliendo su pena conforme a la ley chilena y le queda un plazo de pena por cumplir.
0: El tribunal autorizó la suspensión excepcional de arresto domiciliario nocturno que debe cumplir Daniel Jadue, por lo que podrá viajar a Iquique por 24 horas para presentar su libro.
10: La fiscalía se opuso, toda vez que no está debidamente justificada la actividad del acusado en la ciudad de Iquique.
11: Él se encuentra presentando uno de sus libros de su autoría.
0: El presidente José Antonio Kast firmó indicaciones para el proyecto que busca reforzar a carabineros, triplicando el estipendio para alumnos e incorporando una gratificación especial de riesgo.
12: Nosotros aquí no venimos a plantear un bono, venimos a saldar una deuda, que va mucho más allá de un bono.
0: A prisión fue enviado Carlos Cancino, apodado El Rana, luego de ser formalizado por el homicidio del carabinero Marcos Cosme y los homicidios frustrados de otros 2 funcionarios policiales en Valdivia.
13: Hay también elementos para determinar que él es el autor.
14: Nosotros aspiramos a la máxima pena, que es cadena perpetua calificada.
0: Fueron capturados 2 comuneros mapuche que estarían vinculados a la agrupación radical Resistencia Mapuche Mayeco y que habrían participado en ataques incendiarios en la macrozona sur.
15: Fueron detenidos 2 integrantes de la RMM, personas que han causado daño, terror a toda la población del mundo rural en la provincia de Mayeco.
0: Aguas del Valle informó que ya fue restablecido el 60% del suministro de agua potable en las comunas de La Serena y Coquimbo.
16: Los primeros 3 días de emergencia, que eran los más necesarios, el gobierno no estuvo a la altura. A los ministros decirle que vengan acá, recorran los lugares más afectados.
0: En noticias del ámbito internacional, el balance de muertos por el doble terremoto en Venezuela ascendió a 5.546. La Unión Europea reiteró su firme condena a la represión sistémica ejercida por las autoridades de Nicaragua, al tiempo que reclamó la celebración de elecciones transparentes, inclusivas y creíbles. En el plano deportivo, el presidente de Blanco y Negro, Aníbal Mosa, confirmó al arquero caboverdiano de 40 años, Bosiña, como el nuevo refuerzo de Colo-Colo para la segunda parte del año.
17: Hemos llegado a un acuerdo con el jugador para que Bosiña se pueda integrar los próximos días al equipo más grande del país.
0: Los Albos iniciaron anoche la segunda rueda del torneo venciendo 3-1 a Deportes Limache en el Estadio Monumental. Y en otros deportes, hoy desde las 9 de la mañana se disputa.

0: 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Cinco de la mañana, 21 minutos.
1: Bueno, ustedes ven en varias de nuestras cámaras lo que ha acontecido. Bueno, ahí estamos multiplicando hasta ahora ahí las cámaras que ustedes ven habitualmente en distintas partes de nuestro país, entre ellas Santiago. Por ejemplo, usted ve en BioBio TV.

A su costado, a su lado derecho, el cuadro más grande. Esta es una cámara de la Unidad Operativa de Control de Tránsito que está en Apoquindo con Avenida Las Condes. El piso se encuentra resbaladizo, está lloviendo a esta hora suavemente en nuestra capital, y abajo estamos con la visual de Punta Arenas, que tiene ahí algo de escarcha, de nieve. Recordemos que allá en Punta Arenas, en el extremo sur de nuestro país, se han registrado bajísimas temperaturas bajo cero, y ha generado ahí ciertas complicaciones en el suministro de agua, por ejemplo, la rotura de matrices de agua que se han quebrado producto del extremo frío que sigue en nuestro país. Bueno, ¿qué va a pasar en este día sábado 25 de julio? Bueno, preste mucha atención porque este es el tiempo para todo el territorio nacional. Atención, Arica, 17 grados de mínima, 20 grados de máxima, estará cubierto el cielo en la capital regional, y en la tarde esto cambiará a cielo despejado con extremas de 17 y 20 grados centígrados. Iquique, cubierto por la mañana, nublado por la tarde. Temperaturas extremas probables para hoy, 17 grados la mínima y 19 grados la máxima. A esta hora, 18 grados en la capital de la región de Tarapacá. Nos movemos inmediatamente a Antofagasta, que tendrá cielo nublado, variando a despejado en la mañana, y en la tarde, cielo despejado con extremas de 13 y 20 grados centígrados. En Calama, un grado de mínima, 24 grados de máxima, cielo despejado con viento entre 25 y 40 kilómetros por hora. Mire, y preste mucha atención a este dato, ¿eh? En Ollagüe, ¿sabe cuánto hay de temperatura bajo cero o cuánto se pronostica de mínima en la ciudad de Ollagüe, que es limítrofe, por supuesto, con nuestro país? Sí, exactamente, ahí en el límite de nuestro territorio nacional, tengo entendido, con Bolivia, ¿cierto? Sí. 13 grados bajo cero de mínima, sí. Y esto cambia a 20 grados de máxima. De atención que en Ollagüe habrán 14 grados bajo cero de mínima mañana y 19 de máxima. El cambio, la verdad, es que es muy, muy radical. 0 y 25 son las extremas para San Pedro de Atacama. El cielo se encontrará despejado. Región de Atacama, Chañaral, 14 grados la mínima, 17 grados la máxima, con cielo despejado, variando a cubierto y neblina, condición que cambiará en la tarde a nubosidad parcial, variando a nublado. 14 y 17 para Chañaral. Copiapó, 14 grados de mínima, 28 grados de máxima, se espera cielo despejado durante todo el día. En Vallenar habrá nubosidad parcial toda la jornada con extremas de 13 y 28 grados centígrados. La Serena y Coquimbo, les contamos que para hoy habrá cielo cubierto por la mañana y nublado por la tarde con extremas de 12 y 18 grados. 15 grados la temperatura del momento en el coro urbano de La Serena y Coquimbo. Ovalle, cubierto en la mañana y en la tarde cielo nublado con extremas de 11 y 20 grados centígrados. 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Eso es lo que se espera para Viña del Mar y Valparaíso, a pesar que está lloviendo suavemente allí en la costa. Donde sí va a llover es en San Felipe y los Andes, cubierto y chubascos por la mañana y la tarde nublado y chubascos aislados con extremas de 8 y 16 grados. En el litoral central, cubierto y chubascos aislados, lo que se espera para Algarrobo, Cartagena, San Sebastián, San Antonio, el Tabo, el Quisco. Bueno, el litoral central, chubascos en la mañana, nublado por la tarde, extremas de 11 y 14 grados centígrados. Casablanca, habrá cielo cubierto y chubascos aislados por la mañana y en la tarde cielo nublado con extremas de 10 y 16 grados. Región de O'Higgins, Rancagua, cubierto y chubascos aislados durante prácticamente toda la jornada con extremas de 10 y 15 grados, lo mismo para la ciudad de Rengo. En San Fernando habrá cielo cubierto y chubascos aislados con extremas de 9 y 14 grados, mientras que Santa Cruz tendrá cielo cubierto y también chubascos aislados con extremas de 9 y 15 grados. Región del Maule, les contamos que Curicó,
A esta hora hay 13 grados de temperatura, se prevé cielo cubierto y chubascos aislados por la mañana, y en la tarde ya habrán chubascos aislados, cielo cubierto y además viento entre 25 y 40 kilómetros por hora, mientras que Talca presentará cielo cubierto y chubascos aislados, además de viento por la tarde entre 25 y 40 kilómetros por hora, sumado por supuesto a los chubascos aislados y

cielo cubierto en la capital del Maule. Se espera para hoy una mínima de 9 y una máxima de 14 grados centígrados. A propósito de Rancagua, por acá nuestros auditores nos reportan que en el sector poniente de Rancagua llueve a esta hora. Y agradecemos el reporte de Ricardo a través del más 569-9200-7888. Constitución, cubierto y chubascos aislados con viento entre 25 y 40 kilómetros por hora. Y en la tarde cielo cubierto y chubascos débiles con viento entre 25 y 40 kilómetros por hora. Misma condición que se va a repetir por lo menos en buena parte de esta jornada. 10 y 13 las extremas para hoy en Constitución. Mientras que en Chillán habrá cielo cubierto y también chubascos débiles con viento entre 25 y 40 kilómetros por hora. Y atención, ráfagas de viento que van a oscilar entre los 50 y 60 kilómetros por hora para Chillán en esta jornada. 9 y 13 las extremas para esta jornada de día sábado. Concepción tendrá cielo cubierto y lluvia con viento entre 25 y 40 kilómetros por hora y ráfagas de viento, perdón, que ya van a alcanzar los 60 kilómetros por hora. Extremas de 10 y 13 grados centígrados, mientras que Los Ángeles tendrá 9 grados de mínima y 13 grados de máxima, cielo cubierto y lluvia, con viento entre 25 y 40 kilómetros por hora y ráfagas de viento que pueden alcanzar los 60 kilómetros por hora. 9 y 13, las extremas para hoy, perdón, en la ciudad de Los Ángeles. Ahora nos vamos a Lebu, que tendrá 9 grados de mínima y 12 grados de máxima, cielo cubierto, lluvia, viento entre 25 y 40 kilómetros por hora y ráfagas de viento de hasta 60 kilómetros por hora. Estaremos atentos ahí por esos lares. 9 grados la mínima y 12 grados la máxima, mientras que la Araucanía, Angol, cubierto y lluvia débil con viento entre 25 y 40 kilómetros por hora y ráfagas de viento hasta 60 kilómetros por hora, los que se prevé para este sábado con extremas de 9 y 16 grados, mientras que Temuco tendrá cielo cubierto y lluvia por la mañana con viento entre 25 y 40 kilómetros por hora y ráfagas de viento de hasta 60 kilómetros por hora, extremas de 10 y 14 grados centígrados. Y la tarde, cubierto y lluvia débil para la capital de la Araucanía. En la zona lacustre, Pucón y Villarrica, cubierto y lluvia, con viento entre 25 y 40 kilómetros por hora y ráfagas de viento que pueden alcanzar los 50 kilómetros por hora. 7 y 11, las extremas para esta jornada de sábado. Región de los Ríos, les contamos que Valdivia amanecerá con cielo nublado, con chubascos y viento entre 40 y 60 kilómetros por hora, y donde se adicionarán ráfagas de viento que pueden alcanzar los 70 kilómetros por hora. Esto es parte naturalmente del sistema frontal que ya está empezando a afectar a la zona sur de nuestro país. 9 y 12 las extremas en la ciudad de Valdivia, mientras que Río Bueno y La Unión tendrá cielo cubierto, lluvia y probable tormenta eléctrica con viento entre 25 y 40 kilómetros por hora y con ráfagas de viento que pueden alcanzar los 50 kilómetros por hora, y esto cambiará en la tarde a cielo nublado. Extremas de 8 y 12 grados para La Unión y Río Bueno, mientras que la región de los Lagos, vamos a Osorno, que tendrá cielo cubierto, lluvia y probable tormenta eléctrica variando a nublado, y en la tarde cielo nublado con extremas de 7 y 11 grados centígrados. Puerto Montt, cubierto y lluvia por la mañana y en la tarde cielo nublado, extremas de 7 y 11 grados. En la isla de Grande de Chiloé, Ancud, nublado y chubascos débiles por la mañana para pasar a nubosidad parcial por la tarde, extremas de 6 y 11 grados centígrados. Castro, nublado y chubascos aislados hasta la noche, donde habrá nubosidad parcial con extremas de 5 y 9 grados, mientras que Quellón tendrá cielo nublado por la mañana y en la tarde nubosidad parcial con extremas de 4 y 9 grados centígrados. Ya vamos a la región de Aysén, donde a esta hora se esperan temperaturas como en Coyhaique, que tendrá 2 grados bajo cero de mínima y 4 grados sobre cero de máxima. En la mañana, cielo cubierto, cielo nublado, quiero decir, y chubascos de nieve aislados, mientras que la tarde habrá cielo nublado y chubascos de agua-nieve débiles. Eso es para la ciudad de Coyhaique, en la región de Aysén. La región de Magallanes, atención, Puerto Natales tendrá cielo nublado, neblina y escarcha matinal para pasar a cielo nublado, extremas de 3 grados bajo cero de mínima y 1 grado de máxima. Punta Arenas, 1 grado bajo cero de mínima, 2 grados sobre cero de máxima, habrá cielo cubierto, chubascos de agua nieve débiles y chubascos de nieve para esta jornada. 1 grado a esta hora en la ciudad de Punta Arenas, mientras que Puerto Williams tendrá 5 grados bajo cero de mínima y 1 grado de máxima, nublado y escarcha matinal para pasar a cielo cubierto y chubascos de nieve débiles allí en la zona austral
de nuestro país. La península Antártica, 5 grados bajo cero de mínima, 2 grados bajo cero de máxima, cielo cubierto, con viento entre 40 y 60 kilómetros por hora y ráfagas de viento que pueden alcanzar los 70 kilómetros por hora. Hasta 80 kilómetros pueden llegar en la Antártica chilena. Ya en la isla de Pascua, en territorio insular chileno, les contamos que habrá nubosidad parcial con viento entre 25 y 40 kilómetros por hora y en la tarde nubosidad parcial ocasionalmente nublado. 14 grados de mínima, 20 grados de máxima. El archipiélago Juan Fernández para hoy, según lo que nos indica a esta hora la Dirección Meteorológica de Chile, la condición para este rincón insular de nuestro país es el siguiente: cubierto, con viento entre 25 y 40 kilómetros por hora por la mañana, y en la tarde cubierto y chubascos, con viento entre 25 y 40 kilómetros por hora. 13 grados la mínima, 15 grados la máxima. Y a esta hora, antes de irnos a Santiago, saludamos a Cristian Parra por acá. Saludamos a Francisco Fuentes, que quiere saludar a Cristian Parra, un gran amigo y gran padre de las Jimeras. Te queremos mucho, chaparrón, desde Vero Arce y Pancho Fuentes. No cambies, Cristian Parra, te quiero. Pancho Fuentes por acá a esta hora en sintonía, saludando a su amigo. A su amigo Cristian Parra, por acá desde Graneros, saludo a mi polola, a Mari del Campo, que estamos tomando desayuno de parte de Rafael Francisco. ¿Quién más en este momento? Buenos días, corte de energía eléctrica en Viña. ¿Alguna noticia del motivo? No sabemos en qué parte de Viña es, para que nos cuente por ahí en ese sentido. Juan Corbalán desde Argentina dice, están en vivo, pero por supuesto que estamos en vivo en estos momentos, exactamente. Así que ahí está entonces la, digamos, el mensaje de ustedes, el contacto de ustedes a través de el más 569-9207-888. Y ahora sí, vamos a cerrar nuestro recorrido del tiempo para todo el país en nuestra capital. ¿Cómo estará Santiago en esta jornada de sábado? Atención, tendremos cielo cubierto y chubascos débiles por la mañana para pasar a chubascos aislados por la tarde. Esto cambiará a cielo cubierto ya por la noche. Extremas de 10 y 15 grados, registrándose 15 grados para Colina y Santiago Norte, también 15 grados para Santiago Oriente, Santiago Sur y Santiago Poniente, además de Curacaví. 11 grados para San José de Maipo y cerramos en Melipilla, donde durante toda la jornada aquí en la región metropolitana tendremos chubascos aislados con una temperatura de 14 grados. Así cerramos nuestro recorrido por todo el país a través del informe del tiempo preparado por la Dirección Meteorológica de Chile.

0: 5:38.
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2: El audio que ustedes escuchan es el de una grabación de unos camioneros españoles que vieron y grabaron cuando un Concorde francés despegó el 25 de julio del año 2000 y se estrelló despegando del aeropuerto de París. Era el aeropuerto Charles de Gaulle, de la capital francesa. El avión Concorde esperaba en la pista para despegar a Nueva York. La nave de Air France era la supersónica más famosa y segura del mundo y llevaba 109 personas a bordo. Antes de despegar, se le informó al capitán que había una falla en el motor 2 del ala izquierda, pero el personal de tierra lo reparó y el Concorde entonces se dirigió a la pista para despegar. Minutos después, el avión comenzó a acelerar por la pista. Todo parecía normal hasta que alcanzó los 325 kilómetros por hora. En ese momento, el ala izquierda se incendió. El capitán no alcanzó, no pudo ver las llamas, y lo único que supo en el momento crucial del despegue es que los motores 1 y 2 estaban perdiendo potencia. Segundo después, el controlador de la torre divisó fuego en una ala del avión y le informó al capitán que una ala se estaba incendiando. La pista donde estaba despegando el Concorde tiene 4 kilómetros de longitud. El avión no pudo abortar el despegue, ya que necesita 3 kilómetros para detenerse y solo le quedaban 2 kilómetros de pista. El avión entonces despegó con llamas en las alas y cruzó a baja altura la supercarretera vecina donde este camión con estos españoles estaban grabando ya la escena. El capitán pretendía tratar de aterrizar en el aeropuerto más cercano, el Le Bourget, pero el Concorde comenzó a perder altura y se fue directo a la comunidad parisina de Gonesse. El ala izquierda, con el calor, comenzó a fundirse y el avión inició un viraje que era un viraje de desplome. Pese a los esfuerzos, el vuelo se estrelló en un hotel de Gonesse. Las 109 personas a bordo murieron y también perecieron 4 personas del hotel. El avión alcanzó a volar durante 120 segundos antes de estrellarse. Aunque fue el único accidente ocurrido a un avión Concorde, también el récord de seguridad de esa nave se destruyó con este accidente, terminando con el impecable historial de la famosa aeronave supersónica. Y se descubrió, después de la investigación, que la causa no tuvo que ver con el Concorde. 5 minutos antes, un avión DC-10 de la Continental Airlines había despegado la misma pista. En el proceso, un trozo de metal de 43 centímetros de su motor izquierdo se desprendió y cayó sobre la pista. Cuando el Concorde aceleró, recordemos, hasta 325 kilómetros por hora, una de sus llantas, una de sus ruedas, golpeó ese trozo de metal. La llanta explotó y arrojó un pedazo de caucho, de hule, de 4,5 kilos que golpeó con la fuerza de una tonelada en el ala. Las alas del avión solo están diseñadas para resistir el golpe de un objeto de un kilo a 300 kilómetros por hora. Y ese trozo de goma provocó el accidente. Otro desecho de ese metal de ese otro avión cortó los cables del tren de aterrizaje izquierdo, trabándolo. Los cables fueron los que crearon chispas que encendieron el combustible, comenzando un incendio a más de 1000 grados Celsius de temperatura que provocó este accidente del avión Concorde el 25 de julio del año 2000.
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0: 14 minutos para las 6 de la mañana.
1: El presidente de Blanco y Negro, Aníbal Mosa, confirmó la contratación. Sí, la contratación de Josimar José Évora Díaz Bociña como nuevo arquero de Colo-Colo. El experimentado guardameta caboverdiano, oriundo de Cabo Verde, de 40 años, llegará al Cacique para reforzar el arco de cara a la segunda rueda del campeonato nacional.
2: Hemos llegado a un acuerdo con el jugador para que Bociña se pueda integrar los próximos días al equipo más grande del país. Están afinando los últimos detalles, pero ya tenemos la confirmación de su entorno y de su representante llegando a un acuerdo con una propuesta que nosotros hemos hecho llegar.
1: Los Albos comenzaron ayer la disputa de la primera fecha de la segunda rueda del torneo venciendo por 3-1 a Deportes Limache, esto en el Estadio Monumental. La fecha 16 continúa con dos partidos hoy.

0: A las 17:30 horas, Huachipato recibirá a Cobresal en Talcahuano, mientras que a las 20 horas, Universidad Católica enfrentará a Deportes La Serena en el Claro Arena. El técnico cruzado, Daniel Garnero, se refirió a si pueden remontar la distancia de puntos que hoy tienen con el líder del certamen, que es Colo-Colo.
1: Obviamente. Me ilusiono y soy muy optimista y creo mucho en lo que podemos dar como plantel, conformar el mejor equipo posible dentro de un grupo de jugadores que lo está haciendo muy bien. Estamos muy ilusionados con que vamos a tener un semestre muy exigente, pero muy bueno también.
0: Por otra parte, Universidad de Chile juega mañana desde las 17:30 horas ante el Audax Italiano en la Florida. Partido para el que los azules podrán contar con los recuperados Charles Aránguiz y Eduardo Vargas. En la previa, el técnico Fernando Gago valoró el estado de ambos jugadores y la situación médica y física del defensor central Matías Saldivia.
2: Charles y Eduardo sí van a estar en consideración para estar convocados, y Matías está en el proceso final, ya le quedan los últimos días para tratar de terminar de soltarlo como queremos y ponerlo bien físicamente para que pueda sostener todos los partidos que vienen.
0: En otros deportes, la crisis dirigencial de la Federación de Tenis de Chile genera incertidumbre por la realización de la serie de la Copa Davis ante España, programada para los días 19 y 20 de septiembre en el Curso Central Anita Lizana del Parque Estadio Nacional. Esto luego de la impugnación de la elección de Milovan Kejevich como presidente del organismo rector del tenis chileno. Pese a la situación, el ex vicepresidente Iván Navarro confía en que la serie finalmente se podrá realizar con normalidad.
3: El problema es que necesitamos que la federación tenga gobernanza, o cuando ocurra Copa Davis, tiene que haber una autoridad, tiene que haber una cabeza. Y eso va a ser así. No tenemos duda que eso va a ser así, y que se confía en lo que se está haciendo y en que se resuelva de buena manera este problema.
0: En la Fórmula 1, en tanto, hoy desde las 9 de la mañana se disputa la clasificación del Gran Premio de Hungría, undécima fecha de la temporada. La carrera en el circuito de Hungaroring está programada para el domingo a partir de las 10 horas.
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1: Faltan 6 minutos para las 6 de la mañana.
2: A esta hora la ruta 5 sur entre Buin y Río Claro nos informa de precipitaciones diferentes intensidades en la totalidad del tramo. En cuanto a trabajos, hay intervención de pista en el kilómetro 218,5 en dirección hacia el norte. Por su parte, el acceso sur a Santiago en el tramo Enlace Vespucio Paso Superior a Angostura es de cielo nublado y el tránsito se encuentra expedito.
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1: Gremios criticaron con dureza a las organizaciones chilenas que declararon contra nuestro país en Estados Unidos y que provocaron un nuevo arancel del 12,5%.
2: Llevar información falsa o distorsionada ante autoridades extranjeras no es defender al país.
3: Realmente lamentable, inesperado, injusto, una medida unilateral.
1: Calificándolo como un tremendo profesional, el ministro de Hacienda Jorge Quirós lamentó la renuncia del ahora ex subsecretario de Hacienda Juan Pablo Rodríguez por dar positivo al test de drogas.
4: Quiero decir que él ha sido un tremendo aporte en el ministerio. Muchas cosas que hemos hecho no habrían sido posibles sin su colaboración, desde luego. Yo creo que en esa materia mejor es siempre esperar.
1: Con calculadora en mano, el gobierno continúa intentando reunir los 26 votos necesarios para despachar en el Senado el informe de la Comisión Mixta del Proyecto de Reconstrucción.
5: No vamos a aceptar que el ministro Quirós nos imponga reasignaciones y después nos pasan tres chauchas.
6: Si un nuevo test de drogas arroja positivo, vicia completamente este proyecto de mega reforma.
1: En medio de la crisis laboral, la Sociedad de Fomento Fabril, la SOFOFA, instó a hablar del más de un millón de personas que desistieron

0: buscar trabajo.
1: Y hay un número que no sale en ninguna parte. Tenemos 1 millón de personas que está buscando activamente trabajo y no encuentra. Pero hay 1.600.000 personas que dejaron de buscar empleo porque ya tiraron la esponja.
0: El Frente Amplio defendió su autonomía política y descartó la tesis de Guido Girardi, quien aseguró que la tienda necesita una certificación del Partido Comunista para tomar decisiones.
2: Hablar de certificaciones es de una política que debemos dejar atrás. Mejor enfoquémonos en construir unidad.
3: Girardi es reconocido por su trayectoria y su mirada de futuro, pero es contradictorio.
0: La timonel del Partido de la Gente, Denise Catalán, aseguró que la denuncia que presentó al Servicio Electoral y Fiscalía contra la colectividad en realidad apunta al exadministrador de fondos.
4: El proceso se refiere a una denuncia hacia el señor Miguel Azar.
5: Seguimos trabajando en lo que es las observaciones del balance 2023 y entregando todos los antecedentes al Servicio Electoral.
0: Los más de 4 años que la exalcaldesa de Antofagasta, Karen Rojo, estuvo detenida en Países Bajos fueron abonados a la condena que deberá cumplir en Chile.
6: Abonar no es liberar. La señora Karen Rojo, al día de hoy, se encuentra en el Estado de Chile cumpliendo su pena conforme a la ley chilena y le queda un plazo de pena por cumplir.
0: El tribunal autorizó la suspensión excepcional de arresto domiciliario nocturno que debe cumplir Daniel Jadue, por lo que podrá viajar a Iquique por 24 horas para presentar su libro.
7: La fiscalía se opuso, toda vez que no estaba debidamente justificada la actividad del acusado en la ciudad de Iquique.
8: Él se encuentra presentando uno de sus libros de su autoría.
0: El presidente Kast firmó indicaciones para el proyecto que busca reforzar a carabineros, triplicando el estipendio para alumnos e incorporando una gratificación especial de riesgo.
9: Nosotros aquí no venimos a plantear un bono, venimos a saldar una deuda, que va mucho más allá de un bono.
0: A prisión fue enviado Carlos Cancino, apodado El Rana, luego de ser formalizado por el homicidio de carabinero Marcos Cosme y los homicidios frustrados de otros 2 funcionarios policiales en Valdivia.
10: Hay también elementos para determinar que él es el autor.
11: Nosotros aspiramos a la máxima pena, que es cadena perpetua calificada.
0: Fueron capturados 2 comuneros mapuche que estarían vinculados a la agrupación radical Resistencia Mapuche Malleco y que habrían participado en ataques incendiarios en la macrozona sur.
12: Fueron detenidos 2 integrantes de la RMM, personas que han causado daño, terror a toda la población del mundo rural en la provincia de Malleco.
0: Aguas del Valle informó que ya fue restablecido el 60% del suministro de agua potable en las comunas de La Serena y Coquimbo.
13: Los primeros 3 días de emergencia, que eran los más necesarios, el gobierno no estuvo a la altura. A los ministros decirle que vengan acá, recorran los lugares más afectados.
0: Del exterior, el balance de muertos por el doble terremoto en Venezuela ascendió a 5.546. La Unión Europea reiteró su firme condena a la represión sistémica ejercida por las autoridades de Nicaragua, al tiempo que reclamó la celebración de elecciones transparentes, inclusivas y creíbles. Las autoridades francesas ordenaron la evacuación preventiva de 7 municipios próximos a Burdeos, mientras el gran incendio forestal de Girona continúa avanzando hacia el suroeste francés. En el deporte, el presidente de Blanco y Negro, Aníbal Mosa, confirmó al arquero caboverdiano de 40 años, Bocinha, como nuevo refuerzo de Colo-Colo para la segunda parte del año.
14: Hemos llegado a un acuerdo con el jugador para que Bocinha se pueda integrar los próximos días al equipo más grande del país.
0: Los Albos iniciaron anoche la segunda rueda del torneo venciendo 3-1 a Deportes Limache en el Estadio Monumental. En otros deportes, hoy desde las 9 de la mañana se disputa la clasificación del Gran Premio de Hungría, 10ª fecha de la temporada de la Fórmula 1.
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0: Hola, muy buenos días. Muchísimas gracias por acompañarnos, por informarse con la radio. Comienza a llover en algunos sectores del centro sur de nuestro país, en línea con la previsión meteorológica que hicieron las autoridades y sobre todo los entendidos en la materia, los meteorólogos, para

esta jornada. Recordemos que todavía estamos viviendo un sistema frontal o varios, se habla de tren de sistemas frontales, así que vamos a estar obviamente muy atentos a las consecuencias que puedan tener estas lluvias y el viento también en el centro sur y centro norte de nuestro país. Bueno, y vamos a comenzar ahora contándoles que junto a Mario Rodríguez, a todo esto en la sala de controles,

0: evitó que concretaran el robo. Vamos a tomar contacto con uno de los móviles en la región metropolitana para conocer la información. Javier Pardo, buenos días.
1: Muy buenos días, y efectivamente, porque fue pasada la medianoche que un grupo de delincuentes protagonizaron este intento de encerrona, esta encerrona frustrada en contra de una familia que se movilizaba por Avenida Las Condes. Situación que, de acuerdo a la información policial entregada, el hecho ocurrió luego de que este grupo familiar se detuviera en una zona residencial para realizar justamente una encomienda. Momentos en los que un automóvil gris se acercó al lugar, cuyo interior descendieron cinco sujetos vestidos con ropa oscura y con el rostro cubierto, con al menos dos de ellos premunidos con armas de fuego. Solo en cuestión de segundos, los delincuentes intimidaron a las víctimas y las obligaron a bajar del vehículo, situación que llevó a que uno de los asaltantes realizara dos disparos, proyectiles que afortunadamente impactaron a la carrocería del automóvil y no a una de las víctimas. Con este nivel de violencia es que los delincuentes tomaron control del vehículo del grupo familiar, pero para mala fortuna de estos antisociales, no pudieron escapar con el automóvil, esto debido al sistema de seguridad, ya que el propietario conservó las llaves del vehículo, imposibilitando así la marcha del móvil. Así lo detalló el teniente Manuel Ortega, oficial de ronda de la prefectura Andes, quien además detalló que las víctimas se encuentran en buen estado de salud.
2: Efectivamente, solamente resulta con daños el vehículo producto de estos dos disparos. Ningún tipo de lesionado en el grupo familiar. No logra la sustracción del vehículo debido a las medidas de seguridad propias del vehículo, ya que la llave se encontraba en el poder del propietario del móvil.
1: Claro, pese a que los disparos que efectuaron estos delincuentes no impactaron en las víctimas, el conductor del automóvil sufrió un golpe en la cabeza durante este intento de encerrona. Tras no poder concretar el robo, este grupo de cinco antisociales escaparon en el vehículo gris en el que llegaron hasta Avenida Las Condes, el cual no mantienen cargo por robo. Diligencias que continúan por parte de carabineros para lograr dar con el paradero de estos responsables que protagonizaron este robo frustrado de vehículo en la comuna de Las Condes. 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
0: 20 minutos faltan para las 7 de la mañana. Con la medida cautelar de arresto domiciliario nocturno quedaron los dos adolescentes detenidos por el lanzamiento de bombas Molotov en las inmediaciones del Instituto Nacional. Desde el SLEP Santiago Centro confirmaron la presencia de adultos externos al establecimiento en medio del desarrollo de los desórdenes. Jaime Sepúlveda con el informe.
3: Ayer fueron formalizados los dos estudiantes acusados de protagonizar incidentes en el centro de la capital. Fueron al menos 10 estudiantes con overoles blancos que lanzaron bombas incendiarias a carabineros e incluso a un vehículo particular que tenía dos menores de edad en su interior. Tras el despliegue de personal de control y orden público de carabineros, dos adolescentes de 16 y 17 años fueron detenidos por su presunta participación en los hechos de violencia. Así lo confirmó el delegado presidencial metropolitano, Germán Codina.
4: Se detuvo a dos encapuchados que estarían involucrados en actos violentos. Lo que han hecho es dañar la educación pública, dañar un establecimiento como el Instituto Nacional.
3: Tras la audiencia de control de detención, el tribunal y tras todas las pruebas expuestas por la Fiscalía, decretó la medida cautelar de arresto domiciliario en contra de los imputados. Frente a este hecho, que ha sido repetitivo durante el último tiempo, es la sexta vez en lo que va del año y donde estudiantes del recinto en cuestión han sido formalizados, el alcalde de Santiago, Mario De Fordes, solicitó fortalecer la persecución de este delito y la coordinación entre las instituciones para detener a cada uno de los responsables.
5: Y por eso es muy importante continuar con el proceso investigativo que permita no solo sancionar a los que lanzan la Molotov, sino que también a los que están financiando, a los que están dando la logística, a los que adoctrinan, a los que entrenan.
3: Desde el Servicio Local de Educación Pública, SLEP Santiago Centro, confirmaron a través de un comunicado de prensa la presencia de adultos en medio de los desórdenes. De igual forma, anunciaron la presentación de una denuncia y querella en contra de los presuntos involucrados para perseguir las responsabilidades correspondientes.
0: 18 minutos para las 7. Personal policial busca a los involucrados en un secuestro extorsivo que afectó a un matrimonio en la comuna de Estación Central en la región metropolitana. Víctimas que llevaban al menos una semana en cautiverio siendo amenazados con armas de fuego por parte de un grupo de seis extranjeros presuntamente venezolanos y que aludían formar parte de una organización criminal. Una de las víctimas de 47 años y aprovechando un descuido de sus captores logró huir por el muro de un domicilio contiguo y dar aviso a carabineros. Los responsables, en tanto, al intentar seguir al hombre, descuidaron a la mujer de 49 años,

0: que también logró escapar. Con estos antecedentes, la Fiscalía instruyó la entrada y registro al inmueble, por lo cual fue el Grupo de Operaciones Policiales Especiales quienes allanaron el lugar, pero no dieron con la detención de los sospechosos. El teniente Alen Prubay Beskovich, del Departamento de Criminalística La Bocar de Carabineros, detalló parte de las diligencias realizadas en el sitio del suceso.
1: Cualquier tipo de elemento biológico que haya quedado en el lugar, que realiza los levantamientos pertinentes para poder esclarecer si hubo algún elemento de violencia o algún tipo de elemento ilícito al interior.
0: Una de las víctimas mantenía heridas en el cuero cabelludo, por lo que fue llevada hasta un centro asistencial hospitalario para su atención médica. Investigación que sigue en curso para determinar también si existió alguna solicitud de dinero para el rescate de las víctimas y conocer la motivación del secuestro. Faltan 16 para las 7 de la mañana. En prisión preventiva quedaron dos comuneros mapuche que estarían vinculados a la agrupación radical Resistencia Mapuche Valleco, investigados por su participación en ataques incendiarios en la ruta Victoria Curacautín. Los sujetos fueron detenidos durante un operativo conjunto de personal de la PDI, carabineros y el ejército en el área rural de la comuna de Victoria, ubicada a unos 95 kilómetros al nororiente de Temuco. Precisamente vamos hasta Radio Biobío de Temuco para conocer el informe de Carlos Martínez.
2: Efectivos policiales y militares allanaron viviendas de la comunidad mapuche Coyamapu del sector Selva Oscura en la comuna de Victoria, logrando la detención de Juan Villanao Huiquillán y Jorge Huanchuyán Villanao, quienes eran buscados por hechos de violencia rural ocurridos en la ruta Victoria Curacautín en septiembre del año 2021 y abril del 2022. Mientras las autoridades policiales y políticas confirmaban el procedimiento, una de las primeras reacciones la entregó Sebastián Naveillán, presidente de la Asociación de Agricultores de Malleco, quien precisó que ambos detenidos integrarían la Resistencia Mapuche Malleco.
3: Hoy amanecimos con una muy buena noticia. Fueron detenidos dos integrantes de la RMM, personas que han causado daño, terror a toda la población del mundo rural en la provincia de Malleco. La Araucanía ha sido víctima de atentados, de dolor, de daño, producto de estas personas que se creían intocables. Basta, llegó su hora de que enfrenten la justicia y se queden en la cárcel.
2: Tras ser presentados al Juzgado de Garantía de Victoria, Juan Villanao Huiquillán entró a cumplir la cautelar de prisión preventiva que en 2022 le dictó la Corte de Apelaciones de Temuco y se le agendó una audiencia de preparación de juicio oral para el 28 de agosto en una investigación por un ataque registrado en septiembre de 2021 en la ruta Victoria-Curacautín, cuando alrededor de 15 personas armadas bloquearon la vía con árboles, dispararon contra un tractocamión, intimidaron al conductor y lo obligaron a descender para robarle el vehículo, que luego fue recuperado con daños provocados por fuego en la cabina y parte del semirremolque. El segundo detenido, Jorge Huanchuyán Villanao, en tanto, también quedó en prisión preventiva por dos investigaciones. Una, por un hecho de 2022, también en la ruta Victoria Curacautín, luego que personas armadas bloquearan el tránsito, amenazaran de muerte a un camionero y le robaran su teléfono, documentos y dinero, además de disparar contra el camión. La otra causa corresponde al año 2021, en la usurpación del Fundo Miraflores, cuando en un procedimiento policial para recuperar el predio se registraron diversos cortes de ruta y ataques con armas de fuego de sectores boscosos, quedando dos vehículos de carabineros dañados, uno de ellos por impactos balísticos. En la Araucanía, Bio Bio, la radio.
0: 12 minutos para las 7 de la mañana. Desde Argentina, la madre de Agustino Ryan Soler rompió el silencio sobre la situación de su hijo, quien fue capturado tras escapar de Chile luego de ser condenado a 7 años de cárcel por la violación de dos niñas menores en Curicó. Luis Cabello con el informe.
4: La madre de Agustín O'Ryan Soler, que fue sentenciado a 7 años de prisión efectiva en Chile por los delitos de violación y abuso sexual agravado en contra de dos menores de edad, relató el inmenso costo personal después de radicarse en Argentina. En el testimonio, entregó detalle inédito de la noticia de la captura de su hijo de 23 años después de escapar del país al ser sentenciado por estos graves delitos cometidos en la comuna de Curicó en el año 2021. Al momento de recordar el lugar exacto de la detención en Argentina, Soler relató cómo los medios de comunicación de Curicó, según ella, se adelantaron a los hechos. María José Soler y el padre del sentenciado viajaron a Argentina para radicarse e instalarse permanentemente en la provincia de Córdoba, donde se encuentra actualmente recluido el joven en la cárcel de Bower. Si bien señaló que el recinto trasandino presenta condiciones que considera muy duras,

0: Soler dijo en esta entrevista considerar que la situación en Chile fue aún peor, apuntando al alto nivel de exposición y hostilidad que percibió en el sistema penitenciario de la región del Maule y donde incluso su hijo fue amenazado y extorsionado dentro de la cárcel pública de Curicó. Al proyectar el escenario que le espera a Ryan Soler, su madre fue categórica respecto de lo que podría ocurrir una vez que recupera la libertad, asegurando que nunca más volverá a Chile.
1: Agustín nunca más va a volver a Chile, yo lo tengo claro. Él va a ir de visitas, obviamente, y todo. Yo sé que esto va a terminar algún día. Yo creo que uno tiene una labor que hacer. Si esto es lo que tengo que hacer, bueno, hay que hacerlo. Pero me parece que es humano. Me parece que uno en la vida tiene que hacer cosas también que sirvan para humanizar un poco en la locura que vivimos.
0: La justicia trasandina sigue evaluando el destino definitivo de Ryan Soler. Actualmente el expediente de la causa se encuentra radicado en la Procuración General de la Nación antes de que el máximo tribunal argentino emita un dictamen definitivo y se tramite también una eventual extradición a nuestro país. 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
3: Faltan 10 minutos para las 7 de la mañana. 6 de 7 sujetos pertenecientes a una organización criminal venezolana quedaron en prisión preventiva tras allanamientos realizados por carabineros del OS-7 de Los Ángeles. Precisamente desde Radio Bío Bío de Los Ángeles, la información con Maricel Venegas.
4: El operativo de carabineros fue en coordinación con el Ministerio Público y permitió desarticular una organización criminal de origen venezolano dedicada al tráfico de drogas en distintos sectores de la comuna, dejando un saldo de 7 personas detenidas. Las diligencias fueron desarrolladas en inmuebles de los sectores oriente y poniente de la ciudad y los detenidos fueron chilenos y venezolanos vinculados a delitos como tráfico y microtráfico de drogas, porte de armas de fuego y órdenes de detención pendientes. El teniente del OS-7 de Carabineros en Los Ángeles, Juan Contreras Ortiz, confirmó la detención de los delincuentes tras diversas diligencias que contaron con el apoyo del GOPE Bío Bío y de Carabineros de Control de Orden Público, además de la Unidad Centauro.
5: Esta unidad especializada de carabineros del OS-7 Los Ángeles, en coordinación permanente con nuestra fiscalía local, logró la detención de 7 personas adultas entre ciudadanos chilenos y extranjeros, vinculados al delito tráfico de drogas, porte de armas de fuego y órdenes de detenciones pendientes. Esta diligencia se originó a partir de una investigación dirigida a desarticular una estructura de origen venezolano criminal dedicada a la comercialización de sustancias ilícitas.
4: Entre los detenidos figuran 3 ciudadanos venezolanos, uno de ellos con una orden vigente por tráfico de drogas y otros 2 en situación migratoria irregular. Además, uno de los detenidos chilenos mantenía una orden pendiente por microtráfico. Durante el operativo, carabineros incautó pasta base y clorhidrato de cocaína, una escopeta de fabricación artesanal, un chaleco anticorte y dinero en efectivo. Por instrucción del Ministerio Público, los 7 detenidos fueron puestos a disposición del juzgado de garantía, quedando 6 de ellos en prisión preventiva por representar un peligro para la sociedad, mientras que el 7º involucrado quedó sujeto a otras medidas cautelares. En Los Ángeles, Bío Bío, la radio.
3: 8 minutos faltan para las 7 de la mañana por homicidio consumado y frustrado. Además de porte ilegal de armas de fuego, fue formalizado el imputado por el crimen del suboficial mayor Marcos Cosme, que ocurrió en un operativo policial en la costa de Valdivia. Nos cuenta más desde Radio Bío Bío de esa ciudad, Nicolás Silva.
6: Carlos Cancino, alias El Rana, enfrentó a la justicia por segunda vez en una semana luego de ser detenido el miércoles pasado en un allanamiento que terminó con su captura en el sector de Las Minas, donde se ocultó tras el crimen del suboficial Eugenio Naín ocurrido en 2020 en la comuna de Padre Las Casas. En ese mismo procedimiento, el imputado disparó a 3 uniformados. Uno de ellos era el suboficial mayor Marcos Cosme, quien recibió un impacto de bala en el rostro que le provocó la muerte. Carlos Cancino fue formalizado por homicidio consumado y frustrado, además de porte ilegal de armas de fuego y municiones. Luego de 4 horas de audiencia, el juzgado de garantía de Valdivia decretó la prisión preventiva del imputado al considerar que su libertad constituye un peligro para la seguridad de la sociedad. Así lo indicó el magistrado Carlos Flores, afirmando que hay pruebas e indicios de la peligrosidad de Cancino.
7: Y el tribunal decidió conceder la prisión preventiva porque estima que se cumplieron todos los presupuestos legales. Están acreditados los delitos en este estadio procesal. Hay también elementos para determinar que él es el autor y numerosos indicios de peligrosidad atendido a causas anteriores.
6: El abogado de la cónyuge de Marcos Cosme y de los demás carabineros heridos, Christian Ellenberg, pidió cadena perpetua para el imputado.
8: Eso se va a ver a raíz de cómo se desarrolla el proceso, ¿ya? Pero nosotros aspiramos a la máxima pena que establece el ordenamiento jurídico, el artículo 416 de Justicia Militar, que es cadena perpetua calificada.
6: Carlos Cancino compareció vía telemática a la formalización, conectado desde el Hospital Penitenciario de Santiago. En la audiencia se mostraron videos registrados por las cámaras corporales de los uniformados que fueron claves para exponer cómo fue la detención de Carlos Cancino. Eso sí, el tribunal pidió reserva de las imágenes y ordenó que los medios de comunicación se retiraran. Durante la formalización, la fiscalía dio a conocer que se encontró un banano verde que contenía municiones correspondiente a un fusil de guerra similar al que se utilizó en el crimen del suboficial Eugenio Naín. En Valdivia, Bio Bio, la radio.
3: 6 minutos faltan para las 7 de la mañana. Durante esta jornada comenzará la primera etapa del proceso del desalojo del Cerro Chuño en Arica. Andrés Bravo con la información.
9: Claro, este sábado concluye el plazo otorgado por el gobierno para que los ocupantes irregulares de las viviendas de Cerro Chuño hagan abandono voluntario de los inmuebles pertenecientes al Servio. A partir de las 8 de la mañana se iniciará el operativo de desalojo administrativo correspondiente a la primera etapa del proyecto de recuperación y demolición de Cerro Chuño, procedimiento que será encabezado por el delegado presidencial regional Cristian Ensayes, con el apoyo también de carabineros, la policía de investigaciones y distintos servicios públicos. Precisamente el delegado presidencial Cristian Ensayes se refirió a este hecho.
10: Y ahora estamos dando la certeza que el día sábado vamos a ingresar a Cerro Chuño y vamos a desalojar la primera etapa, que son las 5 cuadras que hemos comentado. Y vamos a invitar a las personas a que salgan voluntariamente. Si tenemos alguna oposición, se va a generar una situación más de obligación, pero tienen que abandonar. Y vamos a inhabilitar las casas.
9: En la etapa 1, que corresponde a 7 manzanas y correspondiente a 220 viviendas, un 75,4% corresponde a población extranjera. Son 710 personas que han sido catastradas y también incluye la apertura y operación de depósito de quebrada encantada, una inversión de 3.292 millones de pesos financiado por el gobierno regional de Arica y Parinacota. En Arica, Bio Bio, la radio.
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3: Lo decíamos en los titulares, el presidente de Blanco y Negro, Aníbal Moza, confirmó la contratación del arquero caboverdiano de 40 años, Bociña, como el primer refuerzo de Colo-Colo para la segunda parte de la temporada. Los salvos comenzaron la disputa de la 16ª fecha del torneo venciendo por 3-1 a Limache. La fecha continúa hoy con 2 partidos, Huachipato, que se medirá con Cobresal, y la Universidad Católica, que recibirá en el Claro Arena a Deportes La Serena. Y en otros deportes, hoy se va a disputar la Quali, la clasificación del Gran Premio de Fórmula 1 de Hungría, la 11ª fecha de la temporada. La carrera está programada para mañana, desde las 9 de la mañana en el circuito de Hungaroring. Tenemos detalles con Felipe Espina.
13: El presidente de Blanco y Negro, Aníbal Mosa, confirmó el total acuerdo con el arquero de Cabo Verde, Josimar José Évora Díaz, Bociña, que se convertirá en nuevo golero de los Albos. El caboverdiano de 40 años, que saltó a la fama luego de su gran actuación con su selección.

0: selección en la Copa del Mundo llegará en los próximos días a nuestro país.
1: Hemos llegado a un acuerdo con el jugador para que Bocinha se pueda integrar los próximos días al equipo más grande del país. Están afinando los últimos detalles, pero ya tenemos la confirmación de su entorno y de su representante llegando a un acuerdo con una propuesta que nosotros hemos hecho llegar.
0: Los salvos comenzaron este viernes la disputa de la segunda rueda del torneo en el Estadio Monumental, venciendo por 3-1 a Deportes Limache. La fecha continúa hoy con dos partidos desde las 17:30 horas en el CAP. Huachipato recibe a Cobresal y desde las 8:30 Universidad Católica será local en el Claro Arena ante Deportes La Serena. El DT de los Cruzados, Daniel Garnero, aseguró que confía en acortar la distancia con el líder del torneo, que es Colo-Colo.
2: Son muchos puntos, pero esto es fútbol. He pasado por distintas situaciones en mi carrera de entrenador. He estado 10 puntos arriba, vi torneos donde equipos con 10 puntos abajo logran salir campeón, pasa. Pero obviamente que estamos con un rival muy fuerte.
0: En otros temas y en conversación con Bio Bio Deportes, el ex vicepresidente de la Federación de Tenis, Iván Navarro, aseguró que está esperanzado en que, pese a que por ahora no existe nueva directiva en este organismo, la realización del partido por Copa Davis entre Chile y España, programado para los días 19 y 20 de septiembre en el Court Central Anita Lizana del Parque Estadio Nacional, se desarrolle con normalidad.
3: Nosotros estamos tranquilos, la Copa Davis es en septiembre, 19 de septiembre, a esa fecha estamos seguros de que ya va a estar todo ya normalizado y la ITF confía en que eso va a ser así. Por supuesto que siempre existe algún riesgo, nunca las cosas son 100% seguras.
0: En la Fórmula 1, hoy desde las 9 de la mañana, se disputa la clasificación del Gran Premio de Hungría, undécima fecha de la temporada. El piloto español de Aston Martin, Fernando Alonso, valoró las mejoras que trae su escudería para la carrera en Budapest.
4: Seguro, fue mucho mejor. El coche se siente más pegado al suelo y más fácil de conducir. Es volver a tener el agarre en las curvas, un auto más predecible, pero aún nos queda camino por recorrer. Es el primer paso, pero debemos mejorar el rendimiento tanto del chasis como del motor. Vamos paso a paso, pero definitivamente estamos en la dirección correcta.
0: El Gran Premio Húngaro está programado para el domingo a partir de las 10 de la mañana en el circuito de Hungaroring.
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6: El presidente de Estados Unidos, Donald Trump, confirmó que las conversaciones con Irán continúan a pesar de los ataques cruzados tras la ruptura de la tregua, aunque afirmó que no cree que Teherán esté listo todavía para llegar a un acuerdo de paz definitivo. Estamos totalmente preparados, estamos listos para actuar, pero estamos hablando con ellos, dijo Trump a reporteros en el despacho Oval. El mandatario insistió en que los iraníes a veces no quieren admitir que quieren llegar a una resolución del conflicto que ha escalado en las últimas dos semanas con continuos ataques, la reimposición del bloqueo estadounidense a las costas iraníes y la interrupción del tráfico por el estrecho de Hormuz. Quieren hacerse los duros, pero sí quieren llegar a un acuerdo. Estamos hablando con ellos en este preciso momento, agregó. Varios ataques aéreos impactaron la ciudad portuaria yemení de Ujuheida, en el Mar Rojo y bajo el control de los rebeldes hutíes, coincidiendo con un segundo ataque contra un buque saudí tras el bloqueo impuesto por los insurgentes. La cadena de televisión Al Masira, portavoz de los hutíes, aseguró posteriormente que la agresión saudí tuvo como objetivo varias zonas de la provincia de Hudeida, pero no especificó si ha habido víctimas o el alcance de los daños. Además del puerto y la ciudad, el medio aseguró que también hubo una serie de ataques aéreos saudíes que tuvieron como objetivo instalaciones pertenecientes a la Corporación de Telecomunicaciones y contra la isla Camarán, a 60 kilómetros al noroeste de Hudeida. El presidente Trump afirmó que ni China ni Rusia están apoyando a Irán con la venta de armamento para la guerra, al tiempo que les advirtió que si lo hicieran sería muy malo para ambos países. En mi opinión, dos grandes países de los que a menudo se habla en relación con Irán no están participando. Si lo hicieran sería muy malo para ellos, claramente no iría en su mejor interés, expresó el republicano en su red social. Trump aseguró que su homólogo chino Xi Jinping le dijo durante la última reunión en mayo en Pekín que no daría ni vendería armas bajo ninguna circunstancia a la República Islámica de Irán y que esa promesa incluía a las empresas chinas. La Asamblea de los Estados, parte de la Corte Penal Internacional, destituyó al fiscal Karim Khan por presunta

0: conducta sexual indebida en una decisión sin precedentes para el tribunal encargado de juzgar los crímenes internacionales más graves. La destitución fue aprobada por 82 votos a favor, 13 en contra y 15 abstenciones, superando con holgura la mayoría absoluta de 63 votos requerida para cesar al fiscal. La decisión fue adoptada al término de una sesión extraordinaria celebrada en la sede de Naciones Unidas en Nueva York, donde los 125 estados parte del Estatuto de Roma examinaron el procedimiento disciplinario abierto contra Khan. Khan, abogado británico de origen pakistaní que dirigía la fiscalía desde el año 2021, negó haber cometido conducta alguna que pudiera calificarse de inapropiada, no deseada o abusiva. El gobierno venezolano anunció su decisión firme e irrevocable de denunciar el Estatuto de Roma e iniciar su retiro definitivo de la Corte Penal Internacional por considerar que ese organismo responde a su sesgo que ha concentrado su labor de manera desproporcionada en países africanos y latinoamericanos. Este patrón revela una injusticia de carácter internacional y que, lejos de aplicarse con equidad, ha sido instrumentalizada para profundizar las desigualdades entre los pueblos y desconocer su derecho a la autodeterminación y a la soberanía, señaló el canciller venezolano Félix Plasencia en un comunicado publicado en X. Además, dijo que por órdenes de la presidenta encargada de Venezuela, Delcy Rodríguez, se comunicó de la decisión al secretario general de Naciones Unidas, Antonio Guterres. En diciembre pasado, el Parlamento venezolano, controlado por el chavismo, aprobó por unanimidad una ley que deroga la adhesión del país al Estatuto de Roma con el fin, según dijo el presidente del Legislativo, Jorge Rodríguez, que es hermano de Delcy Rodríguez, de denunciar al mundo la inutilidad y el vasallaje de la Corte Penal Internacional. Un mes después del devastador doble terremoto en Venezuela, unas 6.000 personas siguen acampadas en la calle, tanto en La Guaira como en Caracas, sin refugio adecuado ni servicios básicos, según denunció la organización no gubernamental Médicos Sin Fronteras. Las autoridades venezolanas han conseguido certificar la muerte de casi 5.400 personas tras los sismos de 7,2 y 7,5 del pasado 24 de junio. Recordemos que fueron dos temblores, dos terremotos que tuvieron una diferencia de 39 segundos uno del otro. Y más de 23.000 personas viven en los 107 campamentos transitorios habilitados para alojar a quienes se quedaron sin casa, de acuerdo a cifras oficiales. Sin embargo, en Maiquetía, en La Guaira, el estado costero más afectado por los sismos, unas 3.000 personas siguen acampadas ahí, en la calle, frente a una veintena de edificios gravemente dañados e inestables. Expertos estiman que el costo de la reconstrucción superaría los 12.000 millones de dólares, equivalentes al 10,9% del Producto Interno Bruto. Un grupo de 39 organizaciones no gubernamentales exigió que se publique de manera periódica, accesible y verificable información completa sobre los planes de reconstrucción. Las ONG también pidieron incluir los criterios de priorización, cronogramas, presupuestos y mecanismos de rendición de cuentas. Desde Caracas vamos a conocer mayor información con el corresponsal de Radio Francia Internacional, Víctor Amaya.
1: Que está el flujito que está para llegar a la columna. ¿Ve que la grieta no está aquí? No es algo estructural.
2: Un mes después de los terremotos que sacudieron la zona central de Venezuela, cada día se inspeccionan decenas de infraestructuras en búsqueda de daños que representen peligro para las personas. Golpear paredes y tumbar frisos para llegar a columnas y vigas es el paso fundamental para determinar si las consecuencias del doble sismo implican un desalojo completo de la estructura. El gobierno de Delcy Rodríguez afirma que ya ha revisado más de 20.000 edificios y aplicando un sistema que han llamado el semáforo, etiquetas de colores para determinar el estado de una infraestructura. Al frente de esta comisión, el ministro de Transporte, Francisco Garcés.
3: Pero después, digamos, una segunda instancia de revisión que va a permitir un estudio más profundo que te va a llevar a inmediatamente reparar con unas guías técnicas que se están dando.
2: En Catia, una populosa comunidad caraqueña, el ingeniero Rigel Sargent de la Comisión Presidencial evaluó varios edificios y le puso etiqueta roja a uno de ellos.
4: Que hay que apuntalar, que hay que disminuir la carga o el uso de varios inmuebles, en especial en esta área.
2: El trabajo gubernamental, no obstante, no se da abasto con las solicitudes. Todos quieren saber si el techo bajo el que duermen es seguro, si las paredes que ven rotas pueden caer, o si en vez de entrar a sus casas, deben seguir durmiendo en carpas a las afueras.
5: El riesgo de que esa pared se me vaya a caer, porque mira cómo se movió aquí. Y yo siento que esta bicha cada día se mueve más.

0: está de este lado y fue la planta baja, de ese lado el más afectado. Entonces, claro, tiene grietas por todos lados.
1: Por eso, grupos de la sociedad civil se han organizado para también hacer inspecciones preliminares. Jesús Armas es el director de la ONG Monitor Ciudad.
2: Yo soy ingeniero, busqué a algunos amigos que estuvieron conmigo y así empezó. Y a través de redes sociales hicimos una convocatoria y se creó un voluntariado de más de 800 ingenieros.
1: Por su parte, el Colegio de Ingenieros de Venezuela le ha dado herramientas a más de 4.000 voluntarios activos que han revisado más de 8.500 edificaciones, de las cuales el 12% fueron declaradas como colapsadas.
3: Desde Caracas, Víctor Amaya para Radio Francia Internacional.
4: El presidente Trump declaró que Venezuela todavía no está preparada para celebrar elecciones, pero aseguró que ha habido avances respecto de esto. En cuanto a las elecciones en Venezuela, todavía no están preparados para eso, pero ha habido mucho avance, respondió el mandatario a la prensa en el despacho oval de la Casa Blanca. Tras la captura del dictador Nicolás Maduro el pasado 3 de enero, Estados Unidos anunció un tutelaje sobre el gobierno de la presidenta interina Delcy Rodríguez y anunció que el objetivo último es la transición democrática en Venezuela, pero no ha establecido un calendario electoral. Trump dijo que Delcy ha estado haciendo un trabajo fantástico y destacó el beneficio que está logrando tanto las empresas estadounidenses como el pueblo venezolano del mercado petrolero. Todavía no está listo para las elecciones, pero en algún momento lo estarán y vamos a estar encima de eso, insistió. Mientras tanto, la presidenta encargada de Venezuela, Delcy Rodríguez, se reunió en Caracas con una delegación del Congreso de Estados Unidos para evaluar la agenda bilateral, así como temas de defensa y seguridad fronteriza. El canal estatal venezolana de televisión transmitió imágenes del encuentro entre Rodríguez y los congresistas de la Cámara de Representantes Brian Mast, Randy Fine, Kat Kamark y Jonathan Jackson. Esta es la primera visita oficial de miembros de la Cámara de Representantes de Estados Unidos a Venezuela, tras el restablecimiento de las relaciones diplomáticas en marzo pasado, luego de que el 3 de enero fueran capturados Maduro y su esposa Cilia Flores en medio de un ataque militar a Caracas y otras regiones cercanas. Un gran incendio forestal descontrolado obligó a evacuar o confinar a unas 50.000 personas de numerosas poblaciones de Madrid y otras 13.000 resultaron también afectadas en la provincia limítrofe de El Ávila por un siniestro similar, mientras la superficie conjunta quemada supera las 18.000 hectáreas. La situación es tan crítica que llevó al gobierno central a declarar la emergencia nacional y pedir ayuda europea. En el suroeste de Madrid, las autoridades informaron que la cantidad muy significativa de desalojados y confinados podría aumentar si el fuego, que ha devastado más de 12.000 hectáreas, sigue avanzando. El presidente Trump amenazó con imponer nuevos aranceles a la Unión Europea tras la nueva multa que Bruselas anunció contra Google por infringir la ley de mercados digitales del bloque comunitario. La Unión Europea pagará un precio muy alto por esta conducta ilegal y altamente antiética sobre la que les he advertido repetidamente, escribió Trump. El líder estadounidense anunció que su gobierno abrirá una investigación al amparo de la llamada sección 301 sobre la práctica de robar a las empresas estadounidenses y por ende al contribuyente estadounidense que, según el republicano, lleva a cabo Bruselas. Cientos de colonos israelíes quienes residen ilegalmente en territorio palestino perpetraron ataques contra diferentes aldeas palestinas en Cisjordania ocupada tras la muerte de dos soldados, uno de ellos un líder colono y de cuatro palestinos cerca de Nablus. Ayer en la mañana un grupo de colonos invadió la aldea palestina de Tel, cerca de Nablus. En algún momento un palestino le quitó el arma a un soldado israelí que también es el líder colono y le disparó. El incidente derivó en una balacera que terminó con cuatro palestinos muertos, además del soldado colono y otro militar israelí que murió poco después en un hospital. En los videos captados no se llega a establecer si el disparo del palestino fue una reacción, tras supuestamente ver cómo fuerzas israelíes disparaban antes a algunos de sus familiares, según la versión de las autoridades palestinas, o si fue él quien utilizó el arma primero. Tras el suceso, comenzó una ola de ataques de colonos contra las aldeas cercanas de Farata y Sarra. Además, el ejército israelí cercó la ciudad de Nablus y allanó el hospital especializado de Nablus, precisamente donde las tropas se llevaron a dos palestinos que estaban heridos. Desde Jerusalén, nos informa la corresponsal de Radio Francia Internacional, Yanira Gómez.
5: Como pasa a diario en Cisjordania ocupada, un grupo de colonos armados asaltó el pueblo de Til, próximo a la ciudad de Nablus y que bajo los acuerdos de Oslo se ubica en zona A, que está prohibida para los israelíes. Como es habitual, los residentes palestinos que no iban armados

0: salieron a ahuyentarlos, pero la situación derivó en dos actos de violencia. Por un lado, uno de ellos agarró el rifle de un colono soldado que lo estaba apuntando y abrió fuego contra él y probablemente contra otro soldado fallecido. Según fuentes palestinas, solo se hizo con el arma cuando vio a familiares muertos en el suelo. Mientras que por otros vídeos sabemos que un soldado o un colono abrió fuego de forma indiscriminada contra los palestinos que estaban lejos y no les estaban atacando, de ahí las muertes de dos hermanos y de sus dos primos. ¿Cómo ha respondido la coalición de Netanyahu? Ha calificado el hecho de ataque terrorista y por esta razón ha iniciado una operación militar con redadas en la zona, ha cerrado todos los accesos a la ciudad de Nablus y otras localidades y ha decidido legalizar lo que se conocen como puestos agrícolas de avanzada que sirven de base para futuros asentamientos. El ejército israelí ya ha invadido con violencia el hospital de Nablus, mientras los colonos han atacado al menos 5 aldeas palestinas. Desde Jerusalén, para Radio Francia Internacional, Yanira Gómez Muñoz.
1: El presidente saliente de Colombia, Gustavo Petro, insistió en que no autorizará el uso de ninguna guarnición o instalación militar para la posesión de ningún funcionario del Poder Civil, en alusión a la ceremonia prevista para el 7 de agosto, cuando asumirá el presidente electo Abelardo de la Espriella. No doy permiso a ninguna guarnición o establecimiento militar para que se aliste para ninguna posesión de ningún funcionario del Poder Civil en Colombia, afirmó el mandatario durante el acto oficial en el que devolvió la espada del libertador Simón Bolívar a la Casa Museo Quinta de Bolívar en el centro de Bogotá. Antes de convertirse en presidente electo de Colombia, Abelardo de la Espriella prometió que su investidura se realizaría en un batallón militar de Popayán en un acto en el que busca rendir homenaje a las fuerzas militares. El gobierno indio pidió plazo hasta hoy para responder a la exigencia de dimisión del ministro de Educación Dharmendra Pradhan. Tras una reunión con el movimiento juvenil Cockroach Janata Party, conocido como las cucarachas, que lidera protestas por filtraciones e irregularidades en exámenes oficiales para ingresar a la universidad. La reunión tuvo lugar en el Constitution Club of India, en Nueva Delhi, una sede neutral solicitada por los manifestantes después de rechazar nuevos contactos en la residencia de un ministro. En el encuentro participaron por parte del gobierno el ministro de Salud y el ministro del despacho del primer ministro. El movimiento estudiantil juvenil estuvo representado por sus portavoces. El movimiento presentó al Ejecutivo tres demandas principales: la dimisión o destitución de Pradhan, compensaciones para las familias de aspirantes a la universidad que murieron por suicidio y la retirada de denuncias o causas legales contra estudiantes que participaron en las protestas. Nos informa Thea de Turquheim de Radio Francia Internacional.
2: Es el resultado de 5 días de protestas en India. Los estudiantes del movimiento CJP, que se apodan las cucarachas, finalmente lograron conseguir una cita con el Consejo de Ministros del país, luego de ocupar desde el lunes la plaza central de la capital, New Delhi. Exigen dos cosas: que se acabe el fraude en los exámenes universitarios y que el ministro de la Educación dimite de su cargo. El primer ministro, Narendra Modi, va a examinar un proyecto de ley que implementaría procesos judiciales acelerados y sanciones rigurosas para los tramposos. Añadió que haría lo posible para que el Parlamento adopte la idea cuanto antes. Sarav Das, el portavoz del grupo de manifestantes, se alegra de la noticia y espera que el gobierno llegue con la mente abierta y que escuchará al pueblo indio. Los otros estudiantes del movimiento denuncian una decisión demasiado tardía y seguirán luchando hasta el fin del debate parlamentario. Sin embargo, si las protestas podrían resultar fructíferas, la represión de la policía hacia los manifestantes habrá causado al menos 180 heridos.
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1: Gremios criticaron con dureza a las organizaciones chilenas que declararon contra nuestro país en Estados Unidos y que provocaron un nuevo arancel del 12,5%.
4: Llevar información falsa o distorsionada ante autoridades extranjeras no es defender al país.
5: Realmente lamentable, inesperado, injusto, una medida unilateral.
1: Calificándolo como un tremendo profesional, el ministro de Hacienda Jorge Quirós lamentó la renuncia del ahora ex subsecretario de Hacienda Juan Pablo Rodríguez por dar positivo al test de drogas.
6: Quiero decir que él ha sido un tremendo aporte del ministerio. Muchas cosas que hemos hecho no habrían sido posibles sin su colaboración, desde luego. Yo creo que en esa materia mejor es siempre esperar.
1: Con calculadora en mano, el gobierno continúa intentando reunir los 26 votos necesarios para despachar en el Senado el informe de la Comisión Mixta del Proyecto de Reconstrucción.
7: No vamos a aceptar

0: el ministro Quirón nos imponga reasignaciones y después nos pasan tres chauchas.
1: Si un nuevo test de drogas arroja positivo, vicia completamente este proyecto de mega reforma.
2: En medio de la crisis laboral, la Sociedad de Fomento Fabril, la SOFOFA, instó a hablar del más de 1 millón de personas que desistió buscar trabajo.
3: Y hay un número que no sale en ninguna parte. Tenemos 1 millón de personas que está buscando activamente trabajo y no encuentra. Pero hay 1.600.000 personas que dejaron de buscar empleo porque ya tiraron la esponja.
2: El Frente Amplio defendió su autonomía política y descartó la tesis de Guido Girardi, quien aseguró que la tienda necesita una certificación del Partido Comunista para tomar decisiones.
4: Hablar de certificaciones es de una política que debemos dejar atrás. Mejor enfoquémonos en construir unidad.
5: Girardi es reconocido por su trayectoria y su mirada de futuro, pero es contradictorio.
2: La timonel del Partido de la Gente, Denise Catalán, aseguró que la denuncia que presentó el Servicio Electoral en Fiscalía contra la colectividad en realidad apunta al exadministrador de fondos.
6: El proceso se refiere a una denuncia hacia el señor Miguel Azar.
7: Seguimos trabajando en lo que es las observaciones del balance 2023 y entregando todos los antecedentes al Servicio Electoral.
2: Los más de 4 años que la exalcaldesa de Antofagasta, Karen Rojo, estuvo detenida en Países Bajos fueron abonados a la condena que deberá cumplir en Chile.
8: Abonar no es liberar. La señora Karen Rojo, al día de hoy, se encuentra en el Estado de Chile cumpliendo su pena conforme a la ley chilena y le queda un plazo de pena por cumplir.
2: El tribunal autorizó la suspensión excepcional de arresto domiciliario nocturno que debe cumplir Daniel Jadue, por lo que podrá viajar a Iquique por 24 horas para presentar su libro.
9: La fiscalía se opuso, toda vez que no estaba debidamente justificada la actividad del acusado en la ciudad de Iquique.
10: Él se encuentra presentando uno de sus libros de su autoría.
2: El presidente Kast firmó indicaciones para el proyecto que busca reforzar a carabineros, triplicando el estipendio para alumnos e incorporando una gratificación especial de riesgo.
11: Nosotros aquí no venimos a plantear un bono, venimos a saldar una deuda, que va mucho más allá de un bono.
2: A prisión fue enviado Carlos Cancino, apodado El Rana, luego de ser formalizado por el homicidio del carabinero Marcos Cosme y los homicidios frustrados de otros 2 funcionarios policiales en Valdivia.
12: Hay también elementos para determinar que él es el autor.
13: Nosotros aspiramos a la máxima pena, que es cadena perpetua calificada.
2: Fueron capturados 2 comuneros mapuche que estarían vinculados a la agrupación radical Resistencia Mapuche Mayeco y que habrían participado en ataques incendiarios en la macrozona sur.
14: Fueron detenidos 2 integrantes de la RMM, personas que han causado daño, terror a toda la población del mundo rural en la provincia de Mayeco.
2: Aguas del Valle informó que ya fue restablecido el 60% del suministro de agua potable en las comunas de La Serena y Coquimbo.
15: Los primeros 3 días de emergencia, que eran los más necesarios, el gobierno no estuvo a la altura. A los ministros decirle que vengan acá, recorran los lugares más afectados.
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2: Son las 7 de la mañana con 23 minutos. Tras el paso del sistema frontal por la zona centro-norte del país, el alcalde de Coquimbo, Lima Nucheri, manifestó sus reparos a la gestión del gobierno y sostuvo que no estuvo a la altura de la emergencia. Por su parte, Aguas del Valle comunicó que el servicio de agua potable ya fue restablecido, como decíamos en titulares, en un 60% en las comunas de La Serena y Coquimbo. Monserrat Tapia con la información.
20: Comienza el restablecimiento de los servicios básicos de las regiones de Coquimbo y Atacama tras el sistema frontal que dejó miles de damnificados, viviendas afectadas, cortes de agua potable y electricidad, además de daños en infraestructura y caminos interrumpidos.

0: Urbación La Serena Coquimbo Aguas del Valle informó que logró reponer cerca del 60% del suministro de agua potable luego de jornadas de trabajo para recuperar un sistema gravemente afectado por el temporal. El alcalde de Coquimbo, Ali Manucheri, cuestionó la respuesta del gobierno ante la emergencia y pidió mayor despliegue en terreno, especialmente en las zonas más afectadas.
1: Por supuesto que tenemos una pésima evaluación. Los primeros 3 días de emergencia, que eran los más necesarios, el gobierno no estuvo a la altura. A los ministros decirle que vengan acá, recorran los lugares más afectado y se van a dar cuenta de la catástrofe.
0: Tras los avances en la reposición del suministro, Aguas del Valle indicó que mantiene medidas de apoyo como camiones aljibe y estanques de abastecimiento para los sectores que aún permanecen sin agua, mientras continúan los trabajos para alcanzar la normalización total del servicio. Con la emergencia entrando en una nueva etapa, el foco estará puesto en completar la reposición de los servicios básicos, acelerar la entrega de ayudas y avanzar en la reconstrucción de los territorios afectados.
2: Y preocupación genera la llegada de nuevas precipitaciones a la región de Valparaíso. La elevada isoterma provocará que lluevan zonas con nieve, lo que podría generar la activación de quebradas. Desde la región de Valparaíso, información con Constanza Peña.
3: Tras 2 eventos que dejaron hasta 500 milímetros de agua caída en algunos sectores, este fin de semana vuelven las lluvias a la región de Valparaíso. Las precipitaciones se concentrarán este sábado y el mayor riesgo no apunta esta vez a las marejadas ni a los fuertes vientos. La elevación del isoterma hará que llueva en zonas que presentan una alta cantidad de nieve. El director regional del SENAPRED, Cristian Cardemil, confirmó el monitoreo permanente del comportamiento de las quebradas.
4: Esa nieve va a tender a derretirse, ¿no? Y es esperable que se produzca, ¿no es cierto?, un aumento de los caudales y que en alguna medida también se puedan activar quebradas.
3: Mientras, el delegado presidencial regional Manuel Millones se refirió al estado del paso fronterizo de los Libertadores, cerrado desde el pasado martes.
5: Estamos a 6 metros de altura de la nieve. Eso nos genera una complicación adicional. 10 días más deberíamos tener cerrada la frontera para, una vez que paralice la nieve, poder dar el tránsito.
3: Las autoridades llamaron a la calma, detallando que ya se ejecutaron las coordinaciones pertinentes con los delegados presidenciales de la zona y representantes de la cartera de obras públicas. Una vez culminado el fin de semana, el lunes podrían volver las lluvias a la región, aunque esta vez más orientadas a la costa. En la región de Valparaíso, Bio Bio, la radio.
2: En la provincia de Bio Bio, organismos de emergencia llamaron a la población a no acceder el fin de semana a sectores cordilleranos debido a intensas precipitaciones de alta isoterma que podrían derretir la nieve acumulada y provocar aumento de cauces. Se estima hasta 80 milímetros de agua los que podrían caer en menos de 48 horas hacia sectores de valle y cordillera también. Desde Radio Bio Bio de Los Ángeles, más información con Mario Tapia.
6: Las precipitaciones calculadas y pronosticadas a una isoterma de más de 2.800 metros ha provocado la natural preocupación de la comunidad en general, ya que si esto acontece en cantidad y tiempo de lluvias pronosticado, existe la alta posibilidad de que los casi 70 centímetros de nieve sean desplazados cordillera abajo y se registren considerables crecidas de cauces de ríos y esteros. Lo anterior originó que SENAPRED, Bio Bio, a través del director regional Alejandro Sandoval, hiciera un llamado a la prevención a no desplazarse a áreas cordilleranas durante el fin de semana, como Laguna del Laje, Reserva Forestal, y se mantendrán cerrados el fin de semana por precaución.
7: Alrededor de 80 milímetros caigan en ese sector de la región, pero como les dije, es un sistema frontal con isoterma alta de alrededor de 2.200 metros sobre el nivel del mar. Eso implica que lloverá donde ya en la actualidad hay nieve. Los últimos días precipitó con una isoterma de alrededor de 1.500 metros. Por lo tanto, esto nos hace suponer un aumento del caudal de los ríos que nacen en la precordillera. Algún evento de remoción en masa, no descartamos alguna pérdida de conectividad, principalmente en los sectores de los cajones de la comuna de Alto Biobío, quizás también algún evento en la comuna de Antuco.
6: En tanto, la Dirección General de Aguas de GA, Biobío, se indicó que efectivamente en la alta cordillera se almacena una importante cantidad que llega a los casi 70 centímetros de nieve, como lo señaló el director de este servicio, Matías Mendoza.
8: Al 24 de julio, las estaciones nivométricas de la Dirección General de Aguas presentan una mayor altura de nieve en comparación igual fecha que el año anterior. Alto Mallines hoy tiene 72 centímetros de nieve frente a los 36 del año pasado, tras que Los Corralitos hoy alcanza 55 centímetros de nieve frente a los 16 que tenía el año anterior. Ambas estaciones que drenan su agua hacia la Laguna Laja se emplazan aproximadamente a los 1.700 metros.
6: Finalmente, los agricultores

0: agricultores de la provincia de Biobío expresaron que podrían sufrir un importante daño si la nieve acumulada se derrite y ya va a los cursos de agua, debido a que, por un lado, ya no estará acumulada para el riego del verano y, por otro lado, posibles aumentos de cauces de ríos podrían perjudicar terrenos de cultivo y animales, según lo manifestó el presidente de Socavío, José Miguel Estenmayer. Se estima que las precipitaciones comenzarían a intensificarse desde la madrugada del domingo hasta la madrugada del lunes, para luego pasar a una inestabilidad postfrontal en la zona de Biobío. En Los Ángeles, Biobío, la radio.
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2: Claro, ya que estábamos hablando del tiempo, de las condiciones meteorológicas, les vamos a contar ahora que para Santiago hoy se espera lluvia en la mañana y va a ir declinando en el transcurso del día, hasta quedar con una lluvia muy débil durante la tarde y la noche solamente nublado, una máxima de 15 grados. Para la región de Ñuble, hoy se espera viento y lluvia en toda la región. San Carlos, máxima de 13 grados, Cobquecura 13 también de máxima, Chillán, una máxima de 14 grados. Estas precipitaciones van a continuar, de acuerdo a lo que indica meteorología, mañana domingo, y se van a prolongar también hasta el día lunes. Las lluvias, las precipitaciones. Va a ir bajando el día martes ya con lluvia muy, muy débil. Seguimos revisando para la región del Biobío también lo que se espera para hoy. Es viento y precipitaciones con máximas de 13 en Los Ángeles, 12 en Leu y 14 en Concepción, que tiene hasta ahora una temperatura de 13 grados. Y la situación es muy similar a lo que comentábamos para la región de Ñuble, con precipitaciones que van a durar hasta el día lunes y con viento de diferente intensidad que vamos a estar monitoreando naturalmente. En la provincia, o mejor dicho, en la región de la Araucanía, también se espera bastante lluvia durante la jornada. Fíjense que para Angol, por ejemplo, lluvia y el viento va a ir incrementando durante la tarde, máxima de 14. En Puerto Saavedra, viento y lluvia en la mañana, solo nublado en la tarde, máxima de 13. Y el pronóstico es similar en Temuco, que tiene 13 grados hasta ahora, máxima 13 también, y para la mañana viento y lluvia, en la tarde únicamente cielo nublado. Solo viento en la tarde Villarrica y Pucón, pero en la mañana va a estar con viento y lluvia, 11 de máxima. Para los próximos días también es lo que se espera, precipitaciones hasta por lo menos el día martes en la región de la Araucanía. En los ríos también se espera para hoy y hasta el día, estamos revisando acá, martes, hasta el miércoles en la madrugada, va a ir declinando con leves chubascos el día miércoles en la mañana, viento y lluvia en la región de Los Ríos, máxima de 11 grados en Panguipulli, para Valdivia que tiene 8, a esta hora se espera una máxima de 12, La Unión con probabilidad de tormenta eléctrica en la mañana, al igual que Río Bueno y también Lago Ranco, máxima de 12, La Unión y Río Bueno, 11 grados de máxima en Lago Ranco. En la región de Los Lagos, se espera para hoy en Osorno algunas tormentas eléctricas durante la mañana y lluvia, solo nublado en la tarde, 6 grados a esta hora, 11 de máxima para hoy. Puerto Montt, 6 grados también, con lluvia en la mañana, en la tarde escasa nubosidad, 11 de máxima. Para Cochamó, nublado en la tarde, pero lluvia en la mañana, 10 de máxima. Estamos hablando de lugares donde va a haber precipitaciones también, pero no con tanto viento, en el caso de Puerto Montt, hasta el día martes en la tarde. Y algo muy muy similar, con un poquito más de viento mañana domingo en Osorno y lluvia en Cochamó hasta el miércoles en la mañana. Para Chaitén, lluvia durante todo el día, máxima de 9 grados. En Futaleufú, lluvia solo en la mañana. Bueno, la tarde un poco, dice con lluvia muy débil. 2 grados a esta hora en Futaleufú, que espera una máxima de 4 grados para hoy. Saltamos a la isla grande del archipiélago de Chiloé, con chubascos durante la mañana y en la tarde escasa nubosidad en Ancud, 10 grados de máxima. Castro con una leve lluvia en la mañana, algunos chubascos muy, muy espaciados. En la tarde nubosidad parcial, 9 de máxima. Quellón tiene 4 grados a esta hora, se espera una máxima de 9, con cielo nublado en la mañana, en la tarde con escasas precipitaciones. Hablando de escasas precipitaciones, va a continuar así, bien inestable y con bajas temperaturas matinales en la isla grande del archipiélago de Chiloé durante el fin de semana y también al menos hasta el lunes.
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2: Faltan 26 minutos para que sean las 8 de la mañana. Los más de 4 años que Karen Rojo estuvo detenida en Países Bajos fueron abonados a la condena que deberá cumplir en Chile. El juzgado de garantía de Antofagasta acogió la solicitud de la defensa de la exalcaldesa y reconoció como abono 1.463 días de la pena de 5 años y un día de Rojo por el delito de fraude al fisco. Los detalles con Marcela Rojas.
7: Los más de 4 años que Karen Rojo estuvo detenida en Países Bajos fueron abonados a la condena que deberá cumplir en nuestro país. El juzgado de garantía de Antofagasta acogió la solicitud de la defensa de la exalcaldesa y reconoció como abono 1.463 días de la pena de 5 años y un día de Karen Rojo por el delito de fraude al fisco. La resolución se adoptó luego de que el tribunal recibiera antecedentes del Ministerio de Relaciones Exteriores y la Interpol que acreditaron el periodo en que Rojo permaneció privada de libertad mientras se tramitaba su extradición. Durante la audiencia, tanto la Fiscalía como el Consejo de Defensa del Estado coincidieron en que ese tiempo debía ser descontado de la condena, aunque el Consejo planteó inicialmente esperar la documentación oficial de Cancillería. Para el Ministerio Público, el reconocimiento de ese periodo no solo responde a lo que establece la legislación chilena respecto al cómputo de las penas, sino también a los compromisos asumidos por el Estado de Chile durante el proceso de extradición. Según explicó el fiscal regional de Antofagasta, Juan Castro Vecchios, el país está obligado a reconocer esos días como parte de la condena para dar cumplimiento las garantías ofrecidas al Reino de los Países Bajos. Eso sí, el persecutor fue enfático en aclarar que el abono del tiempo de detención no implica que Karen Rojo recupere su libertad.
8: Pero no hay que confundirse. Abonar no es liberar. La señora Karen Rojo, al día de hoy, se encuentra en el Estado de Chile cumpliendo su pena conforme a la ley chilena y le queda un plazo de pena por cumplir, que tiene que cumplirlo conforme a la ley chilena, que es lo que está ocurriendo ahora en un centro de privación de libertad de Gendarmería de Chile.
7: Tras la audiencia, el abogado defensor Fidel Castro valoró la decisión y aseguró que el fallo despeja cualquier duda respecto del tiempo que debía ser abonado a la condena. Además, confirmó que el siguiente paso será solicitar un cumplimiento alternativo para el tiempo que resta de la pena.
9: Y que en algún momento se empezó como a cuestionar o poner en duda por parte de los otros intervinientes. Entonces, para los efectos de poder dar certeza y que este asunto quedara dilucidado, era necesario que requiriera al juzgado de garantía, en este caso el Antofagasta, se debatiera este asunto puntualmente y se pudiera resolver.
7: Será el tribunal el que deberá resolver la solicitud en una próxima audiencia, instancia en la que se va a definir si Karen Rojo continúa cumpliendo la condena en un recinto penitenciario o si se accede a alguna de las modalidades alternativas que contempla la legislación chilena.
2: ...23 minutos para las 8 de la mañana... Daniel Jaude podrá salir por un día de su arresto domiciliario nocturno para viajar a Iquique y presentar uno de sus libros. El tercer juzgado de garantía de Santiago autorizó la suspensión excepcional de la medida cautelar para el próximo 8 de agosto... pese a la oposición de la Fiscalía, que cuestionó que la actividad estuviera debidamente justificada. La solicitud fue presentada por la defensa del exalcalde de Recoleta, que argumentó que el viaje forma parte de sus actividades laborales como autor del libro Recoleta, un rojo amanecer. El permiso permitirá a Jaue trasladarse hasta el aeropuerto, viajar a la región de Tarapacá y regresar a Santiago, suspendiendo únicamente por 24 horas el cumplimiento del arresto domiciliario nocturno. Así lo sostuvo el defensor penal público, Matías Mardones.
10: A efectos de que mi representado pueda materializar un viaje a la ciudad de Iquique, toda vez que él se encuentra presentando uno de sus libros de su autoría, que está dentro, en este caso, de su actividad laboral, A efectos de flexibilizar esa situación, solicitamos la suspensión únicamente por ese día, ante lo cual el tribunal accedió.
2: Durante la audiencia, la Fiscalía Centro Norte se opuso a la petición al estimar que los antecedentes

0: antecedentes presentados por la defensa no justificaban la suspensión de la cautelar. Sin embargo, el tribunal acogió la solicitud y autorizó el viaje. El fiscal Álvaro Núñez explicó que la decisión solo tendrá efecto durante la jornada del 8 de agosto.
1: La fiscalía se opuso, toda vez que no estaba debidamente justificada la actividad del acusado en la ciudad de Iquique. No obstante aquello, el tribunal autorizó.

0: teniendo la medida cautelar vigente. La causa, en tanto, continuará avanzando el 24 de agosto, cuando está fijada la audiencia de preparación de juicio oral, instancia en la que se debatirá la admisibilidad de las pruebas que presentarán tanto la Fiscalía como las defensas. Veintiún minutos para las 8 de la mañana, mientras la Fiscalía de Los Lagos intentó confirmar el cohecho que acusan en el caso Convenios, en la arista contra la Corporación Kimun. Una de las acusadas reconoció responsabilidades en conversación con la radio. Todo esto en la segunda jornada del juicio oral. Tenemos detalles con Damaris Subiabre de Radio Bio Bio de Puerto Montt.
1: 6 son los imputados por el caso Convenios en la región de Los Lagos, donde el Ministerio Público acusa cohecho, soborno, lavado de activos, fraude al fisco y estafa, tras la entrega de 1.200 millones de pesos desde el gobierno regional a la Corporación Kimun, los que después se habrían desviado con otros fines. Inició sus declaraciones el presidente de Kimun, Jaime Wincahue, acusado de estafa, lavado de activos y cohecho, quien relató su versión. Pero fue en las preguntas de Fiscalía que reconoció que sabía que parte del pago a la lobista Viviana Guzmán sería entregado a funcionarios del GORE. Aunque se desmarcó después, indicando que no tenía certeza de que se haya realizado y que se enteró de eso después de haber obtenido el convenio, consultada a Viviana Guzmán, reconoció responsabilidades.
2: Yo voy a colaborar con la investigación, con todo lo que se requiera.
1: ¿Y respecto de lo que se le imputa?
2: Y respecto de lo que se me imputa, se va a ir clarificando en la medida que vayan transcurriendo las jornadas.
1: ¿Asume alguna responsabilidad o se declara inocente?
2: Sí. Yo voy a asumir mis responsabilidades.
1: ¿Cuáles serían estas?
2: Como dije, se va a ir clarificando.
1: Desde Fiscalía valoraron la segunda jornada señalando que cuentan con la documentación para aprobar lo indicado por los acusados en la etapa probatoria, dado que evidenciaron un cambio en el testimonio que entregó Wincahue en el juicio respecto de lo que había informado antes. En Puerto Montt, Bio Bio, la radio.
0: La investigación por presuntas estafas a comités de vivienda de Nogales y Cabildo tuvo un nuevo avance judicial luego de que el juzgado de garantía de La Ligua acogiera una salida alternativa para la exalcaldesa Margarita Osorio. La suspensión condicional del procedimiento tendrá una duración de 2 años e incluye la firma mensual ante el Ministerio Público, mantener domicilio actualizado y el pago de una indemnización de 8 millones de pesos, monto que será distribuido entre cerca de 120 víctimas. Desde Valparaíso, Gloria Bahamondes con los detalles.
3: El juzgado de garantía de La Ligua aprobó la suspensión condicional del procedimiento luego de que se estimara que se cumplían los requisitos legales para acceder a esta salida alternativa. La investigación apuntaba a presuntas estafas vinculadas a comités de viviendas de Nogales y Cabildo, con un perjuicio económico estimado en cerca de 173 millones de pesos. La resolución estableció que Margarita Osorio deberá firmar mensualmente durante 2 años ante la Fiscalía, informar cualquier cambio de domicilio y pagar una indemnización de 8 millones de pesos en un plazo de 30 días. Ese monto será prorrateado entre las cerca de 120 víctimas incluidas en la investigación una vez definido el listado definitivo de beneficiarios. Marcia Rivas, fiscal de la Unidad Regional Anticorrupción, explicó que la suspensión condicional contempla esas condiciones y precisó que la salida alternativa fue informada previamente a las víctimas, quienes a través de sus directivas y de su abogado querellante manifestaron su conformidad.
4: Se arribó una salida alternativa de suspensión condicional del procedimiento respecto a la diputada doña Margarita Osorio Pizarro. Esta se acordó por el plazo de 2 años y consiste en firma mensual ante el Ministerio Público por el mismo plazo, el pago de una suma de dinero a título de indemnización, 8 millones de pesos, cantidad que se debe prorratear entre las distintas víctimas indicadas en la formalización de la investigación.
3: La defensa sostuvo que la decisión respondió a una evaluación práctica del proceso y descartó que la aceptación de esta salida alternativa implica un reconocimiento de responsabilidad por parte de la exalcaldesa. María Fernanda Ríos, abogada de Margarita Osorio, afirmó que su representada estaba dispuesta a enfrentar un juicio oral, pero optó por cerrar una investigación que se extendió por más de 4 años.
5: La representada finalmente decide aceptar la propuesta del Ministerio Público, básicamente para cerrar un capítulo y una etapa. Efectivamente, el monto de 8 millones es un monto que propuso el Ministerio Público. Entiendo que el perjuicio demandado por las víctimas es muy superior a esta cifra.
3: La causa también involucra al arquitecto Mauricio Torres Benzi y a la ex concejala de Cabildo, Juana Zamora, quienes fueron formalizados junto a Margarito Osorio. Respecto de Zamora, la Fiscalía comunicó su decisión de no perseverar en la investigación, mientras

0: que la situación de Torres Benzi será revisada el próximo 18 de agosto, tras suspenderse esa parte de la audiencia por problemas de conexión. 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
1: 16 minutos faltan para las 8 de la mañana. A más de una década del estallido del FIFA Gate o FIFA Gate, la justicia chilena deberá decidir si la investigación contra el expresidente de la ANFP, Sergio Jadue, puede seguir adelante o, por el contrario, debe cerrarse por prescripción. La resolución quedó fijada para el próximo martes tras una audiencia que la Fiscalía y la Defensa expusieron posturas contrapuestas sobre el plazo para perseguir los delitos. Lo que se discutió no fue la responsabilidad penal de Sergio Jadue, sino si el Estado de Chile todavía tiene la posibilidad de perseguir los delitos que se le imputan en el marco del denominado caso FIFA Gate. La defensa solicitó el sobreseimiento definitivo de la causa, argumentando que ya transcurrió el plazo legal para ejercer la acción penal. La Fiscalía Metropolitana Oriente, en cambio, sostuvo que ese plazo todavía no vence, ya que la investigación contempla delitos cuya pena corresponde a la categoría de crimen, lo que extiende la prescripción a 10 años. Según el fiscal Marco Antonio Paredes, el cómputo debe iniciarse desde enero del año 2017, cuando la Corte de Apelaciones de Santiago autorizó la solicitud de extradición de Jadue desde Estados Unidos, y no desde el año 2015, como sostiene la defensa. El persecutor también respondió a los cuestionamientos de la defensa respecto de la falta de diligencias recientes en la causa. Explicó que la investigación permanece condicionada al proceso de extradición, ya que Sergio Jadue continúa residiendo en Estados Unidos y corresponde a las autoridades de ese país resolver la solicitud presentada por Chile. Además, recordó que la legislación chilena contempla reglas especiales para el cómputo de la prescripción cuando un imputado permanece fuera del territorio nacional, situación que, a juicio de la Fiscalía, también debe ser considerada por el tribunal.
2: Y la legislación establece en nuestro país que los crímenes prescriben en 10 años la acción penal. Y en consecuencia, como consideramos que la última resolución aquí activa en nuestra parte fue cuando se formalizó en ausencia para poder solicitar la extradición a Estados Unidos, ese cómputo comenzaría a contarse el día 26 de enero de 2017.
1: La causa se remonta al escándalo internacional, el famoso FIFA Gate, investigación que reveló una red de pagos ilícitos y sobornos en el fútbol sudamericano. En Chile, Sergio Jadue fue formalizado por presuntos delitos tributarios, lavado de activos y administración desleal, mientras en Estados Unidos colaboró con la justicia tras declararse culpable en la investigación que encabezaron las autoridades de ese país. Ahora será el tribunal el que el próximo martes 28 determine si la acción penal continúa vigente o si corresponde decretar el sobreseimiento definitivo solicitado por la defensa.
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6: El gobierno buscó dejar atrás la polémica por la salida del ahora ex subsecretario de Hacienda, Juan Pablo Rodríguez, que dejó el cargo tras dar positivo a un test de drogas. El ministro de Hacienda, Jorge Quiroz, lamentó la partida de quien fuera su principal colaborador, destacó que se trata de un tremendo profesional y deslizó que deberían haber esperado la contramuestra. El informe de Francisca Cárez.
7: El gobierno intenta contener el nuevo flanco político que dejó la salida del ex subsecretario de Hacienda, Juan Pablo Rodríguez, luego de dar positivo a un test de drogas. Según pudo conocer la radio, en Palacio concluyeron que mantener a Rodríguez en el cargo mientras esperaba ese resultado era inviable, pese a que creen en su versión de que no consume drogas. Antes de solicitar

0: Tras su renuncia se evaluaron distintas alternativas, entre ellas una suspensión temporal, pero finalmente se optó por su salida considerando la responsabilidad del cargo y que el resultado del examen terminaría haciéndose público. Consultado por la polémica, el ministro de Seguridad, Martín Arrau, evitó referirse al caso en particular, pero defendió el estándar que aplica el gobierno, asegurando que todas las autoridades deben someterse a este tipo de controles.
1: Todos los funcionarios públicos, y este gobierno ha sido muy enfático en eso, estamos efectivamente expuestos a este escrutinio. Si es que se hacen contramuestras, está muy bien. Tenemos que ser muy estrictos del consumo de droga, de la narcodependencia.
0: Un tono distinto tuvo el ministro de Hacienda, Jorge Quirós, jefe directo de Rodríguez. Sin cuestionar la decisión adoptada por el Ejecutivo, lamentó la salida de quien calificó como un tremendo profesional, destacando además el trabajo que realizó durante estos meses al frente de la cartera.
2: Quiero decir que ha sido un tremendo aporte en el ministerio. Muchas cosas que hemos hecho no habrían sido posibles sin su colaboración, desde luego. Yo creo que en esa materia mejor es siempre esperar a que el proceso termine.
0: En la oposición han sido sumamente críticos al respecto. El diputado del Frente Amplio, Jorge Brito, anunció que oficiará al Ejecutivo para conocer si parte de los seremis que han dejado el gobierno también lo hicieron tras obtener un resultado positivo en esos controles. En el oficialismo, en cambio, el senador independiente Rojo Edwards respaldó la decisión de La Moneda, aunque destacó el aporte profesional del ex subsecretario.
3: Una nueva autoridad no apta para el cargo se suma a esta ola de renuncias en el gobierno del presidente Kast. Oficiaremos para saber cuáles de la veintena de seremis renunciados también fue por dar positivo en el test de droga.
4: Es una gran persona, hizo una gran labor, pero también creo que la decisión del gobierno fue la decisión correcta. Y si hubiese existido un test positivo, ¿cómo iba a explicarlo?
0: Con la salida de Juan Pablo Rodríguez, ya son 32 las autoridades que han dejado este gobierno. Por ahora, el Ejecutivo trabaja arduamente en modificaciones a la normativa que regula estos controles, la que actualmente obliga a realizar 2 exámenes de droga al año, tanto a ministros como a los subsecretarios.
5: A ver, ¿qué pasó en este tema? Las versiones coinciden, ¿no? Llegó el informe con esta muestra positiva, lo supo el miércoles pasado el propio Rodríguez, Juan Pablo Rodríguez, y también el subsecretario del Interior, Max Pavés, ya que su repartición estaba a cargo del procedimiento. Inmediatamente el abogado puso su cargo a disposición. Durante el miércoles y jueves, el círculo cercano al presidente José Antonio Kast, lo cuenta hoy día el diario El Mercurio, estuvo en constante comunicación con Rodríguez, porque había que ser cuidadosos cómo abordar el tema, por las consecuencias mediáticas, pero también lo que puede significar para el futuro de la carrera de Rodríguez. ¿Qué dijo el círculo cercano? Bueno, recordaron que ya había una advertencia por parte del presidente de la República, que había señalado, incluso antes que se iniciara el gobierno, que cualquier resultado positivo, inmediatamente quien sufriera o tuviera un resultado positivo en un test de droga tenía que renunciar al cargo inmediatamente, y por lo tanto la decisión fue no esperar la contramuestra. La definición se tomó en una reunión de emergencia entre el ministro del Interior y la CGGOV, Claudio Alvarado, el director de Contenido y Comunicaciones, Cristian Valenzuela, y el presidente José Antonio Kast. Fue una decisión que se tomó como gobierno. Ese es el mensaje que se quiere transmitir. Hubo voces discordantes. Por ejemplo, el ministro de Hacienda, Jorge Quirós, que era partidario de esperar, lo comentábamos hace un rato, de esperar la contramuestra antes de tomar una decisión, porque efectivamente, ¿qué es lo que dice Rodríguez? Que él es inocente. Hubo una primera muestra que dio negativo, una segunda que dio positivo. Rodríguez dice que él es inocente, que no ha consumido droga, y por lo tanto ahora se espera otra contramuestra. La pregunta es qué va a ocurrir si esa contramuestra da negativo. Bueno, habrá que, no sé, decir que no es consumidor de drogas, pero también hay que entender que esto es una señal política que quiere dar el Ejecutivo, porque recordemos que el propio José Antonio Kast construyó parte de su discurso en la campaña presidencial hablando de la incompatibilidad entre el consumo de drogas y el ejercicio de cargos públicos. Además, y esto lo cuenta el diario La Tercera, flotaba en el aire, a la hora de tomar la decisión, varias cosas. Uno, y en particular, el caso Monsalve y cómo la anterior administración, la de Gabriel Boric, manejó mal esa situación, esperó y esperó, fundándose en la presunción de inocencia, y finalmente sacó al entonces subsecretario del Interior cuando ya esto fue publicado en el diario La Segunda. ¿Se acuerdan ustedes? El diario La Segunda publicó que había una denuncia contra Manuel Monsalve por abuso sexual, y recién ahí el gobierno reaccionó.

0: Bien, el gobierno de José Antonio Kast quiso evitar aquello, quiso evitar tomar una decisión una vez que se conociera públicamente. Y por lo tanto se adelantó al conocimiento mediático de este test de drogas, pidió la renuncia, bueno, ya había renunciado aparentemente Rodríguez, había renunciado inmediatamente Juan Pablo Rodríguez apenas apareció el test. Pero en todo caso, insistimos, él ha sacado una declaración, insiste que es inocente y ahora había una contramuestra. Claro, la contramuestra puede que diga que efectivamente el test tenía un error. Pero la decisión es política. Y la decisión es política, ¿por qué? Porque el propio José Antonio Kast durante la campaña electoral fue muy claro al señalar que había incompatibilidad entre apenas apareciera un test de drogas con cualquier ejercicio en la función pública.
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2: La agenda pro empleo del gobierno avanza en el Congreso con tres proyectos a la cuna universal, contratos por hora y cambios al cálculo de la jornada laboral. Iniciativa que ha generado debate pese a que el Ejecutivo descartó jornadas de 52 horas semanales. Los expertos sostienen que el desafío es compatibilizar la creación de empleo con los derechos laborales, poniendo el foco en los costos de contratación, la capacitación y el desempleo de grupos específicos. El informe es de Vanessa Gajardo.
3: Ya hay tres proyectos en el Congreso que tienen que ver con la agenda pro empleo del gobierno. Sala cuna universal, contrato por hora y modificaciones al periodo de cálculo de las 40 horas. Sobre este último ha sido muy polémico, sobre todo en el debate político. Si bien el Ejecutivo descartó que se vayan a trabajar 52 horas semanales, como se trató de instalar, la ley sí establece que se puede trabajar un máximo de 45 horas ordinarias por semana. ¿Por qué? Si la ley ya está en 42 horas. Es la gran pregunta. Esto lo explica Jorge Arredondo, socio del estudio jurídico Albaglis Aliasnik.
4: Efectivamente, una semana en particular puede ser que un trabajador trabaje 45 horas, pero obviamente la semana siguiente va a trabajar menos de 40, porque lo que se establece es que el promedio en general en el ciclo completo sea un promedio de 40 horas.
3: Claudia Martínez, directora del Instituto de Economía de la Universidad Católica y miembro de la Mesa por el Desempleo, apuntó a la reducción de la jornada laboral y el aumento en los salarios como costos a la contratación, considerando el contexto actual.
5: Y las referencias que tenemos de otros países sí dan cuenta que cuando las disminuciones de horas no se acompañan de medidas de flexibilidad o de disminuciones de salario, que en el fondo no te cambie el costo por hora, eso genera desempleo.
3: La líder de la SOFOFA, por su parte, Rosario Navarro, apuntó a la capacitación, el desempleo juvenil como otros temas a fortalecer, pero también a otro problema dice que no está siendo abordado.
6: Y hay un número que no sale en ninguna parte. Tenemos 1 millón de personas que está buscando activamente trabajo y no encuentra, pero hay 1.600.000 personas que dejaron de buscar empleo porque ya tiraron la esponja. O sea, 2.5 millones de chilenos tienen ganas de trabajar y no pueden trabajar.
3: Expertos agregan además que lo primero es generar acuerdos en torno a las diferencias constantes entre empleo y derechos laborales.
2: Gremios exportadores criticaron a dos fundaciones chilenas por declarar ante los Estados Unidos en la investigación por trabajo forzoso, proceso que derivó en la imposición de un arancel del 12,5% a parte de las exportaciones nacionales. La subsecretaria de Relaciones Exteriores y Económicas Internacionales, Paula Esteves, confirmó que van a insistir en las negociaciones bilaterales con la administración de Donald Trump para intentar revertir la medida que comenzó a regir ayer. Daniel Ormeño con el informe.
7: Mientras el gobierno defendía ante Estados Unidos los mecanismos de Chile para prevenir el trabajo forzoso, la Fundación Libera y el Centro Ecoceanos cuestionaron esa evaluación y denunciaron casos de explotación laboral. La controversia coincidió con la imposición de un arancel de 12,5% a parte de las exportaciones chilenas, lo que fue rechazado de manera transversal por los distintos gremios afectados y el gobierno, que anunció a su vez que insistirá en las negociaciones bilaterales. La presidenta de la Fundación Libera, Carolina Rudnick, dijo a la radio que utilizaron un mecanismo institucional abierto y transparente para exponer denuncias que han sido planteadas durante años sin ninguna respuesta.
8: Lo que nosotros hicimos fue utilizar un mecanismo institucional existente, transparente y público para dar a conocer situaciones gravísimas de vulneración de derechos laborales que sindicatos, agrupaciones de trabajadores y la sociedad civil llevamos décadas denunciando.
7: Esta postura fue duramente cuestionada por la industria del agro y el salmón, quienes fueron

0: apuntados directamente en la denuncia. La presidenta del Consejo del Salmón, Loreto Seguel, acusó a las fundaciones de utilizar información falsa para desprestigiar y dañar la imagen internacional de Chile.
1: Llevar información falsa o distorsionada ante autoridades extranjeras no es defender al país, ni menos contribuir a un debate serio. Eso es perjudicar a trabajadores, trabajadoras, a nuestras exportaciones y también a nuestra imagen internacional.
0: El presidente de Frutas de Chile, Iván Marambio, reafirmó la postura del gremio que a su juicio no compite con el mercado de Estados Unidos y además da garantías, dijo, de estricto respeto a las leyes laborales.
2: Expusimos que nuestra oferta no compite con la producción estadounidense, sino que la complementa gracias a la producción en contraestación. Asimismo, destacamos que Chile cuenta con una sólida institucionalidad laboral.
0: En tanto, la subsecretaria Paula Esteves afirmó que el escenario está abierto, apelando ahora a las negociaciones bilaterales que siguen en desarrollo.
3: Ya estamos negociando. El objetivo es que nuestros principales productos que exportamos a Estados Unidos queden en arancel cero. Está el escenario abierto.
0: El gobierno detalló que el 2,5% de diferencia entre el antiguo impuesto y el que entró en vigor este viernes se traduce en $212 millones. Paralelamente, esperan que las negociaciones con Estados Unidos se mantengan y la tasa arancelaria llegue finalmente a cero. Para eso se fijaron un plazo aproximado de 2 meses.
4: Les contamos también que la Junta de Acreedores que analizó la situación de la empresa Edice dio el visto bueno para la reorganización judicial de más de 30.000 millones de pesos, lo que implica que la firma podrá seguir operando. Los trabajadores esperan que ahora se pueda ordenar la inversión y poner a resguardo la situación de los más de 350 empleos directos desde Radio Bio Bio de Concepción. Los detalles con Oscar Valenzuela.
5: Tras mucha espera, hubo humo blanco para la empresa metalmecánica Edice y tras la reunión de acreedores se dio el visto bueno para la reorganización judicial por más de 30.000 millones de pesos. Según dijo el presidente de la firma, Sergio Rocco, están preparados para producir más en los próximos años y también a la espera de nuevos proyectos de inversión.
6: De esta forma, estamos muy bien preparados para enfrentar el nuevo ciclo que viene en el año 2027, 28, 29, donde deberían reaparecer los proyectos mineros, industriales y continuar con los proyectos de infraestructura.
5: Los trabajadores, en voz del presidente del sindicato número 1, Luis Soto, esperan que ahora exista un reordenamiento que ayude a mejorar la carga de producción y con ello poner a resguardo los más de 350 empleos directos que dependen de Edice.
7: Ahora en adelante viene una etapa bien importante, que es que la empresa adjudique proyectos, porque la verdad que nosotros también seguimos en el ojo, la empresa sigue en vigilancia, tenemos que conseguir lograr concretar proyectos, la empresa tiene que tener carga suficiente para también cubrir de aquí en adelante sus deudas y también sus obligaciones, digamos, con los trabajadores.
5: En la misma línea opinó el senador Gastón Saavedra, quien espera que la empresa no solo tenga la carga de trabajo suficiente, sino que también un control financiero.
8: La empresa tiene que tener la carga de trabajo suficiente, tiene que tener un control financiero adecuado y tiene que tener todo lo que significa un cuidado respecto de los vaivenes de los mercados, fundamentalmente, para que entonces se guarden todo lo que son los empleos esta empresa genera.
5: La Seremi del Trabajo en el Biobío, Camila Álvarez, se valoró la nueva condición de la empresa metalmecánica debido a la actual situación de desempleo en el Biobío, que se mantiene en un 9,8%.
9: Nosotros valoramos este tipo de acuerdos puesto que permiten iniciar una nueva etapa a empresas que hoy día enfrentan dificultades financieras pero que son viables operacionalmente.
5: Por el momento se espera que la empresa pueda concretar contratos y proyectos, sin embargo se mantienen también a la espera de la mejora de las condiciones económicas que suponen para los próximos años.
4: Y los precios internacionales del petróleo registraron fuertes caídas luego del marcado repunte de la jornada anterior, impulsado por la escalada del conflicto en Oriente Medio. El precio del Brent, que es el petróleo de referencia para Chile, cerró la sesión con una baja de 1,58%, cotizando en $85.60 el barril. Este es un retroceso considerable respecto de los movimientos que se registraron el jueves. El alza precisamente de ese día estuvo impulsada por el ataque de los rebeldes hutíes contra 2 petroleros saudíes en el Mar Rojo, lo que volvió a encender las preocupaciones del mercado por una eventual interrupción en el suministro de crudo desde una de las principales zonas productoras del mundo. Víctor Silva, economista y académico de la USACH, dijo que el punto más relevante es no confiarse en la configuración del panorama de precios actual.

0: La tasa de política monetaria debería mantenerse más cauta de lo que el mercado esperaba hace un mes, porque bajarla en medio de un shock de oferta energética sería prematuro. Mi consejo para las pymes y empresas, no asumir que los precios de combustibles de hoy son el nuevo precio estable.
1: En las últimas horas, Estados Unidos completó su 13ª noche consecutiva de ataques contra Irán dirigidos contra centros de mando militar, instalaciones de almacenamiento de drones, redes de comunicación, sitios de vigilancia costera y capacidades marítimas. De acuerdo con el Comando Central de Estados Unidos, la ofensiva buscó disminuir aún más la amenaza que Irán representa para los marineros civiles y los buques comerciales que transitan por el Estrecho de Hormuz, uno de los principales corredores para el transporte mundial de petróleo.
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1: Ocho de la mañana con 6 minutos. Dentro del huracán que se le desató al gobierno en el Congreso aparece un rayo de luz. El Tribunal Constitucional ordenó suspender la causa penal en contra del senador Miguel Ángel Calisto. Y es que el voto del representante de la región de Aysén es importante e incluso actuó como definitorio dentro de diversas votaciones del Plan de Reconstrucción Nacional en su segundo trámite legislativo. La orden del tribunal llega luego de que el Ministerio Público solicitara la reapertura de la investigación por fraude al fisco contra el parlamentario, la que se iba a discutir en una audiencia el próximo lunes en el Juzgado de Garantía de Coyhaique y ya fue cancelada. El recurso fue interpuesto por la defensa, acusando que la reapertura fue solicitada fuera del plazo de investigación y, por lo tanto, sería inconstitucional. El Tribunal Constitucional todavía no se refiere a la legalidad del proceso, pero decidió suspender para evitar que la acción que se está impugnando se lleve a cabo. Así lo explicó el abogado de Calisto, César Ramos.
5: Si es que no se suspendía el procedimiento, perdía total eficacia nuestro requerimiento, porque ya habría sido aplicada la disposición legal que estamos pidiendo que no se aplique por tener efectos inconstitucionales.
1: En tanto, el abogado penalista Silvio Cúneo respaldó el proceder por parte del Tribunal Constitucional, afirmando que se trata del conducto regular.
6: Usualmente, cuando uno presenta un requerimiento al Tribunal Constitucional, lo que pide es que se suspenda el procedimiento porque precisamente se espera que el Tribunal Constitucional se pronuncie sobre una materia que puede ser inconstitucional.
1: Tan solo días atrás, el Juzgado de Garantía de Coyhaique había dispuesto la reapertura por 60 días del plazo de investigación. Cabe recordar que con anterioridad la Fiscalía había formulado una acusación en contra del senador pidiendo 12 años de cárcel por fraude superior a 100 millones de pesos. Con la suspensión de la causa penal también se frena un eventual desafuero que significaría la pérdida de un voto clave para el gobierno en el Senado. Ocho de la mañana con 8 minutos, el gobierno sigue sin tener seguro los 26 votos para aprobar el informe de la Comisión Mixta en el Senado, el último paso para que el Plan de Reconstrucción Nacional se vaya a ley. Senadores de Coquimbo subieron el tono y exigen un voto aditivo para sumar a la zona afectada por las lluvias al Fondo de Reconstrucción. Vamos a conocer el informe de Cristóbal López.
7: En medio de las tratativas del gobierno para poder sumar los 26 votos que requieren para terminar la tramitación del Plan de Reconstrucción Nacional, el flanco para sumar las regiones de Coquimbo y la provincia del Huasco en Atacama se acrecenta cada vez más. Originalmente, los senadores habían postulado que ingresar los fondos

0: La ley de presupuesto del 2027 era una opción viable. Sin embargo, el tono ha cambiado en los últimos días y la solución se centra en una única posibilidad: ingresar un veto aditivo. El senador de Demócratas Matthias Walker ha endurecido el tono de su propuesta y esta vez aseguró que no puede existir este proyecto sin sumar a las zonas afectadas, condicionando su voto al ingreso del veto por parte del gobierno.
1: No puede haber ley de reconstrucción nacional sin garantizar los recursos para la reconstrucción de la región de Coquimbo y la provincia del Huasco. Exige al ministro de Hacienda incorporar mediante un veto aditivo estos recursos.
0: El voto del senador del Partido Comunista, Daniel Núñez, nunca ha estado considerado dentro de las cuentas del gobierno, aunque forma parte de los parlamentarios que extendieron la solicitud. Núñez también ha endurecido el tono e hizo un llamado a que se dediquen fondos excepcionales y no reasignaciones.
2: Que este plan de reconstrucción contemple recursos extraordinarios. No vamos a aceptar que el ministro Quirós nos imponga reasignaciones y después nos pasan tres chauchas que no alcanzan para hacer una reconstrucción. Hemos considerado que a lo menos montos que bordean los 500 millones de dólares si consideramos a las dos regiones.
0: En tanto, desde el oficialismo valoran el anuncio del veto supresivo a la prohibición del anatocismo y que si las normas son perjudiciales para las pymes, el gobierno debe actuar. Así lo afirmó la diputada independiente por la UDI, Marlene Pérez.
3: Valoro que el gobierno esté evaluando un veto a normas que podrían terminar perjudicando a las pymes. Si una buena intención termina encareciendo el financiamiento o afectando su liquidez, es correcto revisarla antes de que entre en vigencia.
0: Es justamente este ingreso de vetos supresivos en el que se respaldan los senadores que piden un veto aditivo, considerando que sí o sí van a tener que ocupar el plazo de tramitación de la medida.
4: 8 de la mañana, 11 minutos. La proporcionalidad o racionalidad de la fuerza, la introducción del concepto de peligro latente y hasta el fantasma de la justicia militar serán temas que van a comenzar su debate en la Comisión Mixta de Reglas de Uso de la Fuerza tras 15 meses sin tramitación. El miércoles 5 de agosto se va a definir quién preside la instancia y el Partido Republicano reconoce como relevante que la justicia militar juzgue las actuaciones de los efectivos, aunque formalmente este aspecto no forma parte de la mixta. Detalles con Gonzalo Holguín.
5: El miércoles 5 de agosto será el día en que, después de 15 meses sin conformarse, inicien los trabajos de la comisión mixta que buscará resolver las diferencias entre ambas cámaras por el proyecto de reglas de uso de la fuerza. La iniciativa se estancó en mayo del año pasado por una serie de diferencias entre el oficialismo y la oposición de la época y también por el conocido rumor de que las propias policías y fuerzas armadas mantienen dudas sobre el proyecto. La controversia entre la proporcionalidad o la racionalidad en el uso de la fuerza acompañó los dos años de trámite activo y ahora, según fuentes de la radio, la introducción del concepto de peligro latente por parte del Ejecutivo también podría volver a complicar el debate. Son muchos temas los que la mixta debe tratar, pero uno que está ausente y que el oficialismo podría buscar incorporar es el controversial rol de la justicia militar. El diputado republicano Luis Fernando Sánchez insistió en que sean jueces especializados los que eventualmente juzguen las actuaciones de los efectivos en el control del orden público.
6: La participación de la justicia militar sin duda es algo relevante. El control debiese pasar por jueces que tengan conocimiento respecto de la materia, y claramente un juez de garantía, un juez penal, no tiene mayor conocimiento respecto del Código de Justicia Militar.
5: El jefe de bancada del Partido Socialista en el Senado, Juan Luis Castro, refrenda que no darán espacio a una discusión que no tenga a la justicia civil.
7: Carabineros, como también de eventualmente militares que colaboren en el control de orden público. Esto es muy importante que se mantenga como está en la justicia civil y que no vayan a haber voces que pretendan volver al régimen antiguo y quieran que todo esto lo viera la justicia militar.
5: El senador independiente Karim Bianchi dice que la discusión de quién juzgará los actos de las policías y militares no es lo más importante. Lo urgente es dar protección legal a las policías.
8: La discusión sobre la justicia militar, la verdad que es un distractor y una pelea de trincheras. El tema central en las reglas del uso de la fuerza no es que tribunal juzga, sino darle a las policías la certeza y la protección legal que hoy no tienen.
5: La diputada del Frente Amplio, Lorena Fríes, dice que le preocupa que, aunque no sea materia de la mixta, las derechas busquen introducir el tema en este o en otro proyecto de ley.
9: El tema de la justicia militar no quedó en el documento que se va a someter a la comisión mixta. Es un problema porque lo que quiere la derecha es tener un estatuto especial en materia de justicia militar.
5: El Ejecutivo presentará un paquete de indicaciones para resolver las diferencias específicas de esta iniciativa, que además debe elegir presidente de la instancia, siendo las principales opciones Karim Bianchi y el DC Francisco Guanchumilla.
4: Seguimos en materia política. El Frente Amplio respondió a las críticas del histórico dirigente del PPD, Guido Gherardi, y rechazó

0: la idea de una supuesta subordinación al Partido Comunista, defendiendo la autonomía política de la colectividad. En la tienda también hicieron un llamado a dejar atrás las disputas internas para concentrarse en la construcción de una alternativa política y en la unidad del progresismo. Detalles con Gabriela Piña.
1: Molestia generaron en el Frente Amplio las declaraciones del histórico dirigente del PPD, Guido Girardi, quien afirmó que la colectividad requería una certificación del Partido Comunista. En entrevista con La Tercera, el ex senador dijo que el socialismo democrático debe replantear su proyecto político frente a desafíos como la inteligencia artificial y el nuevo escenario geopolítico. Bajo ese contexto, cuestionó la posición del Partido Comunista, que a su juicio mantiene una lógica ideológica que difícilmente se adaptará a esos cambios. Consultado por el caso del Frente Amplio, Girardi afirmó que dicha colectividad requeriría la certificación del PC para concretar cambios. Sus palabras fueron respondidas por la jefa de la bancada de los diputados Frente Amplistas, Kael Yomans, quien sostuvo que el desafío de su tienda es dialogar y construir acuerdos.
2: Hablar de certificaciones es de una política que debemos dejar atrás. Mejor enfoquémonos en construir unidad. Necesitamos a toda la izquierda, centroizquierda y a la sociedad, con toda su organización unida para frenar los retrocesos del gobierno de Kast.
1: Los dichos de Girardi generaron molestia en el Frente Amplio, especialmente en un momento en que la oposición busca fortalecer su coordinación y dejar atrás las disputas internas para enfrentar la agenda del gobierno. En ese contexto, desde la colectividad optaron por reforzar el mensaje de unidad del bloque y defender su autonomía política, evitando profundizar el debate sobre su relación con el Partido Comunista. En esa línea, la diputada Tatiana Urrutia rechazó la tesis de que el Frente Amplio requiera la certificación de otro partido y llamó a centrar los esfuerzos en fortalecer la unidad del progresismo.
2: Girardi es reconocido por su trayectoria y su mirada de futuro, pero es contradictorio que llame a construir horizontes comunes a la política y al mismo tiempo confunda esa búsqueda con una supuesta subordinación a otro partido.
1: Las declaraciones de Girardi también apuntaron al socialismo democrático. El ex senador llamó a ese bloque a construir puentes de diálogo y a impulsar un proyecto colaborativo que permita alcanzar acuerdos en materias como crecimiento, inversión y desarrollo.
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9: Gremios criticaron con dureza a las organizaciones chilenas que declararon contra nuestro país en Estados Unidos y que provocaron un nuevo arancel del 12,5%.
10: Llevar información falsa o distorsionada ante autoridades extranjeras no es defender al país.
11: Realmente lamentable, inesperado, injusto, una medida unilateral.
9: Calificándolo como un tremendo profesional, el ministro de Hacienda, Jorge Quirós, lamentó la renuncia del ahora ex subsecretario de Hacienda, Juan Pablo Rodríguez, por dar positivo al test de drogas.
12: Quiero decir que él ha sido un tremendo aporte del Ministerio. Muchas cosas que hemos hecho no habrían sido posibles sin su colaboración.

0: atención, desde luego. Yo creo que en esa materia mejor es siempre esperar.
1: Con la calculadora en mano, el gobierno continúa intentando reunir los 26 votos necesarios para despachar en el Senado el informe de la Comisión Mixta del Proyecto de Ley de Reconstrucción.
2: No vamos a aceptar que el ministro Quirós nos imponga reasignaciones y después nos pasan un chauchas.
3: Si un nuevo test de drogas arroja positivo, vicia completamente este proyecto de mega reforma.
1: En medio de la crisis laboral, la Sociedad de Fomento Fabril, la SOFOFA, instó a hablar más del millón de personas que desistió de buscar trabajo.
4: Y hay un número que no sale en ninguna parte. Tenemos 1 millón de personas que está buscando activamente trabajo y no encuentra. Pero hay 1.600.000 personas que dejaron de buscar empleo porque ya tiraron la esponja.
1: El Frente Amplio defendió su autonomía política y descartó la tesis de Guido Girardi, quien aseguró que esa colectividad necesita una certificación del Partido Comunista para tomar decisiones.
5: Hablar de certificaciones es de una política que debemos dejar atrás. Mejor enfoquémonos en construir unidad.
6: Girardi es reconocido por su trayectoria y su mirada de futuro, pero es contradictorio.
1: La timonel del Partido de la Gente, Denise Catalán, aseguró que la denuncia que presentó el Servicio Electoral en la Fiscalía contra la colectividad en realidad apunta al ex administrador de fondos.
7: El proceso se refiere a una denuncia hacia el señor Miguel Azar.
8: Seguimos trabajando en lo que es las observaciones del balance 2023 y entregando todos los antecedentes al Servicio Electoral.
1: Los más de 4 años de la exalcaldesa de Antofagasta, Karen Rojo, que estuvo detenida en Países Bajos, fueron abonados a la condena que deberá cumplir en nuestro país.
9: Abonar no es liberar. La señora Karen Rojo, al día de hoy, se encuentra en el Estado de Chile cumpliendo su pena conforme a la ley chilena y le queda un plazo de pena por cumplir.
1: El tribunal autorizó la suspensión excepcional del arresto domiciliario nocturno que debe cumplir Daniel Jadue, por lo que podrá viajar a Iquique por 24 horas para presentar su libro.
10: La fiscalía se opuso, toda vez que no estaba debidamente justificada la actividad del acusado en la ciudad de Iquique.
11: Él se encuentra presentando uno de sus libros de su autoría.
1: El presidente José Antonio Kast firmó indicaciones para el proyecto que busca reforzar a carabineros, triplicando el estipendio para alumnos e incorporando una gratificación especial de riesgo.
12: Nosotros aquí no venimos a plantear un bono, venimos a saldar una deuda que va mucho más allá de un bono.
1: A prisión fue enviado Carlos Cancino, apodado El Rana, luego de ser formalizado por el homicidio del carabinero Marcos Cosmes y los homicidios frustrados de otros 2 funcionarios policiales en Valdivia.
13: Hay también elementos para determinar que él es el autor.
14: Nosotros aspiramos a la máxima pena, que es cadena perpetua calificada.
1: Fueron capturados 2 comuneros mapuches que estarían vinculados a la agrupación radical Resistencia Mapuche Mayeco y que habrían participado en ataques incendiarios en la macrozona sur.
15: Fueron detenidos 2 integrantes de la RMM, personas que han causado daño, terror a toda la población del mundo rural en la provincia de Mayeco.
1: La sanitaria Aguas del Valle informó que ya fue restablecido el 60% del suministro de agua potable en las comunas de La Serena y Coquimbo.
16: Los primeros 3 días de emergencia, que eran los más necesarios, el gobierno no estuvo a la altura. A los ministros decirle que vengan acá, recorran los lugares más afectados.
1: En noticias del exterior, el balance de muertos por el doble terremoto en Venezuela ascendió a 5.546. Las autoridades francesas ordenaron la evacuación preventiva de 7 municipios próximos a Burdeos, mientras el gran incendio forestal de Gironda sigue avanzando hacia el suroeste francés. Y en el deporte, el presidente de Blanco y Negro, Aníbal Mosa, confirmó que el arquero caboverdiano de 40 años es un nuevo refuerzo de Colo-Colo para la segunda parte del año.
17: Hemos llegado a un acuerdo con el jugador para que Bocinha se pueda integrar los próximos días al equipo más grande del país.
1: Colo-Colo inició anoche la segunda rueda del torneo, ganando por 3-1 Deportes Limache en el Estadio Monumental. En otros deportes, hoy desde las 9 de la mañana se disputa la clasificación del Gran Premio de Hungría, que es la 10ª fecha de la temporada de la Fórmula 1.
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1: Exactamente 8 de la mañana con 24 minutos.
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1: Seguimos revisando las informaciones, agradeciéndoles también a los auditores que se comunican con la radio. Hace rato ya que está lloviendo, precipitando en la región del Biobío, en el Gran Concepción, en la provincia de Concepción. Una situación que va a permanecer así, de acuerdo a lo que indica meteorología, y que no solamente se va a mantener durante esta jornada, vamos a tener lluvia por lo menos hasta el martes de distinta intensidad, tanto las precipitaciones que van a caer como también el viento que va a soplar en la región del Biobío. A propósito de situaciones que pasan aquí en nuestra zona, se comunica un auditor, nos dice: hola, buenos días, quiero informar que saliendo del paso bajo nivel del puente Juan Pablo II en San Pedro de la Paz, hay un vehículo que está detenido, está chocado el vehículo, dice, está en la pista izquierda hacia San Pedro, presenta un impacto frontal con activación de airbag y dice, no se encuentra con elementos de señalización ni luces de emergencia. Nos acaba de informar esto un auditor, así que precaución, muchísima precaución a los conductores que van por el puente Juan Pablo II, porque se van a encontrar con esto a la salida del puente en San Pedro de la Paz. Esto es desde Concepción hacia San Pedro de la Paz. Muchísimas gracias por comunicarse con la radio. Antes de fin de año, estaría habilitado el viaducto que une el puente Bicentenario con la avenida Chacabuco de Concepción. Detalles en el informe de Valesca Belmar.
8: Un 91% de avance tiene el proyecto para unir el puente Bicentenario con la avenida Chacabuco de Concepción y el viaducto debería quedar habilitado para el tránsito durante el último trimestre de este año. El director regional de Vialidad, Cristian Delgado, señaló que actualmente están ejecutando la última etapa de la obra.
9: Tenemos proyecto eléctrico, colector agua lluvia, implementación del sistema monitoreo, que hay que poner énfasis especial también en ese punto, ya que es una tecnología muy importante que permitirá controlar permanentemente el comportamiento de la estructura, ¿cierto?, durante toda su vida útil. El objetivo, ¿cierto?, como les comentaba, es no cortar los trabajos se han mantenido constantemente con el objetivo de determinar las últimas obras que nos están quedando dentro de este proyecto.
8: El proyecto también incluye la conexión de la ciclovía de Avenida Costanera y la construcción del anfiteatro por el sector de San Pedro de la Paz, obras que también deberían terminar este año.
9: Se tiene considerado la eventualidad de dentro de este último trimestre tratar de poder incorporar otras alternativas, pero siempre el objetivo nuestro va a ser la prioridad dar la circulación del tránsito.
8: El proyecto ha registrado retrasos y durante las próximas semanas comenzaría la instalación de elementos definitivos de seguridad en el viaducto que une el puente Bicentenario con la avenida Chacabuco de Concepción.
1: Una situación que se vuelve cada vez más frecuente y es tremendamente preocupante. Un hombre en situación de calle amenazó con un arma blanca a transeúntes y esto ocurrió afuera del Instituto Humanidades de Concepción.

0: Concepción, ahí en Colo-Colo con Víctor Lamas. Desde la municipalidad indicaron que falta recursos para hacer internación no voluntaria de personas que tienen problemas de salud mental. Verónica Valenzuela con el informe.
1: El hecho ocurrió a las afueras del Instituto de Humanidades de Concepción, mientras una gran cantidad de apoderados y alumnos transitaban por el sector. Tal como lo indican registros audiovisuales, el hombre en situación de calle se encontraba increpando y amenazando a los transeúntes con un arma cortopunzante. Así lo indicó Joana Aedo, apoderada del establecimiento.
2: Llegando al colegio de mi hijo, cerca de las 7:20, vi esta situación de esta persona que estaba, aparentemente había pernoctado ahí, en las afueras de esa iglesia, y amedrentaba a las personas que iban pasando, sobre todo niños, y al parecer en su mano mantenía un objeto, parece que era una tijera. Se acercaba a los vehículos y mostraba, intimidaba, perseguía a las personas igual cuando iban pasando.
1: ¿Con el arma?
2: Sí, con el arma.
1: El caso fue alertado desde el instituto a Carabineros, según señaló el capitán Sergio Salas, de la primera comisaría de Concepción. Al llegar al lugar, no se encontró al sujeto.
3: Carabineros concurrió a dicho establecimiento por llamado respecto a una persona, a un hombre quien estaría agresivo y con un objeto contundente, dando recorridos por las inmediaciones del lugar, no encontrando a esta persona en el momento, luego de lo cual se va y se entrevista a personas, empleados, funcionarios del establecimiento, quienes realizando las consultas, en dicho momento no se presenta ninguna apoderado, ningún alumno o alguna otra persona denunciando algún tipo de agresión o amenaza probablemente tal.
1: Informó también que se entregarán los antecedentes al Ministerio Público. Consultado al municipio, el alcalde de Concepción, Héctor Muñoz, dijo que faltan recursos para hacer internación no voluntaria de personas en situación de calle con problemas de salud mental.
4: Son situaciones que obviamente se escapan a lo que podemos hacer nosotros como municipio cuando hay una persona muy agresiva. Nosotros hemos insistido que faltan recursos para poder hacer internación no voluntaria en el servicio de salud con la resolución que determina la autoridad sanitaria, porque hay muchas personas que a veces tienen problemas de salud mental, que agreden a los demás, y aquí lo que se necesita es la internación no voluntaria.
1: Recordemos que hace un poco más de un mes se registró un homicidio en el centro de Concepción, donde el autor fue un hombre en situación de calle. Con respecto a este nuevo caso, de acuerdo al relato de trabajadores del sector que rodea al Instituto de Humanidades, el sujeto duerme en ese punto y mantiene actitudes agresivas, golpeando puertas e insultando a transeúntes. Tanto Carabineros como el municipio señalaron que se incrementaron inmediatamente los patrullajes para dar con su paradero.
0: Claro, el problema es que los patrullajes no pueden ser permanentes, o sea, no puede haber carabineros 24 horas, ¿no es cierto?, 24/7 al lado de esta persona para evitar que cometa un acto como el que hizo ahí en el Instituto de Humanidad afuera, ¿no? Entonces, obviamente que lo que se requiere es algo mayor, hay que aplicarse diferentes organismos, naturalmente, entre ellos la propia Municipalidad de Concepción, pero no solamente el único, para hacer algo al respecto. Porque no nos podemos quedar con la respuesta de que no hay recursos, porque ya ocurrió algo súper grave. También lo hablábamos ayer, mataron a una persona en la madrugada, un joven de 22 años, alguna semana en pleno centro de Concepción, en la calle Colo-Colo, a una cuadra y media, dos cuadras de la Plaza de la Independencia. Por lo tanto, hay que ir mucho más allá del discurso de que no tenemos recursos para hacer. Hay que hacer algo al respecto, ¿no? Hay que sentarse y ojalá rápidamente encontrar la manera de que estas situaciones no vuelvan a ocurrir, porque se pone en peligro a toda la población. Esto es un caso puntual que ocurrió en Colo-Colo con Víctor Lamas, pero ha ocurrido en otros puntos del Gran Concepción también. Por lo tanto, obviamente que se necesita hacer algo para que la gente sienta seguridad al salir a la calle. Robos violentos en viviendas habitadas y no habitadas aumentó en la comuna de San Pedro de la Paz. Las autoridades se refirieron a los delitos de violencia intrafamiliar y la detención de prófugos de la justicia. Camila Elso con la información.
5: Delitos de mayor connotación social se analizaron en el Consejo de Seguridad Municipal de San Pedro de la Paz, según las cifras de las policías. En 21 casos aumentó el robo con violencia en la comuna en comparación a la misma fecha del año anterior. El capitán Felipe Mardones, de la Sexta Comisaría Sanpedrina, indicó que pese a la cifra negativa de este delito, han aumentado la detención de sujetos vinculados a violentos robos.
6: De la cifra en este caso del año 2025 al 2026, lo que es el robo de violencia, teníamos 21 casos más.

0: De esas 21 casos más que casos, para que entiendas, son denuncias, pero esas denuncias también van asociadas a que hemos tenido más detenidos. Se incrementó la cantidad de robos efectivamente, pero también tenemos más detenidos por el mismo hecho. Entonces ahí se mantiene, para que entiendan, un equilibrio en el sentido de que sí se está deteniendo, sí estamos en este caso en la calle constantemente, previniendo y tratando de evitar estas situaciones.
1: El director de Seguridad Pública de la Municipalidad, Rodrigo Medina, indicó que a raíz de la preocupación por el aumento de diferentes tipos de robos, han reforzado el patrullaje con 14 vehículos municipales.
2: Aquí quedó gráficamente demostrado de que nuestras camionetas están patrullando a través de los patrulleros que tenemos con el servicio 24/7 y a través de las camionetas que están con el programa OS-14, con el convenio que tenemos patrulla mixta. Por lo tanto, donde no pueda llegar la policía porque le falta algún medio o le falta algún recurso logístico, nosotros le ponemos a disposición una camioneta, dos o tres camionetas, las que sean necesarias, para subir a un carabinero, ir en conjunto e ir a atender los requerimientos que tiene la comunidad.
1: El alcalde de San Pedro de la Paz, Juan Pablo Speller, indicó que el consejo se basó en la afectación y respuesta por el sistema frontal, pero en el ámbito delictual señaló que aumentaron las denuncias por robo en varios sectores, esperando disminuir este hecho.
3: Denuncias importantes en el sector de La Villa y Andalúe hace como 3 meses y posteriormente en el sector de Junquillar, Francisco Coloane y en general en Lomas Colorado. Desde ahí lo que nosotros pudimos trabajar en esa ocasión fue una concentración de medios municipales y colaboración con carabineros, primero en el sector de La Villa y Andalúe, donde se logró capturar una banda muy violenta que estaba realizando robos en el lugar habitado en ese momento, donde las tres personas que conformaban esta banda, bien, dos se encuentran en prisión preventiva y uno en internación.
1: Durante la sesión del consejo, Carabineros expuso que disminuyeron los delitos de violencia intrafamiliar conocidas como BIF y que se ha mejorado el acompañamiento a las víctimas, en su mayoría mujeres, a través de diversos programas. Así también que aumentaron la detención de sujetos prófugos de la justicia, incrementando a más de 150 casos en comparación a la misma fecha del año pasado.
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7: Faltan 22 minutos para que sean las 9 de la mañana. Desde la Corporación Chilena de la Madera lamentaron los nuevos aranceles impuestos por Estados Unidos a los productos forestales, que en este caso ascienden a 12,5%. Desde la Asociación de Contratistas Forestales esperan que el gobierno impulse la actividad forestal, mientras el senador Gastón Saavedra espera que se investigue si efectivamente hay trabajo forzoso, como denuncia la administración de Donald Trump. Óscar Valenzuela con la información.
8: Se trata de un nuevo golpe para el rubro forestal, que en la región del Biobío se encuentra en un momento en que se han registrado despidos y desvinculaciones entre empleos directos y contratistas. El presidente de la CORMA, Rodrigo O'Ryan, lamentó la decisión de Estados Unidos de subir los impuestos a este tipo de productos y aseguró que en el sector no existe trabajo forzoso.
9: Este arancel es sin duda una mala noticia para el sector forestal chileno y también para Estados Unidos. Quiero ser muy claro en esto. No existe evidencia de trabajo forzoso en el sector forestal chileno. Y así fue como lo acreditamos durante todo este proceso, con antecedentes técnicos y jurídicos muy claros. Nuestra industria cumple una estricta legislación laboral.
8: El senador del Partido Socialista, Gastón Saavedra, espera que el sector pueda mejorar, pero a la vez también dijo que el gobierno debe investigar si efectivamente existe trabajo forzoso uso o no, tal como lo denuncia el gobierno de Donald

0: Trump, que es uno de los argumentos para subir los aranceles.
1: Un tema que debe preocupar, que tiene que ver con el trabajo forzoso. Y eso hay que muy preciso en el tema, y al mismo tiempo, si esto existe, se tiene que sancionar también internamente y prohibir, porque eso va a afectarnos la imagen país, y no es aceptable que tengamos ese tipo de trabajo en nuestro país, y menos en nuestra región.
0: La diputada de la UDI, Flor Baice, también la

0: Nuevos aranceles de Estados Unidos representan un desafío, pero también una oportunidad para actuar con decisión. Estamos disponibles para colaborar en una agenda que fortalezca la competitividad.
1: La Asociación de Contratistas Forestales también se manifestó en contra de la decisión de Estados Unidos. No obstante, su gerente René Muñoz espera que se cumplan los compromisos del gobierno y se vuelva al menos a plantar.
2: Bueno, sin duda que volver a plantar es uno de los hitos que hay que cumplir. Se requiere volver a plantar, se requiere volver a generar un recurso para que nuevas industrias se puedan instalar y mejoremos nuestra oferta, pero eso esperamos que ocurra en este gobierno porque ha sido así planteado por el ministro y por el presidente.
1: Una situación que llega para castigar aún más al rubro forestal, que se encuentra alicaído en la región del Biobío, con inversiones que se van a países como Brasil debido a las condiciones favorables para este negocio.
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4: A los auditores que hasta ahora se están integrando a la sintonía de la radio, van manejando, van atravesando el puente, el río Biobío, por el puente Juan Pablo II, les contábamos que un auditor más temprano nos dijo que hay un vehículo que está chocado, que está, tiene un impacto en la parte delantera, con airbag activado y todo, por la vista izquierda, saliendo del puente Juan Pablo II en San Pedro de la Paz. Esto es desde Concepción hacia San Pedro de la Paz, así que se van a encontrar con este vehículo allí. Tengan muchísima precaución. Nuevamente les agradecemos a los auditores que se estén comunicando con nosotros para contarles también o informar al resto de lo que está pasando. Faltan 18 minutos para las 9 de la mañana. Un nuevo sistema frontal ingresó a nuestra región. Se espera que llueva 80 milímetros en el sector de la cordillera y vientos también que van a bordear los 70, podría llegar a los 80 kilómetros por hora, en todo caso más bajo. Ustedes saben que la semana pasada tuvimos rachas de vientos sobre los 120 kilómetros. Las autoridades hicieron un llamado a evitar situaciones de riesgo por la posibilidad de la voladura de techumbres, trombas marinas también y el aumento en los cauces. Vamos a conocer los detalles en el informe de Camila Elso.
5: Las precipitaciones podrían ser intensas y alcanzar 80 milímetros de agua caída en el sector de la cordillera y precordillera en la provincia de Biobío, pero también lloverá en el litoral, el valle y la costa, acompañado de fuertes vientos. La nieve que cayó la semana pasada podría derretirse por la isoterma alta, lo que provocaría el aumento de los cauces y la posibilidad de remoción en masa en algunos sectores. El director regional de Senapred, Alejandro Sandoval, se refirió a los pronósticos, indicando que ingresará un nuevo sistema frontal a partir de este sábado.
6: Debería ingresar un nuevo sistema frontal que dejará lluvias en toda la región durante la tarde del sábado, el día domingo y parte del día lunes. Los montos que se pronostican no son tan importantes para el sector del litoral, cordillera de la costa y valle. No obstante, sí, nuestra preocupación está en el sector de precordillera y cordillera, porque la Dirección Meteorológica de Chile nos indica que la totalidad del evento podría dejar alrededor de 80 milímetros, pero con una isoterma alta.
5: El delegado presidencial del Biobío, Julio Nativia, comparó el frente climático de la semana pasada, que afectó a más de 6.000 personas y provocó daños en cerca de 1.500 casas. Señaló que se está evaluando la destinación de viviendas de emergencia en 73 casos.
7: Es similar, sin embargo, la cantidad de agua y viento no son tan intensos como lo que se registraron anteriormente. Sin embargo, nos preocupa por la acumulación de agua caída y que afecta a los suelos, que pueden tener eventuales desprendimientos, situación que vamos a estar monitoreando y desplegados en terrenos por esas posibles situaciones. Hay personas que fueron afectadas, viviendas también, se han aplicado fichas FIBE, se encuentran también en proceso algunas viviendas de emergencia.
5: El llamado es a evitar situaciones de riesgo y traslados innecesarios, ya que a raíz de las precipitaciones y rachas de viento que bordearían entre los 70 y 80 kilómetros por hora en algunas comunas, podría aumentar la posibilidad de voladura de techumbres, trombas marinas y tormentas eléctricas.
4: 16 minutos faltan para las 9 de la mañana. El proyecto planta elevadora de aguas lluvias para el sector Parque Central de Hualpén obtuvo la resolución satisfactoria por parte del Ministerio de Desarrollo Social. Vecinos del sector llevan más de 20 años esperando el proyecto para prevenir inundaciones. Verónica Valenzuela.
8: La lluvia se ha convertido en sinónimo de inundaciones para los vecinos de Parque Central en la comuna de Hualpén, al menos durante los últimos 20 años. Cada año se ven afectados por inundaciones y con ello con la pérdida de enseres. Tito Olmos, vecino del sector, señaló que calle Las Palomas es la más afectada. En el lugar se debe trabajar con motobomba para evacuar el agua.
9: Esto no es de ahora, ya muchos años que está pasando lo mismo.

0: Siempre esta misma calle se inunda, no con mucha agua, o sea, que cae mucha agua, digamos, pero se inunda rápidamente. Entonces, siempre están con motobombas sacando, cortan el pasaje, la locomoción tiene que irse por otro lado.
1: La solución al problema es la planta elevadora de aguas lluvias, que se encontraba en etapa de reevaluación tras no terminar con buenos resultados su primer proceso de licitación. En su visita a la región de Biobío, el subsecretario de Evaluación Social, Gabriel Ugarte, anunció que el proyecto ya obtuvo la resolución satisfactoria para su ejecución.
2: Es importante estar acá, en este nuevo hito del proyecto del Parque Central, para hacerse cargo de una demanda sentida de los vecinos de acá, de muchos años. Ahora tenemos este nuevo hito en este proceso que todavía queda, pero es la recomendación satisfactoria de ejecución de este proyecto que tanto lo necesita esta comunidad.
1: El proyecto tendrá una inversión de alrededor de 1.800 millones de pesos. Desde el municipio señalaron que las siguientes etapas son esperar los recursos para ejecutar las obras y luego comenzar con el proceso de licitación.
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6: A casi dos años de la muerte de la pequeña Maite en la urgencia del Hospital Regional, su familia pide celeridad en la investigación que mantiene a los médicos involucrados como imputados por cuasi delito de homicidio. Vamos a conocer los detalles con Valesca Belmar.
7: Han pasado 20 meses desde el fallecimiento de la pequeña Maite, la niña de 9 años que murió en la urgencia del Hospital Regional de Concepción y tras consultar previamente en el CEFAM de Lomas Coloradas de San Pedro de la Paz, donde incluso en una ocasión fue derivada a su casa. En ese entonces su estado empeoró y sus padres la llevaron a la urgencia del Hospital Regional, donde falleció la madrugada del 22 de noviembre de 2024. Según informaron desde el Ministerio Público, la investigación por cuasi delito de homicidio a causa de una eventual negligencia médica está en curso y la familia está informada de ello. Los médicos involucrados, tanto del hospital como del CEFAM, figuran como imputados en este caso. La mamá de la pequeña, Laura Barra, espera justicia.
8: Nosotros pedimos cárcel para los culpables, para todos aquellos, porque no es solo uno, son hartos imputados, incluyendo hasta el patólogo del hospital. Entonces, eso es lo que ha tardado mucho. Es la obstrucción a la justicia. Es que nuestra hija la intoxicaron con medicamentos en ese hospital y fue un homicidio. Porque aparte de eso, Maite, cuando ella se puso mal, a ella tampoco la reanimaron. No existió la clave azul. El médico sabía hasta el tiempo de vida que le quedaba a ella. Él dijo que si no le encontrábamos cama UCI en 20 minutos a Maite, ella iba a fallecer.
7: Según el informe del Servicio Médico Legal, la causa de muerte es indeterminada en estudio. La mamá de la niña aseguró que tras el fallecimiento de la menor, en el Hospital Regional realizaron una autopsia que ella no autorizó. Hay la hipótesis de la causa de muerte apunta a una falla multiorgánica a causa de un shock séptico por neumonía bilateral bacteriana.
8: Cuando llega al cuerpo de Maite al Servicio Médico Legal, ella llega con parte de su cuerpo intervenido, llegó con parte de su, sin un pulmón, o sea, con un pulmón menos, sin parte de su hígado, le extrajeron el útero, los ovarios, y le drenaron todo su cuerpo para encubrir la muerte, porque Maite no falleció de esa bacteria, como ellos dicen, Maite la intoxicaron con medicamentos, y eso es lo que nosotros pensamos hasta el final.
7: Desde el Hospital Regional señalaron que la autopsia clínica realizada en el establecimiento se efectuó con el consentimiento de los tutores legales de Maite. Agregaron que el sumario iniciado por este caso se encuentra en su etapa final.
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0: 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Bueno, y a propósito de este vehículo que está a la salida del puente Juan Pablo II en San Pedro de la Paz, que está con el airbag o los airbags activados, ¿no? Y que tiene un impacto en la parte delantera, está Carabineros en el lugar. Está Carabineros en el lugar y aparentemente el conductor del vehículo también está en el lugar, para que sepan nuestros auditores. Está llevando a cabo un procedimiento ahí Carabineros, así que atención con eso, ¿eh? La visibilidad, ustedes saben, está lloviendo, la visibilidad disminuye muchísimo y esto ocurre, el auto está por la vista izquierda saliendo del puente Juan Pablo II en San Pedro de la Paz. Precaución. Seguimos revisando las noticias, faltan 9 minutos para las 9 de la mañana. El Tribunal de Garantía de Coronel rechazó rebajar las cautelares para 3 adolescentes que están en internación provisoria por el robo de homicidio de una adulta mayor que ocurrió en mayo pasado. A su vez, los imputados van a acceder a la toma de muestras biológicas para el desarrollo de diligencias que solicitó la Fiscalía. José Manuel Lagos con la información.
1: A 2 meses de lo sucedido y a solicitud de la defensa, se procedió a la revisión de las medidas cautelares para los imputados en el robo con homicidio de Isabel Contreras Aguilera, de 65 años, quien, recordemos, recibió alrededor de 30 puñaladas durante la noche del 23 de mayo al interior de la casona Schweier, lugar donde su esposo de 72 sobrevivió al brutal ataque. En la audiencia se mantuvo la prisión preventiva para el colombiano Felipe Díaz Mármol, de 20 años, y para el chileno Francisco Cabrera Muñoz, de 18. A su vez, seguirán en internación provisoria los adolescentes de 14, 15 y 17 años y el arresto domiciliario total para un menor de 16. Este último, según los antecedentes de la investigación, fue uno de los adolescentes que hizo labores de vigía y que por lo tanto no habría ingresado a la casona donde se produjo el homicidio. La defensora penal pública juvenil Mercedes Moncada indicó que los adolescentes accederán voluntariamente a la toma de muestras biológicas para el desarrollo de peritaje.
2: Respecto de los imputados adolescentes que se encuentran en internación provisoria, la defensa solicitó arresto domiciliario total respecto de todos ellos. El juzgado de garantía de Coronel rechazó la solicitud de la defensa y mantuvo la internación provisoria de los imputados. En la misma audiencia, los imputados voluntariamente accedieron a la toma de muestras biológicas solicitadas por el Ministerio Público. Esta autorización fue voluntaria a fin de colaborar con la investigación y no fue necesaria la intervención judicial.
1: Ante el rechazo del juzgado para rebajar la intensidad de las medidas cautelares para 3 de los 4 menores en dicha causa, la abogada anunció que seguirá recabando antecedentes que permitan en futuras audiencias solicitar su revisión y con ello pedir arrestos domiciliarios.
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0: Faltan 6 minutos para que sean las 9 de la mañana. El Consejo de Monumentos Nacionales dio el visto bueno y emitió un pronunciamiento favorable al anteproyecto de reposición del Mercado Central de Concepción. Además, mantuvieron la meta de tener un diseño autorizado para el 2027. Según se informó en un comunicado de la sesión que tuvo esta semana el Consejo, hubo aprobación de este anteproyecto, ya que fue considerado por su enfoque integral, urbano, arquitectónico, comercial y de gestión. Iniciativa que, recordemos, lleva adelante el Servio de la Región del Biobío. En la misiva se da cuenta además de algunas características que se encuentran

0: encuentra trabajando el serbio en este diseño, como por ejemplo la ampliación de los accesos por Caupolicán y Rengo, la incorporación de un bulevar con la ampliación de las veredas, la eliminación de las bahías de estacionamiento y la generación de plazas y áreas de descanso. El alcalde de Concepción, Héctor Muñoz, se refirió a esta aprobación por parte del Consejo de Monumentos. Sin embargo, le restó relevancia mientras el mercado mantenga la categoría de monumento nacional, ya que la considera poco flexible para la realización del proyecto.
1: Y ese anteproyecto se aprobó en el Consejo de Monumentos Nacionales, si bien se puede ver como una buena noticia, pero estamos sujetos a que cualquier modificación, cualquier otro tipo de proyecto o cualquier iniciativa tiene que pasar por monumentos nacionales. Por eso nosotros como municipio de Concepción no estamos de acuerdo con esa declaratoria de monumentos nacionales.
0: El jefe comunal agregó que el municipio ya está trabajando en solicitar al Consejo de Monumentos que el mercado salga de esa categoría.
1: Nosotros estamos trabajando en quitar esa declaratoria, creo que no corresponde, creo que se hizo entre gallo y medianoche, después que fue incendiado este mercado, se produce la tragedia y se declara monumento nacional. Creo que el ministro Bouge fue claro, también está apoyando esta lógica.
0: También se plantea una nueva fachada por calle Rengo, la integración de un subterráneo y un segundo nivel, además la construcción de una galería central con infraestructura verde, terrazas habitables y áreas de vegetación. Desde el Consejo de Monumentos agregaron que esperan seguir siendo un aporte en este proyecto, ya que consideran que es compatible el desarrollo de esta iniciativa en su calidad de monumento nacional.
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0: Antes de fin de año estaría habilitado el viaducto que une el puente Bicentenario con la avenida Chacabuco de Concepción. Un hombre en situación de calle amenazó con un arma blanca a transeúntes a las afueras del Instituto Humanidades de Concepción. Aumentaron los robos violentos en viviendas habitadas y no habitadas en San Pedro de la Paz. A casi dos años de la muerte de la pequeña Maite en la urgencia del Hospital Regional, su familia pide celeridad en la investigación que mantiene a los médicos involucrados como imputados por cuasi delito de homicidio. Un nuevo sistema frontal ingresó a la región del Biobío. Se espera precipitaciones de 80 milímetros en el sector cordillera y vientos de entre 70 y 80 kilómetros por hora. 2 minutos faltan para las 9 de la mañana. Terminan las noticias de Radiograma Matinal. Muchísimas gracias por informarse con nosotros. Ya viene el deporte.
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0: Continúa la acción en el Campeonato Nacional con la fecha 16, que tendrá 2 partidos esta jornada. Huachipato, que va a recibir a Cobresal, mientras la Católica se medirá con La Serena en el Claro Arena, San Carlos de Apoquindo. Y en el tenis nacional, la crisis dirigencial que atraviesa la federación genera incertidumbre en torno a la serie de Copa Davis que Chile va a disputar ante España en septiembre. El reporte es de Benjamín Rojas.
4: Continúa la fecha 16 del Campeonato Nacional y hoy se disputan 2 partidos. El primero será a las 16.

0: 7:30 horas en la región del Biobío, donde Huachipato enfrentará a Cobresal en el estadio Capacero de Talcahuano. Y en el partido destacado de la jornada, a las 20 horas, en el estadio Claro Arena, Universidad Católica recibirá a Deportes La Serena. Los cruzados necesitan ganar para reducir la distancia con el líder Colo-Colo, mientras que los papayeros buscan sumar para alejarse de la parte baja de la tabla. En la previa del partido, el entrenador de la UC, Daniel Garnero, se refirió a si cree que pueden remontar los puntos que los separan de Colo-Colo.
1: Obviamente. Me ilusiono y soy muy optimista y creo mucho en lo que podemos dar como plantel, conformar el mejor equipo posible dentro de un grupo de jugadores que lo está haciendo muy bien. Estamos muy ilusionados con que vamos a tener un semestre muy exigente, pero muy bueno también.
0: Por otra parte, Universidad de Chile juega mañana. Visitará desde las 17:30 horas a Audax Italiano en el Estadio Bicentenario de la Florida. Hay novedades en el equipo azul, ya que podrán contar con Charles Aránguiz y Eduardo Vargas, quienes estaban lesionados cuando finalizó la primera rueda del campeonato nacional. En la previa del encuentro, el entrenador de la U, Fernando Gago, se refirió a la situación de ambos jugadores y también al estado de Matías Saldivia.
2: Charles y Eduardo sí van a estar en consideración para estar convocados, y Matías está en el proceso final. Ya le quedan los últimos días para tratar de terminar de soltarlo como queremos y ponerlo bien físicamente para que pueda sostener todos los partidos que vienen.
0: Y pasando ahora al tenis, la crisis dirigencial que atraviesa la Federación de Tenis de Chile mantiene en incertidumbre la realización de la serie de Copa Davis ante España, programada para septiembre en Santiago. Esto luego de que la elección de Milovan Kejevic como presidente fuera impugnada, dejando al organismo sin una directiva reconocida. Sin embargo, el ex vicepresidente Iván Navarro, quien fue elegido para integrar el nuevo directorio y luego renunció tras el triunfo de Kejevic, confía en que finalmente la serie se podrá realizar.
3: El problema es que necesitamos que la operación tenga gobernanza, o cuando ocurra Copa Davis, tiene que haber una autoridad, tiene que haber una cabeza. Y eso va a ser así. No tenemos duda que eso va a ser así, y que se confía en lo que se está haciendo y en que se resuelva de buena manera este problema.
0: Y en la Fórmula 1, desde las 10 de la mañana se disputará la clasificación del Gran Premio de Hungría en el circuito de Hungaroring. En tanto, la carrera se disputará el domingo a partir de las 9 de la mañana.
4: Sí, efectivamente, la tercera práctica libre antes de la quali de la Fórmula 1 del Gran Premio, como dice Benjamín, de Hungría, Lando Norris marcó el mejor tiempo, el piloto de McLaren, seguido del Ferrari de Lewis Hamilton, y tercero, el actual líder del año, de la temporada, lo que va de ella, que es el italiano Kimi Antonelli de Mercedes. Así que estamos atentos a los resultados que dé ahora que entregue la quali. También vamos a estar súper atentos a lo que haga Huachipato ante Cobresal hoy en el CAP, en la tarde, como decía también Benjamín. Recuerden ustedes que el partido de la Universidad de Concepción con Coquimbo, que se iba a jugar hoy a las 3 de la tarde en el Sánchez Romoloso, fue suspendido por las condiciones meteorológicas. Mañana le corresponderá a Deportes Concepción recibir a O'Higgins a las 20:30 en Collao, un partido que también estuvo ahí en veremos por el tema de la cancha, que ha estado sometida a mantención. Pero en definitiva se juega. A propósito del Deportes Concepción, anunció que Joaquín Larribey obtuvo la nacionalidad chilena. Esto permite liberar un cupo de extranjeros en el club. Y por otro lado, la mala noticia para la hinchada lila de que el porteño brasileño César Dutra no fue inscrito para lo que queda de torneo. Hay nuevos fichajes, el caso del delantero Joaquín Montesinos, que viene de Limache, Cristian Riquelme, un lateral izquierdo que se dio Colo-Colo, y los paraguayos, el mediocampista Fernando Martínez, y los delanteros Diego Acosta y Fernando Romero. En cuanto a la Liga Femenina, fecha 19, mañana la Universidad de Concepción va a recibir a Wanderers a las 11 de la mañana en el estadio de la Universidad. En el campeonato de ascenso femenino se juega la fecha 20, le ha ido muy bien al equipo de Deportes Concepción, que ayer nuevamente ganó, en este caso a Ñublense, en el Estadio Municipal de Coihueco por 1-0. En el campeonato de la Tercera A, fecha 16, hoy Naval va a recibir a Municipal Puente Alto a partir de las 3 de la tarde en el Estadio El Morro. Por la Tercera B, Grupo Sur, hoy República Independiente de Hualqui recibirá a Vicente Pérez Rosales a las 3 de la tarde en el Estadio Municipal de Hualqui. Iberia será local ante Interconcepción a las 6 en el Estadio Municipal de Los Ángeles. Lo demás se va a jugar mañana. Fernández Vial, que va a recibir a Laja Histórico, Vial que viene una muy buena racha de partidos sin perder, mañana contra Laja Histórico a las 3 de la tarde en El Morro, y Deportes Hualpén, que está buscando su primer triunfo en el torneo frente a Buenos Aires de Parral a las 3:30 de la tarde en el Estadio Las Golondrinas. Y en cuanto al básquetbol, en la Liga Nacional, ustedes saben, se está jugando el torneo de clausura. Sumó su cuarto triunfo en cuatro partidos la Universidad de Concepción. Recuerden ustedes, en el primero le ganó a Puente Alto, en el segundo a Colo Colo, en el tercero a La Católica, y anoche en la Casa del Deporte le dio una paliza a Español de Talca. 136 a 77 ganó el equipo del Campanil. En la Liga 2 se están jugando las semifinales. Hay equipos de nuestra zona compitiendo. Es al mejor de tres partidos. Hoy a las 6 de la tarde, Sergio Chepi, de la Región Metropolitana, va a recibir a Sportiva Italiana. Va 1-0 arriba Sportiva. Y mañana, el Club Deportivo Omega será local en la cancha de la Universidad Católica de la Santísima Concepción ante Huachipato a las 6 de la tarde, en una serie que va ganando Omega por 1-0. 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

acompañándote en esta mañana. Mañana estaba mucho más lluviosa hasta hace un ratito, ¿no? Y así vamos a estar. El pronóstico que revisamos más temprano lo dice, lo señala, y también lo han señalado las autoridades y también, por supuesto, los expertos en la materia, los meteorólogos, que vamos a continuar con esta situación de precipitaciones que se va a extender por varios días, al menos tres, hoy, mañana y el lunes, para ir declinando el día martes. Pero ustedes saben que a veces las cosas, algún factor meteorológico cambia, varía un poquitito, y eso genera que haya un cambio también en el pronóstico. Lo importante es que estemos preparados para eso, que el día que no llovió ayer haya servido a muchos para prepararse para lo que viene y lo que ya llegó en realidad, porque ya entró el sistema frontal. Así que para nosotros también en ese sentido muy importante el contacto con ustedes, con nuestros auditores, para que nos vayan informando, contando qué necesitan, de qué manera podemos ayudar si es que tienen algún problema, algún inconveniente producto del sistema frontal. Dicho eso, vamos a recordarles que para comunicarse con la radio es muy simple, tremendamente fácil. Lo que tienen que hacer es llamarnos. Tenemos la línea gratuita 800-726-726. Y también se pueden comunicar a través de los mensajes de texto, de audio o mandando fotografías o videos también al WhatsApp, que es el más 56 99 278 78. Así que aquí lo estamos leyendo, aquí los estamos escuchando y aquí los estamos acompañando. Gracias por estar junto a Bio Bio, la radio.

Son las 9 de la mañana con 16 minutos. Seguimos acá. Escuchábamos recién a Sting, Gran Valor, ¿no es cierto? Primero con Police, luego desarrollando una tremenda, amplia, extensa carrera en solitario, con tantas colaboraciones también y con tantas fusiones de su música, de lo que él hace, de sus creaciones con otros artistas. Incluso por ahí hay una dupla de Sting y Juan Luis Guerra, no sé si la han escuchado. Bueno, ha cantado con muchísimos, también hay otra con Charly García, por ejemplo, una colaboración con Charly García, entre otras. Bueno, vamos a seguir escuchando muy buena música, por supuesto, en esta mañana lluviosa, siempre lo recomendable. Y lo dicen los meteorólogos, las autoridades también, cuando tenemos días así con bastante lluvia, si no es necesario salir de casa, si no es necesario salir a la calle, mejor quedarse, ¿no? Regaloneando, ahí calentito, escuchando la radio, haciendo las cosas, en fin. De pronto, en casa también hay un montón de cuestiones que hay que hacer, que se pueden realizar. Bueno, muchísimas gracias por acompañarnos. Hay algunos, sabemos, acá nos están saludando de muy, muy temprano. Vienen desde antes de Radiograma incluso. Algunos seguramente ya se van a ir a hacer tuto porque les tocó trabajar durante la madrugada, pero siempre se quedan también escuchando Radiograma matinal. Después se van o qué sé yo, duermen y se reincorporan a la sintonía de la radio. Otros ni siquiera lo hacen eso, ¿no? O sea, no es que no duerman, sino que están ahí y ni siquiera apagan la radio. Una vez un auditor, o más de uno creo yo, que nos ha dicho, oye, yo me duermo, igual la radio sigue encendida, después despierto y sigo escuchando la radio. Bueno, así es, muchas gracias por la compañía diaria, permanente, que nos proporcionan, que nos entregan, que nos regalan, por el cariño y por la confianza, que es tan, tan, tan importante. Seguimos, siempre atentos a lo que está ocurriendo y siempre atentos a sus comentarios y también, por supuesto, a lo que nos indican a través del WhatsApp o llamando a la línea gratuita.

Son las 9 de la mañana con 22 minutos. Vamos a revisar de inmediato cómo está el tema del tránsito, sobre todo lo que dice relación con el puente Juan Pablo II. Recuerden ustedes que hace un buen rato ya les informábamos de lo que había pasado, o lo que estaba pasando, mejor dicho, a la salida del puente Juan Pablo II en San Pedro de la Paz, donde había un vehículo en la pista izquierda saliendo del puente que estaba con un impacto en la parte delantera, con los airbags activados, y estaba Carabinero en el lugar. Y de acuerdo al relato de nuestros auditores, Carabinero estaba conversando con el conductor de ese vehículo. Pero si todavía está ahí el auto y si todavía está Carabinero en el lugar, bueno, tengan precaución porque se van a encontrar con eso. Hay más encima por la pista izquierda, así que precaución y mucho cuidado los que van transitando desde Concepción hacia San Pedro de la Paz, los que van atravesando el Biobío por el puente Juan Pablo II. Estamos revisando qué ocurre con la entrada o salida, como ustedes quieran verlo, dependiendo de dónde viene uno, de los demás puentes. El Yacolén está de momento impecable el tránsito, y en el puente Bicentenario también. En el puente Industrial la misma historia, ¿eh? Y sin congestión a la salida del puente, que ahí también se genera a veces una congestión vehicular cuando se sale del puente Industrial, donde está el semáforo, para tomar la ruta 160. Bueno, ahora no pasa nada con eso. Y vamos un poquito más allá, a ver qué dice la información satelital respecto de la avenida Alonso de Rivera y el Trébol. Nada, no hay ningún tipo de congestión vehicular. Nos trasladamos ahora hasta la rotonda General Bonilla. Nada, también está todo fluyendo. Hay un poquito de congestión en Los Carreras para llegar a la rotonda Paicaví. Ahí hay un poquitito de congestión para los que van en dirección a Prat, hacia el río. Bueno, pero es muy leve la congestión en general. Está bastante fluido el tránsito a esta hora de la mañana, cuando son ya, miramos el reloj, las 9:24 minutos.

9:28 Nuevamente gracias a nuestros auditores que aquí nos están escribiendo, saludando, más que nada. A ver, dice, hola, muy buenos días, quisiera saber si ustedes saben por qué mundo desde anoche estamos sin señal de internet. Nos gustaría saber de dónde, Erika nos escribe. Erika, ¿por qué no nos pone cuál es la comuna, cuál es el sector, mejor dicho, de dónde nos está llamando? Para que de esa manera podamos tener la información como muy más completa, ¿no? Dice, quiero saber si ustedes saben por qué, no lo sabemos. Y si hay alguna respuesta, obviamente que la vamos a dar. Mundo nos tiene sin internet, sin señal. Así que bueno, ahí está escribiéndonos Erika y nos está contando de qué comuna o de qué sector es. Así, muy simple, Erika, ¿eh? De qué sector y comuna o el puro sector y ya. Estamos atentos a eso. Hola, buen día. Qué rico escuchar Radio Bio Bio en el Gran Concepción. Bueno, a nosotros nos gusta mucho acompañarlos también, a la hora que sea, permanentemente estamos con ustedes. Más saludos acá. En fin, feliz día para nuestros auditores que nos están escribiendo. Aquí nos mandan información sobre este vehículo del que estábamos hablando a la salida del puente. Juan Pablo II, para que tengan cuidado. Sector Los Conquistadores frente al Manzano. Bueno, veremos qué pasa con eso. Gracias, Erika, por comunicarse. Sector Los Conquistadores, la comuna de Concepción, frente al Manzano. Aquí nos dice que no tiene internet de señal de la empresa Mundo. Gracias. Saludo de Rafael también. Bueno, saludo a ustedes. Muchas gracias por escucharnos, por acompañarnos en esta jornada, en esta mañana sabatina, 25 de julio. Oye, ¿y este es el último?

último, ¿eh? Este es el último, así que hay, si querían otro julio, o sea, otro sábado en julio, hay que conformarse con este nomás, porque el próximo ya va a ser en agosto, porque julio llega hasta el 31, que es viernes de la próxima semana, así que el último fin de semana de julio también, obviamente, lo compartimos con toda la buena onda junto a nuestros amigos.

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5: Vamos a conocer de inmediato información con la periodista Camila Elso. Camila.
6: Un grave incendio se registró en la Fundación Ciudad del Niño Ricardo Espinosa en la comuna de Hualpén en horas de esta madrugada. El hogar de menores donde residirían al menos 24 jóvenes y adolescentes en situación de vulnerabilidad, ubicado en Avenida Arteaga Lemparte, donde se ubica esta residencia, habrían al menos 6 viviendas. Una de estas casas se habría quemado completamente, según la información preliminar que se maneja hasta este momento. Acudió personal de bomberos de la primera compañía de la comuna de Hualpén, también carabineros de la cuarta comisaría por este siniestro ubicado en la Fundación Ciudad del Niño, Ricardo Espinosa, como ya comentamos, que afectó este incendio de gran magnitud en horas de esta madrugada. Se desconocen hasta este momento la afectación total y si habían o no personas en el interior de esta vivienda al momento de registrarse el fuego. 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

0: Faltan 19 minutos para las 10 de la mañana. Nos estaban preguntando a propósito del despacho, del informe que nos presentó Camila Elso recién, que tiene que ver con este incendio durante la madrugada de la comuna de Hualpén, ahí que afectó a la Fundación Ciudad del Niño, una vivienda. Bueno, nos preguntaba precisamente eso habitantes de la comuna, ¿no? Vecinos de Hualpén nos decían, oye, en la noche sentimos mucha sirena, sentimos mucho movimiento y queremos saber de qué se trata. Bueno, se trataba precisamente de eso, lo que nos acaba de informar Camila en ese despacho. 18 minutos para las 10 de la mañana, nos quedó una colita, bueno, varias en realidad, que tienen que ver con el deporte. No hablamos de el remo, hay unos muchachos deportistas. Ustedes saben que el remo siempre da mucha satisfacción a nuestro país, ¿no? Y el canotaje también, los deportes de agua, impresionante, una maravilla. Y competían en el 4, y Benjamín Mengiva, Martín Arcos, Pedro Labatut y Rodrigo Paz corrieron la final B en el Mundial de Duisburgo en Alemania y salieron quintos en esta final B. Ustedes saben que la final A es la final que entrega medallas, la final B no lo es. Ayer compitieron en semifinales, lamentablemente tenían que entrar dentro de los tres primeros, no lo lograron, fueron cuartos, así que quedaron relegados a la final B y en esta final quedaron en el quinto lugar. El primero fue Alemania, Francia, Canadá, Dinamarca y Chile en el quinto lugar de esta final. Estamos junto a Camila Elso, nuevamente aquí en Estudios. Camila, tiene que ver con lo que ocurrió la madrugada en Hualpén, ¿verdad?
1: Sí, Marino, respecto a las preguntas también de los auditores, porque como tú decías, bastante movimiento se registró en horas de esta madrugada cuando se registra este siniestro. Tenemos más antecedentes ya. Conversamos con el capitán Víctor Cerda de la Cuarta Comisaría de Hualpén por este siniestro, lo escuchamos.
2: Durante la madrugada, personal de la Cuarta Comisaría de Hualpén concurre hasta Arteaga del Parte, específicamente a la Fundación Ciudad del Niño, toda vez que se habría dado aviso de un incendio en el lugar, por lo que el personal de esta unidad concurre, verifica la realidad de los hechos, tomando contacto a la vez con personal de bomberos de la primera compañía de Hualpén, quienes se constituyen en el lugar y logran controlar y amagar este incendio. De lo anterior, se hace presente que personal policial realizó las primeras diligencias tendientes a empadronar testigos, como también dar cuenta al Ministerio Público del hecho, haciendo presente también a la vez de que no hay personal lesionada y no resultaron heridos a raíz de este incendio que afectó la Fundación Ciudad del Niño.
1: Ahí está la confirmación entonces de parte de Carabineros que no hubo menores de edad ni tampoco adultos lesionados en este incendio que afectó a Ciudad del Niño. También señalar, cabe recalcar que esta residencia, este hogar de menores, cerraría durante este año, Marino, según una entrevista que fue específicamente con Biobío a finales del año pasado, que se confirmó que esta residencia iba a cerrar. Se desconocen cuántos niños estarían en su totalidad. En ese momento residirían 24 menores de edad y es por esto también la preocupación al momento de registrarse este siniestro al interior de esta residencia.
3: Gracias.
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11 minutos faltan para las 10 de la mañana. A esa hora van a llegar las noticias de El Informador acá en Bio Bio. Pensábamos que iba quizás a haber menos movimiento en el centro, pero no, ¿eh? La verdad es que se aprecia no tanto, imposible que sea como los días de semana, que es una cuestión impresionante, una locura a veces, ¿no? La cantidad de movimiento que hay, pero de todas maneras se aprecia movimiento normal para un día sábado a esta hora de la mañana cuando van a ser las 10. Así que seguimos atentos a eso nosotros también, al movimiento que hay acá en nuestra zona, en este caso en el centro de Concepción, en el centro de las comunas, ¿no? Donde ustedes estén, monitoreando, viendo y todo. Nos estaban preguntando recién por el tema de la lluvia. Sabemos que quieren saber sobre eso, si se van a mantener las condiciones. Bueno, de momento sí, lo hemos

dicho durante la mañana más temprano. Y sabemos también y estamos plenamente conscientes de que hay auditores que, sobre todo los fines de semana, se van integrando un poquito más tarde a la sintonía de Bio Bio. Entonces, a veces son informaciones que ya hemos entregado y no tenemos ningún inconveniente, ningún problema en entregarlas nuevamente. Pero sí, por si acá, por si tenían algún tipo de panorama, sepan ustedes que estas condiciones de meteorología, de que se va a mantener la lluvia y el viento también con diferentes intensidades, tanto el agua como el viento, va a ser así la cosa todo el fin de semana. Y al principio de la próxima también. Y nosotros nos vamos a ir pronto a las noticias. Ustedes saben que nuestro departamento de prensa está trabajando 24/7 para ustedes. Así que ya les vamos a entregar a las 10 de la mañana el boletín, el informador, el Bio Bio.

Faltan solo 5 minutos, un poquitito más de 5 minutos para que sean las 10 de la mañana. Les decíamos que ya vamos a ir con las noticias del informador acá en Bio Bio, la radio. Estamos monitoreando también el tema del tránsito en nuestra zona. En el centro de Concepción hablábamos hace un rato que el movimiento había aumentado y se nota bastante. Ahora hay un poquitito más de congestión en la rotonda Paicaví, desde la rotonda hacia Prat, y también hay una congestión vehicular a la altura, les digo, al tiro de Alonso de Rivera en dirección a la Católica.

Pero esto es saliendo de la rotonda General Bonilla hacia la Católica, poquito antes de Camilo Enríquez. Ahí hay una congestión vehicular ahí en la caletera José Miguel García, ¿ah? Con al ladito ahí de Alonso de Rivera. Yo dije Alonso de Rivera, no, es en la caletera precisamente donde hay esta congestión vehicular, desde Santa Clara hasta Camilo Enríquez, para ser bien, bien preciso, ¿ah? En un principio yo vi que era en Alonso de Rivera, pero no, es en la caletera, pero es una congestión grande, ¿ah? Que hay ahí en el lugar, que abarca un poquito más de una cuadra ya en ese sector, así que precaución con eso también. Bueno, nos vamos al boletín, nos vamos a las noticias, quédate con nosotros.

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1: Senapred mantiene hoy la alerta temprana preventiva para la provincia de Biobío por anuncios de intensas precipitaciones en la alta cordillera, nos informa desde Radio Biobío de Los Ángeles, Mario Tapia.
2: El pronóstico meteorológico informa de precipitaciones intensas en sectores altos de la cordillera con isoterma alta. El mismo organismo ha reiterado el llamado a no acercarse o no desplazarse este fin de semana por sectores cordilleranos de la provincia de Biobío, ya que existe alta probabilidad de aumento de cauces que pudieran provocar emergencias. Es por lo anterior que CONAF mantiene cerrado el Parque Nacional Laguna del Laja, y en Saltos del Laja se reforzaron las medidas de seguridad y restricciones al paso principal a la cascada de este sector turístico. De momento, en la provincia de Biobío, el nivel de cauces de aguas es normal, según informó la Dirección General de Aguas. 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
1: Gracias, Mario. Nos vamos a mantener atentos a lo que está ocurriendo precisamente con esta alerta temprana preventiva en la provincia de Biobío. Ya volveremos contigo. Les contamos también que dos detenidos, 14 kilos de droga y plata en efectivo, incautó carabineros de la sección OS7 de El Loa al allanar dos casas en Calama. Nos informa Arturo Larraín.
3: El levantamiento de controles y patrullaje por parte de los policías en la región de Antofagasta ha evitado que bandas criminales ingresen gran cantidad de drogas, como ha ocurrido en el último tiempo, desde el interior a nuestro país. El último informe entregado por personal de la sección OS7 de Loa de Carabineros señala que hubo dos allanamientos en Calama. En ambas viviendas se encontraron a un chileno y también a la otra a un boliviano, quienes mantenían aproximadamente 14 kilos de drogas aprobadas en el mercado ilegal en aproximadamente 33 millones de pesos. Además, se les incautó cerca de 400 mil pesos, que equivale aproximadamente al valor de la droga que habían vendido en los últimos días. Hay que señalar que, de acuerdo a informaciones entregadas por las autoridades de la región, en lo que va transcurrido del año, la cantidad de droga incautada supera las 50 toneladas y que además, largamente en relación al año pasado, que solamente hubo 29 toneladas de drogas incautadas. En Calama, Biobío, la radio.
1: También les contamos que Carabineros detuvo en la comuna de Estación Central, en la región metropolitana, a un hombre que permanecía prófugo por una causa de abuso sexual contra una menor de edad. Uno de los móviles está allá en el lugar. Javier Pardo con la información. Javier.
4: Sí, porque Carabineros de la sección de búsqueda de prófugos del departamento CEF detuvo a un hombre de 54 años que permanecía prófugo de la justicia desde hace casi un año por el delito de abuso sexual contra una menor de edad. La captura se concretó en la intersección de las calles Ruiz Tagle y Obispo Javier Vázquez, esto en la comuna de Estación Central, luego de un trabajo de inteligencia y vigilancia desarrollado por personal especializado. El imputado, de nacionalidad chilena, fue ubicado mientras trabajaba como conductor de un taxi de una empresa de transporte y esperaba recoger a una pasajera, instante en que fue detenido en cumplimiento de una orden vigente emitida por el tercer juzgado de garantía de Santiago. La investigación a cargo de la Fiscalía Local Centro Norte establece que los hechos ocurrieron durante el año 2021 y que la víctima corresponde a su propia hija, quien en ese entonces tenía 12 años. El detenido mantiene un amplio prontuario policial y, por instrucción del Ministerio Público, fue puesto a disposición del tribunal para su respectivo control de detención. 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
1: Esto lo informamos en el radiograma matinal. Un gran contingente policial está llevando a cabo el proceso de desalojo en Arica, en el Cerro Chuño. Tiene los detalles Andrés Bravo.
5: Hasta el momento, sin incidentes, continúa el desalojo en esta primera etapa del sector del Cerro Chuño, que comprende más de 220 viviendas, un catastro de más de 700 personas las que son desalojadas en estos momentos. Y como decíamos, hasta el momento no hay incidentes. Vemos la presencia de personal de carabineros, también la policía de investigaciones, trabajando maquinarias, camiones en este sector. Se está cerrando también el perímetro de cada vivienda que está siendo desalojada para su su posterior demolición, esto que se llevará a cabo en los próximos días. Por el momento, como decíamos, sin incidentes, sobre todo en completa normalidad, se está llevando a cabo este proceso de desalojo de esta primera etapa, como decíamos, más de 200 viviendas las que están siendo desalojadas con un catastro.

0: de más de 700 personas, estas personas que algunas de ellas van a estar siendo trasladadas al sector de Villa Albergue en el estadio Carlos Dibor de esta ciudad. Vamos a permanecer a eso de las 13 horas, las autoridades van a entregar un nuevo reporte. En Arica, Bio Bio, la radio.
1: Muchísimas gracias por informarse con la radio, son las 10 de la mañana, 6 minutos.
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Ahí estamos escuchando a Bon Jovi cuando estaba bien de la garganta, ¿sí? Porque resulta que ustedes saben que John Bon Jovi, él tuvo problemas, lo hemos dicho más de una vez, la garganta, de hecho tuvo que operarse, y eso fue el año 2022, después estuvo sometido, le implantaron de hecho un aparato en la garganta que permite que sus cuerdas vocales funcionen correctamente, y estuvo sometido a una rehabilitación grande, larga, extenuante, cansadora, pero quedó bien, y como quedó bien dijo, bueno, puedo volver a los escenarios, así que démosle. Y planificó una serie de conciertos en el Madison Square Garden, 14 conciertos creo, con un setlist de 21 canciones. Y todo iba muy bien hasta que esta semana en una de esas presentaciones se empezó a sentir mal. Empezó a tener problemas en la garganta y se vio obligado a interrumpir esa presentación abruptamente. Tenía problemas vocales, se notaba mucho, y a pesar de todo el esfuerzo que hizo por mantener el tono, señaló que el dolor se volvió realmente insoportable y lo obligó a decirle a la multitud que lo estaba mirando y cantando y coreando sus canciones que no se sentía bien. Y ahí todos pasaron de la alegría más inmensa y tremenda a la preocupación. Dijo que no podía, que lo estaba decepcionando, textual, dijo, sé que los estoy decepcionando y no es propio de mí hacer algo así. El auditorio en silencio, todo el mundo, voz quebrada, dijo, vamos a hacer una canción más y voy a necesitar su ayuda. Tengo que parar porque me duele muchísimo la garganta. Así que hasta ahí nomás llegó, iba en la canción 14, igual tremendo set list, tremenda cantidad de canciones en cada concierto, más de 20, son 21, pero lamentablemente no pudo. Así que la gente de Bon Jovi está viendo, junto con aquellos que organizaron los espectáculos, qué se hace, ¿no? Si se le brinda otro concierto a estas personas, o bien se le devuelve la plata. El tema es que tuvo que parar, tuvo que hacer una pausa por esta situación. Ahora, ¿qué es lo que dijeron desde la producción? Que se debía a una sinusitis, que esa era la razón de fondo de este problema que había presentado John Bon Jovi en este concierto. Esperamos que se recupere pronto, naturalmente. Aquí lo seguimos escuchando en Bio Bio.

0: Vamos a conocer información ahora con John Vallejos.
1: El gobierno regional aprobó los recursos que permitirán finalizar las obras de modernización del balneario Laguna Chica en San Pedro de la Paz. Esto debido a que el proyecto requirió un aumento del presupuesto durante su ejecución, aumentando a un 2% su costo final, luego de que el municipio realizara una consulta indígena por el hallazgo de un cultrul al costado de la laguna. Esta inversión permitirá contar con un balneario de primer nivel en la comuna de San Pedro de la Paz, ya que una vez terminadas las obras, el recinto podrá recibir a más de 3.000 personas al día durante el verano. Además, tendrá la infraestructura necesaria para albergar eventos deportivos a nivel internacional, como la Copa del Mundo Triatlón. En Concepción, Bio Bio, la radio.

0: De 1978, en un hospital de Inglaterra, nació la primera guagua en probeta. Era Louis Brown, el primer bebé nacido gracias al método de la fertilización in vitro. Esto ocurrió en el hospital de Oldham, en Manchester, en Gran Bretaña. Louis nació por cesárea planificada, pesando 5 libras 12 onzas, o sea, 2 kilos 600 gramos aproximadamente. Pero no fue en una probeta que el fisiólogo Robert Edwards, el ginecólogo Patrick Tipo y la enfermera especialista en embriología Jean Marion Purdy fecundaron el óvulo de la madre con un espermatozoide del padre. Esto se hizo en el tipo de recipiente de laboratorio conocido en inglés como Petri Dish o placa de Petri, que debe su nombre al bacteriólogo alemán Julius Richard Petri. Los padres de esta guagua, los padres de Louis, Leslie y John Brown, llevaban 9 años tratando en vano de tener hijos, y un diagnóstico de obstrucción de las trompas de Falopio ensombrecía las posibilidades de que ella quedara embarazada. Se ha discutido muchísimo sobre si los doctores Edwards y Steptoe hicieron bien en ocultarle a la pareja que el procedimiento experimental no había todavía resultado en ningún nacimiento. Pero lo cierto es que, en esa ocasión, lo lograron. La primera fertilización exitosa de un óvulo fuera del útero de una mujer había ocurrido en 1969, pero el escepticismo y las hostilidades hacia Edwards y Steptoe fueron grandes. Incluso médicos laureados con el premio Nobel los rechazaron. Un discípulo de Edwards, el también fisiólogo Martin Johnson, contaría después que no quiso unirse a su maestro porque era muy inquietante ver el grado de hostilidad que inspiraba su trabajo. Básicamente, la técnica consiste en combinar el óvulo de la madre con el esperma del padre en un medio líquido fuera del cuerpo de la mujer. Una vez fertilizado el óvulo, que entonces ya es un cigoto, permanece entre 2 y 6 días en el líquido de cultivo. Luego ese embrión se implanta en el útero de la madre o en el de otra mujer cuando el caso de infertilidad tampoco hace viable el embarazo. El procedimiento de laboratorio que permitió la concepción de Louis Brown se produjo el 10 de noviembre de 1977 en el Dorkerswad Cottage Hospital de Royton en Holman. Ya el año 2012 se contaban más de 5 millones de personas nacidas gracias a la fertilización in vitro en todo el mundo. Esta técnica ha permitido tener hijos no solo a mujeres con obstrucción uterina, sino a las que ya han pasado la menopausia y a parejas en las cuales los hombres no son fértiles. El doctor Robert Edwards ganó el Premio Nobel de Medicina del año 2010 por haber sido justamente el pionero de la fertilización in vitro, pero ni el doctor Patrick Steptoe ni la enfermera Jean Marion Purdy pudieron ser considerados para la premiación porque ya habían fallecido y el Nobel no se concede post-mortem. Una hermana de Louis Brown, Natalie, también bebé probeta, se convirtió en la primera persona concebida con esa técnica, que luego tuvo un embarazo e hijos, esta vez por vía natural. A Louis le pusieron un segundo nombre, Joy, que significa alegría. Louis Brown, la primera persona nacida gracias al método de la fertilización in vitro, la primera guagua de probeta, nacida ese 25 de julio de 1978 en Inglaterra.
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0: Vamos a conocer información nuevamente con Camila Elso.
1: Bomberos de la comuna de Tomé acudió a un incendio de un vehículo, esto en la ruta 150, en el kilómetro 19 aproximadamente, en dirección hacia la comuna de Tomé. Según la información preliminar que se maneja hasta este momento, se trataría de un vehículo que estaba en llamas en la comuna. Se trata de un Suzuki modelo SX4. Cuando llegó personal de bomberos, también carabineros al lugar, indicando que este vehículo tendría un encargo vigente por el delito de robo. Ampliaremos. 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

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Esa es su página en internet. ¿Saben qué hora es ya? Son las 10:42 minutos, o sea, faltan 18 minutos para las 11 de la mañana. Hoy queremos saludar con mucho cariño a los bateristas de nuestro país, porque hoy es el Día del Baterista, es el Día Nacional del Baterista, es una fecha instaurada en homenaje o en memoria, mejor dicho, de Gabriel Parra, que fue un músico chileno tremendamente talentoso, archi conocido por ser uno de los fundadores de Los Jaivas. Se desempeñó, de hecho, como baterista de la banda, y no solamente era baterista, era multiinstrumentista, ¿no? Su hija Juanita Parra sigue el legado de su padre, y bueno, él lo fue el baterista de la banda hasta su muerte, muy joven, tenía 40 años, accidente automovilístico a finales de los años 80. Bueno, y hay muchos, y en su homenaje precisamente, y en homenaje a su talento, en reconocimiento a su habilidad, a su talento, a sus inspiraciones, a sus solos musicales, y por supuesto en haber sido miembro de una de las bandas más icónicas de nuestro país, de la música, del rock fusión nacional. Pero hay un montón de bateristas acá en la zona, porque está Pancho Molina, por ejemplo, ¿no es cierto?, de Los Tres, Basualto, que tocó con Los Bunkers, ¿no?, Macancamusa, Tilo González, de Congreso, Miguel Tapia, Los Prisioneros, Clavería, Mauricio Clavería de La Ley, entre tantos, tantos otros destacados bateristas nacionales. Y bueno, un saludo para aquellos que no nombramos y para aquellos que forman parte de tantas bandas, ¿no?, que hay en nuestro país y en nuestra región, que está plagado de bandas, y no solamente de rock, de bandas de jazz, en fin. Para todos ustedes un abrazo en el Día Nacional del Baterista, como decíamos, en homenaje al 25 de julio, día de nacimiento de Gabriel Eugenio Parra Pizarro, fundador y baterista de Los Jaivas.

0: Vamos a retomar el contacto de inmediato con Camila Elso.
1: Sí, vamos a ampliar la información con Carabineros, con el mayor Marcos Olavarría de la Primera Comisaría de Tomé por este procedimiento. Mayor, buenos días.
2: ¿Cómo está? Muy buenos días.
1: Antecedentes sobre este procedimiento.
2: Bueno, efectivamente, el día de hoy en la madrugada personal de Carabineros se trasladó hasta la ruta 150 frente a la planta de revisión técnica. En el lugar se encontraba un vehículo que estaba en combustión. Fue por motivo de ello que llamaron a personal de bomberos, quienes trabajaron extinguiendo el incendio, y se verificó efectivamente el vehículo, que mantenía placas patentes con encargo por extravío, siendo derivado esto al sector de Lichen, donde se encontraba el dueño, quien manifestó que días antes efectivamente le habían sustraído las placas patentes. Posteriormente se revisó el chasis y se pudo comprobar que el vehículo, el chasis con el motor, coincidían y mantenían en cargo por robo con violencia, que fue un procedimiento acogido en la segunda comisaría de Concepción durante el mes de junio.
1: ¿Hay más antecedentes sobre este vehículo? ¿Sería solamente el robo de las patentes, no del vehículo completo? ¿O se habría duplicado la patente?
2: No, se mantiene el extravío de las patentes, se hizo en el Lirquén, pero solamente de las patentes. Y al verificar el vehículo, este vehículo mantiene en cargo por robo con violencia, que fue un procedimiento que se adoptó en la segunda comisaría de Concepción. Es por ello que se informó a la fiscalía y la fiscalía dispuso que trabaje en el sitio del suceso personal de la OCAR de Carabineros.
1: Muchas gracias. Y escuchamos entonces palabras de parte de el mayor Marcos Olavarría de la Primera Comisaría de Tomé. Mayor, preguntar por último, ¿había una persona al interior de este vehículo una vez se comienza este incendio?
2: No, a la llegada del personal de Carabineros no se encontraba ninguna persona en las inmediaciones, tampoco habían testigos, ni tenemos algún tipo de...

0: Seguimos conociendo información ahora aquí en estudios junto a John Vallejo. Hola, John.
1: Muy buenos días, sí. Es porque comenzaron los pagos del bono de recuperación de enseres para familias afectadas por el meteo tsunami que hace una semana impactó al sector de Cerro Verde, la comuna de Penco. Este beneficio es una de las medidas implementadas por el gobierno tras la emergencia que se consideró uno de los mayores estragos que dejó el sistema frontal en nuestra región. Los recursos ya se están entregando mediante transferencia directa a los hogares que fueron registrados en la ficha FIBE previamente, y en cuanto a los montos recibidos por las familias dependerá del nivel de afectación de cada vivienda, que en algunos casos alcanzan incluso 1.500.000 pesos, cuando se considera una afectación muy alta. Este pago ya inició y hasta ahora 74 de las 883 casas registradas ya recibieron el beneficio, mientras el proceso de pago continúa de manera progresiva en diferentes puntos de la región.

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2: Comenzamos de inmediato, tomamos contacto con José Manuel Lagos a propósito de trombas marinas, precipitaciones y vientos que podrán bordear los 111 kilómetros por hora por sobre la estimación previa. Esto fue lo que proyectó la Armada en medio de dos avisos de mal tiempo y otro de temporal para la región del Biobío, vigentes hasta el próximo lunes. José Manuel Lagos.
3: Respecto a este fin de semana, los efectos del sistema frontal se traducirán en vientos que podrían bordear los 111 kilómetros por hora, además de marejadas con rompiente en borde costero y la caída de hasta 80 milímetros de lluvia en el Biobío. A ello se suma un aviso especial de trombas marinas, las que incluso podrían afectar a la región del Maule. Así lo señaló el capitán de corbeta, Gonzalo Bertolotto, jefe del Centro Zonal de Meteorología Marina de Talcahuano. Desde el Servicio Nacional de Prevención y Respuestas ante Desastres, su director regional, Alejandro Sandoval, indicó que el sistema frontal podría extenderse hasta el próximo lunes. De ahí el llamado a evitar situaciones de riesgo, dada la posibilidad de voladura de techumbres debido al intenso viento en la zona. Sistema frontal que se caracterizará por mucha inestabilidad en el sector costero, la probabilidad de tormentas eléctricas. Por ello también existe un monitoreo con la Dirección General de Aguas respecto al comportamiento de los ríos. En Concepción, Bio Bio, la radio.
2: Gracias, José Manuel. El Ministerio Público de la región de Coquimbo inició una investigación para dar con el paradero de las personas desaparecidas posterior al temporal que afectó a esa región. Gonzalo Meri nos informa.
4: 4 personas desaparecidas y 7 personas fallecidas es el resultado del temporal de viento, lluvia y nieve que afectó durante 6 días continuos a la región de Coquimbo. Es por este motivo que el Ministerio Público informó que iniciará una investigación para dar con el paradero de las 4 personas desaparecidas de acuerdo a los antecedentes entregados por los familiares y los lugares donde fueron vistos por última vez. Para estos efectos, trabajará junto a la Policía de Investigaciones, que utilizará toda la tecnología disponible para dar con el paradero de estas personas, es decir, drones, canes y también personal humano, los cuales ya están llegando hasta los lugares donde fueron vistos por última vez estas personas, especialmente en las orillas de las quebradas y ríos. En La Serena, Bio Bio, la radio.
2: Y ahora, acá en la zona, contacto con Camila Elso.
5: Carabineros de la Primera Comisaría de Concepción detuvo a un sujeto por el delito de homicidio frustrado. Según la información preliminar que se maneja hasta este momento, el hecho se habría registrado en la intersección de calle Aníbal Pinto con Barros Arana, esto en pleno centro de la ciudad penquista en horas de la tarde de ayer, cuando la víctima habría sido agredido con un elemento corto punzante, un arma blanca. Es en ese contexto que personal de carabineros de la Primera Comisaría de Concepción detuvo al

0: de este hecho por el delito de homicidio frustrado. Ampliaremos Bio Bio la radio.
1: Vamos a estar atentos a la ampliación. Gracias, Camila. El senador socialista Juan Luis Castro calificó como correcta la desvinculación del ex subsecretario Rodríguez por test de drogas. Los detalles con Benjamín Zamorano.
2: Pero porque el senador del Partido Socialista, Juan Luis Castro, se refirió al caso del ex subsecretario Rodríguez y sostuvo que los test de drogas en el Estado son una herramienta clave para detectar y apartar de funciones públicas de alto nivel a quienes sean consumidores. No obstante, advirtió que aún se desconoce qué sustancia habría sido detectada en este caso. En este sentido, Castro explicó que, además de las drogas ilícitas, existen medicamentos derivados de anfetaminas, psicotrópicos o estupefacientes que también pueden arrojar resultados positivos, por lo que consideró necesario precisar cuál fue la sustancia identificada. Asimismo, afirmó que le pareció correcta la desvinculación del cargo, aunque estimó que el caso amerita la realización de un sumario para esclarecer los hechos y escuchar a todas las partes. Finalmente, el senador señaló que es difícil medir cuánto pudo haber influido el eventual consumo de drogas, pero insistió en que el Estado debe mantener los resguardos y aplicar de manera rigurosa los test de drogas en toda su estructura jerárquica y en todos los poderes del Estado.
1: Distintos diputados de la Comisión de Seguridad respaldaron el plan de fortalecimiento policial del gobierno, asegurando que es un paso fundamental para devolver la seguridad a los chilenos. Los detalles con Josefa Llamaro.
3: Efectivamente, porque los diputados oficialistas Javiera Rodríguez, Mauro González y Álvaro Carter celebraron el trabajo del Ejecutivo en temas de seguridad, destacando que el plan es totalmente sólido. Así, aseguraron que el plan presentado involucra una inversión anual de más de 100 millones de pesos y que pronto iniciaría su tramitación en el Congreso. Este proyecto tiene como principal objetivo dotar a las policías de mejores herramientas para combatir la delincuencia. Así, la diputada del Partido Republicano, Javiera Rodríguez, destacó al que a su juicio es un giro cultural que ha dado el Ejecutivo en respaldo a la institución, mientras que el parlamentario de Renovación Nacional, Mauro González, relevó el impacto directo del proyecto para las condiciones de los uniformados. Por último, el republicano Álvaro Carter apuntó a la urgencia operativa que se le puso al plan y cómo este se complementa con la agenda en seguridad del gobierno.
1: Son las 11:08 minutos. Muchísimas gracias por informarse con la radio.
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Esta canción del grupo estadounidense Berlín, Take My Breath Away, y que como muchos de ustedes seguramente, o la gran mayoría, sabe que pertenece a la banda sonora de la película Top Gun, resulta que es lejos la canción más exitosa de esa banda sonora, de esa película. Pero al mismo tiempo, ellos, el grupo Berlín, el mismo año que se lanza la producción, ¿no?, el disco, el cassette, porque en esa época había cassette, con la banda sonora de la película, ellos lanzaron una producción musical también. Y en esa producción musical, en ese disco, en ese álbum, iba incluida esta canción. Pero resulta que, como le fue tan bien a la película, protagonizada por Top Gun, o sea, por Tom Cruise, como le fue tan bien, prácticamente no vendieron ellos su disco, porque todo el mundo quedó fascinado con la música de la banda sonora de Top Gun, y ahí figuraba ya esta canción. Así que, desde el punto de vista comercial, le fue bien, pero por el lado de la banda sonora, no por el lado del disco que ellos publicaron. Vamos a volver a la información.

0: De inmediato con John Vallejo, que nos contaba sobre el pago de bonos a las familias afectadas por los temporales. John.
1: Nos encontramos en contacto telefónico con el alcalde de Penco, Rodrigo Vera. Alcalde, ¿nos puede comentar qué le parece el inicio del pago del bono de recuperación de enseres a los vecinos afectados por el meteo tsunami en su comuna?
2: Apenas ocurrió este evento, en los días anteriores, nosotros lo contactamos con el ministro del Interior y le pedimos la rápida aplicación de la ficha FIDE. Eso ocurrió a través del Ministerio de Desarrollo Social. Hay 181 personas que tienen algún daño en su vivienda y al ser analizado en terreno, 74 de ellas calificados para la ficha FIDE. Cuando estuvo el presidente acá, le pedimos dos cosas concretas. Uno, rápidamente un bono de enseres para que estas familias se puedan recuperar. Y segundo, también le pedimos rápidamente el despliegue del Ministerio de Vivienda y la visita al ministro Poduje para que estas 14 familias que tienen pérdida total en su vivienda, los que no tienen título de dominio, sean erradicados en el corto plazo con subsidio de arriendo, se demuelan esas viviendas y sean incorporados a un comité damnificado para entregar subsidio de vivienda. Y el resto, que son propietarios, poder generar un subsidio de autoconstrucción a la brevedad, considerando los muros de contención.
1: Alcalde, ¿qué queda pendiente para la reconstrucción definitiva de esta catástrofe?
2: Para nosotros es muy importante la conectividad, tenemos un daño importante en los muros de contención, se está trabajando con el Seremi Obras Públicas en un proyecto de enrocado, pero claramente la preocupación hoy día es la reposición, primero demolición del puente Mecano y luego la instalación de un puente Mecano en ese lugar, como lo pidió el presidente de la República en la visita. Es decir, le pedimos al presidente de la República que demoliera ese puente y en calidad de urgencia se instale un puente Mecano, lo cual hace un llamado a la autoridad que agilicen esa acción, porque Cerro Verde no puede estar sin la conectividad que se merecen los vecinos, sobre todo aquellos que tienen que ir a sus trabajos y también los niños en los colegios.
1: Perfecto. Ahí escuchábamos las declaraciones del alcalde de Penco, Rodrigo Vera. 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

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Más información en acalis.cl. 11 de la mañana con 22 minutos. A propósito de lo que hemos estado conversando, el tema de las lluvias, del sistema, hemos conversado varios temas, ¿no? Pero uno tiene que ver con los sistemas frontales, las lluvias que van a permanecer el fin de semana y hasta el lunes acá en la zona, tal como nos estaban señalando nuestros periodistas también. Fíjense ustedes que los queremos invitar a que vean en el canal de YouTube de la radio. Ustedes saben que BioBio tiene varias plataformas a través de las cuales emite sus programas y la información también. Bueno, ahí está el canal de YouTube. Y resulta que en el canal de BioBio de YouTube, ayer en la tarde, Nivaldo hizo una entrevista súper interesante a Yerko Vilina. Yerko Vilina es ecólogo, es científico también, y conversaron sobre el verdadero origen y alcance del fenómeno de El Niño. Y en esa entrevista, en esa conversación que ellos tuvieron, Vilina advirtió que sus efectos sobre el clima y las precipitaciones recién comienzan. Cuestionó la falta de planificación urbana en quebradas y humedales y analizó las consecuencias de este fenómeno para la fauna. Está súper interesante porque Yerko Vilina aporta una serie de datos, una información, una mirada que no es netamente la mirada meteorológica de lo que está pasando. Tiene que ver, obviamente, con la meteorología, pero con los efectos de la meteorología. Está súper interesante la conversación, así que ustedes vayan al canal de BioBio y ahí la van a encontrar. Dice en la sección tema del día, dice: esto recién comienza, experto analiza las consecuencias del fenómeno de El Niño. Así que altamente recomendable para que lo vean ahí y para que lo comenten si quieren también, ¿eh?, en el canal de YouTube de BioBio.

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Vamos a ayudar a una auditora, está realmente desesperada y entendemos perfectamente bien que así sea. Pasa lo siguiente. A ver, ella extravió sus lentes ópticos en un taxibús de la línea Las Golondrinas, de la letra G. Esto fue el día martes de esta semana, a eso de las 9:30 de la mañana. Se vino desde Hualpén al centro de Concepción. Esta chica es una estudiante universitaria y estos lentes son de marco metálico, son de un color como dorado, pero clarito, bien clarito, y tiene 2 meses de uso. O sea, y además fueron unos lentes que no fueron para nada baratos, todo lo contrario. Entonces, dice, por favor, si alguien los encontró, entonces nosotros le preguntamos, bueno, ¿y fueron al terminal de buses? Porque

Lo primero que piensa es que, y suele ocurrir que cuando alguien olvida o extravía algo en un taxi bus, hay una persona al lado, generalmente que se lo toma, se lo entrega al conductor y se sabe que a una persona se le quedó esto y lo llevan al. Incluso de, muchas veces de los terminales nos han dicho, nosotros sabe que aquí tenemos tal cosa, a lo mejor lo andan buscando, y de esa manera hemos logrado que interceder para que mucha gente recupere sus cosas. Pero en esta vez no fue así, esta vez no fue así, ellos fueron al terminal y lamentablemente no, nadie fue a dejar, ni el conductor tampoco, estos lentes ópticos que perdió esta niña. Es una chica muy joven, es estudiante de la Universidad de Concepción, nos dice, por favor, ayúdennos, den a conocer esto, ojalá que alguien nos colabore, nos ayude, un gesto solidario y podamos recuperar estos lentes ópticos. Reiteramos que son de metal, de un color medio dorado pero clarito, y que esta chica extravió, perdió en una micro, en un taxibús de la línea Las Golondrinas, letra G, en este viaje que hizo de Hualpén al centro de Concepción el martes en la mañana, a eso de las 9:30 de la mañana. Si hubiera alguna información, nosotros agradecemos que la hagan llegar al número de la radio gratuito, 800-726-726. Lo reitero, 800-726-726. Ya, muchísimas gracias. Hasta desesperaste, chica. Así que ojalá podamos ayudarla. 22 minutos faltan para el mediodía.

Faltan solo 19 minutos para las 12 del día. ¿Se acuerdan que hace unos minutos les contábamos de una entrevista que hizo Nibaldo? La hizo ayer en la tarde. Y esa entrevista es súper interesante y aparece en el canal de YouTube de la radio, de Bio Bio, que ustedes pueden buscar. Bueno, ha generado curiosidad. Es una entrevista que Nibaldo le hizo, reiteramos, al científico y ecólogo

Yerko Vilina, quien se refiere al fenómeno del Niño, pero lo hace desde su vereda, desde la ecología y no desde la meteorología, y habla

A la página ahí de la cuenta, al canal de YouTube de la radio, de Bio Bio, ¿no? Se puede suscribir también después, bueno, ahí se puede activar notificaciones, pues le llega todo eso. Así que bueno, eso es, ¿no? Por si acaso, que había algunos que decían, estoy buscando la entrevista, acá no la puedo encontrar, la quiero escuchar, la quiero ver, y bueno, nosotros les podemos dar el link, así que anda todo así mucho más rápido. Gracias por comunicarse con nosotros.

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2: Cesáreo Aguirre Goyenechea fue uno de los más valiosos representantes que tuvo la minería nacional. Cesáreo Aguirre había nacido en Copiapó el año 1840 y desde muy joven se interesó en la mineralogía. El año 1863 se graduó de Ensayador General de Minas, ese era el título. Un título que por aquellos años era el equivalente a un ingeniero de minas. Ejerció entonces su profesión en varios minerales de plata de la región de Atacama y más tarde en el mineral de cobre de La Ola, comprado el año 1913 por William Braden, quien lo llamó Potrerillos y cuyo yacimiento cerró el año 1959, famosísimo. Después de esto, Aguirre se fue a Antofagasta, donde se dedicó a las labores salitreras. De hecho, unos 7 años antes de la ocupación chilena de aquel puerto, Aguirre ya hizo varios pedimentos salitrales al gobierno de Bolivia. Incluso fundó una casa compradora de minerales, provista de su respectivo laboratorio. También Aguirre estuvo en la reactivación del mineral de Chuquicamata. Este era explotado desde la época colonial, pero a mediados del siglo XIX tenía todas sus labores.

0: labores abandonadas. Fue entonces cuando Aguirre, junto a varios pequeños mineros de la zona, instaló sus faenas allí. Luego, los derechos de esos mineros fueron comprados por la firma estadounidense Guggenheim Hermanos, que emplazó la primera faena industrial en el sector el año 1882. Cuando se inició la Guerra del Pacífico, Aguirre fue nombrado gobernador de la ciudad de Caldera. Y entonces, allí, ayudó al intendente de Atacama, Guillermo Mata, a organizar el batallón Atacama, que estaba formado por voluntarios venidos desde Huasco, Chañarcillo, Cerro Blanco y Chañaral, y también gente que venía expulsada de Bolivia y Perú. Luego del entrenamiento básico, este batallón hizo su primer desfile el 23 de abril de 1879 por la calle Atacama, que es la actual calle Batallón Atacama, y después del desfile marcharon directamente a la guerra. Cesáreo Aguirre tuvo que abandonar la gobernación de Caldera por motivos de salud y se radicó en Copiapó, donde reinició sus actividades mineras en las salitreras de Aguas Blancas, volviendo a establecer casas compradoras de metales en Antofagasta y Calama. En la revolución del año 1891, su casa de Calama fue ocupada militarmente por las fuerzas revolucionarias, y aunque estuvo un tiempo viviendo en Antofagasta, finalmente se radicó en Santiago, y allí fue nombrado vicepresidente de la Sociedad Nacional de Minería, poniendo así fin a un largo trayecto ligado a la minería. Cesáreo Aguirre Goyenechea murió el año 1914.
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Ya, tenemos información fresquita. Tiene que ver con la Fórmula 1. Ya se corrió la quali del Gran Premio de Hungría, que se va a correr mañana en el circuito de Hungaroring. ¿Y quién fue el mejor? ¿Quién va a partir primero en la grilla de largada? Lando Norris en su McLaren fue el mejor tiempo, seguido del Ferrari de Lewis Hamilton y detrás el Ferrari de Charles Leclerc. Fíjense ustedes que no hubo ningún Mercedes, que son los que van junto con Hamilton, Antonelli y Russell, ¿no? De Mercedes, los dos pilotos que van liderando la temporada junto con Hamilton. Pero ninguno de ellos va a partir en estos primeros tres lugares de avanzada, ¿no? Eso no quiere decir que el señor Norris vaya a ser el ganador de la prueba, pero por lo menos está como primero está en la pole position, ¿no? De esta carrera. Lando Norris, Lewis Hamilton y Charles Leclerc. Antonelli recién ocupó el cuarto lugar, marcó el cuarto mejor tiempo de esta carrera que va a alargar mañana, 9 de la mañana, el Gran Premio de Fórmula 1 de Hungría, el undécimo de la temporada. Recordemos que la tabla está encabezada por el piloto de Mercedes, Kimi Antonelli, el italiano, tiene 204 puntos. Segundo marcha el piloto británico Lewis Hamilton de Ferrari, está con 159 puntos. Y tercero el coequipo de Antonelli, el británico George Russell, piloto también de Mercedes, con 154 puntos. Así que ya se corrió la quali, ahora solo hay que esperar lo que va a ocurrir en esta carrera de Fórmula 1 que largará mañana, hora nuestra, a las 9 de la mañana.

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3: Dos personas resultaron lesionadas en un choque y

0: Anterior volcamiento de un vehículo en el sector sur de Los Ángeles, nos informa Mario Tapia.
1: En el hospital de Los Ángeles se recuperan dos personas que resultaron heridas de diversa consideración durante esta mañana a raíz de un violento impacto, accidente de tránsito en el sector sur de Los Ángeles, denominado Escritores de Chile, donde a raíz de circunstancias que se investigan, el auto que ocupaban impactó un poste y posteriormente se registró el volcamiento de este vehículo. Al interior habían dos personas que resultaron lesionadas, fueron rescatadas por bomberos en primera instancia y luego derivadas al hospital de Los Ángeles con lesiones de distinta consideración. En el lugar, Carabineros investiga durante esta mañana las circunstancias y causas de este accidente de tránsito. Bio Bio, la radio.
0: Sí, gracias Mario, seguimos atentos. En Osorno, la Policía de Investigaciones busca al autor de la muerte de un hombre de 45 años. La víctima presentaba reiteradas agresiones con arma cortopunzante. Desde Radio Bio Bio de Osorno, detalles con Eduardo Palacios.
2: El hecho ocurrió en el sector de Ovejería Abajo, en la parte sur de esta comuna, donde el aviso a Carabineros dio cuenta que en plena calzada, frente a una escuela, yacía el cuerpo de un hombre que luego se constató estaba sin vida. El fiscal de turno instruyó a la Brigada de Homicidios de la Policía de Investigaciones realizar los peritajes propios de su especialidad, estableciendo que la víctima es un hombre de 45 años, domiciliado en las inmediaciones del lugar donde murió. La revisión externa del cuerpo confirmó múltiples heridas cortopunzantes, resultando clave el empadronamiento a testigos y la búsqueda de registros de cámaras en la zona, en un procedimiento que se mantiene en desarrollo hasta el momento sin detenidos. En Osorno, Bio Bio, la radio.
0: Son 407 las familias de la localidad de Hualpín, en la comuna de Teodoro Schmidt, en la costa de la Araucanía, que están en zona de riesgo sanitario. Vamos a conocer más información desde Radio Bio Bio de Temuco con Carlos Martínez.
3: La decisión la asumió la Seremi de Salud de la región de la Araucanía tras verificar en terreno la denuncia de los vecinos y autoridades, dando cuenta que los pozos sépticos con los que cuentan los domicilios, al no existir en ese sector de la localidad una red de alcantarillado, se rebalsaron. Por lo tanto, hay aguas hervidas en todas las calles y los patios de las viviendas de 7 villas, afectando a 407 familias de esta localidad, emplazada, reiteramos, en la comuna de Teodoro Schmidt, unos 85 kilómetros al sur poniente de Temuco, en la provincia de Cautín. Ante esta emergencia y la declaración de zona de riesgo sanitario, el municipio pidió ayuda al nivel regional, por lo que desde el SENAPRE se ha enviado ayuda en alimentos y también kits sanitarios, situación que, sin embargo, es solo para paliar la situación de emergencia, toda vez que se deben implementar proyectos que permitan instalar red de alcantarillado en la citada localidad de la comuna de Teodoro Schmidt, en la costa de la Araucanía. Bio Bio, la radio.
0: Y ahora acá en la zona, contacto con Camila Elso.
4: Por violación de mayor de 14 años y producción de material pornográfico infantil, fue formalizado un chileno de 35 años, quien fue extraditado desde Europa, España específicamente, luego de pertenecer a una red de pedofilia que operaba en Chillán, en la región de Ñuble. Según la información preliminar, se trata de una red de pedofilia que operaba en la comuna, determinando así la Policía de Investigaciones que 20 personas estarían involucradas. De ellas, 14 se encuentran condenadas. No obstante, este sujeto se mantenía prófugo. De hecho, tenía una orden de captura internacional por estar involucrado en delitos de connotación sexual. Fue formalizado finalmente entonces en la región de Ñuble, específicamente en Chillán, quedando con la medida cautelar de prisión preventiva. Esto al estar involucrado en delitos de connotación sexual que involucran incluso a una niña que fue abusada en reiteradas ocasiones desde los 8 a los 17 años. 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
0: Declaran alerta roja por aumento de caudales para las comunas de Molina y Curicó, nos informa Luis Cabello.
5: De acuerdo con la información proporcionada por la Dirección General de Agua, la DGA, se indica que la estación red hidrométrica, llamada Estación Río Palos, con la junta con el Colorado, que se encuentra en la parte alta de la cordillera frente a las comunas de Molina y Curicó, ha sobrepasado esta mañana los valores del umbral, encontrándose a partir de ahora umbral rojo. Hay que señalar además que el resto de las estaciones aguas abajo se encuentran al momento con umbrales normales en la provincia de Curicó. En consideración entonces a estos antecedentes es que la Dirección Regional del SENAPRED del Maule ha cancelado una alerta amarilla por crecida

0: partir de este mediodía declara alerta roja por eventual desborde para las comunas de Molina y Curicó, vigente desde este sábado 25 de julio, hasta que las condiciones del evento así lo amerite. En todo caso, hacer un llamado a la tranquilidad de la población. Si bien es cierto, hay un aumento de los caudales en la parte alta de la cordillera, aguas abajo, como dice el informe, se mantiene en estos momentos con absoluta normalidad. Hay que estar vigilante, dijeron las autoridades. 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
1: Muchas gracias por informarse con la radio. Son las 12:07 minutos.
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12 con 14 minutos, mediodía y 14 minutos, mientras ahora está lloviendo con mayor intensidad, al menos en el centro de Concepción. Lo decimos porque si hay alguno que pretende venir al centro de Concepción, se va a encontrar con este panorama y con bastantes vehículos circulando. De hecho, estábamos revisando recién acá, a propósito del tema del tránsito vehicular, estábamos revisando que hay algo de congestión vehicular en algunos sectores de Concepción. Por ejemplo, si ustedes suben por Barros Arana hacia la Plaza de la Independencia, se van a encontrar con un taco grandote desde entre Lincoln y Rengo, por Barros obviamente, hacia la Plaza de la Independencia, donde también hay bastante taco hasta ahora. Congestión vehicular es por Caupolicán, este es un clásico, por Caupolicán para llegar hasta Los Carreras, y también hay bastante congestión vehicular. No así en San Martín. En San Martín, donde generalmente se genera congestión entre Caupolicán y Colo Colo, la verdad es que no, está bien fluido. Pero sí, llegando por Colo Colo a O'Higgins, ahí se van a encontrar nuevamente con congestión vehicular. Y donde también ha aumentado bastante el tránsito vehicular es por Avenida Los Carreras, desde Castellón hasta Prat. Desde Castellón hasta Prat, ahí también hay congestión vehicular. Y en la comuna de San Pedro de la Paz también, viniendo de Coronel hacia San Pedro, desde desde la avenida Los Batros hasta la avenida San Pedro, en dirección Coronel San Pedro de la Paz o Coronel Concepción, como ustedes quieran, también ahí se ha registrado una congestión vehicular. También hay un poquitito de congestión para salir por avenida Michaihue y tomar la ruta 160, ¿no? Para que ustedes tomen ahí también todas las precauciones habidas y por haber. Y también aumentó un poco la congestión. Hay una leve congestión saliendo del puente industrial a la altura del semáforo y para tomar la ruta 160 también. Nos preguntan acá, ¿qué pasa con el trébol? Vamos para allá al trébol. En el trébol hay, fíjese que no hay, sí, un poco, por Alonso de Rivera, llegando al trébol, desde la Católica hasta el trébol hay un poquito de congestión vehicular, pero el resto nada de nada. Y para terminar, aquí con la avenida

0: Alessandri, Jorge Alessandri, desde la avenida Laguna Redonda hasta poquito antes de el hotel que hay ahí, está el Diego de Almagro. Bueno, ahí hay una congestión vehicular también. Bueno, eso es lo que está pasando con el tema del tránsito. Vamos a continuar con información. Tiene que ver esto sí con la Corte Suprema, que confirmó la revocación de la matrícula para un estudiante de enseñanza básica que registró en un año 42 anotaciones negativas en Curanilagüe. José Manuel Lagos con los detalles.
1: El máximo tribunal del país ratificó la expulsión de un estudiante de enseñanza básica del Colegio Continental de Curanilagüe, que en un año registró 42 anotaciones negativas por reiterados episodios graves como el porte de armas blancas, la agresión a un compañero que resultó lesionado, el uso de lenguaje obsceno y la realización de gestos de connotación sexual hacia docentes y compañeras. Recordemos que la madre del estudiante apeló ante la Corte Suprema insistiendo en que el alumno no fue incorporado al programa de integración escolar y que este cuenta con antecedentes médicos. Sin embargo, los ministros se confirmaron la sentencia a la Corte de Apelaciones de Concepción y con ello la revocación de la matrícula. Esto fue valorado por el abogado del Colegio Continental, Víctor Alarcón. Esto dado que los tribunales ratificaron lo que ya había determinado la Superintendencia de Educación sobre el procedimiento sancionatorio de la expulsión, pero también respecto a las medidas de acompañamiento que en su oportunidad aplicó el establecimiento de educación en Concepción. 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

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Sector Colico, comuna de Santa Juana, Colico y alrededores, sectores que son rurales. Auditores están sin el servicio de internet que les entrega Entel. Llevan días así, está muy molesto, muy incómodo. Ayer, recuerden ustedes, sacamos un audio al aire de un auditor, un vecino del sector de Colico, en la comuna de Santa Juana, que estaba precisamente desesperado. Pues, oye, hace días que no pasa nada. Tenemos el contrato nosotros acá con Entel para el internet, no tenemos datos. Es súper importante, sobre todo en esta situación de lluvia, de precipitaciones, queremos contactarnos a veces y no podemos porque no tenemos el servicio. Y no es de ahora, desde hace varios días, así que por favor, y ahora nos decía, repítanlo, dígalo al aire para que se nos solucione el problema. Somos de sectores rurales, nosotros estamos acá en Colico, comuna de Santa Juana, para que por favor escuchen esto, porque tampoco responden los llamados a la línea esta que dice, si tiene un problema, llámenos. Bueno, lo llamamos y no pasa nada, absolutamente nada, por favor. Ojalá que a través de la radio sí se pueda corregir esta situación, solucionarla, para que los vecinos de ese sector, de Colico y alrededores también sectores rurales de la comuna de Santa Juana, puedan nuevamente tener el servicio de Entel, de internet, y normalizar esa situación. Gracias por comunicarse con la radio, por ponerse en contacto con nosotros.

0: Hola amigos de Bio Bio, buenos días. Mire, mi nombre es Luis Urrutia. De nuevo estoy molestando acá de la población Aurora de Chile por un problema grave que tenemos ya hace casi el mes. Las calles de acá son una boca de lobo. Hay un peligro total. Estamos en oscura. Después de las 6 de la tarde ya lamentablemente no se puede salir a la calle y estamos preocupados de ir a buscar a los niños ahí en el cruce de la línea. Hemos llamado todos los vecinos prácticamente, todos. Mañana vamos. A ver si ustedes, como nos ayudaron una vez anterior, porque todavía lo del sitio de Elías está igual, ni siquiera se han dado el gusto o la manía de venir a verlo. A ver si nos pueden pegar una manito con esto de la luz, que sí, verdad, que nos tiene súper aproblemado. Muchas gracias, amigo, y que todo le salga bien hoy día.
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3: Muchas gracias al auditor. Ojalá que se les pueda solucionar ese problema que los tiene súper preocupados a estos auditores. Y respecto del sitio Eriazo del que habla este auditor, yo recuerdo que es un sitio Eriazo que está en Errázuriz con Francisco Bilbao, en el sector Aurora de Chile, en Errázuriz con Francisco Bilbao. Recuerdo perfectamente bien a este auditor cuando nos hablaba de ese sitio Eriazo que está ahí, donde acumulan basura, donde se había prometido que lo iban a acercar, lo iban a cerrar, al final no pasa absolutamente nada. Vamos con Sergio Ose a propósito del tránsito en el Gran Concepción. Hola, Sergio.
4: Hola, buenas tardes, Marino, auditores. Un día absolutamente lluvioso. Estamos en la autopista y la verdad es que dos recomendaciones para los automovilistas. La primera, circular con las luces prendidas y con mucha precaución, porque hay una garúa que está bien espesa, por lo tanto la visibilidad disminuye bastante. Y lo otro, el agua aposada debajo del puente del paso de la trompeta. ¿Qué significa esto? Que

0: Si van con velocidad, pueden sufrir algún derrape, alguna situación de ese tipo. Lo que está pasando ahora en la autopista y que nos imaginamos se retruca en varias avenidas de nuestra ciudad, porque la lluvia ha sido incesante. Y como te digo, a esta hora la lluvia es una especie de garúa muy fina, pero que disminuye la visibilidad. Seguimos recorriendo en el móvil de la radio.
1: Gracias, muy bien, gracias Sergio. Sí, bueno, y las precipitaciones van a continuar. Estamos revisando nosotros el mapa acá, un mapa interactivo de Meteo Red, donde efectivamente en el Gran Concepción van a continuar las precipitaciones durante la tarde. Estábamos revisando aquí hora por hora cómo se va moviendo todo esto. Es probable que haya, a ver, que entre las 4 y las 6 de la tarde no llueva tanto, o incluso pueda dejar de llover entre las 4 y las 6 de la tarde, pero después de las 7 para adelante nuevamente van a volver las precipitaciones con distinta intensidad, tanto en cantidad de agua caída como en la fuerza del viento también. Gracias, Sergio. Faltan 27 minutos para la 1 de la tarde.

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1: Hola, buenos días, auditores. Le envío este audio para que tengan cuidado las personas que van desde San Pedro hacia Concepción por el puente Juan Pablo II. Acaba de ocurrir una colisión entre 5 vehículos a la salida del puente Juan Pablo II, dirección desde San Pedro hacia Concepción. Se está generando un taco de proporciones bastante grandes, así que para que tengan en cuenta y puedan optar por alternativas.
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en el centro de Tomé, calle Manuel Mon, Aníbal Pinto, Ignacio Serrano, Sotomayor, pero infernal.

Nos informó un auditor, si ustedes seguramente escucharon el audio, por el puente Juan Pablo II, al llegar a la ribera norte del río Biobío, o sea, a Concepción, ahí hubo una colisión múltiple. Al menos 3 vehículos involucrados, pueden ser hasta 5, de acuerdo a lo que nos decía acá este auditor. Y otro que también me envió información, resulta que ahí ya se armó la congestión grandota, enorme. Por lo tanto, quienes van a salir de San Pedro de la Paz y pretenden atravesar algún puente para llegar a Concepción o a llegar a Hualpén, qué sé yo, a Talcahuano o a donde vayan, recuerden que es mejor tomar una vía o un puente alternativo al puente Juan Pablo II, porque el taco, la congestión, ya llega hasta la mitad del puente, en dirección a Concepción por este accidente de tránsito, y también se está originando una congestión vehicular por la oreja que viene por la costanera para subir al puente Juan Pablo, o salir a Avenida Alessandri, mejor dicho, ¿no? Para después doblar ahí por Avenida Alessandri, para meterse por Alessandri hacia el Trébol. Ahí también se está generando congestión vehicular, para que sepan nuestros auditores y de esa manera puedan tomar otra opción, ¿no? Una alternativa. Gracias nuevamente a los auditores por comunicarse con la radio.

Hay un partido que se va a jugar mañana. Mañana va a jugar Arturo Fernández Vial en el estadio El Morro. Y para los hinchas del Vial, les contamos que las entradas se están vendiendo hasta la 1:30 p.m. Hasta la 1:30 p.m. en la sede, que está en O'Higgins 740. Para que sepan los hinchas de Arturo Fernández Vial. Allí se está vendiendo las entradas hasta, como decíamos, la 1:30 p.m. La venta de entradas comenzó a las 10, calle O'Higgins 740. Y mañana también va a haber venta de entradas en la boletería del gimnasio La Tortuga. Van a empezar la venta, van a empezar a la 1:00 p.m. hasta las 3:30. Mañana el partido del Vial. Buen partido mañana, promete este partido, porque

Son duros los de Laja. Laja histórico ante Fernández Vial. Estadio El Morro. Partido se va a jugar a las 3 de la tarde. Y están invitando a la hinchada vialina a alentar al equipo. Lleva una racha como de 6 partidos sin perder Vial. Le ha ido bastante bien. Entonces, hoy día hasta la 1 y media, la venta de entrada acá en el centro, en Concepción, en O'Higgins 740, y mañana en la boletería de La Tortuga, de Talcahuano, entre la 1 y las 3 y media de la tarde.

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2: Vamos a destacar algunos de los titulares que trae biobiochile.cl, que ustedes pueden revisar cuando quieran. La página de la radio dice: Sangüesa, en vez de traspasar más recursos a municipios, paguemos la deuda a los trabajadores, dice Gustavo Sangüesa, senador de la UDI, en una entrevista. Ahí está, para que ustedes la lean. Iván Moreira: me gustaría terminar mi carrera siendo embajador, creo que lo haría muy bien, dice. Brasil dicta prisión para otro argentino por gestos racistas en restaurante. Sujeto está prófugo. En la Fórmula 1, Lando Norris se impone en quali del Gran Premio de Hungría, marcada por despiste de Verstappen, piloto de Red Bull. Milagro en Tour de Francia: ciclista Sepp Kuss estuvo a punto de caer a barranco, pero una red lo salvó. Otras informaciones: se acabó el boom, ¿por qué la caída del turismo de compra argentino golpea al comercio chileno? Esas son algunas de las informaciones, ¿no? Conexión de Puente Bicentenario con Chacabuco y Concepción abriría el último trimestre del 2026. Incendio afectó residencia de menores, Ciudad del Niño, en Hualpén. Una casa totalmente destruida, entre otras informaciones. Y en BioBio Chile Investiga les queremos recomendar esto. Dice: los testimonios de los carabineros que participaron en el operativo donde murió el cabo primero Marcos Cosme permitieron reconstruir paso a paso cómo el procedimiento para capturar a Carlos Esteban Cancino Tapia, alias El Rana, derivó en una emboscada. Las declaraciones exhibidas durante la audiencia de formalización junto a las grabaciones de las cámaras corporales describen el intercambio de disparos, el grito de golpe caído y la atención que incluso los propios funcionarios prestaron al imputado tras reducirlo. Golpe caído, los testimonios de carabineros sobrevivientes que reconstruyen mortal ataque del Rana. Lo pueden encontrar en BioBio Chile, van a BioBio Chile Investiga y ahí van a poder leer ese artículo.

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3: El Ministerio Público y la PDI iniciaron la búsqueda de 4 personas desaparecidas posterior al temporal que afectó a la región de Coquimbo. Un nuevo sistema frontal ingresó a la región del Biobío. Se esperan vientos que podrían superar los 100 kilómetros por hora. Un carabinero falleció en un accidente de tránsito tras colisionar con un bus del sistema Red en la comuna de Ñuñoa, en la región metropolitana. Un voraz incendio consumió una toma ubicada a solo pasos del metro Los Libertadores en Quilicura. Con restricción parcial de tránsito se mantiene la ruta Lo Orozco, que une Quilpué con Casablanca luego de un derrumbe de la ladera de un cerro. Incautan velero francés que realizaba tours ilegales en Magallanes. El exalcalde de Payaco, Miguel Ángel Carrasco, declarará ante la PDI por la investigación por delitos económicos.

0: durante su administración. Un chileno fue extraditado desde España para enfrentar a la justicia por delitos de connotación sexual en Chillán, en la región de Ñuble. La Fundación Libera ONG, que denunció al Senado de Estados Unidos trabajos forzosos en Chile, respondió a las críticas del mundo político y empresarial y aseguró que el gobierno no tomó a tiempo las medidas exigidas por Washington para evitar la subida de aranceles. Polémica generó la decisión de remover al subsecretario de Hacienda de su cargo, esto tras un test de drogas positivo. La reconstrucción de las zonas afectadas por el sistema frontal abrió un nuevo flanco para el gobierno. Parlamentarios de Coquimbo y Atacama condicionaron su respaldo a la mega reforma que se garanticen recursos para ambas regiones. 407 familias de la localidad de Hualpín, de la comuna de Teodoro Schmidt, en la Araucanía, están en riesgo sanitario por rebalse de fosas sépticas. En materia internacional, Irán afirmó que sus ataques contra intereses estadounidenses continuarán hasta la rendición total del enemigo en medio de una nueva escalada del conflicto. 73.000 evacuados y 75.000 hectáreas quemadas en el centro de España. Por su parte, Francia amplía hasta 1.500 efectivos el dispositivo militar para luchar contra el fuego. 11 personas murieron en la parte de la región ucraniana de Zaporizhia, ocupada por Rusia debido a un ataque de Kiev contra un campamento turístico.
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0: ¿Qué tal? ¿Cómo están ustedes? Muy buenas tardes. Les saludamos este día sábado 25 de julio. Son las 13 horas con 4 minutos. Vamos a estar revisando, por supuesto, las noticias más relevantes durante las últimas horas en materia nacional y también internacional. Les recordamos también que está disponible nuestro sitio web oficial biobiochile.cl, donde usted podrá encontrar noticias de distinto ámbito y también el WhatsApp para que se pueda contactar con nosotros. A partir de este momento les ofrecemos información totalmente independiente. Y trombas marinas, precipitaciones y vientos que bordearían los 111 kilómetros por hora, proyectó la Armada en medio de dos avisos de mal tiempo y otro de temporal para la región del Biobío, vigentes hasta el próximo lunes. El sistema frontal se caracterizará por mucha inestabilidad en el sector costero y la probabilidad de tormentas eléctricas, nos informa José Manuel Lagos desde Radio Biobío en Concepción.
4: En lo que respecta al fin de semana, los efectos del sistema frontal se traducirán en vientos que podrían bordear los 111 kilómetros por hora, marejadas con rompientes en borde costero y la caída de 80 milímetros de lluvia en el Biobío. A ello se suma un aviso especial de trombas marinas y que incluso afectarían a regiones como el Maule. Así lo señaló el capitán de corbeta Gonzalo Bertolotto, jefe del Centro Zonal de Meteorología Marina de Talcahuano.
5: Actualmente tenemos vigente dos avisos de mal tiempo y temporal. Uno para el día sábado 25 y el otro para el día domingo 26 y lunes 27, ambos en los sectores de Punta Olleruca hasta Corral. Además, tenemos vigente un aviso de probabilidad de la ocurrencia de nubes convectivas asociadas a trombas marinas para el día domingo 26 y lunes 27. Desde la región del Maule a la región de Los Ríos.
4: Desde el Servicio Nacional de Prevención y Respuestas ante Desastres, su director regional, Alejandro Sandoval, indicó que el sistema frontal podría extenderse hasta el próximo lunes, por ello el llamado a evitar situaciones de riesgo, dada la posibilidad de voladura de techumbres, teniendo en cuenta que durante los últimos días, en la zona centro-sur del país, se reportaron lesionados e incluso una persona fallecida por subir al techo de una vivienda en medio de labores de limpieza.
6: Hay que ser muy cauto. Lamentablemente, me parece que en la región de la Araucanía falleció una persona realizando un trabajo de ese tipo. Hay que ser muy precavido, evitar conductas de riesgo que puedan provocar daño a las personas. Esperamos que los vientos no sean tan intensos como lo que los vivimos la semana pasada. El foco de este sistema frontal es que es un sistema frontal con isoterma alta.
4: Las autoridades anticiparon que

0: y producto del anterior, habrá mucha inestabilidad en el sector costero del Biobío e incluso podrían registrarse tormentas eléctricas. Respecto a la isoterma alta, desde la Dirección General de Aguas se encontrarán monitoreando el comportamiento de los ríos ante el aumento de sus caudales.
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2: Y lo adelantábamos en titulares porque con recursos especiales llegados desde Santiago, el Ministerio Público y la PDI iniciaron la búsqueda de 4 personas desaparecidas posterior al temporal que afectó a la región de Coquimbo. Nos informa Gonzalo Meri desde Radio Biobío en esa ciudad.
3: Una investigación para dar con el paradero de personas desaparecidas posterior al temporal de viento, lluvia y nieve que afectó a la región de Coquimbo durante 6 días, inició el Ministerio Público junto a la Policía de Investigaciones. La información fue entregada a la radio por el fiscal regional Patricio Cooper, quien señaló que el registro oficial post-temporal indica 7 personas fallecidas y 4 personas desaparecidas. Además, agregó que según el último reporte consolidado, muchas denuncias por presunta desgracia han sido resueltas por la ubicación de las personas en buenas condiciones. Hasta ahora, la policía ha resuelto un total de 16 casos, pero aún faltan 4 personas por resolver. Los casos señalados han sido agrupados en una sola causa para facilitar el trabajo investigativo, señaló Cooper.
4: Bueno, hemos decidido agrupar todas las presuntas desgracias en un solo caso, un solo grupo. Hemos designado al fiscal jefe de La Serena que vea todas las presuntas desgracias en el contexto de la catástrofe, bajo su propia visión, digamos, un solo fiscal. Estamos coordinados con la Policía de Investigaciones, hemos soltado desgracias en la búsqueda de las personas. Hemos también llamado a través de la unidad de víctimas testigos a la víctima indirecta, a los parientes, para asegurarles que estamos buscando a estas personas, junto con las policías están buscando al Estado chileno.
3: El fiscal regional Patricio Cooper hizo un llamado a la calma a los familiares de las personas desaparecidas, indicando que desde Santiago llegaron recursos especiales para la búsqueda, los que ya comenzaron a ser aplicados. En La Serena, Biobío, la radio.
2: Como zona de riesgo sanitario por el rebalse de fosas sépticas a causa de las intensas lluvias que se han registrado en los últimos días, fueron declaradas 7 villas en las que residen 407 familias de la localidad de Hualpín, esto en la comuna de Teodoro Schmidt, en la costa de la Araucanía, aproximadamente 85 kilómetros al sur poniente de Temuco. Desde Radio Biobío en Temuco nos informa Carlos Martínez.
5: La emergencia fue constatada por equipos de la Seremi de Salud de la Araucanía ante las reiteradas denuncias de los vecinos, cuyos domicilios no cuentan con red de alcantarillado y solo tienen baños con pozo, los que se rebalsaron a causa de las intensas lluvias, generando que las aguas servidas escurran por los patios de las propiedades y por la vía pública, generando un alto riesgo sanitario. Mediante una resolución firmada por el Seremi de Salud en la Araucanía, José Bravo, se declaró zona de riesgo sanitario a las villas Entre Ríos, Trehuaco, Estadio, Araucanía, Araucaria, El Resplandor y El Progreso, de la localidad de Hualpín, en la comuna de Teodoro Schmidt, donde residen 407 familias. El alcalde de la comuna, Baldomero Santos, confirmó que la emergencia derivó de la lluvia intensa registrada en la zona.
6: La cantidad de lluvia que cayó en el frente anterior, la verdad que nos complicó bastante en las poblaciones de Hualpín, y eso hizo que tuviéramos que declarar, ¿no es cierto?, una emergencia sanitaria. Las familias están, digamos, con esta situación hoy día de los malos olores.
5: Como medida inmediata, el municipio pidió ayuda al nivel regional, por lo que desde el SENAPRED Araucanía se enviaron 407 cajas con alimentos y kits de aseo buscando paliar la emergencia, sin perjuicio de que se deben acelerar los proyectos que permitan instalar una red de alcantarillado en la citada localidad. A nivel regional, la Araucanía se mantiene con alerta temprana preventiva por el ingreso de nuevos sistemas frontales este fin de semana que se anticipan con viento, abundante lluvia y nieve. En la Araucanía, Biobío, la radio.
2: Y la Delegación Presidencial Provincial Biobío observa muy de cerca la investigación que servicios públicos siguen por la muerte en trágicas circunstancias de un trabajador de la empresa contratista de la concesionaria Nahuel Buta. En tanto, el diputado del Distrito 21, Patricio Pinilla, apuntó a responsabilidades en condiciones de seguridad y contrato, tanto de contratista como de la empresa concesionaria titular. Nos informa Mario Tapia desde Radio Biobío en Los Ángeles.
7: Al respecto

0: el delegado presidencial provincial de Biobío, Juan Pablo Mellado, dijo a la radio que no dejarán sola a la familia del trabajador y que la han estado acompañando en todo momento, asegurando que los hechos están en plena investigación de organismos como la Dirección del Trabajo, la PDI, el MOP, entre otros. Esta tragedia ocurrió en la ruta Q180 Los Ángeles-Nacimiento, en medio de un temporal de viento y lluvia, cuyas ráfagas de viento alcanzaron los 70 u 80 kilómetros por hora. En medio del temporal de viento y lluvia, donde le fue ordenado labores de despeje de la ruta por caída de árboles, donde minutos más tarde, lamentablemente, le cayó un árbol al trabajador, causándole lesiones graves y la muerte.
1: Pero hay que extremar las precauciones. Y sobre todo las empresas tienen la responsabilidad de cuidar a su gente. Por lo tanto, les vamos a pedir a todos que extremen todo cuidado. Nada sobra en eso.
0: En tanto, el diputado del Distrito 21, Arauco, Biobío y Lota, Patricio Pinilla, está solicitando una investigación directa a los empleadores para saber qué dice la ley respecto a las condiciones de trabajo en las concesionarias cuando existe un riesgo de trabajo en lugares abiertos. Si bien esta era una condición natural, se deben de mencionar las consecuencias de efectuar tareas, dijo, en esas condiciones de tiempo y el riesgo que implica, según el diputado Patricio Pinilla.
2: Fue una situación bastante grave. Un trabajador aparentemente que tenía funciones de jornalero, que era contratado en términos muy genéricos, se le pasó una motosierra para que pudiese cortar madera. La información que tenemos es que él no estaba capacitado para ese tipo de trabajo, que es un trabajo muy, muy complejo y peligroso, y no tenía la herramienta necesaria, en condiciones también de inseguridad, porque el temporal se estaba desarrollando de todas maneras.
0: Agregó Pinilla que se debe analizar profundamente la seguridad que se les proporciona a los trabajadores para este tipo de faenas. Asimismo señaló que si bien se trata de una empresa contratista, no se puede eludir la responsabilidad de la empresa concesionaria titular, que dicho sea de paso, señaló, deben ser fiscalizadas con mayor intensidad y rigurosidad. En Los Ángeles, Biobío, la radio.
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5: Seguimos revisando más noticias y les contamos que en Osorno la Policía de Investigaciones busca al autor de la muerte de un hombre de 45 años. La víctima presenta reiteradas agresiones con un arma cortopunzante. Los detalles desde Radio Biobío en esa ciudad con Eduardo Palacios.
6: El hecho ocurrió en el sector de Ovejería Abajo, en la parte sur de esta comuna, donde el aviso a carabineros dio cuenta que en plena calzada, a un costado de un establecimiento educacional correspondiente a la escuela deportiva, yacía el cuerpo de un hombre que luego se constató estaba sin vida. El fiscal de turno instruyó a la Brigada de Homicidios de la Policía de Investigaciones de esta ciudad a realizar los peritajes propios de su especialidad, todo esto al mando de la comisaria Alejandra Ramírez.
7: A raíz de un comunicado de la Fiscalía Macrozona Sur, personal de turno concurrió hasta el sector de Ovejería Abajo de Osorno, en calles Jaime Izaguirre con Pedro Subercaseaux exactamente. En el lugar se encontró una persona fallecida, que es un hombre de 45 años de edad, el cual presentaba múltiples lesiones cortopunzantes, las cuales produjeron su muerte.
6: Resulta clave el empadronamiento a testigos y la búsqueda de registro de cámaras en la zona en un procedimiento que se mantiene en desarrollo y hasta el momento sin detenidos. En Osorno, Biobío, la radio.
5: Por violación de mayor de 14 años y producción de material pornográfico infantil, fue formalizado un chileno extraditado desde España. El imputado era investigado junto a otros sujetos por una red de pedofilia en Chillán, en la región de Ñuble. Se trata de una investigación denominada Operación Tailandia de la PDI que destapó una red de pedofilia que operaba en Chillán en la región de Ñuble, determinando que 20 personas estarían involucradas, de ellas 14 se encuentran condenadas. El subprefecto Iván Velázquez, jefe de la Brigada de Delitos Sexuales Chillán, dijo que en esta ocasión se detuvo un hombre chileno de 35 años por estar vinculado a hechos de connotación sexual.
8: Se encuentra involucrado en una investigación de largo aliento que se realizó en la ciudad de Chillán, investigación llevada a cabo por esta brigada especializada. Por delitos de connotación sexual, se pudo determinar en el

0: El plazo de esta investigación, que fue de 2023 a la fecha, de los hechos en los cuales se le imputa delitos de esta connotación hacia una víctima única. A este imputado se le logró establecer varios delitos de connotación sexual. Por esa razón, se solicitó a través del Ministerio Público la orden de captura.
1: El sospechoso salió del país por pasos habilitados en 2024. Posterior a ello, se emitió una orden de captura. Así lo relató el comisario Enrique Gutiérrez de la Oficina Central Nacional de Interpol Santiago, quien confirmó que estaba en Málaga, España.
2: Fue localizado en la comuna o en la ciudad de Málaga, en España. En ese sentido, las autoridades chilenas y españolas coordinaron la publicación de una notificación roja en contra de esta persona, la cual se materializó en noviembre del año 2025 y en diciembre del 2025 fue detenida por la policía de ese país para posteriormente, ya ahora en julio de este año, ser extraditado a Chile.
1: La fiscal subrogante de Chillán, Valentina Ormazábal, indicó que Luis Alejandro Gómez Irribarra fue finalmente formalizado en el territorio.
3: Juzgado de Garantía de Chillán resolvió acceder a la medida cautelar de prisión preventiva del imputado Luis Alejandro Gómez Irribarra por los delitos de violación de menor de 14 años, violación de mayor de 14 años y producción de material pornográfico infantil, todos en carácter de reiterado.
1: El líder de la red era el padrastro de la víctima y reclutaba a los otros imputados, una niña que fue abusada en reiteradas ocasiones desde los 8 a los 17 años.
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1: Incautan un velero francés que realizaba tours ilegales en Magallanes. Más detalles con Alex Miralles desde Radio Biobío en Punta Arenas.
5: Un operativo conjunto entre el Servicio Nacional de Aduanas, la Armada y la Policía de Investigaciones permitió sacar de circulación un velero de bandera francesa que realizaba actividades turísticas de manera ilegal en la región de Magallanes. La embarcación fue fiscalizada en Puerto Natales luego de una investigación desarrollada por Aduanas de Punta Arenas que permitió establecer que el velero ofrecía paquetes turísticos utilizando de forma indebida el régimen de admisión temporal para embarcaciones extranjeras. Este mecanismo permitió el ingreso de naves únicamente con fines recreativos, por lo que no están autorizadas para desarrollar actividades comerciales ni transportar pasajeros con fines de lucro dentro del territorio nacional. Así lo indicó el director regional de aduanas, Reinhold Andronov.
6: Se ha logrado retirar de circulación un yate que realizaba labores turísticas sin los permisos adecuados. Con esto, aseguramos que los que sí realizan este tipo de comercio legal, lícito, con todos sus impuestos y permisos, lo realicen de manera más tranquila. Y por otro lado, también aseguramos que los turistas adquieran paquetes turísticos certificados con toda la normativa vigente.
5: La subprefecta Valeria Hernández, jefa subrogante de la Prefectura Provincial de Magallanes de la PDI, indicó que durante la fiscalización, además detectives del Departamento de Migraciones y Policía Internacional, detectaron que dos ciudadanos franceses estarían desarrollando estas actividades remuneradas con visa de turismo, situación que fue denunciada.
7: En esta oportunidad se detectó que dos ciudadanos franceses estarían ofreciendo servicios turísticos a bordo de un yate sin contar con la autorización correspondiente para desarrollar actividades remuneradas, infringiendo la ley de migración y extranjería. Por lo anterior, detectives del Departamento de Migraciones y Policía Internacional de Puerto Natales efectuaron la denuncia correspondiente ante el Servicio Nacional de Migraciones.
5: Los antecedentes fueron remitidos a la unidad jurídica de aduana, organismo que iniciará las acciones legales correspondientes por el uso indebido de la franquicia aduanera y las eventuales infracciones detectadas durante la investigación. En Punta Arenas, Bio Bio, la radio.
1: Revisamos información policial en la región metropolitana porque un carabinero de Franco falleció tras colisionar con un bus del sistema red en la comuna de Ñuñoa, en tanto en Quilicura. Un incendio consumió una toma ubicada a solo pasos de una estación de metro. Todos los detalles con Javier Pardo.
8: Y efectivamente partimos esta síntesis policial con este primer hecho que ocurrió en horas de esta mañana y que contábamos oportunamente respecto a un accidente con resultado fatal ocurrido en la comuna de Ñuñoa. Fue alrededor de las 6 de la mañana cuando en la intersección de Avenida Grecia con Pedro de Valdivia, un vehículo particular marca Toyota modelo Corolla transitaba en dirección al poniente de Avenida Grecia cuando por razones que continúan siendo investigadas por la CIAT de Carabineros colisiona con un bus del sistema red que se encontraba estacionado y con pasajeros que afortunadamente resultaron ilesos. Producto de la magnitud del choque, el conductor de este vehículo resultó fallecido, vehículo antiguo que no contaba con su respectivo airbag, y sumado a esto, con las diligencias que realizó

0: Carabineros se pudo constatar que la víctima se trataba de un carabinero de Franco. Pasemos a escuchar al teniente coronel Cristian Tabra de la Prefectura Santiago Oriente, quien brindó detalles de este accidente fatal.
1: Bueno, tras las primeras diligencias investigativas se logró determinar que efectivamente es un funcionario de Carabineros que se encontraba en calidad de Franco y que lamentablemente terminó fallecido producto del impacto.
0: Claro, producto de las diligencias que realizó la sección de investigación de accidentes de tránsito, se dio cuenta de que al interior del vehículo de la víctima no se encontraron especies o elementos asociados a bebidas alcohólicas, pero será parte de los peritajes que realice el servicio médico legal saber si el conductor iba manejando bajo los efectos del alcohol. Sobre los datos que se maneja sobre la víctima, como lo decíamos, se trata de un carabinero de aproximadamente 35 años que cumplía funciones en una oficina en la Dirección de Orden y Seguridad que se mantenía de Franco al momento que, como lo decíamos, protagonizó este accidente de tránsito fatal donde resultó fallecido en la comuna de Ñuñoa. Pasemos a la comuna de Quilicura, ya que fue un voraz incendio el que consumió una toma ubicada a solo pasos del Metro de los Libertadores, esto específicamente en la carretera general San Martín. Emergencia que movilizó a múltiples unidades del Cuerpo de Bomberos de Quilicura y de Conchalí, quienes atendieron esta segunda alarma de incendio que terminó afectando a dos viviendas irregulares de material ligero, obligando a la evacuación de 5 personas en esta toma. Fue el comandante del Cuerpo de Bomberos de Quilicura, Carlos Cid, quien informó que un voluntario de bomberos resultó lesionado trabajando en el incendio.
2: De momento, la información que tenemos es que son 2 viviendas, son viviendas grandes, y 5 personas las que ocupaban esta vivienda, las cuales se encuentran al exterior sin ningún tipo de lesión. Mantenemos un bombero lesionado, está siendo evaluado en este momento en el SAPU de Quilicura.
0: Sí, con el paso de los minutos, afortunadamente, voluntarios de bomberos lograron controlar este incendio, donde se maneja la hipótesis principal de que el fuego se habría originado debido a una instalación eléctrica no adecuada, esto específicamente un poste eléctrico, el cual hizo que rápidamente se propagaran las llamas en estas viviendas irregulares. En estos momentos, bomberos se encuentran realizando las labores de remoción de esta toma, principalmente materiales ligeros, como lo decíamos, y materiales reciclados de estas 2 viviendas irregulares que fueron consumidas en esta toma en la comuna de Quilicura.
3: Gracias, Javier, y vamos a tomar contacto a esta hora con Radio Bio Bio de Curicó, con Luis Cabello. Buenas tardes.
4: Un llamado a la calma de la población entregó hace pocos momentos el alcalde Felipe Méndez, después de la declaratoria de alerta roja para la comuna de Molina por las mediciones de la DGA, Dirección General de Aguas, en su estación hidrométrica ubicada en Río Los Palos, en la Alta Cordillera, y la que da cuenta que la medición alcanzó la mañana este sábado umbral rojo, con eventual peligro de desborde de ríos, mediciones que aplican para las comunas de Curicó y también de Molina, como hemos dicho. Tras la declaratoria oficial del SENAPRED, el alcalde Felipe Méndez llamó a la tranquilidad de las personas, ya que hasta el mediodía de este sábado no existe, dijo, riesgo inminente de borde del río Lontué. Escuchemos.
5: SENAPRED nos declaró en alerta roja como comuna. Esta es la tercera alerta que nos hacen estas semanas que llevamos de lluvia, pero afortunadamente nuestra comuna ha resistido muy bien los ríos, los canales, todo. Nosotros hemos hecho un trabajo preventivo de limpieza hace ya varias semanas. Y el principal llamado que hago a la población es a estar en calma, a estar tranquilo. Hoy día también la medición que hace la Junta de Vigilancia del río Lontué determinó 250 metros cúbicos por segundo en el río, lo cual es un caudal aceptable para esta fecha y no tenemos ningún peligro para la población. Así que hacemos un llamado a todas las personas a estar tranquilas y, por supuesto, informarse a través de los canales oficiales de nuestro municipio.
4: A estar tranquilos, a estar tranquilos y vigilantes, lo que decía el alcalde Felipe Méndez a los medios de comunicación. También la delegación presidencial de Curicó hace pocos instantes dio cuenta de las mediciones de los caudales, con mediciones hasta cerca de las 12 horas de hoy. Por ejemplo, Río Los Palos conjunta el Río Colorado en la parte alta de la cordillera en Molina. Las mediciones dan cuenta de 151,37 metros cúbicos por segundo, lo que mantiene, como dijimos, alerta roja preventiva para estas 2 comunas de la provincia. También hay mediciones actuales en el río Teno, mediciones que se hicieron después de la junta con el río Claro. En estos momentos están pasando por ese lugar mediciones como 175,52 metros cúbicos por segundo. También hay mediciones que se dan cuenta por parte de la delegación presidencial de Curicó respecto al río Lontué, a la altura del puente Yacal. Están pasando 204,64 metros cúbicos por segundo. Mediciones también en el río Mataquito, a la altura del puente La Huerta, 226,20 metros cúbicos por segundo. Además, debido al crecimiento del caudal, se suspendió hace poco rato el paso de vehículos y personas por la parte inferior del puente de Teno, debido al crecimiento también del caudal de este afluente de la provincia de Curicó. Desde la delegación de Curicó insisten también con este mensaje a la calma de la población, ya que la alerta roja es solamente preventiva. Aquí en Curicó, Bío Bío, la radio.
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3: Y tras el paso del sistema frontal, el gobierno concentra ahora sus esfuerzos en recuperar la conectividad, restablecer los servicios básicos y avanzar en la reconstrucción de las zonas afectadas entre Atacama y los ríos. Sin embargo, una de las principales interrogantes sigue siendo cómo se financiarán estas obras, especialmente en Coquimbo y Atacama, donde parlamentarios están exigiendo recursos adicionales. Los detalles con Valentina Obreck.
7: Tal como comentabas, con la emergencia ya buscando quedar atrás, el gobierno ahora enfrenta el desafío de reconstruir las zonas afectadas por el sistema frontal entre Atacama y los ríos. Hacienda, por lo tanto, ya activó el Fondo Nacional de Reconstrucción, mecanismo que permite recibir donaciones de personas y empresas para financiar infraestructura y equipamiento dañado, mientras los distintos ministerios continúan desplegados también para recuperar servicios y conectividad. Por otro lado, uno de los principales avances se registró hoy en la Ruta 5, donde volvió a habilitarse el tránsito entre La Serena y Copiapó en ambos sentidos, aunque con circulación restringida entre las 8 de la mañana y las 6 de la tarde. Por ello, el subsecretario de Obras Públicas, Nicolás Balmaceda, aseguró que la etapa más crítica de la emergencia fue superada, pero reconoció que todavía quedan trabajos pendientes.
8: En un esfuerzo público-privado, la verdad que hemos podido superar esta emergencia, un acto de la naturaleza para el cual nadie está preparado. Hay sectores en los que han caído en 3 días el agua que normalmente caía en 3 años. Efectivamente, hay temas pendientes de la región, pero lo primero es valorar lo que se ha logrado.
7: Pero junto con recuperar los caminos, otro de los focos está puesto también en restablecer los servicios básicos. En Coquimbo, el delegado presidencial regional, Víctor Pino, aseguró que continúan trabajando en la reposición del suministro y que esperan alcanzar durante este domingo 100% de cobertura de agua potable en la región.
9: En este momento estamos con la reposición de la electricidad en la región de Coquimbo en un 98,8%. Esperamos poder llegar cerca del 100% durante las próximas horas. La conurbación Serena-Coquimbo ya está en un 75% de clientes con agua potable. La madrugada del domingo podamos tener ya el 100% disponible para ambas ciudades.
7: En paralelo, también comienza a tomar fuerza la discusión sobre cuánto costará levantar nuevamente las zonas afectadas. Y esto porque solo en La Serena se estima que la reconstrucción requerirá cerca de 50 millones, mientras que a nivel regional la cifra podría alcanzar los 500 millones. En ese escenario, parlamentarios de la zona han solicitado que Coquimbo y Atacama sean incorporados en los recursos destinados a la reconstrucción, por lo que el diputado socialista Daniel Manucheri afirmó que esta petición fue planteada al Ejecutivo, aunque acusó, inicialmente que no obtuvieron una respuesta favorable.
10: Y en la comisión mixta le planteamos al gobierno, junto con la senadora Chicardini, incluir a Coquimbo y Atacama en la reconstrucción. Y nos dieron un portazo.
7: El financiamiento también terminó convirtiéndose en una de las aristas de la discusión de la mega reforma en el Senado, luego de que parlamentarios también exigieran garantías para las regiones afectadas antes de respaldar su avance. Mientras se resuelve esa discusión, el despliegue continúa en terreno. Cabe recalcar que en Altos del Carmen, el ejército levantó un puesto de atención médico especializado para reforzar la atención, y el temporal también dejó más de 500.000 viviendas destruidas y cerca de 40.000 personas aisladas.
3: Y estamos muy atentos a lo que

0: ocurriendo con el sistema frontal en la región del Biobío. Auditores nos escriben por una situación, esto en calle Venezuela, esquina Italia, en San Vicente, en la comuna de Talcahuano, por un cable energizado que habría caído a la vía. Esto debido también a los fuertes vientos que se están registrando a esta hora en la región del Biobío, específicamente en Talcahuano. Vamos a seguir revisando más noticias porque confirmaron el caso de antivirus en la provincia de Palena. Robinson Cárdenas nos cuenta más desde Radio Biobío en Puerto Montt.
1: La paciente de 37 años con origen en la provincia de Palena ha sido trasladada hasta el Hospital Regional de Concepción. Esto con la finalidad de poder estabilizar su estado clínico. De acuerdo a lo que se ha detallado desde el Ministerio de Salud en la región de Los Lagos, en principio esta mujer fue atendida en el hospital de Chaitén, donde se le realizó un test rápido que terminó dando positivo, gestionándose desde ahí su traslado hasta el hospital de Puerto Montt. Desde el principal centro asistencial en la región de Los Lagos fue derivada hasta Concepción, donde permanece estable y siendo monitoreada por expertos médicos. Se ha detallado también que el PCR ANTA dio positivo, confirmando el contagio. Se está haciendo un estudio epidemiológico para saber dónde pudo contagiarse esta persona y se ha detallado que vive con su hijo de 10 años, quien a la fecha no presenta sintomatología. En Puerto Montt, Biobío, la radio.
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0: La proporcionalidad o racionalidad de la fuerza, la introducción del concepto de peligro latente y hasta el fantasma de la justicia militar. Todos estos temas comenzarán su debate en la Comisión Mixta de Reglas de Uso de la Fuerza, tras 15 meses sin tramitación. El miércoles 5 de agosto se definirá quién preside la instancia y desde el Partido Republicano reconocen como relevante que la justicia militar juzgue las actuaciones de los efectivos, aunque formalmente este aspecto no forma parte de la mixta. Los detalles con Gonzalo Holguín.
4: El miércoles 5 de agosto será el día en que, después de 15 meses sin conformarse, inicien los trabajos de la comisión mixta que buscará resolver las diferencias entre ambas cámaras por el proyecto de reglas de uso de la fuerza. La iniciativa se estancó en mayo del año pasado por una serie de diferencias entre el oficialismo y la oposición de la época y también por el conocido rumor de que las propias policías y fuerzas armadas mantienen dudas sobre el proyecto. La controversia entre la proporcionalidad o la racionalidad en el uso de la fuerza acompañó los 2 años de trámite activo y ahora, según fuentes de la radio, la introducción del concepto de peligro latente por parte del Ejecutivo también podría volver a complicar el debate. Son muchos temas los que la mixta debe tratar, pero uno que está ausente y que el oficialismo podría buscar incorporar es el controversial rol de la justicia militar. El diputado republicano Luis Fernando Sánchez insistió en que sean jueces especializados los que eventualmente juzguen las actuaciones de los efectivos en el control del orden público.
5: La participación de la justicia militar sin duda es algo relevante. El control debiese pasar por jueces que tengan conocimiento respecto de la materia y claramente un juez de garantía, un juez penal, no tiene mayor conocimiento respecto del Código de Justicia Militar.
4: El jefe de bancada del Partido Socialista en el Senado, Juan Luis Castro, refrenda que no darán espacio a una discusión que no tenga a la justicia civil.
6: Carabineros, como también de eventualmente militares que colaboren en el control de orden público. Esto es muy importante que se mantenga como está en la justicia civil y que no vayan a haber voces que pretendan volver al régimen antiguo y quieran que todo esto lo viera la justicia militar.
4: El senador independiente Karim Bianchi dice que la discusión de quién juzgará los actos de las policías y militares no es lo más importante. Lo urgente es dar protección legal a las policías.
7: La discusión sobre la justicia militar, la verdad que es un distractor y una pelea de trincheras. El tema central en las reglas del uso de la fuerza no es que tribunal juzga, sino darle a las policías la certeza y la protección legal que hoy no tienen.
4: La diputada del Frente Amplio, Lorena Fríes, dice que le preocupa que, aunque no sea materia de la mixta, las derechas busquen introducir el tema en este o en otro proyecto de ley.
8: El tema de la justicia militar no quedó en el documento que se va a someter a la comisión mixta. Es un problema porque lo que quiere la derecha es tener un estatuto especial en materia de justicia militar.
4: El Ejecutivo presentará un paquete de indicaciones para resolver las diferencias específicas de esta iniciativa, que además debe elegir presidente de la instancia, siendo las principales opciones Karim Bianchi y el DC Francisco Guanchumilla.
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0: Revisamos información en el norte del país porque esta jornada comenzó la primera etapa de desalojo de una de las tomas del Cerro Chuño en Arica. Todos los detalles con Andrés Bra.

0: desde esa ciudad.
1: Claro, el subsecretario de Interior, Máximo Pavés, se refiere a este inicio de desalojo, esta primera etapa del sector Cerro Chuño. Escuchamos.
2: La intervención del Estado para contrarrestar aquellos espacios que han estado vedados y que han sido objeto de graves alteraciones en la convivencia. Quisiera dar cuenta que esto ha sido producto de una planificación que ha involucrado a distintas instituciones del Estado, que ha sido coordinado en la región por el delegado presidencial regional Cristian Sellés, pero que ha significado coordinar y activar a todas las secretarías regionales ministeriales en el ámbito de la vivienda, en la Dirección Regional del Serviu, en la Secretaría Regional Ministerial de Justicia, en el Ministerio de Desarrollo Social y, por supuesto, a la Secretaría Regional Ministerial de Seguridad. Quisiera agradecer también la colaboración del Gobierno Regional. El Gobierno Regional, cuyo gobernador nos acompaña, fue un actor muy importante en concretar las medidas necesarias para esta primera etapa. Y también, por supuesto, quisiera dar cuenta del apoyo político que la diputada Estefanía Gieldres también ha llevado adelante con el objeto de poder asegurar permanentemente que las instituciones puedan estar hoy presentes acá. Este es un operativo que busca proteger la vida y la salud de las personas. Nadie debiera vivir sobre un terreno contaminado con plomo y arsénico. Y donde retrocede el Estado, avanza el crimen organizado. Hoy, el Estado en su plenitud vuelve a entrar en Cerro Chuño, lugar que ha sido utilizado por asociaciones criminales, que ha sido un lugar para el tráfico de drogas, el acopio de armas, las casas de tortura y los entierros clandestinos. Hoy mostramos que actuamos con firmeza, pero también con responsabilidad y humanidad. La planificación de este desalojo ha significado contactar a las familias, catastrarlas y, por supuesto, hacernos cargo de aquellas circunstancias que involucran a niños, niñas y adolescentes a través de un trato digno y una planificación adecuada que significa resguardar los derechos fundamentales de todos los intervinientes. Cumplimos y hoy comenzamos a cerrar un capítulo doloroso para la historia de Arica y que ha sido también emblema de aquellas circunstancias en las cuales el Estado se ve débil frente al desorden. Para terminar, quisiera dar cuenta que hoy se han desalojado dentro del orden de 135 casas. Esperamos durante la tarde poder terminar las 220 que están planificadas para hoy, lo que ha significado un esfuerzo notable del punto de vista de la celeridad, del punto de vista de su planificación y del punto de vista del diálogo con las personas, porque no se registran situaciones de violencia. Se hicieron del orden hasta este momento de más de 90 controles de identidad. Hay solo una persona detenida por la ley 20.000, donde se hicieron controles migratorios y se ha procedido a la denuncia de 12 personas por la infracción a la ley migratoria, y donde hay 3 ciudadanos extranjeros venezolanos a los cuales se les notificó una resolución pendiente de expulsión. Yo quiero, a nombre del gobierno, el presidente Kast, felicitar y agradecer esta coordinación, que es emblemática y que es una señal para todo el país que la cultura del orden es esencial para restablecer los valores fundamentales en nuestro país. Y donde vamos a seguir con las siguientes etapas en Cerro Chuño. Y esto se suma a los otros esfuerzos que estamos llevando adelante en San Antonio, en la región de Valparaíso, en La Chimba, en la región de Antofagasta y en todos aquellos desalojos que mediante orden judicial o mediante el uso de la ocupación ilegal hay personas que perturban la propiedad pública.

0: pública y privada, y que están en lugares donde no deberían estar. Quisiera dejar con ustedes, y sin perjuicio de las preguntas que pueden haber, al delegado presidencial regional, don Cristian Sayez.
1: Muy buenas tardes. Primero que todo, mencionar, justamente como decía el subsecretario, el trabajo coordinado

0: este operativo, que no ha tenido lesionados ni civiles ni uniformados, y eso es muy tranquilizador porque la planificación está resultando tal cual como lo teníamos proyectado. Por lo tanto, esperamos que las próximas etapas sean aún más exitosas para el objetivo final de erradicar y recuperar este territorio para la ciudadanía de Arica.
1: Ahí están las palabras del delegado presidencial Cristian Salles. Vamos a ver si podemos acercarnos al subsecretario Máximo Pavés. Estamos en vivo para Radiograma, Radio Bio Bio. Escuchamos.
2: Una manifestación inequívoca de que la cultura del orden en nuestro país llegó para quedarse. Esto es un dolor para la ciudad de Arica y también refleja la forma en que se producen dramas cuando hay un desorden sanitario, cuando hay inseguridad y cuando también hay migración irregular. Hoy día se ha hecho un trabajo impecable, después de una planificación de meses, donde no ha habido...
3: Escuchábamos parte de las palabras entonces de las autoridades, el delegado presidencial, por cierto, y también el subsecretario del Interior, Máximo Pavés, respecto a lo que es esta primera etapa, ¿no?, del desalojo de Cerro Chuño, un proceso que se va a extender por los próximos 3 días.
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7: Y el gobierno firmó ayer una serie de indicaciones para fortalecer la carrera de carabineros. En tanto, se espera que el miércoles 5 de agosto inicien los trabajos de la comisión mixta encargada de revisar la iniciativa de reglas de uso de la fuerza, un proyecto que, según algunos parlamentarios, podría entrar en contradicciones con la ya aprobada ley Naim Retamal. Nos entrega todos los detalles Benjamín Zamorano. Hola, Benjamín, buenas tardes.
8: Muy buenas tardes, Camila, y a todos nuestros auditores. Así es, porque el Ejecutivo firmó ayer una serie de indicaciones para modernizar los incentivos y ampliar la carrera funcionaria de carabineros, una iniciativa que se enmarca en el plan de seguridad que ha impulsado el presidente José Antonio Kast junto a otras leyes como las reglas de uso de la fuerza. Una iniciativa que fue ingresada en mayo del año pasado y que busca revertir cifras negativas en cuanto a la dotación de carabineros, la que se redujo de 43.900 funcionarios en 2020 a 38.100 en 2025. Entre los puntos que contempla este proyecto está aumentar el estipendio para alumnos, incrementando el sueldo de 70.000 a 246.000 pesos líquidos, incrementar la gratificación de riesgo hasta un 100% del sueldo y la creación de una asignación por eficiencia institucional, la que podría llegar a un 10% del sueldo base trimestral. Sin embargo, se ha armado un gran debate en cuanto a la complementariedad y contradicciones en las que podría entrar la ley Naim Retamal y reglas de uso de la fuerza, considerando que la primera protege a los policías ante una agresión grave y la segunda regula el uso de la fuerza incluso cuando no existe una agresión directa. Al respecto, el diputado libertario Hans Marowski precisó que no servirá de nada mejorar las condiciones de carabineros si al mismo tiempo se generan dudas en su actuar.
9: No va a servir de nada mejorar las condiciones de nuestros policías si al mismo tiempo se le están generando dudas jurídicas en su actuar. Si las reglas de uso de la fuerza al final terminan haciendo que un carabinero dude antes de usar su arma por miedo a terminar procesado, estaremos legislando en contra de la seguridad.
8: Por otro lado, el diputado UDI, Mario Lavarría, explicó que el proyecto de RUF, por sus siglas, establece normas más estrictas en cuanto al actuar de las policías.
10: Las leyes de reglamento uso de la fuerza serían un poco más estrictas respecto del cumplimiento o incumplimiento de dichas reglas por parte de las fuerzas de seguridad en relación a las normas que establece la ley Naim, que establece una presunción de inocencia general para carabineros.
8: Y es que el miércoles 5 de agosto deberían iniciar los trabajos de la comisión mixta para tramitar esta iniciativa, la que lleva 15 meses detenida y la que deberá tratar distintos asuntos, incluido el controversial rol que tendrá la justicia militar en ciertas instancias. En este sentido, el diputado DC y miembro de la Comisión de Seguridad, Patricio Pinilla,

0: argumentó que el gobierno ha demostrado una ansiedad legislativa con contradicciones de este tipo.
1: En esa ansiedad desesperada de demostrar que están preocupados de la seguridad a través de diversas legislaciones, cometen errores de este tipo, adelantándose a discusiones que tienen que darse dentro de un contexto más amplio, como es saber hasta dónde pueden los uniformados usar sus armas.
0: Se espera que el gobierno presente una serie de indicaciones para resolver diferencias específicas de esta iniciativa, las que deberán ser resueltas por quien resulte elegido como presidente de la instancia.
2: Gracias, Benjamín.
0: Buenas tardes.
2: Y el exalcalde de Payaco, Miguel Ángel Carrasco, declarará ante la PDI por la investigación por delitos económicos durante su administración, descartando que se hayan cometido ilícitos en su periodo como jefe comunal. Nicolás Silva nos cuenta más desde Radio Bio Bio en Valdivia.
3: Detectives de la Brigada de Lavado de Activos de la PDI se presentaron en la municipalidad de Payaco el jueves en la mañana, luego de recibir autorización judicial para allanar las oficinas de Secplan, el Departamento de Finanzas y alrededor de 15 domicilios. Procedimiento que se enmarca en una investigación por delitos económicos y funcionarios que se habrían cometido entre el 2021 y 2024, por lo que se incautaron documentos físicos y digitales para ser analizados. Miguel Ángel Carrasco era el alcalde en el periodo investigado. En conversación con la radio, la ex autoridad señaló que, de acuerdo a los antecedentes que él maneja, no se habrían cometido delitos durante su administración. Carrasco confirmó que declarará ante la PDI por la investigación que apunta a su gestión municipal.
4: Voy a declarar a la PDI el día lunes a las 8:30. Existen informes de control, existen auditorías externas donde, desde el punto de vista administrativo, todo se hizo bien. Desde los antecedentes que yo tengo, es que yo no tengo conocimiento de que haya existido un delito.
3: El actual alcalde de Payaco, Cristian Navarrete, confirmó que se querellarán para hacerse parte de la investigación.
5: Si es que existen eventuales comisiones de delito, se debe llegar hasta las últimas consecuencias. Los fondos públicos deben ser resguardados, por supuesto. Entonces, si avanzamos en este proceso, vamos a reunir los antecedentes necesarios para presentar una querella y ser parte también de esta investigación.
3: Navarrete señaló que también fue citado a declarar en su calidad de ex concejal de la comuna durante el periodo investigado. El jefe comunal recalcó que hasta el momento no pueden instruir un sumario, ya que no conocen los antecedentes indagados por la fiscalía, aunque afirmó que reunirán la información necesaria para iniciar un proceso que permita establecer responsabilidades administrativas. 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
2: Como una cacería de brujas, calificó una de las defensoras de los acusados en el caso Convenios la investigación del Ministerio Público en torno al traspaso de los 1.200 millones de pesos desde el GORE a la Corporación Kimun. Los detalles con Damaris Ubiadre desde Radio Bio Bio en Puerto Montt.
9: En el desarrollo del juicio oral del caso Convenios de los Lagos, la abogada del exfuncionario del gobierno regional acusado de recibir sobornos para alterar la experiencia de la Corporación Kimun, aspecto clave en el traspaso de los 1.200 millones de pesos en una sola cuota, la defensora Tabata Recabarren acusó una cacería de brujas por parte del Ministerio Público. En sus alegatos de apertura, la representante de Rodrigo Fuentes afirmó que su cliente testificó que cumplió con la orden de salir a buscar instituciones para adjudicar fondos, la que no se consideró dolosa por la Fiscalía.
10: Es el elemento que le permite unir la Fundación Kimun con los funcionarios al GORE. Sin embargo, mi representado es simplemente

0: actualmente un fusil útil para lograr la mayor contaminación delictual extragore como intragore. Es ahí entonces donde surge la cacería de brujas. La última prisión preventiva que se solicita en etapa investigativa es la de mi representado. Y el único nombre que él señala es un nombre que hoy día no está aquí, el señor Vallespín.
1: Según la tesis del Ministerio Público, Fuentes y la lobista Viviana Guzmán acordaron una coima para beneficiar a Quimún con el fin de que se adjudicara los 1.200 millones que posteriormente, según sostiene Fiscalía, fueron desviados con otros fines. En conversación con la radio, Fuentes defendió su inocencia. 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
3: Revisamos indicadores económicos. El dólar subió 4 pesos con 40 centavos el viernes al cotizarse a 949 pesos con 10 centavos al comprador y 949 pesos con 40 centavos al vendedor. En la semana el valor del dólar aumentó 13 pesos con 40 centavos. En tanto, el precio del cobre bajó 0,93% al transarse a $6.17 la libra y el precio del petróleo Brent también bajó 3,88% el viernes en Londres, de referencia para nuestro país, donde el barril cerró a $96.78. El valor de la UF corresponde a 40.844 pesos con 79 centavos. Y seguimos revisando más noticias, porque a días de confirmarse el aumento de aranceles estadounidenses a productos chilenos, continúa la controversia por las causas que llevaron a Washington a aplicar la medida, mientras gremios empresariales apuntan a las ONG que participaron en la investigación por trabajo forzoso. Fundación Libera asegura que nunca pidió sanciones contra Chile y sostiene que el gobierno no adoptó a tiempo las medidas exigidas por la autoridad comercial norteamericana. Los detalles con Sebastián Cornejo. Buenas tardes.
4: Muy buenas tardes, y sí, como lo comentaba, siguen estas reacciones tras la decisión de Estados Unidos de elevar de 10 a 12,5% los aranceles a parte de las exportaciones chilenas en el marco de una investigación sobre los mecanismos para prevenir la importación de productos elaborados mediante trabajo forzoso. La resolución abrió un intenso debate luego de que se conociera que las ONG Fundación Libera y Eco Océanos participaron en las audiencias de la oficina del representante comercial de Estados Unidos, donde denunciaron presuntas falencias de Chile para combatir el trabajo forzoso y cuestionaron las condiciones laborales en sectores como la agricultura y la salmonicultura. Desde el mundo empresarial surgieron críticas para ambas organizaciones, acusándolas de perjudicar la imagen internacional del país en momentos en que se busca revertir esta medida. Incluso representantes de los gremios salmoneros y agrícolas han señalado que las denuncias no representan la realidad de sus industrias y que termina afectando la competitividad de los exportadores chilenos. Frente a estos cuestionamientos, la presidenta de la Fundación Libera, Carolina Rudnick, defendió la actuación de su organización y aseguró que el objetivo nunca fue impulsar sanciones comerciales contra Chile. Además, sostuvo que el gobierno conocía desde el año pasado las observaciones formuladas por Estados Unidos y que la estrategia desplegada por Chile fue insuficiente, especialmente si se compara con otros países que lograron mantenerse en la tasa del 10% tras comprometer modificaciones regulatorias de prevención de importación de trabajo forzosos.
5: Esta situación efectivamente está mal enfocada en primer lugar porque nosotros no solicitamos aranceles a Estados Unidos. Los países que quedaron en el 10 ni siquiera tuvieron que sacar la ley, suscribieron un acuerdo donde se comprometieron explícitamente. La unidad nacional que han planteado los parlamentarios, maravilloso, porque eso va a permitir sacar las leyes que se necesitan.
4: Bueno, y la decisión también vuelve a tensionar la relación comercial entre Chile y Estados Unidos, un vínculo que ya había enfrentado episodios de fricción durante la administración anterior y con el actual gobierno, que buscaba también recomponer a través de una agenda de acercamiento y diálogo con Washington. El vicepresidente del Senado, integrante de la Comisión de Relaciones Exteriores, Iván Moreira, calificó el aumento al arancelario como una decisión injusta y desproporcionada, afirmando que Estados Unidos está pasando por encima de acuerdos comerciales vigentes y que ojalá se revierta esta medida que daña la reputación internacional del país norteamericano.
6: Lamentamos la decisión del gobierno del presidente Trump. La consideramos injusta y absolutamente desproporcionada con la realidad nacional. A mí no me extrañaría que este aumento de aranceles sea una medida para castigar nuestra sólida relación comercial con China.
4: Y una visión similar planteó la diputada comunista, integrante también de la Comisión de Relaciones, pero de la Cámara, Lorena Pizarro, quien cuestionó la estrategia internacional seguida por el gobierno y acusó a la administración de Donald Trump de utilizar medidas económicas.

0: técnicas para presionar a otros países.
1: Y además tengo casi la certeza que no se van a enfrentar al gobierno de Trump como debiera hacerse. Trump se ha transformado en el gran matón del mundo, pero no solo eso, un payaso sin control que te enfrentas a él, te manda a castigar, ¿no? Yo más bien me preguntaría, ¿Chile va a defender los intereses de Chile?
0: Y respecto de las gestiones realizadas por el Ejecutivo, la subsecretaria de Relaciones Económicas Internacionales, Paula Esteves, reconoció que el alza de aranceles lo veían venir desde el gobierno y que Chile no implementará una política de reciprocidad. En ese contexto confirmó que el gobierno ya inició negociaciones bilaterales para intentar excluir del gravamen a productos como salmones, uvas, arándanos, vinos y carnes de ave.
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4: En materia internacional, Irán afirmó este sábado que sus ataques contra intereses estadounidenses continuarán hasta la rendición total del enemigo, en medio de una nueva escalada del conflicto entre ambos países, después de que el presidente estadounidense Donald Trump asegurara que las conversaciones con Teherán continuarán pese a los ataques cruzados. Los ataques continuos y selectivos de nuestros combatientes son los latigazos de la ira del pueblo iraní, que caen sobre el sistema de dominación y continuarán con la ayuda de Dios hasta la rendición total del enemigo, aseguró el secretario del Consejo Supremo de Seguridad Nacional de Irán, Mohammed Baqer, en un mensaje difundido por la agencia Tasnim, vinculada a la Guardia Revolucionaria iraní. Solkadar, que sustituyó a Ali Larijani en el cargo de tras su muerte en bombardeos israelí-estadounidenses, afirmó que las ofensivas de Teherán contra objetivos estadounidenses en países de Oriente Medio no cesarán hasta vengar la sangre de los niños inocentes. Entre ellos están los 168 menores fallecidos en un ataque contra una escuela primaria en Minab en el primer día de la guerra contra Irán lanzada por Israel y Estados Unidos el 28 de febrero. En otras noticias, los dos grandes incendios forestales que asolan las provincias limítrofes de Madrid y Ávila en el centro de España han quemado unas 25.000 hectáreas por el momento, favorecidos por las condiciones atmosféricas y han obligado a la evacuación de 73.000 personas de numerosos municipios. El presidente del gobierno español, Pedro Sánchez, anunció este sábado que los dos siniestros descontrolados y próximos entre sí pasan a gestionarse como uno solo, de modo que se unificará el mando de la emergencia nacional declarada en la zona. El general jefe de la Unidad Militar de Emergencias, Francisco Javier Marcos, justificó la decisión para gestionar de manera conjunta los fuegos y ganar tiempo en una situación crítica de miles de hectáreas quemadas. La gravedad de la situación es tal que el municipio de Cenicientos, donde se instalaría el mando único, tuvo que ser también desalojado y ahora se trasladará a Navalcarnero. Desde el jueves y especialmente en las últimas horas, ambos fuegos han forzado la evacuación de 38.000 personas de Ávila y unas 35.000 en Madrid, que se añaden a las miles que siguen confinadas en sus viviendas. Y el presidente de Argentina, Javier Milei, viajó a Brasil para acompañar el lanzamiento de la candidatura del senador Flavio Bolsonaro. Fue recibido este sábado por el gobernador de Sao Paulo, Tarciso de Freitas, quien le otorgó la orden de Ipiranga, el máximo galardón del gobierno regional. Milei llegó a la sede del gobierno paulista junto con su hermana, Karina Milei, antes de asistir a la convención del Partido Liberal, la formación de Bolsonaro. El mandatario argentino fue recibido con los máximos honores en el Palacio Dos Bandeirantes, pero en vez de un tapaje el ojo, le fue extendido uno azul. El cambio de color en la alfombra fue un detalle del mandatario regional para hacer referencia a la llamada ola azul latinoamericana, expresión utilizada por los aliados de la derecha al avance de gobiernos conservadores en la región.
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4: El Ministerio Público y la PDI iniciaron la búsqueda de cuatro personas desaparecidas posterior al temporal que afectó a la región de Coquimbo. Un nuevo sistema frontal ingresó a la región del Biobío. Se esperan vientos que podrían

0: superar los 100 kilómetros por hora. Un carabinero de Franco falleció en un accidente de tránsito tras colisionar con un bus del sistema red de la región metropolitana. El exalcalde de Payaco, Miguel Ángel Carrasco, declarará ante la PDI por la investigación por delitos económicos durante su administración. Un chileno fue extraditado desde España para enfrentar a la justicia por delitos de connotación sexual en Chillán, en la región de Ñuble. Y en Arica comenzó la primera etapa del desalojo de una de las tomas del Cerro Chuño. El operativo se realizará durante varios días. Exactamente 14 horas con 3 minutos.
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0: Muy bien, seguimos revisando más noticias de la zona. Les recordamos el WhatsApp disponible al más 569-9200-7878. Muy atentos a lo que está ocurriendo con este sistema frontal que está afectando a la región del Biobío. Nos amplía ya José Manuel Lagos.
5: El Servicio Nacional de Prevención y Respuestas ante Desastres, con base a antecedentes entregados por la Dirección Meteorológica de Chile, informa respecto a la probabilidad de tormentas eléctricas asociadas a inestabilidad atmosférica para la región del Biobío durante los días 26 y 27 de julio. Este evento se registraría durante la tarde de mañana domingo hasta la mañana del lunes 27 de julio, afectando a diversos sectores de la región. También considera la probabilidad de granizos y fuertes rachas de vientos locales, que tal como informaba la radio, también con base a antecedentes entregados por parte de la Armada, el viento podría alcanzar estas rachas de viento una intensidad de 111 kilómetros por hora. Reiteramos, se ha emitido un aviso meteorológico por probables tormentas eléctricas asociadas a inestabilidad atmosférica, también la probabilidad de granizos y fuertes rachas de vientos locales para lo que resta de fin de semana, en este caso la tarde del domingo 26 hasta la mañana del lunes 27 de julio. 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
0: Y los auditores también nos alertan, nos envían fotografías, videos sobre situaciones que están ocurriendo en diferentes comunas. En Chiguayante, por ejemplo, nos envían un video sobre una posible inundación en una calle. Esto es Calle Italia con Manuel Rodríguez en la comuna de Chiguayante. Habría una situación ahí de riesgo porque faltaría una tapa, al menos de un alcantarillado, según lo que podemos percibir a través de este video que nos envía una auditora. Ceci, escuchemos qué fue lo que dijo.
6: Hola, esquina de calle Italia con Manuel Rodríguez en Chiguayante. Esto está peligroso, por favor que se gestione, porque de no ser por ese cono, los vehículos no se dan cuenta que la tapa no está.
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0: Ahí está, entonces hacemos el llamado también.

0: a los organismos correspondientes. Calle Italia con Manuel Rodríguez en Chiguayante por esta situación de riesgo para evitar accidentes de tránsito debido a este sistema frontal, las precipitaciones también que están afectando a la zona. En otras noticias, una casa completamente destruida fue el saldo del siniestro que afectó a una residencia de menores en Hualpén.
1: Durante la madrugada, personal de la Cuarta Comisaría de Hualpén concurre hasta Arteaga en parte, específicamente a la Fundación Ciudad del Niño, toda vez que se habría dado aviso de un incendio en el lugar, por lo que el personal de esta unidad concurre, verifica la realidad de los hechos, tomando contacto a la vez con personal de bomberos de la primera compañía de Hualpén, quienes se constituyen en el lugar y logran controlar y amagar este incendio.
0: Escuchábamos palabras de parte del capitán Víctor Cerda de la Cuarta Comisaría de Hualpén por este incendio que se registró en la Fundación Ciudad del Niño Ricardo Espinosa en la comuna de Hualpén, el hogar de menores, donde residirían al menos 24 jóvenes y adolescentes en situación de vulnerabilidad. En Avenida Arteaga Lemparte, donde se ubica la residencia, habrían al menos 6 viviendas. Una de estas casas se quemó completamente, así fue como lo comentó el capitán Cerda de la Cuarta Comisaría de Hualpén. Aclaró también, confirmó que no había menores de edad ni tampoco adultos lesionados tras este siniestro.
1: De lo anterior, se hace presente que personal policial realizó las primeras diligencias tendientes a empadronar testigos, como también dar cuenta al Ministerio Público del hecho, haciendo presente también a la vez de que no hay personal lesionada y no resultaron heridos a raíz de este incendio que afectó la Fundación Ciudad del Niño.
0: El director de Seguridad Pública del municipio de Hualpén, Carlos Narváez, se refirió a la denuncia efectuada luego de percatarse también del incendio a través de las cámaras de televigilancia.
2: Se recibió un llamado a la central unificada de fuego al interior del recinto Ciudad del Niño. Las cámaras de la central indicaban de fuego en una estructura. Se activaron las unidades de emergencia, quienes al llegar al lugar informan de fuego en casa habitación. Como resultado, tenemos una vivienda completamente destruida por el fuego al interior del recinto. Esta se encontraba vacía.
0: Cabe señalar que en entrevista con BioBio a fines del 2025 se confirmó que la residencia cerrará este año debido a varios factores, entre ellos por conflictos generados por el consumo de drogas y disturbios entre los menores, pero también por problemas económicos. Igualqui tendrá un nuevo CEFAM en la comuna a raíz del financiamiento de la obra desde el Ministerio de Salud. Verónica Valenzuela con la información.
3: El gobierno confirmó que Redes Asistenciales del Ministerio de Salud financiará totalmente el nuevo CEFAM con una inversión de 13.000 millones de pesos. El senador Gastón Saavedra valoró la iniciativa.
4: El ministerio nos ha confirmado que el CEFAM de la comuna va a ser financiado en el próximo presupuesto de la nación en un 100%. Ahora tenemos que esperar que llegue ese minuto y preocuparnos que efectivamente esté allí en el presupuesto de la nación para que la comuna Igualqui pueda el próximo año licitar esta obra. Seguiremos atentos a todo el desarrollo de la etapa presupuestaria, que es la que se comienza a vivir de aquí hasta el final de año.
3: El financiamiento articulado mediante el presupuesto del país 2027 pasará de nivel regional a nivel central, una modalidad que permite concretar con prioridad la obra. Al respecto se refirió el alcalde de Hualqui, Ricardo Fuentes.
5: Contarle que estamos contentos, el financiamiento, ¿cierto? O la manera de financiarlo va a cambiar desde el gobierno regional al ministerio. El ministerio nos ha dado la buena noticia hoy día que va a financiar 100% este proyecto, los casi 13.000 millones de pesos para el año 2027. Así que estamos contentos, que esperamos que esto avance de la mejor manera posible. Entendemos que a través del ministerio va a ser así y que el próximo año ya se pudiera estar licitando este anhelado proyecto tan necesario y tan urgente para la comuna de Hualqui.
3: El nuevo CESFAM fortalecerá la atención primaria en salud y abordará las necesidades de los vecinos de Hualqui.
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1: Hola, buenas tardes. Estoy llamando por el aviso de la calle Italia con Manuel Rodríguez en Chiguayante. Se colocó un cono y tiene la tapa de alcantarillado. Lo que pasa es que con la presión de agua que hay, se levanta la tapa, pero la tapa está ahí. Y se le puso un cono. Gracias, hasta luego.
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2: Agradecemos al auditor Adrián por esa información, aclarando también la situación de riesgo que se está registrando en la comuna de Chiguayante. En esa intersección vamos a estar muy atentos también a cómo se desarrolla esa emergencia en el lugar. Un recurso de nulidad presentó la Fiscalía y que busca revocar las condenas en libertad que deberán cumplir los tres jóvenes que asesinaron a un estudiante en Lota en 2024. La acción legal fue declarada admisible en la Corte de Apelaciones de Concepción, nos informa José Manuel Lagos.
3: El recurso de nulidad fue presentado por el fiscal jefe Hugo Cuevas, objeto de que el Tribunal de Alzada Penquista anule las penas en libertad de los tres jóvenes, uno de 18 años y dos de 19, que en 2024 apuñalaron y dieron muerte a Jeremy Venegas Ortega en Lota. La sentencia de 3 años de libertad asistida especial contempla un plan intensivo de actividades socioeducativas y de reinserción social, además de supervisión por parte de los organismos competentes, todo en medio de la Ley de Responsabilidad Penal Adolescente, donde la defensa relevó la irreprochable conducta anterior y la colaboración en el proceso judicial de los condenados, todo esto lejos de los 8 años de régimen cerrado que solicitaba el Ministerio Público. El abogado querellante que representa a la madre del adolescente asesinado, Roberto Quiñilem, valoró el recurso presentado por la Fiscalía, ya que la impunidad, dijo, no es una opción para la familia y para la comunidad.
4: Como abogado querellante, creo que la primera sentencia fue una señal equivocada. Por eso valoro profundamente que el Ministerio Público, a través de su fiscal jefe, haya presentado este recurso de nulidad. Esperamos que la Corte de Apelaciones de Concepción haga justicia en esto e imponga o resuelva en derecho. Esto porque la impunidad no es una opción y no debe ser una opción para nuestros jóvenes ni para la tranquilidad de la comunidad.
3: La acción legal fue declarada admisible en la Corte de Apelaciones de Concepción para su correspondiente tramitación, donde se busca que los sentenciados cumplan penas privativas de libertad en régimen cerrado. Consultada la Defensoría Penal Pública, esperarán la resolución del tribunal para referirse al tema.
2: Dueños de bicicletas y scooter rechazaron el abandono de la ciclovía que utilizan a diario en San Pedro de la Paz. Al consultar a las autoridades indicaron que no hay una petición formal para mejorar la vía. Los vecinos de San Pedro de la Paz denunciaron el mal estado, abandono y falta de luminaria en la ciclovía que une el tramo de Boca Sur y Lomas Coloradas. Uno de ellos es Marcelo. Transita a diario por la vía entregando cartas de Correos de Chile, pero en reiteradas ocasiones debe esquivar los baches y la suciedad.
5: No siempre está en buen estado, sobre todo cuando llueve se llena de agua en el sector de Los Batros hacia el servicentro, el tramo que ahí no siempre es pozón. Entonces tenemos que tener cuidado que no nos vamos a caer, a resbalarnos, y aparte que siempre se mantiene sucia. Y cuando cortan el pasto, queda todo tirado. Ahí, es bien poco lo que uno puede hacer, siempre está con los, se le pinchan los neumáticos a uno.
2: ¿Cuánto tiempo, por ejemplo, que usted ha visto que no arreglan esta ciclovía?
5: No, ya hace rato, no hay una preocupación de la ciclovía.
2: El alcalde de San Pedro de la Paz, Juan Pablo Sperer, dijo que no han tenido una petición formal desde la comunidad. De todas formas, indicó que la mantención de la ruta 160 corresponde a Vialidad.
6: Nosotros podemos gestionar para, ante Vialidad, cualquier necesidad que sea levantada por vecinos y vecinas ciclistas de San Pedro de la Paz y que utilicen esta ciclovía. Entonces, por lo mismo, vamos a revisar con atención esta demanda ciudadana, me imagino que llegó a la radio, para poder observar primero la veracidad y cuál es el nivel de afectación en cuanto a la luminaria, solicitar también a Vialidad de que nos apoye en esto y nosotros también levantar los requerimientos a las empresas que deben reponer el servicio de iluminación de alumbrado público. ¿Verdad?
2: La ciclovía fue construida hace más de 7 años cuando se implementó una tercera pista en dirección desde Coronel a San Pedro de la Paz. El seremi del MOP, José Piña, indicó que se reunirá con el alcalde para entregar una solución

0: los vecinos.
1: No hemos recibido ningún requerimiento formal sobre la situación de la ciclovía en la ruta 160, pero estamos disponibles y por lo tanto nos reuniremos con la Municipalidad de San Pedro de la Paz para poder analizar la situación y de esta forma darle solución a los vecinos y asegurar la transitabilidad en esta ruta.
0: Se desconoce si la ciclovía tuvo arreglos durante todos estos años y de quién es la responsabilidad de la mantención e iluminación de esta. Desde el MOB confirmaron que el proyecto fue financiado por el gobierno regional en 2019, el que incluía el carril de uso exclusivo de bicicletas. Por ahora, aquellos que utilicen este tramo deberán continuar lidiando con la oscura y abandonada ciclovía. Ya una semana del sistema frontal que afectó a las regiones del Biobío, familias se quedaron damnificadas. Comenzaron a recibir el bono de recuperación de enseres. En medio de este proceso, el alcalde de Penco pidió acelerar la demolición del puente de Cerro Verde, cuya estructura sigue dificultando la conectividad del sector. Nos informa John Vallejo. Hola, John, buenas tardes.
2: Buenas tardes, sí. Este viernes comenzó el pago del bono de recuperación de enseres para las familias afectadas por el sistema frontal en la región del Biobío. El aporte varía según el nivel de afectación registrado en la ficha FIBE y puede llegar hasta 1,5 millones de pesos en casos calificados como afectación muy alta. En ese sentido, el delegado presidencial de la región del Biobío, Julio Anatibia, detalló que durante esta primera jornada, 74 de las 883 familias beneficiarias recibieron el pago.
3: De las 883 casas que se han determinado a través de las fichas FIBES, se han pagado 74 casos ya durante la jornada de ayer, comenzando el pago de este proceso y bono que tanto se necesita por parte de las familias que fueron afectadas.
2: La primera jornada de pagos contempló a las familias afectadas por el meteo tsunami en Cerro Verde, uno de los sectores más golpeados por la emergencia en la comuna de Penco, donde el ingreso del mar provocó daños en viviendas e infraestructuras públicas. En ese contexto, el alcalde de Penco, Rodrigo Vera, llamó al gobierno a agilizar la demolición del puente en Cerro Verde, una acción que continúa pendiente y que, según él señaló, dificulta el desplazamiento de los vecinos.
4: Le pedimos al presidente de la República que demoliera ese puente y en calidad de urgencia se instale un puente mecano, lo cual hace un llamado a la autoridad que agilicen esa acción porque Cerro Verde no puede estar sin la conectividad que se merecen los vecinos, sobre todo aquellos que tienen que ir a sus trabajos y también los niños en los colegios.
2: Durante los próximos días continuará el pago del beneficio que contempla 883 familias damnificadas, mientras continúa pendiente las obras de demolición en los sectores afectados por el sistema frontal que impactó a nuestra región.
0: Gracias, John.
5: Gracias. 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
0: El Ministerio de Desarrollo Social y Familia entregó el respaldo al proyecto de reconstrucción de la Escuela Básica de Tumbes en Talcahuano, infraestructura que quedó completamente destruida tras el terremoto y tsunami de 2010. El informe es de Verónica Valenzuela.
7: Entre lágrimas, festejos y aplausos celebraron las distintas autoridades comunales luego de obtener una recomendación satisfactoria a un proyecto impulsado por las mismas autoridades. La presidenta del Centro General de Padres de la Escuela Básica de Tumbes, Paula Parra, confirmó que tras una reunión en la oficina del Ministro de Desarrollo Social y Familia, se dio el visto bueno al proyecto de reconstrucción del establecimiento.
8: Muy emocionada, contenta. Son 16 años esperando. Disculpen, pero estoy súper emocionada, contenta, porque lo cuidamos con la RS. Es una noticia que los apoderados van a estar súper contentos. Vamos a tener colegios ahora a pelear con las lucas, porque se puede.
7: A pesar de prestar servicios de manera modular, reconstruir el establecimiento para mejorar las condiciones educativas es el principal enfoque del proyecto que llevaba meses tramitándose, dijo Ivonne Jorquera, directora de la Escuela de Tumbes.
9: Pienso que ya estamos casi alcanzando nuestra meta, ¿cierto? Ahora es conseguir los recursos para poder construir nuestra escuela, pero vamos con una noticia muy linda y muy contenta para llevársela a nuestros niños. Realmente es muy emocionante.
7: El alcalde de Talcahuano, Eduardo Saavedra, señaló que el desafío ahora es conseguir el dinero para su ejecución. La cifra estimada es de 7.300 millones de pesos.
10: Podemos decir con mucho orgullo y con mucha emoción que el Colegio Tumbes tiene su RS. Este es el documento que nos va a permitir salir a buscar los más de 7.000 millones de pesos que significa la reconstrucción de este establecimiento, que no solamente entrega educación, entrega amor, entrega compromiso, sino que más bien entrega futuro. Eso es lo que queremos para la Caleta Tumbes.
7: Se espera que con la reconstrucción los niños y niñas de Caleta Tumbes puedan estudiar en un lugar más cómodo, amplio y adaptado a sus necesidades.
0: obras

0: en el balneario Laguna Chica en San Pedro de la Paz alcanzan un 94% de avance luego de que fueran retrasadas por el hallazgo de un cultrún en el perímetro del proyecto. Los detalles con John Vallejos.
1: El proyecto de modernización del balneario Laguna Chica en San Pedro de la Paz podrá finalizar sus obras tras la aprobación de nuevos recursos por parte del gobierno regional. Con esto, la obra alcanza 94% de avance luego que se retrasara por el hallazgo de un cultrún en el perímetro al inicio de la faena, según explicó el alcalde de San Pedro de la Paz, Juan Pablo Esperer.
2: Con un 94% de avance, restan solamente los detalles, terminaciones, para que ya la obra sea entregada, bueno, la adquisición de la implementación también, pero eso es un proceso ya bastante más rápido, y esto dentro de los plazos de ampliación que hayan solicitado debería estar listo, como les comenté, ya entregado e inaugurado, por supuesto, junto a nuestro gobernador, nuestros consejeros regionales, concejales y vecinos, en el mes de septiembre, octubre, a más tardar, también estando listo para el día 1 de noviembre, que vamos a albergar la Copa Mundial de Triatlón.
1: La autoridad agregó que debido al hallazgo, el proyecto requirió un aumento del 2% en su presupuesto para dar continuidad a las obras. Y en cuanto al cultrún encontrado, el edil destacó que no fue removido y que el proyecto fue modificado para no intervenir la pieza histórica.
2: Básicamente ahí estaba planteado un estacionamiento. Naturalmente eso ya no iba a ser posible, se modificó el estacionamiento y que el cultrún tenga una mirada y una vista directa hacia el cuerpo de agua, que fue lo que nos indicaron que era la relevancia, y eso fue lo que se realizó.
1: Lo que resta para finalizar el proyecto es la licitación para implementos del balneario. Una vez terminadas las obras, el recinto podrá recibir a más de 3.000 visitantes diarios y contará con infraestructura para desarrollar competencias deportivas de nivel internacional, como la Copa del Mundo de Triatlón.
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0: La Corte Suprema confirmó la revocación de la matrícula para un estudiante de enseñanza básica que registró en un año 42 anotaciones negativas en Curanilahue. Todos los detalles los tiene José Manuel Lagos.
5: El máximo tribunal del país ratificó la expulsión del estudiante de enseñanza básica del Colegio Continental de Curanilahue, quien un año registró 42 anotaciones negativas, lo anterior debido a reiterados episodios graves, tales como el porte de armas blancas, la agresión a un compañero que resultó lesionado, el uso de lenguaje obsceno y la realización de gestos de connotación sexual hacia docentes y compañeras. La madre del estudiante apeló sin éxito ante la Corte Suprema, asegurando que su hijo no fue incorporado al programa de integración escolar y que este cuenta con antecedentes médicos. Sin embargo, los ministros confirmaron la sentencia del Tribunal de Alzada Penquista y con ello la revocación de la matrícula, lo que fue valorado por el abogado del establecimiento educacional, Víctor Alarcón.
6: Dan cuenta de que el establecimiento siempre se sujetó estrictamente al principio de legalidad del procedimiento que nos rige, y esto también al establecimiento lo deja sumamente satisfecho porque permite demostrar una vez más que las cosas las estamos haciendo bien y que en definitiva los procedimientos sancionatorios deben incoarse, deben tramitarse y deben concluirse, y que cuando se respeta la normativa no hay ninguna entidad, ya sea a nivel administrativo como es la superintendencia ni tampoco a nivel judicial como son las cortes, que puedan dejar sin efecto lo resuelto, siempre cuando, como en el caso concreto, se respete las reglas del procedimiento.
5: Recordemos que junto a la resolución de la Corte de Apelaciones, la Superintendencia de Educación validó no solo el procedimiento sancionatorio del colegio, sino que también las medidas de acompañamiento que en su oportunidad aplicó el recinto.
0: Un accidente de tránsito se registró en Chillán que involucró a 5 personas y 2 vehículos. Nos detalla más sobre esta situación Guillermo Escares.
7: Una colisión lateral entre 2 vehículos menores se registró en la intersección de Avenida Argentina con Avenida Collín en la ciudad de Chillán, provocando posteriormente que uno de los automóviles impactara contra un semáforo. El accidente dejó un total de 5 personas involucradas, entre ellos un paciente pediátrico. Todos fueron atendidos en el lugar por personal del SAMU, carabineros y bomberos de Chillán, encontrándose todos fuera de riesgo vital. Tras la emergencia, el tránsito ya se encuentra restablecido y se mantiene completamente normalizado el sector. Carabineros trabaja en la indagación para establecer la causa basal de este lamentable accidente de tránsito en la avenida Collín con avenida Argentina en la ciudad de Chillán. 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
0: En alerta temprana preventiva se encuentra la región del Biobío por el sistema frontal. Desde Senapred alertaron la probabilidad de tormentas eléctricas, granizos y

0: fuertes rachas de viento hasta el lunes. Una casa completamente destruida fue el saldo del siniestro que afectó a la residencia de menores Ciudad del Niño en Hualpén. Hualqui tendrá un nuevo CEFAM en la comuna a raíz del financiamiento de la obra desde el Ministerio de Salud. Este viernes comenzó el pago del bono de recuperación de enseres para las familias afectadas por el sistema frontal que azotó a la región del Biobío la semana pasada. Vecinos de San Pedro de la Paz denunciaron el mal estado, abandono y falta de iluminar en la ciclovía que une el tramo de Boca Sur y Lomas Coloradas. El Ministerio de Desarrollo Social y Familia entregó el respaldo al proyecto de reconstrucción de escuela básica de Tumbes en Talcahuano. La infraestructura quedó completamente destruida tras el terremoto y tsunami del 2010. Hasta acá la revisión de las noticias de Radiograma Mediodía. Muchas gracias por informarse con nosotros. Continúe en compañía de la radio. Ya viene toda la información del deporte. Que tenga buena tarde.
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3: ¿Cómo les va? Buenas tardes, 2:29. Comenzó ayer la fecha número 16 del fútbol nacional. Hay dos partidos importantes durante esta tarde. Así es, a las 5:30 vamos a poner atención a lo que va a estar pasando en Talcahuano, porque Huachipato se va a enfrentar a Cobresal. Huachipato y Cobresal que abren, por lo demás, este sábado los juegos en esta segunda rueda de la Liga de Primera, desde las 5:30 en el Estadio Cap Acero. ¿Qué decir? Bueno, los acereros, sextos con 23 puntos, buscan aprovechar su localía para acercarse a los puestos de avanzada del torneo. Y por otro lado, Cobresal en tanto llega urgido, sí, de resultados. Marcha en el puesto número 15 con 13 unidades, en zona de descenso, y acumula 4 partidos consecutivos sin ganar. Los mineros necesitan sumar para comenzar a alejarse de la parte baja de la tabla y cambiar el rumbo de su campaña. 5:30 entonces vamos a estar con ese partido, Huachipato-Cobresal. Le vamos a estar contando todo lo que esté ocurriendo, por supuesto, en Talcahuano. Y más tarde, a las 20:00, la Universidad Católica se va a enfrentar, va a recibir a Deportes La Serena. Esto es a partir de las 20:00. Un duelo que, bueno, marca también para la Católica, para la Serena, el inicio de esta segunda rueda del campeonato. Los cruzados llegan en un buen momento tras golear, hay que recordarlo, y esto es doloroso para la Universidad de Concepción, un 5-1. Y se mantienen dentro de la tabla como escoltas de Colo-Colo. En cambio, Deportes La Serena busca seguir sumando para mejorar su posición en la tabla, luego de igualar frente a Audax Italiano con 1-1 en la jornada anterior. En la previa del partido habló el delantero de los cruzados, Juan Ignacio Díaz.
4: Bueno, bien, como terminamos este semestre, creo que lo terminamos muy bien. Bueno, ahora nos toca pelear los tres enfrentes. Yo creo que hay dos equipos para afrontar de todo este semestre. Creo que el equipo está muy bien. Y nada, hay que seguir trabajando, que se vienen partidos muy importantes.
3: Bueno, decíamos, la fecha empezó ayer y empezó con el partido entre Colo-Colo y Deportes Limache, un 3-1 terminó ese partido, y en la previa de ese partido se dio a conocer por parte de Aníbal Mosa la llegada de Bocinha, ¿ya? Y hoy día, Fernando, bueno, no hoy día, sino fue más bien en el postpartido de la jornada del

0: día de ayer, Fernando Ortiz, técnico de Colo-Colo, habló sobre la llegada. Esto que, por supuesto, se conoció, que se tuvo que haber comentado mucho en el post-partido dentro de Colo-Colo. Bueno, ¿y qué es lo que ha ido aclarando Fernando Ortiz respecto a la llegada del arquero Cabo Verdino, Gocinha, que no va a llegar con la titularidad asegurada, que ha dicho? El técnico señala que el puesto se definirá por rendimiento y que competirá directamente con Gabriel Moreira y el resto de los porteros del plantel. Eso lo dijo Fernando Ortiz. Y claro, bueno, hay que recordar, Gocinha, de 41 años, por otro lado, Fernando Ortiz, que es el actual portero de Colo-Colo, 19 años. El estratega, bueno, destacó sin, evidentemente, la experiencia internacional del guardameta, quien viene de participar en el Mundial con Cabo Verde, pero reiteró que la decisión sobre quién será titular dependerá exclusivamente del nivel mostrado en los entrenamientos de los partidos. ¿Qué dijo Fernando Tano Ortiz? Escuchémoslo.
1: Claro que estoy feliz, tenemos un mundialista en Colo-Colo, ¿cómo no voy a estar feliz? Sus actuaciones ha llevado que pongamos el ojo en él. Yo estoy de acuerdo totalmente en esta incorporación y también destaco la actuación de Gabriel en esta noche. Entonces va a estar una linda competencia entre Gocinha, Gabriel y los demás que están.
0: Hay más fútbol en desarrollo, Liga de Ascenso, ya se disputó el partido entre Santiago Wanderers y Unión San Felipe. Santiago Wanderers que se impuso por 12-0. Vamos a estar pendientes de lo que va a estar pasando durante esta tarde respecto a lo que va a suceder ahí en la tercera división A. A las 3 de la tarde, en algunos minutos más, Naval va a recibir a Municipal Puente Alto. Esto se va a disputar en el Estadio El Morro de Talcahuano. Este Naval que busca, durante esta jornada extender su racha positiva y alcanzar 6 partidos sin perder cuando reciba, por supuesto, a este Puente Alto, partido que se disputa ahí en el Estadio El Morro por una nueva fecha de la tercera división A. El cuadro chorero marcha quinto en la tabla y se mantiene cerca de los líderes del campeonato, pese a enfrentar al colista del torneo. En Naval no se confían, así que consideran que Puente Alto ya los derrotó en la primera rueda y necesitan sumar para salir de los últimos puestos. Así que vamos a estar atentos también a ese partido. Naval, Municipal Puente Alto, 3 de la tarde, Estadio El Morro. Y por la tercera división B Sur, a las 3 de la tarde también, República Independiente de Hualqui se va a enfrentar a Vicente Pérez de Rosales. Esto se va a jugar en la República Independiente de Hualqui, en el Estadio Municipal. A las 6 de la tarde, Iberia va a recibir a Inter de Concepción. Esto se va a disputar en el Estadio Municipal de Los Ángeles. Y se pregunta, ¿qué pasa con Fernández Vial? Bueno, mañana juega Fernández Vial a las 3 de la tarde. Fernández Vial que va a enfrentar a Laja Histórico. Este partido se va a disputar en Talcahuano, en el Morro de Talcahuano. Y media hora después, en Hualpén va a recibir a Buenos Aires de Maule. Partido que se va a disputar en el estadio Las Golondrinas. Vamos a estar pendientes a todo esto. Los detalles se los contamos en Bio Bio Deportes.
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2 de la tarde con 42 minutos en Bío Bío, la radio. Tarde de sábado, día de precipitaciones, de lluvias, de viento. Es el pronóstico para estos días, para este fin de semana, hasta el día martes por lo menos, ¿eh?

durante la mañana. Ese es el panorama que tiene la anunciado ya la Dirección Meteorológica de Chile. Así que vamos a estar muy pendientes. Usted nos puede ir contando a través del WhatsApp de la radio, a través de la línea gratuita, cualquier situación que pueda estar ocurriendo. Y bueno, todas las noticias que han transcurrido durante lo que va de este día sábado lo puede encontrar en biobiochile.cl. Todo lo que le contamos hace algunos minutos

encontrar en nuestra página web en biobiochile.cl. 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Que siempre hay datos ahí para poder profundizar en información que interesante siempre saber. Así que usted puede ir a nuestra página web y enterarse de todo lo que está pasando. Y por supuesto, a través de la radio seguimos también muy pendientes al acontecer, a la contingencia, a lo que está pasando en su barrio, por donde usted está transitando. También pendiente a la información del deporte. Fin de semana hay hartos encuentros que se están desarrollando y que vamos a seguir ahí, por supuesto, minuto a minuto contándoles. Y felices siempre, sí, en cada momento del día, acompañarles, estar junto a ustedes en Bio Bio la Radio. Son las 2:44.

2 de la tarde. Sí, ya son las 2:40. ¿Almorzó? Con 48, 2:48. ¿Almorzó ya? Usted no, quizás no. Bueno, pero hay personas que quizás ya lo hicieron, otros que lo van a hacer. No vamos a hablar de comida, así que tranquilo. Sí, porque por respeto a las personas que todavía no han almorzado, pero lo que íbamos a decir es que personas que quizás los fines de semana almuerzan un poquito más tarde, quizás el día domingo, el día sábado también, depende ahí su jornada, así que trabajan de lunes a viernes, fin de semana, sábado, domingo, quizás para levantarse un poquito más tarde y hacer todas las actividades un poco más tarde, pero sabe que a lo mejor usted está incluso partiendo el día y está pensando, ¿qué voy a hacer hoy día? ¿Qué puedo hacer? Y nosotros le podemos contar. Sí, hay actividades interesantes. A eso de las 5 de la tarde, en el Teatro Bio Bio se va a exhibir la proyección del capítulo 4 de la serie El Padre del Cóndor. Esta cinta que cuenta, que relata la vida de Pepo. ¿Quién es Pepo? El creador del entrañable personaje de Condorito. Esta serie que fue exhibida, son 4 capítulos, a través de Canal 9, Bio Bio Televisión. Por lo demás puede entrar a la página de Canal 9, están ahí los capítulos, pero si lo quiere ver en pantalla grande, qué entretenido, ¿no? Ir a ver esta serie, es su capítulo 4, eso sí, los anteriores los puede ver ahí en la página, al teatro. Y va a haber una exhibición hoy día en la tarde en la sala principal del Teatro Bio Bio. Es entrada liberada, pero como se está dando la dinámica, hoy día en muchos lugares hay que obtener igual la entrada. Es gratis, pero hay que entrar ahí al sistema Ticket Plus para poder obtener la entrada y presentarla, por supuesto, al ingreso. No va a ser lo único, porque va a haber un conversatorio. Así que van a estar los creadores, las personas que participaron, que trabajaron en esta serie, que es principalmente con el equipo de la región del Biobío, porque hace mucho rato se viene trabajando en esta iniciativa de resaltar la figura de Pepo, el penquista, lo han dicho, el penquista más famoso de nuestro país, ¿ya? Y bueno, y que ha traspasado, por supuesto, las fronteras nacionales por la importancia latinoamericana que logró Condorito. Así es, el padre del cóndor, entonces, a través de 4 capítulos relata la historia de Pepo, que Pepo de Conce, este creador de este importante y querido personaje. Así que si está pensando en eso que les decíamos hace un ratito, ¿qué hacer? Bueno, ahí tiene un panorama. Se puede ir al teatro a las 5 de la tarde, obtiene su entrada, puede ir en familia, puede ir solo, disfrutar de la exhibición, va a ir a un conversatorio. Así que muy entretenido. Son las 2:52.

0: Amigos de la radio, buenas tardes. Vengo conduciendo desde Horcones hacia Coronel. Ojo con la ruta, mucha neblina en la ruta 160. Con destino de sur a norte, mucha neblina, sobre todo en Lota, para que tengan precaución.
1: Gracias, Gabriel, auditor de la radio, que nos envía ese audio contándonos sobre la situación de las rutas, de la ruta 160 particularmente. Va desde sur a norte, Horcones, en dirección desde Horcones a Coronel, así que, bueno, a transitar con cuidado. Hay mucha neblina, nos dice, mucha neblina a esta hora, sí, y eso es importante, ¿eh? Producto de lo que pasa con el tiempo, las precipitaciones, el frío. Bueno, hay momentos del día, hay zonas de la misma ruta 160 que tienen mucha neblina, que eso es conocido, ¿eh? Que no es nuevo, hay cierta tramos que se caracterizan por aquello, y no solamente la ruta 160, sino la ruta 146, por ejemplo, también, que es la ruta que une Cabrero con Concepción. Así que gracias por sus reportes, a manejar con mucho cuidado, más bien cuando la visibilidad es baja. Esos datos del tránsito, de la situación que están en desarrollo, son muy importantes, por supuesto, porque sabemos que hay muchos auditores que se están moviendo por aquí y por allá, y que esto les suma, por supuesto, y nosotros le sumamos también la recomendación permanente del manejo con precaución, con cuidado, a bajar la velocidad si la visibilidad es baja, si las condiciones del pavimento están bastante húmedas por todas las lluvias que hemos tenido. También es importante ahí bajar la velocidad, porque bueno, la adherencia ahí de los neumáticos del vehículo es distinto a las condiciones, digámoslo así, normales. Así que reportes que estamos también recibiendo, monitoreando, y lo estamos comentando a través de la radio en esta tarde de sábado. Son las 2:57. Quédese con nosotros, porque a propósito de noticias, de información, de actualización, de todo lo que está ocurriendo, en algunos minutos más vamos a estar actualizando, por supuesto, junto al equipo de prensa de la radio, las noticias del Informador.

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3: Comenzamos con las noticias del Informador en Bio Bio, la radio. El legislador UDI, Mario Olavarría, calificó como dudoso que el ex subsecretario Rodríguez haya sido sometido a 2 exámenes de drogas en menos de un año. Los detalles junto a Benjamín Zamorano.
4: El diputado UDI, Mario Olavarría, se refirió a la salida del ex subsecretario Rodríguez, la que calificó como lamentable, y aseguró que pese a no conocerlo personalmente, siempre tuvo una buena opinión de su trabajo, por lo que considera que se perdió una persona que estaba realizando un aporte importante. Además, el parlamentario explicó que tanto los funcionarios de gobierno como los legisladores deben someterse a estos controles, y relató que a él le correspondió realizarse un examen hace poco más de un mes, con muestra y contramuestra, cuyos resultados recibió hace unos 15 días. Además, señaló que le llamaba la atención que existiera un examen con resultado negativo y que, 2 meses después, se hubiera realizado una nueva prueba, cuando, según dijo, este procedimiento solo se efectúa una vez al año. Por ello, el diputado afirmó que espera que la situación se pueda esclarecer lo antes posible, tanto por el bien del ex subsecretario como para evitar que se le vincule injustamente con temas de drogas. Bio Bio, la radio.

0: La vivienda rural quedó convertida en escombros al incendiarse en las cercanías de Purranque, en la provincia de Osorno. Los detalles desde la zona junto a Eduardo Palacios.
1: Se trata de una emergencia atendida por bomberos de la comuna de Purranque, esto al sur de la provincia de Osorno, quienes se trasladaron hasta una localidad rural denominada Coligual. En ese sector, al llegar, encontraron una vivienda completamente destruida por la acción del fuego y sus dos moradores con lo puesto, observando cómo la destrucción era completa. Respecto del origen y causa de la emergencia, todo es materia de investigación, indicándose que el hecho no deja personas heridas, pero sí la afectación emocional para los dos moradores de una vivienda de campo que vieron cómo el fuego en cosa de minutos redujo a escombros el esfuerzo de toda una vida. Ahora se ha señalado que el Departamento Social del municipio intervendría para ir en apoyo de quienes lo perdieron todo, mientras el bombero solamente se dedicó a la remoción de escombros para evitar algún rebrote en el lugar donde se origina esta emergencia. En Osorno, Bio Bio, la radio.
0: Gracias por informarse con las noticias de la radio. Siga nuestra compañía, son las 3 de la tarde con 4 minutos.
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3 de la tarde, 9 minutos, más 569-9200-7878, el WhatsApp de la radio, para que lo recuerde, nuestra línea gratuita, el 800-726-726. Nos pueden contar cualquier cosa, fotografías, videos, textos y audio, lo recibimos en el WhatsApp y siempre felices, por supuesto, y emergencia de nuestra línea gratuita, siempre muy importante, por supuesto, lo estamos destacando. Mucha lluvia por acá, nos dicen, en Tomé, ¿ya? Por ejemplo, y nos reportaban, estábamos revisando por acá, Santa Juana, sector Paso Hondo, los saludamos, nos decían por acá, nos enviaron una fotografía, claro, hay cierta nubosidad parcial ahí, hay algo se observa, no se ve por lo menos en la foto que nos envía que esté precipitando, pero en algunas zonas sí, ya, y eso es lo que se está viendo y lo estamos, por supuesto, contando, y estamos pendientes de lo que está pasando en el Gran Concepción, por un lado, por otro lado, en la provincia de Arauco, la provincia de Biobío. De esto vamos a estar hablando durante la tarde también, pero vamos a estar conversando sobre temas también que tienen que ver con el cine, con un representante chileno en Hollywood. ¿Se acuerda? Hace rato que no hablamos de Pedro Pascal, ¿eh? ¿En qué está? Hay un reconocimiento interesante de Pedro Pascal que se anunció en las últimas semanas, un reconocimiento que es muy importante dentro de la industria del entretenimiento. La Cámara de Comercio de Hollywood confirmó que el actor chileno será parte de la promoción 2027 del Paseo de la Fama. Sí, una distinción reservada para figuras que han dejado huella destacada en el cine, la televisión y la música. Imagínense, ya se ha ganado su espacio en ese sentido Pedrito Pascal. Ya el protagonista de, bueno, las series como Mandalorian, de la Fox Fast, va a recibir el homenaje en la serie la categoría de televisión, compartiendo este reconocimiento con otros nombres destacados de la industria internacional. La fecha exacta de la ceremonia aún no ha sido anunciada, como es tradición, será informada poco antes de su realización. Vamos a estar pendientes. Y nos preguntamos, ¿qué otro chileno tiene este reconocimiento, este logro? Bueno, convierte a Pedro Pascal en el tercer chileno en obtener esta estrella en el Paseo de la Fama de Hollywood. El primero fue Mario Kreuzberger, Don Francisco, conocido, por supuesto, en nuestro país. No, ¿para qué vamos a dar la biografía de Don Francisco? Ya recibió este homenaje el 2001 por su extensa trayectoria en televisión y el impacto internacional de Sábado Gigante. Más tarde, el 2008, fue el turno del cantante Lucho Gatica. Así es, Lucho Gatica, el otro artista también, personalidad de nuestro país, que tiene esta estrella ahí en el Paseo de la Fama de Hollywood. Lucho Gatica, reconocido por llevar el bolero chileno a los escenarios de todo el mundo. Bueno, junto con anunciárselo de Pedro Pascal, también se dio a conocer otros nombres del espectáculo, de otras latitudes, por supuesto, que van a ser parte, por ejemplo, en lo musical, algunos de los nombres, está Karol G, está David Guetta, por ejemplo, están los Ramones, Machine Pumpkins, por ejemplo, ya. Así que eso se ha dado a conocer. Desde el Comité del Paseo de la Fama señalaron que los homenajeados fueron seleccionados entre 5 postulaciones, destacando que todos han dejado una marca en el público mundial gracias a su talento, su creatividad y su dedicación. Ahí está, pues. Vamos a estar atentos cuando se concrete finalmente este reconocimiento. Son las 3 de la tarde, 12 minutos.

3 de la tarde con 15 minutos. Bueno, hablábamos desde ayer, desde que se conoció la llegada de Bocinha a Colo-Colo. No solamente ha generado reacciones en el propio Colo-Colo, en su plantel, en su hinchada, sino generó bastante expectación respecto a los medios, en distintos medios a nivel latinoamericano, el fichaje del arquero Cabo Verde, considerado por la FIFA como el mejor portero del Mundial 2026, tuvo repercusión inmediata en medios de comunicación de distintos continentes tras la confirmación realizada por el presidente blanco y negro, Aníbal Mosa. Recordemos, ayer en la previa del partido Colo-Colo con Limache dio a conocer esa noticia. Posteriormente, por las redes sociales del club, numerosos portales internacionales destacaron el arribo del guardameta africano al fútbol chileno. Por ejemplo, ¿qué dijeron en Argentina? El diario deportivo Le informó que Colo-Colo alcanzó un acuerdo con Bocinha, resaltando que el arquero fue una de las grandes figuras de la última Copa del Mundo y que su vínculo con el club se extendería hasta diciembre del 2027. La noticia también ocupó espacios destacados en medios europeos. La agencia internacional Reuters tituló que el héroe del Mundial con Cabo Verde acordó su traspaso a Colo-Colo, señalando además que el club había adelantado pistas sobre el fichaje mediante publicaciones en redes sociales. Siempre se generan ahí cierta expectación en redes, con fotografía y todo aquello. En Norteamérica, por ejemplo, la cadena TUDN destacó que el arquero ya tenía nuevo equipo tras su brillante actuación en el Mundial, mientras que el Heraldo de México calificó la incorporación como su fichaje como bomba y exótico para el conjunto chileno. La repercusión también alcanzó a Brasil. El medio BAN describió a Colo-Colo como un gigante sudamericano al anunciar la llegada del seleccionado caboverdiano, mientras que CNN Brasil destacó una de las figuras del Mundial se sumará al club por los próximos 18 meses. Así que, bueno, hay otros medios también que también hablaron de esto, así que generó, bueno, no solamente a nivel latinoamericano, sino en el mundo, en Latinoamérica, en Europa, donde reaccionaron a la llegada de Bocinha a Colo-Colo. Han existido, bueno, declaraciones de, bueno, escuchábamos ayer en el postpartido entre Deportes Limache y Colo-Colo, al técnico de Colo-Colo, que, bueno, decía respecto a

que va a estar jugando. Respecto a ganarse el puesto, lo decía él, ¿eh? Pero bueno, uno después de toda esta expectación, uno se pregunta ahí si va a ser solamente para eso o simplemente va a tener por supuesto la oportunidad de estar de titular permanentemente, ¿ya? Pero vamos a estar, eso va a ser parte, por supuesto, de lo que se va a ir conociendo posteriormente ya la llegada oficialmente. Son las 3 de la tarde, 18 minutos.

3 de la tarde con 22 minutos. Hay cosas que pasan en el mundo. ¿Usted ha escuchado hablar de... la velada del año? La velada del año 6. Ya que se anunció ya hace alguna semana atrás. Este creador de contenido, también influencers. Lo conoce, ¿no? eBay Llanos. Ya anunció ya hace... Bueno, ya hace su...

por allá por el mes de marzo, ¿eh? Anunció que se iba a realizar precisamente hoy día esta velada, ¿no? Y se está realizando, está en desarrollo, está empezando por lo demás, ¿eh? 3 de la tarde en la Cartuja de Sevilla, España. Así que tenemos una nota ahí en biobiochile.cl que está con el link, por supuesto, también para seguir esta velada, con una velada de boxeo amateur que va a incluir distintos combates, más combates que nunca, ¿eh? Y que bueno, hay una buena cantidad de convocatoria porque se realiza en la Cartuja. Se trata de este estadio con una capacidad para 80.000 personas que permite, por supuesto, organizar este evento, y que está ahí partiendo, está completamente en desarrollo ya en la Cartuja de Sevilla. Son 10 peleas, oportunidad, van a ser 10 peleas, eso es lo que se ha confirmado, entre ellas la del periodista argentino Gastón Edul contra el español Edu Aguirre, además de la influencer Rorro Bueno frente a la mexicana Sammy Rivers. No necesariamente tenemos que conocer a todos estos nombres, pero son influencers, la gran mayoría, que circulan, por supuesto, en redes sociales, y demostración de esto, ¿eh? Oye, este es un evento muy grande, ¿eh? Y que parte precisamente de este influencer español, que es Ibai Llanos, y donde está realizando, está gestionando esta velada del año número 6. Hay hartas peleas de estas peleas de boxeo amateur. Además, porque está esta parte, y por otro lado está lo que pasa ahí en torno al aspecto de al mundo artístico, porque va a estar Yandel, va a estar Juanes, va a estar, por ejemplo, La Pantera, va a estar, ¿qué me decía usted? Acaba de cantar Juanes, por lo demás, ¿eh? Porque esto partió hace un rato, está en desarrollo, y bueno, va a estar pasando durante esta tarde. Y tenemos ahí una notita, ¿eh? En biobiochile.cl. Así puedes seguir gratis y en directo el evento de la Velada 6. Va a estar entretenido durante la tarde. Oye, espectacular, ¿eh? Porque un estadio para 80.000 personas y está lleno, está repleto. Y esto el mundo influencer. Desde ahí, así que vamos a estar pendientes de lo que vaya a estar pasando. 3 de la tarde, 25 minutos.

0: 3 de la tarde con 29 minutos. Estamos pendientes de lo que pasa en las rutas del Biobío y vamos a conversar de esto respecto a cuál es la condición de las distintas rutas de la región del Biobío, cuál es la condición, porque ha precipitado, va a seguir durante estos días. Estamos con Camila Elso en los estudios. ¿Cómo estás, Camila? Buenas noches. Buenas noches, la costumbre, perdón. Buenas tardes. Buenas
1: hola, tardes. Hola, Marcelo. Buenas tardes. Sí, de día todavía. Sí. Está lloviendo y por lo mismo también el llamado a los auditores, sobre todo a los conductores, a manejar con mucha precaución para evitar accidentes de tránsito. Comentar un poco el reporte de vialidad. Las rutas que están operativas, la ruta 150 Concepción-Penco-Tomé, operativa, se recomienda transitar con precaución. También la ruta 156, está la ruta de la Madera Concepción-Santa Juana-Nacimiento, se encuentra operativa también, pero se recomienda transitar con precaución. ¿Cuáles son las rutas que no estarían en su totalidad con normalidad, que estarían interrumpidas preventivamente? Hablamos de la ruta SRQ-428, que es el cruce de la ruta de la Madera, San José y La Maravilla, esto en la comuna de Nacimiento, interrumpida preventivamente porque se mantiene el corte en el puente San José debido a la crecida del río Culenco. Como alternativa de tránsito se dispone de la ruta 156, la ruta de la Madera, que como ya comentábamos está operativa, o la ruta Q-380, que es Las Maravillas y el puente Baumán. También se encuentra la ruta O-862, que es Tricauco-Guayerehue, en la comuna de Santa Juana, el kilómetro 1,5 aproximadamente al puente Santa Rosa, que se cierra totalmente por precaución a solicitud de especialistas de la unidad de ingeniería debido a erosión bajo la losa de acceso con pérdida de relleno estructural. Es parte del reporte que entrega Vialidad respecto a las rutas de la región del Biobío, insistir, por supuesto, a los conductores a transitar con precaución.
0: Aprovecharte de consultar, Camila, ¿cuáles son los reportes a esta hora, por lo menos, de la situación? Si es que hay alguna consecuencia de las lluvias que hemos tenido en lo que va de día, este sistema frontal que entró durante esta jornada.
1: Claro, se han registrado accidentes de tránsito menores, según lo que se nos ha informado, no de gravedad, mayor magnitud, pero de todas formas el llamado desde las autoridades es a evitar situaciones de riesgo y sobre todo traslados innecesarios debido a las condiciones climáticas que ya se proyectan, que incluso superarían los 80 milímetros de agua caída en el sector cordillerano, la precordillera, pero también en el sector, en el borde costero, también está la alerta ya de tormentas eléctricas e incluso trombas marinas podrían registrarse, y es por esto también el llamado es evitar casi que salir de su casa porque estaría muy riesgoso para la comunidad evitar exponerse a este tipo de situaciones. No solamente eso, sino que también es el viento, acompañado de las precipitaciones con los fuertes vientos, las rachas de viento que podrían, por ejemplo, provocar la caída de árboles en las rutas o también en pasajes, en otras intersecciones, pero también la voladura de techumbres. Y una situación que insistieron también en reiteradas ocasiones es que las personas

0: No se suban a los techos a evitar esta situación, porque incluso se registró durante la semana pasada el sistema frontal que afectó a la región del Biobío y también a gran parte de la zona centro-sur del país, también incluso llegó al norte, ¿no? Que habían personas que sí hicieron esta acción que es considerada casi que temeraria, y lamentablemente una persona en la región de la Araucanía falleció producto de esta situación al subirse a un techo a tratar de arreglar esta voladura de techumbre. También en la región del Biobío tuvimos una víctima fatal, que fue una persona que le cayó un árbol cuando estaban realizando el despeje de la ruta, esto en la ruta Nahuel Buta, así que por eso también el llamado es a evitar,
1: a tener mucha precaución. Y respecto a eso, bueno, auditores, mientras estamos conversando nos escriben por acá, hay mucha neblina en algunos, hay densa neblina, nos escriben por acá, por ejemplo, la ruta, si bien están habilitadas, pero está esta situación, pavimento rebaladizo por un lado, la ruta de Litata nos dicen hay una densa neblina, aproximadamente nos dicen pasado el peaje, kilómetro 68, por acá otro auditor que nos escribe desde la ruta de Cabrero, que también está habilitada, que es Valles del Biobío, transitable, pero mucha precaución debido a los bancamientos de agua que tiene la ruta, y esto también a veces puede provocar un accidente, así que bueno, ahí está el recordatorio a quienes nos escuchan a la acción que tomen. Si va a salir, bueno, que sea
0: estrictamente necesario.
1: Estrictamente claro. Necesario, pero también si lo hace, hágalo con mucho cuidado. Así que gracias, Camila. Ya.

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3:42 en vivo la radio. Hay cosas interesantes, ya lo decíamos, que están pasando por aquí, por allá. Una de ellas también tiene que ver con la visita de Rosalía a nuestro país. Así es, Rosalía, que ya se han viralizado algunas cosas a propósito, porque son distintos los conciertos ya que tiene programado en el Movistar Arena durante estos días la cantante española que está de visita en nuestro país.

Es que llegó, se le vio en algunos lugares de comida japonesa, por ejemplo. Hay mucho cariño por parte de la fanaticada chilena a Rosalía. Y bueno, tuvo ahí un momento especial con Francisca Valenzuela. Así es, tuvo un como invitado. Esto que es parte del show que hace Rosalía, el confesionario. Y ahí apareció, ¿eh? Se viralizó ese.

le confías ahí en ese momento, dentro está la gira Lux que está realizando la artista española, ¿ah? La invitó Rosalía Francisca Valenzuela a ese confesionario donde reveló cómo tuvo ahí un fugaz romance con reconocido rockstar sudamericano. Bueno, ahí usted lo puede revisar ahí en biobiochile.cl respecto a todo lo que ha estado pasando, en particular ese momento que se ha dado a conocer, y una noche que ha dejado muy buenos comentarios respecto a la presentación por estos días de la cantante española, que tiene estos conciertos agendados, ¿ah? Y que ha dejado también hito bien importante, ¿ah? Porque la fanaticada chilena ha llevado a Rosalía al top global, ¿ah? Chile, el cuarto país con mayor intensidad de escuchas por usuario. Incluso, bueno, la región metropolitana se sitúa precisamente una de las ciudades donde más se estaba escuchando Rosalía. Todo este producto también de la por la visita que está haciendo por estos días en este primer concierto que fue anoche, 24, hoy día tiene otro, 25, el 27 y el 29 en el Movistar Arena, realizando este Lux Tour 2026. Así que bien, se consagra. Oye, y también se ha titulado, porque lo tenemos acá nosotros en nuestra sección de arte y cultura, el Amén. Rosalía consagra uno de los conciertos del año y convierte el Arena en una iglesia. El Movistar Arena nos referimos. ¿Será uno de los mejores conciertos del año? Bueno, vamos a ir viendo. Está este año en desarrollo, ¿eh? Nos quedamos, escuchamos la música de Rosalía en Bio Bio La Radio.

ejemplo, entre otros tantos discos que ha cosechado el artista que está por estos días. Dentro de los hitos interesantes que se desarrollan ya en el país, hablábamos por supuesto de esta velada que se está realizando en España, en La Cartuja, ya está ahí totalmente en desarrollo. Esto está pasando con nuestro país. ¿Y qué está pasando en nuestra zona? Pues revisamos algunas de las actividades que están dentro de la cartelera de eventos durante este fin de semana, que bueno, son interesantes siempre de repasar, es que se lo estamos recordando, ya. Que es lo próximo, así como, bueno, les decíamos más temprano que a las 5 se va a presentar el cuarto capítulo de la serie El Poder del Cóndor ahí en el Teatro Bío Bío. A las 6 de la tarde está programada este programa sinfónico número 6, Misterios y Leyendas, que esto es dirigido por el maestro peruano Diner Tufur Díaz y tendrá como solista al violinista Freddy Varela. Es un programa que incluye interpretaciones de las obras de concierto para violín de Edward Elga y la Sinfonía número 2 épica de Alexander Baroudin. Ya, así que esto va a pasar en el Teatro de la UDEC a partir de las 6 de la tarde. Así que hay actividades en el Teatro de Biobío, en el Teatro de la UDEC, por ejemplo, durante esta tarde de día sábado. Mañana, oye, viene el concierto de Ella Baila Sola, que está haciendo esta gira de 30 años de aniversario, este dúo español que vuelve a Concepción, ya en el marco de esta reciente gira que está celebrando estos 30 años de trayectoria, con un despliegue de grandes éxitos que van a llegar también a la región del Biobío en la jornada de mañana domingo. Así que estas son algunas de las actividades para que las tenga presente. Interesante evento. Oye, a propósito de interesantes eventos, esto va a ser en agosto, ¿eh? Pero lo hemos estado contando también, el concierto que va a tener Gustavo Santaolalla, este compositor de grandes soundtracks de películas, de series conocidas, entre ellas, bueno, hablábamos de Pedrito Pascal hace un rato atrás, el soundtrack de esta serie, precisamente lo de La Fosfascas. Lo compuso precisamente Gustavo Santaolalla. Recuerdo, por ejemplo, de Tiros de Motocicleta, que con eso se ganó el tema de esa serie, se ganó en esa película el Oscar, a propósito. Y Gustavo Santaolalla, que va a estar precisamente el mes de agosto, el 21 de agosto, a las 19:30 horas, en la sala principal del Teatro Bío Bío. Así que una visita. Ahí está en el marco de su gira Ronroco Tour, así que va a llegar a Concepción, así que interesante también dentro de los próximos eventos que se van a realizar interesantes en el Bío Bío. Son las 3 de la tarde con 51 minutos.

parte de la música de Rosalía en Bio Bio la radio. Va a tener el disco interesante en Rosalía. Lux es lo último que está promocionando, pero más atrás tiene Motomami, por ejemplo.

0: 3 de la tarde, 55 minutos. Estamos en invierno, sube considerablemente las enfermedades respiratorias. Una que genera bastante preocupación es la influenza, y fue el Ministerio de Salud que entregó información que a partir de este jueves, que pasó el jueves 23 de julio, se amplió, por supuesto, la vacunación contra la influenza, la campaña. Así que esto es muy importante. Ahora puede ser recibida por toda la población. Así lo contó el MinSal a través de la Subsecretaría de Salud Pública. Esta es una medida que se encuentra vigente desde este jueves 23 de julio y se considera cualquier persona que pueda recibir la dosis, independiente de si pertenece o no a los grupos de riesgo que se definieron en marzo pasado. ¿Ya? Fue en un comunicado donde explicaron que esta determinación atiende a la alta circulación viral que se mantiene en el país. Hace algunas semanas atrás comentábamos, por supuesto, de los números al alza en relación a la influenza. Está predominando la influenza tipo A, tipo B. Con esta medida se pretende responder a la necesidad de poder reforzar la inmunidad de la población ante el regreso a clases, el impacto que han dejado las intensas lluvias de los últimos días, como la humedad, el frío, la menor ventilación en los hogares. Decíamos que es importante estar en esta fecha en el hogar, pero bueno, está esta situación que favorece, estas condiciones favorecen el contagio de enfermedades respiratorias. Entonces la autoridad ha ido entregando esta información para la ampliación de la vacuna de la influenza, que busca proteger a la población que no alcanzó la cobertura suficiente, donde personas mayores de 60 años, además de niños entre 6 meses y 5 años, registraron un avance del 62 al 63% respectivamente, según se ha contabilizado esto al mes de julio. Así que si usted se está preguntando cómo puede recibir la vacuna si no está vacunado, bueno, esto es de forma gratuita en los vacunatorios del país. Está la información en la página del MinSal, donde aparece una plataforma donde usted puede, es muy amigable por lo demás, buscar puntos de vacunación. Donde usted puede encontrar ahí los detalles de los lugares donde puede ir a vacunarse. Así que muy importante. Son las 3 de la tarde, 58 minutos.
1: Hola, buenas tardes, Radio Bio Bio. Hace un momento atrás, unos minutos atrás, en la calle Aníbal Pinto, esquina Bulnes, una persona al parecer fallecía. Están ya bajándose otros vehículos, llamando a una ambulancia. Pero hace unos minutos atrás, una persona ya de la tercera edad, al parecer hubiese...

0: muerto en la esquina de Aníbal Pinto con Bulnes. Que tengan buena tarde.
1: Y respecto a esta situación que nos está reportando este auditor, Víctor, agradecemos por supuesto que nos reporte esta situación ahí en la esquina de Bulnes con Aníbal Pinto. Nos va a ampliar información Camila Elso. Camila, cuéntanos.
2: Marcelo, sí, tenemos la confirmación desde Carabineros por la muerte de esta persona, un hombre de 58 años. Ya en primera instancia se hablaba de que se trataría de una persona en situación de calle, eso fue descartado. Se trata de un hombre de 58 años que residiría en la comuna de Concepción. Falleció lamentablemente por un paro cardiorrespiratorio en la intersección de calle Bulnes con Aníbal Pinto. Se encuentra personal de Carabineros resguardando el sitio del suceso. El auditor lo comentaba minutos antes ya de la llegada, incluso de la posibilidad de llegada de equipos de emergencia. No obstante, se confirmó el deceso de la víctima en la vía pública y se está a la espera la llegada de la Brigada de Homicidios de la PDI para poder también determinar otras causas, también el análisis del sitio del suceso.
1: Gracias, Camila. Vamos a estar pendientes a la actualización de esa información.
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1: Más de un centenar de agricultores afectados se registran en Bio Bio de acuerdo a los primeros catastros de daño agrícola por temporales. Los detalles junto a Mario Tapia.
8: Una primera muestra catastrada de agricultores en la provincia de Biobío y región del Biobío muestra que unos 117 productores pequeños y medianos han sido afectados por las inclemencias del tiempo en los temporales que han afectado a la zona. Son catastros preliminares, según indicó la Seremia de Agricultura, debido a que se debe seguir catastrando, ya que las condiciones climáticas adversas han continuado y van a continuar, y por tanto el balance general debe hacerse ya al final del periodo climático que está afectando a la zona. Se informó que de esos 117 afectados, más de 45 son de la provincia del Biobío y corresponden a daños en estructuras de galpones, también en viveros y también algunas colmenas de apicultura que han sido dañadas por los últimos temporales en la zona de Biobío. 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
1: En materia política, el diputado del Frente Amplio, Jorge Brito, criticó al gobierno en medio de la salida del subsecretario de Hacienda, Juan Pablo Rodríguez. Sebastián Cornejo tiene los detalles.
9: Si el diputado Frente Amplista tildó de inaceptable la situación sobre la renuncia del subsecretario de Hacienda. Las declaraciones surgen luego de que el Ejecutivo confirmara su salida este jueves en medio de antecedentes que apuntan un resultado positivo en un control de drogas realizado a autoridades de gobierno. Frente a esa situación, Brito sostuvo que la renuncia se suma a una serie de cambios registrados en la administración del presidente José Antonio Kast y cuestionó la idoneidad de algunas de las autoridades designadas por el Ejecutivo. Brito hizo referencia también a otros 20 autoridades regionales y también anunció que por lo mismo oficiará al gobierno para conocer si otras renuncias recientes se trataron por el mismo tema de droga, incluyendo la del ex seremi de Hacienda Arica, Marcelo Vergara Albarracín, quien se resistió a transparentar los resultados de este mismo test. Asimismo, vinculó el caso con el debate sobre herramientas de fiscalización y transparencia, cuestionando la resistencia del oficialismo a medidas como el levantamiento del secreto bancario en determinadas investigaciones.
1: El diputado republicano Álvaro Carter pidió al gobierno poner urgencia al proyecto que

0: relaciona la fabricación y difusión de armas mediante tecnología 3D. Más detalles junto a Valentina Breque.
1: El diputado Álvaro Carter pidió al gobierno otorgar urgencia al proyecto de ley que busca sancionar la fabricación de armas mediante impresoras 3D, además de penalizar la creación, almacenamiento y distribución de archivos digitales o manuales que permitan elaborar este tipo de armamento. El parlamentario además advirtió que las denominadas armas fantasmas representan un riesgo para la seguridad debido a que pueden carecer de números de serie, dificultando su rastreo por parte de las policías. En ese sentido, Carter aseguró que el costo de las impresoras tampoco sería una barrera para organizaciones vinculadas al narcotráfico y al tráfico de armas, señalando que la tecnología avanza a pasos agigantados y lamentablemente la delincuencia también. Por ello, el legislador emplazó al Ejecutivo a acelerar la tramitación de la iniciativa que propone penas para quienes modelen armas mediante software 3D.
0: Cerramos las noticias del informador. Sigue nuestra compañía. Son las 4 de la tarde con 4 minutos.
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4:10, 16 horas con 10 minutos en vivo la radio. Se viene el. Pasó el día de la mamá, el día del papá, se viene el día del niño. Próximamente. Sí, porque estamos 25 de julio. ¡Se va julio! Le decimos adiós a julio. No, pero queda todavía. Queda hasta el próximo viernes. Nos queda una semanita. Estamos viendo la última semana del mes de julio. A propósito, así es. 31. Viernes 31 de julio. El próximo sábado estamos. Miren. El próximo sábado estamos a 1 de agosto. ¡Oh! Así. ¿Qué le parece? Así se va el año. Bueno, y para comenzar a prepararse para la celebración dedicada a los más pequeños de la casa. ¿Usted se cree niño todavía, no? No, pero amigo, si después de los 25 años ya no es niño, ya. No, pues. Yo creo que hay que ubicarse, ¿no? O sí, o no. Bueno, ahora para las mamás, siempre usted quizá va a ser su niño, ¿ah? Muy bien, está bien eso quizá. Y ahí se permite más, ahí crece ese rango, puede ser, ¿ya? Bueno, días para celebrar a los más pequeños del hogar con regalo, participar de actividades, disfrutar momentos especiales junto a los seres queridos. Y bueno, esta instancia que permite honrar a los menores, recordar los derechos de la infancia y promover su cuidado, respeto, para generar conciencia sobre su bienestar. Si ese es el fondo también, no hay que olvidarlo, por eso lo contamos. Y la pregunta, usted se estará preguntando ahí, mirando quizás su entorno ahí, dependiendo con quién esté, ¿cuándo es? El segundo domingo del mes de agosto, lo que quiere decir que este 2026 se va a festejar el domingo 9 de agosto. Así que desde aquí a allá, considerando este fin de semana, tiene dos fines de semana más para poder comenzar a prepararse con algún regalo. Así que queda tiempo, pero es importante ahí comenzar a poder prepararse con la celebración. ¿Ya? La UNICEF celebra el Día Universal del Niño cada 20 de noviembre. Esa es otra celebración, ¿eh? Día en el que la Asamblea General de las Naciones Unidas, la ONU, aprobó la Declaración de los Derechos del Niño en 1959. Posteriormente se unió a la conmemoración de la Convención de los Derechos del Niño de 1889. ¿Ya? Eso en cuanto a la UNICEF. De acuerdo a la UNICEF, el Día Universal del Niño es un día de celebración por los avances conseguidos, pero sobre todo es un día para llamar la atención sobre la situación de los niños más desfavorecidos, dar a conocer los derechos de la infancia y concienciar a las personas de la importancia de trabajar día a día por su bienestar y desarrollo. Muchachos, ustedes ya no son niños. No, esto es para los más niños de la casa. Son las 4 de la tarde con 14 minutos.

¿Te acordás, Julito? Me va. Ahí está. Si queda todavía, queda. ¿Siguen los memes o no? Sí, pues se aparecen. A la llegada y a la ida. Está pasando así un poquito, ¿eh? Fue boom en su momento. Oye, ¿cómo va cambiando? Porque Julio Iglesias es un artista de tremenda trayectoria, pero producto de toda esta situación que pasa en redes sociales, como que vuelve ahí a estar en la palestra, ¿no? Sí. Y se conecta con las nuevas generaciones de una manera distinta, ¿no? Eso es lo que pasa. Oye, a propósito del Día del Niño, nos decían por acá, derechos y deberes, nos dicen por acá. Ojo ahí, la opinión de nuestros auditores. Va a llover todo el día por acá, nos dicen. En algunas zonas, en Tomé, Julita nos dice que está lloviendo. En Concepción no hemos visto precipitaciones. En algún momento, dependiendo de donde nos esté escuchando. O sea, hemos tenido precipitaciones durante el día, pero nos referimos más bien durante posterior al mediodía. Ya. Gracias por sus reportes que nos comentan. Oye, hay actividad deportiva en desarrollo que se está viviendo. Se está jugando la Liga de Primera. Comenzó esta nueva fecha. Ayer colocó lo Deportes Limache 3-1, terminó ese partido. A las 5:30 de la tarde, por la Liga de Primera, se enfrenta Huachipato con Cobresal. Esto se juega en Talcahuano. La Católica, en el Claro Arena, recibe a las 20 horas a La Serena. Eso en torno a la Liga de Primera. La Liga de Ascenso, a esta hora está jugando Curicó Unido con San Luis. San Luis, 61 minutos del segundo tiempo. San Luis se está imponiendo por 2 goles a Curicó Unido. Más tarde, a las 17:30, Cobreloa con Deportes Santa Cruz. Eso en torno a la Liga de Ascenso. Y en la tercera división a Talcahuano. ¿Qué es lo que está pasando en el Estadio El Morro? ¿Qué está pasando en el Estadio El Morro? Se está jugando el segundo tiempo. Naval de Talcahuano se está imponiendo por 2-1 a Puente Alto. Partido que está ahí en desarrollo y que toda la fanaticada, por supuesto, los hinchas de Naval están muy pendientes. Algunos quizás no pudieron ir al estadio durante esta tarde y nos están escuchando y querían saber cómo va. Bueno, ahí va, así va esto, este partido. Oye, y racha positiva, porque han sido 6 partidos sin perder de parte de Naval. Así que es un buen resultado el que está obteniendo Naval, que si revisamos la tabla de posiciones se está ubicando en el quinto puesto. Ya, en el quinto puesto. Esta tercera división, que está siendo liderada por Malleco Unido, en el segundo puesto está Quintero Unido, en el tercer puesto está uno de nuestra zona que conocemos como Unal Cabrero, en el cuarto puesto está Lautaro, y ahí en el quinto puesto está Naval. Así que estos resultados son muy muy importantes. Sabemos que la tercera es la tercera división A, pero está jugando por supuesto Naval, así que ahí está imponiéndose a esta hora este partido que está totalmente en desarrollo, 2-1. Y esto es uno de los partidos interesantes. Y a propósito, aprovechamos de recordarlo respecto a la tercera división, pero la tercera división B, porque a las 3 de la tarde este domingo Fernández Vial se va a enfrentar a Laja Histórico. Esto va a ser también ahí en el mismo lugar, en el Morro de Talcahuano, y media hora después en Hualpén, Buenos Aires, de Maule, va a llegar a disputar este partido. Entonces con

Walpen, que se juega ahí en el estadio Las Golondrinas. Actualización, y ahora nos quedamos pendientes a lo que va a pasar ahí, por supuesto, a partir de las 5:30 en el estadio CAP de Talcahuano, entre Huachipato y Cobresal. Bío Bío Deportes.

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Seguimos junto a ustedes en Bio Bio, la radio. Así es, la niebla, nos dicen acá. Oye, Cerro Buenavista en Talcahuano, en estos momentos, harta niebla, se ve con claridad. Bueno, no se ve con claridad, lo que me refiero es que se ve con claridad la foto que nos envía. Se ve mucha niebla en esa foto, pero no. Claro, lo que nos quiere decir este auditor precisamente desde Talcahuano, desde el Cerro Buenavista, que hay poca visibilidad ahí en los cerros en la comuna Puerto. Gracias por contarnos. 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

0: El sistema frontal, consecuencia. Vamos a conversar con John Vallejo, periodista de la radio. Y actualización respecto a lo que está pasando en un sector importante del Gran Concepción. John, ¿cómo estás? Buenas tardes.
1: Buenas tardes, bien, bien. ¿Y tú?
0: Bien.
1: Estamos ya una semana del sistema frontal que afectó a la región del Biobío. Es por eso que estamos muy atentos a lo que está pasando en diferentes puntos de la región. Conversamos con Francisco Durán, el encargado de emergencia de la Municipalidad de Concepción, quien nos detalló un poco acerca del trabajo que se está realizando para prevenir posibles incidentes ante nuevas precipitaciones.
2: Podría aumentar los cauces de los ríos y es donde puntualmente nosotros como Dirección de Gestión de Riesgos estamos monitoreando los diferentes cauces con la instrucción y las herramientas que nos gestiona la Dirección de General de Aguas. ¿Ya? Así que en ese proceso nosotros estamos muy desplegados y en el constante monitoreo junto a los diferentes delegados y sectoriales de la comuna.
1: Bueno, el encargado también detalló que de los 118 reportes por caída de árboles y ramas han logrado atender ya al 80% de esta. Entonces los trabajos continúan en diferentes puntos de la comuna para ya así prevenir ante posibles nuevas precipitaciones.
0: George, ¿cuál ha sido la recomendación en este sentido? Bueno, lo conversaba un poco más temprano con Camila también, pero es importante reiterar las recomendaciones. Hemos tenido estas precipitaciones que están anunciadas durante no solamente el día sábado, sino vamos a tener domingo, lunes, hasta el martes en la mañana, lluvia con este sistema frontal que está ya sobre la región del Biobío y en el Gran Concepción.
1: Claro, básicamente el llamado a las autoridades es principalmente a la precaución y evitar acciones de riesgo que puedan tanto afectar a terceros como de forma individual. Entonces el llamado es a la precaución de todos los ciudadanos.
0: Hay que cuidarse. Ahora, ¿qué se espera en las próximas horas?
1: En las próximas horas se espera que los trabajos continúen y también se está a la espera de estos estudios meteorológicos que puedan indicar ante un posible nuevo sistema frontal.
0: Vamos a estar muy pendientes. Gracias, John.
1: Gracias, Marcelo.

4:39 de la tarde. Hoy está nublado y se nota que ha ido oscureciendo. Eso que son... Es temprano. Esto es producto porque tenemos un día nublado. Y a propósito de esto, bueno, los días más oscuros o los días donde se oscurece más temprano han pasado los más extremos del año, que precisamente en el inicio del invierno, durante esta última semana, pero ya desde lo que vamos a empezar a vivir las próximas semanas se va a comenzar a notar aquello. La diferencia sí tiene que ver con lo que pasa un poco con los días nublados, que se nota obviamente que se oscurece un poco más y que influye, pero en torno a la hora en la que se levanta el sol, o el atardecer más bien, se va ahí generando cada día un poquito más tarde desde el inicio del invierno. Y a propósito de esto, porque nos vamos acercando al mes de agosto y después ya en lo que va a ser el primer fin de semana del mes de septiembre se viene el cambio de hora, ya ahí viene un impacto importante en aquella condición. Oye, y esto lo conectamos también porque hemos tenido bastante reporte desde distintos lugares del Gran Concepción que tienen que ver con alumbrado público, que a propósito de que se oscurece, bueno, 6:30 de la tarde se comienza a notar esta hora, por supuesto, producto de estos días nublados. Bueno, hay lugares donde el alumbrado público ha tenido una buena cantidad de días sin solución. Así que hemos tenido estos reportes de distintos lugares, particularmente durante las noches. San Pedro de la Paz, por ejemplo, nos decían auditores anoche, ojalá que esas situaciones se hayan ido subsanando. Esperamos eso, por supuesto, más bien estos días de fin de semana, que hay informaciones que están siempre compartiendo los auditores con nosotros a través del WhatsApp de la radio. Así que seguimos muy, muy, muy, muy, muy, muy pendientes. Oye, bueno, dentro de todo lo que nos comparten, es muy interesante, auditores que están en compañía de la radio realizando distintas actividades. Por ejemplo, por acá tenemos una auditora que nos dice, Anita, está ahí en sintonía, mi mamá, 90 años, nos envió ahí una fotografía haciendo tareas. Hacemos tareas con su mamá, copiando ahí algunas cositas de algunas canciones. Estas son letras precisamente de Violeta Parra, que están ahí escribiendo. Oye, anoche comentábamos algo bien interesante, una nueva investigación, un nuevo libro relacionado también con la historia de Violeta Parra, que está próximamente a lanzarse. Este personaje que es Violeta, que por supuesto sigue generando bastante interés por investigadores, no solamente en nuestro país, sino por supuesto todo lo que se ha ido destacando a nivel mundial de parte de ella. Son las 4 de la tarde ya con 42 minutos.

0: Vamos a conocer información del momento junto a Bárbara Paillal.
1: Esta es información del momento. Hace algunos minutos el Ministerio de Salud ha emitido un comunicado de prensa informando que se ha solicitado la renuncia del secretario regional ministerial de Salud de Magallanes, Fabián Barrientos Andrade, debido a la existencia de una investigación judicial en curso. Esta decisión busca resguardar el adecuado funcionamiento de la institución y garantizar que el desarrollo de la investigación se realice con total independencia y transparencia. El Ministerio de Salud reitera así su compromiso con la probidad y la plena colaboración con las instituciones competentes. La designación de quien asumirá la conducción de la Seremía de Salud de Magallanes será informada oportunamente. Se pide la renuncia entonces al Seremi del Ministerio de Salud en Magallanes, Fabián Barrientos Andrade, debido a la existencia de una investigación judicial en curso.
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0: Vamos a conocer información del momento junto a la periodista Camila Elso.
1: Sí, Marcelo, información del momento, un accidente de tránsito. Se trata de un choque de un vehículo con la barrera de contención, según información preliminar que manejamos hasta este momento. Esto en el puente industrial, en la comuna de Hualpén. En este momento se encuentra personal de emergencia en camino a este accidente de tránsito. Repetimos, un choque de un vehículo con barrera de contención en el puente industrial en la comuna de Hualpén. Bomberos se dirige hasta el lugar.
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0: Cuatro de la tarde, 53 minutos, seguimos avanzando junto a ustedes en Bio Bio, la radio. 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Estamos pendientes ahí al partido de Naval con Puente Alto. Está casi, se cumple el tiempo reglamentario, casi termina, casi. ¿Y sabe que hubo modificación en el marcador? Hablábamos de un 2-1 que se estaba imponiendo en Naval, ahora es 3-1. 3-1 es lo que está pasando ahí en el Estadio El Morro de Talcahuano por la tercera división A, partido ahí en desarrollo. Todavía no termina, así que en los últimos minutitos, así que se lo estamos contando, se lo estamos actualizando. Y claro, a las 5:30, recuerde, Huachipato con Cobresal se enfrentan en el Estadio Cup de Talcahuano. Uno de los partidos interesantes durante esta tarde en la vuelta de la liga y la liga que enfrenta esta segunda etapa, que es muy definitoria en realidad lo que venga los próximos partidos, los próximos encuentros para todos los equipos. Así que vamos a ver qué es lo que está pasando ahí. Bueno, y más tarde a las 20 horas la Católica acá con la Serena, que son los partidos interesantes de hoy día en la tarde. Por supuesto, los detalles se los vamos contando

en el transcurso que vayan ocurriendo todos estos encuentros deportivos. 5 minutos nos restan, por supuesto, para que sean las 5 de la tarde. Quédese con nosotros porque en algunos minutos vamos a estar actualizando las noticias del Informador.

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2: Muy buenas tardes, ¿cómo están? 16 horas con 59 minutos, vamos con las noticias en El Informador. La Corporación Regional de Turismo de Valparaíso advirtió del impacto de los prolongados cortes de luz en los emprendimientos del sector en la zona. Nos informa Constanza Peña desde Radio Bio Bio en Valparaíso.
3: El gerente general de la Corporación Regional de Turismo de Valparaíso, Sebastián Ravi, advirtió que los prolongados cortes de suministro eléctrico por el sistema frontal están afectando gravemente a los hoteles, restaurantes y otros emprendimientos de la región de Valparaíso. Según explicó, en comunas como Olmué, Puchuncaví, Quintero y Limache, hay establecimientos turísticos que llevan entre 2 y hasta 6 días sin energía, una situación que ha generado pérdidas de alimentos e insumos, además de dificultar su funcionamiento. Hizo un llamado a acelerar la reposición de los servicios básicos, recordando además que el turismo regional está compuesto principalmente por pequeñas y medianas empresas, la mayoría de carácter familiar. Agregó por último que una vez superada la emergencia, la corporación trabajará junto a Cernatur, municipios y gremios en campañas para reactivar la demanda turística y apoyar la recuperación. En la región de Valparaíso, Bio Bio, la radio.
2: Carabineros detuvo en Lampa a una persona con orden de detención vigente por infracción a la ley 20.000. Jorge Villegas con más detalles.
4: Claro, porque en horas de esta tarde, en medio de patrullajes preventivos en la comuna de Lampa, personal de la 59 comisaría de esa comuna lograron la detención de una persona que mantenía una orden vigente de aprehensión, esto por infracciones a la ley 20.000. Fue sorprendido en ese contexto con dinero en efectivo y una gran cantidad de droga, ¿no? Justamente por esos sectores. Por eso que estos patrullajes preventivos se lograron, que personal de carabineros se percatara de la presencia de esta persona y tras ser fiscalizada se dio a conocer, ¿no?, que esta mantenía una orden vigente de detención, por la cual ya está prendida por carabineros y también puesta a disposición de los tribunales, producto de esta ley vigente, también por la infracción a la ley 20.000, la cual mantenía esta persona antes de su detención. Bio Bio, la radio.
2: El senador RN Andrés Lonton respaldó los cambios anunciados por el Ejecutivo en cuanto a remuneraciones e incentivos a carabineros. Nos informa Benjamín Zamorano.
5: Claro, porque el senador de RN, Andrés Lonton, valoró las indicaciones firmadas por el presidente José Antonio Kast a carabineros, asegurando que constituyen una de las reformas más importantes para la institución en las últimas décadas, especialmente en materia de condiciones laborales y remuneraciones. Según declaró, a su juicio, estas medidas permitirán aumentar el ingreso de nuevos aspirantes y reducir la deserción registrada en los últimos años. En ese sentido, Lonton señaló que actualmente existe un déficit de cerca de 12.000 carabineros, el que espera pueda revertirse con estas iniciativas. Además, destacó que más de 1.400 funcionarios serán liberados de labores administrativas para reforzar tareas operativas junto con mejoras en el equipamiento policial. Respecto a la discusión de las reglas de uso de la fuerza, el parlamentario afirmó que estas deben mantener el espíritu de la ley Naín Retamal, la que, según dijo, permitió recuperar la confianza legal e institucional de carabineros para actuar. Por ello, sostuvo que las nuevas normas deben ser claras, breves y contemplar eximentes de responsabilidad.
2: 17 horas con 2 minutos, 14 grados en el Gran Concepción. Estas fueron las noticias en El Informador.
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de este día sábado 25 de julio. Cómo pasa el año rápidamente, ya vamos a estar en agosto y vamos a ver si lo pasamos, ¿eh? Una fecha importante, especial por supuesto, porque ya tendríamos que pasar el invierno, se vendría la primavera y se espera por supuesto ya un mejor clima, pero hoy acá en esta tarde de Concepción bastante neblina ahí cruzando el puente Yacolén. Se veía muy poco de estas estatuas, figuras que están al medio de este puente que une las comunas de Concepción con San Pedro de la Paz. Baja visibilidad, así que también hacemos el llamado a todos nuestros auditores que nos están escuchando y que están pasando por esas zonas a tener precaución en el tránsito el día de hoy, porque hay bastante neblina en el camino, en las calles, también ahí en el Cerro Caracol. No se ve mucho, hay poca visibilidad. Bueno, te recordamos, te saludamos esta tarde de día sábado y por supuesto te hacemos la invitación a que estés conectado junto a nosotros aquí en la radio. Puedes llamarnos

a nuestra línea totalmente gratuita al 800-726-26 y también puedes estar en contacto junto a nosotros a través de nuestro WhatsApp al más 569-9200-7878. Ahí para que nos guardes en tus contactos, nos escribas al WhatsApp, nos cuentes qué está pasando en tu comuna, alguna información también aquí en la radio. Por supuesto, hablamos de noticias, del acontecer, lo que está sucediendo en el momento, pero también si hay panorama, si hay algo lindo que quieras contar acá en la radio, por supuesto, también tenemos nuestra oreja y escuchando cada uno de tus audios de WhatsApp. ¿Cómo está el pronóstico del tiempo? Hablamos del informador hace algunos minutos, te comentamos que acá en Concepción hay una temperatura de 14 grados. ¿Qué pasa durante la tarde? Bueno, durante la mañana se pronosticaban por la Dirección Meteorológica de Chile lluvia, una lluvia débil con vientos entre 25 y 40 kilómetros por hora. Bueno, este panorama se va a mantener, vamos a tener chubascos durante esta tarde en el Gran Concepción y también vientos débiles entre 25 y 40 kilómetros por hora. Ojo, durante la noche se espera lluvia, va a estar cubierto y va a haber chubascos, así que para que te prepares, por supuesto, de cómo va a estar el panorama del tiempo, de la temperatura durante esta tarde y noche de este sábado 25 de julio, y aquí, por supuesto, te seguimos acompañando en la radio.

17:15 y te queremos contar una buena noticia. En el área de la ciencia, una estudiante chilena lidera una investigación con bacterias de la Antártica para eliminar antidepresivos del agua. Con apenas 16 años estamos hablando de Magdalena Leighton. Ella es una estudiante de segundo medio del Liceo Teresita Pratt, quien encabeza una innovadora investigación biotecnológica que busca, como decíamos, reducir la contaminación de las aguas residuales utilizando bacterias provenientes de la Antártica capaces de degradar fármacos como la sertralina, uno de los antidepresivos más consumidos en nuestro país. Esta iniciativa surge en un contexto donde el consumo de antidepresivos continúa en aumento, de acuerdo con cifras de la Organización para la Cooperación y el Desarrollo Económico. El uso de este medicamento en Chile se ha duplicado desde el año 2015, alcanzando las 94 dosis diarias por cada 1000 habitantes, o sea, una cantidad superior a lo normal de los medicamentos que se utiliza normalmente. Parte de estos compuestos no son metabolizados por el organismo y terminan llegando a las plantas de tratamiento y posteriormente a los cuerpos de agua. Frente a esta problemática, Magdalena, la estudiante, junto a su profesora de biología y el laboratorio de compuestos bioactivos y microbiología molecular de la Universidad Autónoma, desarrollaron esta alternativa basada en microorganismos que se adaptan a las extremas condiciones del territorio antártico. El equipo trabaja actualmente en el desarrollo de un biofilm diseñado para albergar estas bacterias y permitir que las aguas residuales pasen a través del sistema, eliminando estos residuos farmacológicos antes de que lleguen al medio ambiente. Una gran noticia para la ciencia, también ahí tiene un lugar en las escuelas, por supuesto, que da esta oportunidad de formar estudiantes, científicas y científicos al mundo, al futuro, y la ciencia, por supuesto, es parte también de este desarrollo. Así que una excelente noticia que quisimos compartir el día de hoy junto a ustedes, nuestros auditores, porque por supuesto en Chile se sigue potenciando la ciencia y a los estudiantes que quieren seguir, por supuesto, dejando una marca en este conocimiento e innovación. 17:18, cosas que te contamos aquí en la radio.

17:22 y una auditora nos escribe preocupada. ¿Qué pasó? Nos cuenta que a eso de las 7 de la mañana a un primo de ella se le perdieron sus documentos. Él iba viajando desde Talcahuano hacia Concepción y su nombre es Bastián Barría. Ya, ella nos comenta que es indispensable poder encontrar estos documentos porque su familiar está en la escuela de grumetes, entonces es indispensable tener estos documentos para, por supuesto, ingresar y hacer sus labores cotidianas. Así que ahí pide ayuda, dice, por favor, si es que alguna persona lo pudo encontrar. Repetimos, se perdieron unos documentos en el trayecto desde la comuna de Talcahuano hacia Concepción. Son del nombre de Bastián Esteban Barría. Y ahí nos menciona y nos da unos números de teléfonos por si es que alguien los encuentra. Vamos a escribir ahí sus números si es que alguien en algún... un microbús del transporte público, tal vez los encontró o en la calle, al más 569-7891-0041, o también, si es que alguien encontró estos documentos, se pueden contactar directamente con la radio, nuestro número y línea gratuita, al 800-726-26. Ahí está la información, sabemos que es importante cuando se pierden documentos, también aquí en la radio. Hay documentos que durante la semana se han encontrado, así que también pueden llamar, preguntar. Por supuesto, acá las oficinas están totalmente abiertas para que puedan hacer sus consultas pertinentes. También vamos a seguir revisando el pronóstico del tiempo. Nos vamos a ir a la provincia de Biobío, Los Ángeles. El día de hoy también se esperan chubascos durante la tarde, ráfagas de viento y lluvias durante la noche. También nos vamos a Lebu, que el día de hoy también va a contar con ráfagas de viento entre los 25 y 40 kilómetros por hora. Y durante la noche, los cielos también estarán totalmente cubiertos y con chubascos débiles. Tónica que se va a replicar durante la jornada de mañana domingo y también durante la jornada de este próximo lunes 27. ¿Qué pasa en la región del Biobío para esta próxima semana? Desde el día martes 28 de julio ya los cielos tendrían que despejarse y el sol volvería a reinar. Así que, bueno, sabemos de que esto puede cambiar, el tiempo es relativo, pero esto es lo que nos pronostica la Dirección Meteorológica de Chile. 17:24, te seguimos acompañando aquí en la radio.

minutos y una lamentable noticia. El día de ayer resurgió un caso que reabrió los cuestionamientos contra un servicio en específico de limpieza dental. Bueno, la muerte de un perro durante un procedimiento de higiene dental realizado por un peluquero de mascotas en Concepción, luego de que la tutora del animal denunciara que lamentablemente su mascota falleció mientras era sometida a esta intervención. El sujeto ya contaba, como ya decíamos, con acusaciones previas. Este caso fue denunciado ante la Policía de Investigaciones y es acompañado por el Colegio Médico Veterinario de Chile, organismo que confirmó a BioBio Chile que analizan eventuales acciones legales relacionadas con la oferta de este tipo de procedimientos. Se trata de un nuevo antecedente.

que involucra a Christopher Sebastián Méndez, quien ya había sido objeto de un reportaje publicado con anterioridad en este medio en el año 2025 tras cuestionamientos de médicos veterinarios por ofrecer estos procedimientos de higiene dental para perros y gatos sin ser médico veterinario y sin administrar anestesia, que ojo, es fundamental ya que se considera no aplicar esta maltrato animal. ¿Ah? Según relató Catherine Bahamonde, la tutora de Tiny, un poodle microtoy, que decidió contratar estos servicios tras conocer el trabajo de Méndez a través de redes sociales. De acuerdo a este testimonio de la tutora, el hombre le había explicado que realizaba una higiene dental utilizando instrumentos similares a un cepillo de dientes convencional y que contaba, por supuesto, con la experiencia en el manejo de animales, por lo que decidió acceder a este procedimiento debido a que su mascota presentaba una pequeña acumulación de sarro. La mujer señaló también que el procedimiento tendría una duración aproximadamente de 40 minutos, sin embargo, aseguró que cerca de media hora después recibió una llamada telefónica. En esta llamada telefónica, el implicado le dice que el perro estaba descompensado y que necesitaba urgentemente llevarlo a un veterinario. La llama, le pide llegar, ella estaba cerca del lugar de atención, que era en Carrera con Castellón, y ve a su perro totalmente descompensado. Por lo mismo tienen que esperar un Uber, o sea, minutos cruciales, y posteriormente lo llevan al veterinario, donde luego de una revisión, en 5 minutos, la veterinaria le dice que había llegado fallecido su mascota. Una situación terrible, que por supuesto el Colmebet está estudiando las acciones legales pertinentes, una situación que, como ya decíamos al inicio de esta nota, existían denuncias previas de ejercer de manera ilegal la profesión de veterinario. Solamente los veterinarios tienen la autorización de hacer este tipo de limpiezas dentales y esta persona era peluquero canino. En algunos minutos más durante la tarde vamos a contar con la presencia del vocero del Colmebet, Edgardo Mancilla. Vamos a preguntarle, por supuesto, cuáles son las recomendaciones para que pasen estas situaciones, lamentablemente, por desinformación. Hay mucho cuestionamiento también a la tutora. Creo que acá igual debemos dar un espacio a la empatía, entender que a veces la desinformación nos lleva a llevar a nuestros animales a que no sufran dolor, el miedo que se ejerce tal vez de que la anestesia puede causarle algún problema. Pero bueno, todo esto lo vamos a hablar durante la tarde con voces autorizadas, por supuesto, y es un hecho que tiene consternada a la comunidad de Concepción, ya que sabemos que nuestros perros no solamente son mascotas, sino también parte importante y miembros de nuestra familia. Así que los invitamos a que se queden en nuestra sintonía, porque vamos a hablar en algunos minutos con Edgardo Mancilla. 17 horas con 32 minutos, informaciones que te contamos aquí en la radio.

0: Hola, Bio Bio, buenas tardes. Desde Penco, mucha precaución, una densa neblina en la entrada a Penco. Precaución a los conductores. Esto es para Bio Bio.
1: Vamos con información policial junto a Camila Elso.
2: Sí, vamos a ampliar la información sobre este homicidio frustrado que se registró en el centro de Concepción con el capitán Miguel Hernández de la Primera Comisaría de Concepción. Capitán, ¿qué antecedentes se tienen sobre este caso?
3: Bueno, este hecho ocurrió en el centro de la ciudad de Concepción, en calle Barros Arana, esquina Aníbal Pinto, donde personal policial, mientras realizaba patrullaje preventivo, fue alertado por una persona de 52 años, un hombre, quien había señalado que estaba lesionado. Obviamente, personal lo asiste, mantenía algunas heridas en su rostro y a la altura del cuello, señalando que minutos antes alguna persona que él conocía y que, conforme a los primeros antecedentes que pudimos recopilar, mantenía rencillas anteriores, lo había agredido con un objeto cortopunzante. A raíz de esta situación y como carabineros, ha reforzado los servicios preventivos en el sector del centro de la ciudad, particularmente para evitar incivilidad y otros delitos de mayor connotación social, logró la detención de un sujeto de 49 años, quien fue el autor de las lesiones que le provocó a este hombre de 52 años, quien fue trasladado posteriormente al hospital regional para ser diagnosticado con lesiones de carácter leve, afortunadamente, ¿no es cierto? Y este sujeto pasó control de detención, como le señalo. Le propinó unas lesiones en el rostro y cuello.
2: Capitán, consultarle, ¿se conocen los motivos de las rencillas que tendrían estas dos personas?
3: La víctima nos señaló que en antiguas oportunidades o en tiempos anteriores había tenido rencillas con este sujeto, lo había amenazado en más de una oportunidad con amenazas directas de muerte hacia él. Y ocurrió esta situación en el centro de la ciudad, situación que afortunadamente, debido a la rápida reacción de personal policial que se encontraba desplegado en el sector, pudimos lograr la detención de este sujeto de 49 años.
2: ¿El sujeto fue formalizado por homicidio frustrado o por lesiones leves?
3: Nosotros lo tipificamos, ¿no es cierto? Le dimos cuenta al Ministerio Público como homicidio frustrado. El Ministerio Público después es... Sí.

0: si quiere investigar de acuerdo a su criterio, ¿no es cierto? Sí, puede tipificarlo de otra forma, pero afortunadamente, como le señaló, la persona fue dada de alta a la víctima con lesiones de carácter leve.
1: Ya. Muchas gracias. Escuchamos entonces palabras de parte del capitán Miguel Hernández de la Primera Comisaría de Concepción por este hecho que se registró en horas de la tarde de ayer en el pleno centro de la ciudad de Concepción. 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

44 minutos. Bueno, hace una semana, ya se va a cumplir una semana, de que vivimos, presenciamos, vibramos, ¿cierto?, con la final de fútbol mundial que se vivió este pasado domingo, ¿ah?, ahí en Estados Unidos, en el estadio ubicado en la ciudad de Nueva York, donde salió finalmente campeón del mundo el equipo español, ¿ah? Bueno, ¿qué está pasando con el fútbol, con el deporte en nuestro país? Te contamos que regresa a la Liga de Primera tras la pausa por este Mundial que te comentábamos. Este fin de semana vuelve el Campeonato Nacional con el inicio de la segunda rueda, que es fecha 16. Entre los encuentros más destacados están Huachipato versus Cobresal, que se vive este día sábado. También Universidad Católica versus Deportes La Serena, también en esta jornada. Para el día de mañana, Colo Colo versus Deportes Limache. Y también tenemos otro encuentro de Audax Italiano versus Universidad de Chile. ¿Qué pasa en el deporte acá regional local? Deportes Concepción vuelve al Esteroa Rebolledo, uno de los partidos con mayor atención en la región. Por supuesto, Deportes Concepción frente a O'Higgins, programado para este domingo, marcando el regreso del León de Collao a la competencia tras el receso mundialista. La Universidad de Concepción visita a Coquimbo también Unido en el arranque de la segunda rueda, buscando sumar puntos importantes para escalar en la tabla. El fútbol chileno retoma el protagonismo por la finalización de este mundial. Como te comentábamos, toda la atención vuelve a este torneo local, donde comienza una nueva etapa decisiva para la lucha por el título, la clasificación a las copas internacionales y la permanencia en primera división. Así que vamos a estar al pendiente, por supuesto, de los resultados. Estamos aquí en tiempo en vivo, directo. Huachipato va 1-0 con Cobresal. Van en el minuto 16. Y bueno, a eso de las 20 horas, la Universidad Católica se va a enfrentar a La Serena durante esta tarde y está aplazado este encuentro de Coquimbo con Universidad de Concepción a las 15 horas. Por supuesto, al pendiente de lo que va a ser mañana también este encuentro de Audax Italiano versus Universidad de Chile. 17 horas 47 minutos. Deportes y más aquí en la radio.

17 horas con 51 minutos de este día sábado 25 de julio. Y bueno, te queremos contar información que puedes encontrar en 5 minutos de biobiochile.cl. Nos vamos al ámbito nacional. El gobierno confirma renuncia de subsecretario de Hacienda tras dar positivo a test de drogas. El gobierno confirmó la renuncia de Juan Pablo Rodríguez tras un test de drogas positivo. El viceministro Claudio Alvarado anunció la decisión señalando que aunque el resultado no es definitivo, deben actuar en consecuencia. ¿Cuál fue el motivo de la renuncia? Bueno, el test de drogas arrojó un resultado positivo para el subsecretario. ¿Quién asumió el cargo? Bueno, Tomás Bussner Bustamante asumirá como nuevo subsecretario de Hacienda. ¿Y en qué contexto se produce este cambio? Se da en medio de la turbulencia legislativa que experimenta el ministro de Hacienda a la mega reforma. También nos vamos al ámbito internacional. Inquietud en Chile, críticas de Brasil y negociación en México. Reacciones a nuevos aranceles de Trump. El gobierno de Trump anunció nuevos aranceles de entre el 10% y el 12,5% a las exportaciones de 60 países y economías, incluyendo Chile, por esfuerzos insuficientes para combatir el trabajo forzoso. Brasil acusó a Estados Unidos de utilizar esta excusa para justificar su política comercial proteccionista. México evitó la aplicación de los nuevos aranceles al conservar el trato preferencial del T-MEC. Chile señaló que negociará para ser excluido de esta lista, argumentando que cuenta con una sólida institucionalidad laboral. ¿Qué países reaccionaron ante esta medida? Bueno, Brasil, México y Chile. ¿Cómo evitó México la aplicación de estos nuevos aranceles? Bueno, México evitó esta aplicación al conservar el trato preferencial para las exportaciones. Seguimos en el ámbito de investigación. Los Hermanos del Olimpo, el centro de rehabilitación acusado de abuso, manipulación y secuestro. Este centro terapéutico Renace de San Antonio está siendo investigado por delitos de abuso sexual, violación, secuestro, administración desleal y falsificación de documentos. Los acusados son Vladimir y Andrés Flores, directores del centro, y sus padres como encubridores. Varios pacientes denunciaron haber sido acosados y abusados sexualmente por los hermanos, quienes se seleccionaban elegidos para invitarlos a actividades privadas. ¿Qué métodos utilizaban estos acusados? Bueno, manipulación, aislamiento, maltrato verbal, sobremedicación y amenazas para mantener a las víctimas en silencio. ¿Qué ha sucedido con las investigaciones? Bueno, existen 3 denuncias vigentes en la Fiscalía de Valparaíso y una querella reciente por 12 querellantes. Vladimir Flores ya tiene una prohibición de acercarse a una víctima y arraigo nacional. Todo esto y más lo puedes encontrar en www.biobiochile.cl en la sección de

0: 7:59. Bueno, una noticia que no es nueva, que ha sucedido reiteradas veces desde el año 2023. Lamentablemente ha ocurrido en varias ocasiones, como decíamos, la vandalización de esta figura de Condorito junto a su perro Washington, que está ahí muy cerca del municipio de Concepción. Bueno, ¿tenemos noticias al respecto, Camila Elso?
1: Sí, tenemos noticias porque usted recordará a la persona que vandalizó a Condorito por séptima vez. Se trata de una persona en situación de calle que tendría problemas de enajenación mental. Nuevamente fue detenido por carabineros. Conversamos con el capitán Miguel Hernández de la Primera Comisaría de Concepción, quien confirmó la detención, pero no por vandalizar a Condorito, sino que por otros delitos. Escuchemos.
2: Tenemos un

0: detenido por robo por sorpresa. Ayer aproximadamente a las mediodía, pasado mediodía, hay una persona que corría por calle O'Higgins en dirección poniente y es detectado por personal motorizado, quienes inmediatamente le realizan un control de identidad. Mientras que realizaban el control de identidad, hay una persona adulta, un hombre, que señala y se indica al personal policial que ese mismo sujeto de 35 años le había arrebatado unas bolsas desde Rengo esquina O'Higgins. De acuerdo a la información preliminar que nos pudo entregar la víctima, señaló que él minutos antes había pasado a un local comercial a comprar especies y este sujeto de 35 años que es reincidente en este tipo de situaciones, le arrebató las especies y se dio a la fuga corriendo, intentando incluso subirse a un bus de locomoción colectiva.
1: Ahí está entonces, lo detuvieron por robo y también por daños, porque al momento de subirse a esta micro no lo dejaron subirse, porque sería una persona bastante conocida. De hecho, no podemos revelar su identidad por orden judicial, pero sí es conocido por la comunidad como el Rasta, esto debido a su apariencia, y como ya comentábamos, fue detenido nuevamente por carabineros en Concepción.
2: Vamos a ver qué va a suceder con él, Camila. Bueno, es un lamentable hecho que, como tú bien decías, ya no es una vez, dos veces, tres veces, son siete veces ya que han vandalizado esta figura, que es icónica también de Concepción, de Pepo, como conocemos también, un gran escritor que ha hecho estas caricaturas y que también ha dado el nombre hacia el mundo de Concepción.
1: Sí, de hecho un video se viralizó cuando esta persona rayó a Condorito y fue detenido incluso por ser el autor de este hecho, pero se desconoce si él también participó de los otros anteriores. Hechos. Entendemos que sí también tendría algún grado de participación, no obstante, como ya comentamos, fue detenido nuevamente por el delito de robo.
2: Perfecto, muchas gracias, Camila, por la actualización.
1: A ti.
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2: Horas con 3 minutos, vamos a la revisión de noticias en El Informador. Los diputados de la bancada de Renovación Nacional propuso un aumento de penas y reembolso a quienes ignoren órdenes de evacuación sin causa justificada. Detalles con Fernando Ríos.
7: A raíz del costoso operativo ejecutado en el cajón del Maipo, la bancada solicitó endurecer las sanciones para individuos que, de manera consciente e injustificada, incumplan las instrucciones de la autoridad durante las emergencias, especialmente en evacuaciones, donde se ponen en riesgo vidas de manera innecesaria y obligando al Estado a destinar cuantiosos recursos públicos para el despliegue. En ese sentido, el grupo propuso que se sancione con presidio menor o una multa entre 11 y 50 UTM. Adicionalmente, si la desobediencia implica el despliegue de equipos de rescate, el sancionado deberá reembolsar los costos al Estado por su negligencia. La iniciativa fue presentada por los diputados Mauro González, Diego Chalper, Eduardo Durán, además de los miembros de la Comisión de Emergencias de la Cámara Baja, Claudia Mora y Rodrigo Ramírez. La bancada afirmó que esta propuesta no busca castigar a quienes sufran accidentes o requieran de asistencia, sino a quienes de forma deliberada no sigan las órdenes de las autoridades durante esta clase de emergencias.
2: El diputado del Partido de la Gente, Juan Marcelo Valenzuela, defendió la participación clave de su partido en el Congreso y aseguró que apoyará las iniciativas que favorezcan el crecimiento. Más información con Dominga Hernández.
8: El senador del Partido

0: Liberal Vlado Mirosevich afirmó que la decisión del presidente estadounidense Donald Trump representó un perjuicio para la economía chilena al afectar a algunos de los principales productos de exportación del país y calificó esto como el proteccionismo económico como una política que empobrece. En esa línea, el parlamentario sostuvo que sería fácil responsabilizar directamente al gobierno por el nuevo arancel, aunque aseguró que el escenario debe enfrentarse con una postura común. Asimismo, Mirosevich planteó que Chile debe mantener una política de no alineamiento activo, debido a que ambas potencias son socios comerciales relevantes y llamó a resguardar los intereses nacionales frente a esta disputa económica. Con todo, el senador cuestionó a quienes respaldan las políticas comerciales impulsadas por Donald Trump y señaló que esperaba una autocrítica desde ese sector político ante las consecuencias que, según afirmó, tendrá la medida para la economía chilena. 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
1: Un recurso de nulidad presentó la Fiscalía y que busca revocar las condenas en libertad que deberán cumplir los tres jóvenes que asesinaron a un estudiante en Lota en el año 2024. Nos informa José Manuel Lagos.
2: El recurso de nulidad fue presentado por el fiscal jefe Hugo Cuevas, objeto de que el Tribunal de Alzada Penquista anule las penas en libertad de los tres jóvenes, uno de 18 y dos de 19 años, que en 2024 apuñalaron y dieron muerte a Jeremy Venegas Ortega en Lota. La sentencia de 3 años de libertad asistida especial contempla un plan intensivo de actividades socioeducativas y de reinserción social, además de supervisión por parte de las entidades competentes. Esto lejos de los 8 años de régimen cerrado que en su oportunidad solicitó la Fiscalía en el juicio oral. Por ello, el abogado querellante que representa a la madre del adolescente asesinado, Roberto Quiñilén, valoró el recurso presentado por el Ministerio Público, ya que la impunidad, dijo, no es una opción para la familia ni para la comunidad. El recurso de nulidad fue declarado admisible en la Corte de Apelaciones de Concepción para que esto sea tramitado, ya que se busca que los sentenciados cumplan penas privativas de libertad en un régimen cerrado. En Concepción, Bio Bio, la radio.
1: Y alcaldes de las comunas cordilleranas de la provincia de Bio Bio rechazaron la instalación de locales que bajo una fachada comercial terminan dedicándose al comercio ilegal. Información con Mario Tapia desde Radio Bio Bio, Los Ángeles.
3: En una declaración pública, alcaldes de las comunas cordilleranas de la provincia del Biobío, encabezados por su presidente, Pablo Ruti, alcalde de Quilaco, rechazaron categóricamente los edificios y los negocios fachada y que se dedican a ilícitos como venta de drogas, por ejemplo. Señaló que en algunas comunidades pequeñas cordilleranas se instalan este tipo de negocios, a los cuales llamó a fiscalizar y controlar y regular definitivamente por el beneficio de la comunidad, dijo Rutia. Además indicó que en estas comunidades pequeñas cordilleranas se vienen a instalar algunos extranjeros precisamente con negocios de fachadas, de barberías, de ópticas y que finalmente son negocios ilícitos que nadie controla. Por tanto, señaló, acometerán con una serie de oficios y peticiones a las autoridades para que este tipo de negocio sea fiscalizado. 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
1: 18 horas con 8 minutos. Estas fueron las noticias en El Informador.
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Estábamos escuchando Wonderwall de Oasis. Temazo, del recuerdo, por supuesto, porque han pasado sus años, pero por supuesto ahí está la retina de grandes y chicos amantes del rock, ahí de estos británicos. 18:14, te queremos contar si estás planeando ir a la nieve de este fin de semana a la zona de Curacautín. Llega temprano, la subida a la Reserva Nacional Malalcahuello está habilitada desde las 8 de la mañana. Esta es información que nos entregan desde el municipio de Curacautín. Si es que, por supuesto, estás planeando vacaciones, algún fin de semana, hay que tener ahí en cuenta estas informaciones oficiales, de los canales oficiales, por supuesto, valga la redundancia, para ir cuando se puede. También ahí vamos a estar en unos minutos más dando información de qué es lo que pasa con la ruta N55 que une, ¿cierto?

0: desde Chillán a Las Trancas para ver también cómo está la condición de la carretera. Para quienes nos consultan los auditores sobre el estado de esta ruta, única ruta oficial, ojo también ahí para los amigos que quieran ir a esta zona a vacacionar, porque son vacaciones de invierno y sabemos que por supuesto hemos tenido frentes de mal tiempo durante estas semanas y es importante tomar en cuenta, hacerle caso a las autoridades también, estar al pendiente también de cómo va a estar el sistema frontal, porque pueden suceder situaciones desprevistas, algún accidente. Así que siempre hacemos ahí el llamado desde la radio a ingresar a estos sitios oficiales. Ingresar a www.meteochile.gov.cl, desde donde nosotros también sacamos esta información respecto a la calidad del aire, si es que va a llover o no. Ojo también, nos han hablado nuestros auditores sobre las condiciones de las carreteras. Nos dicen, ruta Punta de Parra Tomé, demasiada niebla. Hacemos el llamado también al cuidado, a la precaución, a ir con los focos necesarios, ¿cierto? Luces altas y también, por supuesto, con una velocidad prudente. Vamos con Camila Elso, tenemos información del momento.
1: Sí, vamos a ampliar la información con el delegado presidencial de la región del Biobío, Julio Arativia, por este sistema frontal. Delegado, ¿cuáles son los antecedentes que se manejan para las próximas horas? También el llamado a la comunidad.
2: Buenas tardes, nos encontramos en Senapred junto al director regional realizando un monitoreo de este sistema frontal que se va a extender hasta el día lunes. Nos encontramos en alerta temprana preventiva realizando dicho monitoreo en el cual se estima que van a caer 55 milímetros aproximadamente en la zona costera y más de 100 milímetros en la cordillera de nuestra región, con vientos que van a alcanzar hasta los 100 kilómetros por hora. Adicionalmente, para mañana existe una proyección de tormentas eléctricas, nubes convectivas que pueden generar trombas marinas y adicionalmente también se espera que puedan caer adicionalmente a los chubascos granizos. Por lo tanto, es una situación que nos tiene ocupados realizando este monitoreo en coordinación con los actores del sistema de Senapred y en el cual nosotros estamos monitoreando en este momento, haciendo un llamado a la ciudadanía a tomar las prevenciones necesarias para este tipo de eventos climáticos.
1: ¿Cuál es la diferencia también al que se registren, por ejemplo, granizo en la región del Biobío? Porque en esta zona llueve bastante, pero ¿qué significa que esté esta posibilidad?
2: En este caso existe la posibilidad de que caiga granizo, lo cual implica a tomar medidas preventivas por los daños que estos puedan ocasionar y en este caso en la conducción principalmente, que pueden provocar accidentes respecto a los cuales tenemos que tener precaución. Por lo tanto, existe el anuncio de esto que se va a dar principalmente a partir de las 15 horas del día de mañana y estamos monitoreando y en coordinación con las comunas de la región.
1: Muchas gracias. Escuchamos entonces palabras de parte del delegado presidencial de la región del Biobío, Julio Arativia. También vamos a escuchar las declaraciones de parte del director regional de Senapred, Alejandro Sandoval, para conocer más detalles sobre estos pronósticos que ya están en las regiones del Biobío, que ya ingresó este sistema frontal. Director, buenas tardes.
3: Buenas tardes, sí, tal como lo decía el delegado, estamos monitoreando los efectos de este sistema frontal. Al momento estamos muy activos con todos los integrantes del sistema. No se reportan emergencias en curso al momento, pero sí estamos muy atentos al estado de los cauces a través de observadores de campo. El sistema eléctrico al momento está funcionando normal, tenemos alrededor de 300 clientes sin energía eléctrica, pero estas son situaciones que se van solucionando en el momento, no se arrastran del evento anterior, sino que obedece al funcionamiento normal del sistema de distribución eléctrica. La región del Biobío tiene más de 600.000 clientes y al momento tenemos 300 y algo de clientes sin energía eléctrica, que seguramente problemas que van a ser solucionados durante las próximas horas. Hacemos un llamado a la comunidad a estar muy atento a las distintas condiciones de riesgo que se pueden generar por este sistema frontal. Recordamos que se encuentran cerradas las áreas protegidas del sector precordillerano, es decir, la Reserva Ralco en Alto Biobío y el Parque Nacional Laguna del Laja, en atención al riesgo que se evaluó en conjunto con la Corporación Nacional Forestal, dado que con los montos de precipitaciones que se esperan para principalmente mañana y el día lunes, pudiese

0: provocar algún problema en la conectividad vial.
1: ¿Cuál es el horario en el que caerían mayor precipitaciones el día de mañana?
0: Bueno, a partir de esta noche ya debería empezar a precipitar y durante todo el día de mañana y también parte del día lunes deberíamos tener precipitaciones, principalmente en el sector cordillerano, tal como lo dijo el delegado, podrían caer más de 100 milímetros. Recordar la característica de este sistema frontal es que inicialmente tendrá una isoterma bastante alta, alrededor de 2.200 metros. La semana pasada, las últimas precipitaciones fueron con una isoterma que estaba entre los 1.400 y los 1.500 metros, por lo tanto ahí tenemos nieve acumulada, que con la caída de esta agua se va a derretir y va a provocar el aumento de los cauces y seguramente algún evento de reposición en masa, desprendimiento de tierras. Insisto, se prevé que podamos tener algún problema en la conectividad vial, principalmente en Alto Biobío y Antuco, que son lugares que presentan cierta vulnerabilidad, principalmente en los caminos secundarios y rurales.
1: Director, y respecto a los vientos, porque la Armada ya incluso adelantaba que los vientos podrían alcanzar o superar más de 100 kilómetros por hora.
0: Así es, mañana, estamos a partir de mañana ya a eso del mediodía vamos a entrar en un fenómeno meteorológico de inestabilidad, lo que va a generar esto de chubascos aislados. Los chubascos aislados quiere decir que llueve intensamente en un muy corto periodo de tiempo. Esos chubascos aislados podrían estar acompañados de tormentas eléctricas, de granizo, y en el sector del litoral se podría ocurrir el fenómeno de tormentas, perdón, de trombas marinas, y todo esto acompañado de rachas de viento que podrían superar los 100 kilómetros por hora. Por lo tanto, hacemos este llamado a la precaución, a la prevención, a estar muy atentos. Por ejemplo, ante las trombas marinas es un fenómeno muy local que se genera en muy corto tiempo y también dura muy poco tiempo. El llamado a las personas a seguir nuestras recomendaciones, informarse en nuestra página web. Por ejemplo, ante la presencia del evento de trombas marinas, el llamado es salir de la intemperie, tratar de refugiarse en una estructura sólida, si está dentro de su hogar, busque un lugar ciego, es decir, un baño que no tenga ventanas, un closet, aléjese de las ventanas, cierre las cortinas porque cualquier elemento que pueda salir volando, se desprenda de un letrero o alguna rama de un árbol o cualquier elemento que se desprenda y que pueda ser arrojado por el viento contra un ventanal, por ejemplo, se transforma en un proyectil y esos vidrios pueden causar mucho daño a las personas. Entonces, recomendación, cerrar las ventanas, cerrar las cortinas y buscar un punto ciego dentro del hogar que sea lo más seguro posible, bajo una escalera, idealmente quienes tengan un subterráneo, bajar algún subterráneo y evitar estar a la intemperie ante la evidencia de un fenómeno como es una tromba marina. Insisto, eso es un fenómeno que es imposible decir en qué momento ni en qué lugar se va a dar, sino que se genera muy rápidamente, duran muy pocos minutos y hacemos este llamado a protegerse, evitar intentar sacar registros de video o fotografías, selfies, etcétera, porque al hacer eso se están exponiendo innecesariamente a un riesgo muy grave.
1: Muchas gracias. Ahí está entonces las recomendaciones de parte del director regional de SENAPRET, Alejandro Sandoval, también de la autoridad el delegado presidencial Julio Anatibia. Te escuchamos. Carmen.
2: Sí, te escucho, Camila.
1: Sí, ahí están entonces las recomendaciones de parte de las autoridades.
2: Perfecto, muchas gracias por la información. Como lo decíamos anteriormente, a tener este contacto es fundamental escuchar a las autoridades, a los organismos competentes respecto a cómo va a estar el sistema frontal, la temperatura, etcétera, y también las condiciones climáticas antes de tomar alguna decisión, a dónde ir, ¿cierto? A dónde viajar o si es que nos quedamos, por supuesto, en casa. Muchas gracias, Camila, por este contacto.
1: Gracias. En el lugar, Bío Bío, la radio.
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0: 18 horas con 28 minutos. Aquí seguimos, por supuesto, acompañándote en la radio. Y respecto hizo sobre un tema que estuvimos conversando durante esta jornada de esta denuncia por la muerte de un perro durante este procedimiento dental, donde este sujeto lo realizó no siendo médico veterinario y, por supuesto, no teniendo las competencias necesarias. Queremos hablar con una voz autorizada. Estamos junto a Edgardo Mancilla, médico veterinario con diplomado en imagiología de la Universidad de Chile. También cuenta con magíster de Clínica de Animales Pequeños de la Universidad Autónoma de Barcelona, docente de la UDLA y UNAV, y también vocero de Colmevet, el Colegio Médico Veterinario. Edgardo, muchas gracias por estar hoy junto a nosotros.
1: Hola, buenas tardes. No es un tema muy agradable conversarlo, pero un tema bastante grave, ¿ya?
0: Efectivamente, bueno, Edgardo, falleció un perro. Para muchas personas, sus mascotas no solamente... Claro. Son un animal, son parte de la familia, un integrante más, es una situación bastante complicada. Y el foco principal es el ejercer la profesión no teniendo, ¿cierto?, las competencias, no siendo médico veterinario. Desde Colmevet, ¿cuál es la visión de esta situación? Sabemos que tiene denuncias previas.

0: pero lamentablemente tuvo que fallecer un ser vivo.
1: Claro, mira, Colmebet lo que está haciendo también, se están recopilando informaciones con respecto a lo que está sucediendo, obviamente lo que ha sucedido y lo que ha sucedido anteriormente. Ya principalmente por la denuncia que está haciendo una tutora, que se le falleció su perrito, en un procedimiento que debió haber sido bajo sedación, bajo anestesia, y un perro fallece en esas condiciones. Es decir, un procedimiento que es limpieza dental, que se hace con unas maquinitas, que en este caso al parecer no lo hacía con esas maquinitas, lo hacía con otros utensilios, y lo que genera dolor, estrés y ese estrecho vínculo humano-animal que existe, que siempre va a estar muy estrecho, se rompe ahí desde el punto de vista etológico, desde el punto de vista comportamiento, y que llevó lamentablemente al fallecimiento. Tenemos varios puntos, el tema de maltrato animal, el tema de intrusismo profesional que se está evaluando, que se tiene que evaluar hasta dónde llega, si es o no es, ya, pero aquí lo más relevante es que se murió un perrito, ya, y en esas condiciones.
0: Edgardo, la tutora menciona, con entrevista que pudimos escuchar el día de ayer, que esta persona que realizó esta limpieza le menciona que es muy mala el exponer a su perrito a anestesia. Esta fue la razón de por qué ella accedió a este servicio. ¿Qué pasa? ¿Por qué se considera maltrato animal hacer limpiezas de higiene dental sin medicamento?
1: De hecho, la organización americana, la WASABA, que es la Asociación Americana de Clínica de Pequeños Animales, ya establece claramente que es maltrato animal no realizar, o raya con maltrato animal, no realizar una limpieza dental bajo sedación. ¿Por qué? Porque no tiene que sentir, no tiene que estresarse, y claro, nosotros nos asustamos, yo soy tutor también, todos nos vamos a asustar por los procesos anestésicos, pero bien llevados, con buenos profesionales, eso se disminuye la problemática. Incluso, si nos ponemos en el peor de los casos, cuando tenemos que hacer anestesia, y anestesia en pacientes que están complicados y que podemos tener algún tipo de problemática, si se va, está bajo anestesia, no va a sentir nada. En cambio aquí, fallecer en estas condiciones, por lo menos lo que está diciendo la tutora, es complejo, es complicado. Y eso es lo que se tendrá que evaluar. Por lo tanto, hacer todos estos procedimientos requieren una expertise, por lo tanto tiene que ser médico veterinario, ¿ya? Segundo, ya está la especialización en odontología veterinaria, no como especialización, en Chile no hay una ley de especialidades, pero sabemos que hay colegas que se dedican un poquito más a esto, colegas que se han instruido más en otras cosas, como una de las personas que salió hablando también, que es una odontóloga veterinaria, y que ella tiene la expertise en esta situación, y les han llegado muchos pacientes también derivados, al parecer, desde que pasaron por esas manos en no muy buenas condiciones.
0: Edgardo, posterior al fallecimiento de este perro, la tutora también comenta que se le hace una autopsia, y sí. En esta autopsia, ¿cuál sería este
1: resultado? Es que lo que yo sé desde el punto de vista personal es que al parecer falleció justamente por el tema del estrés, debe haber sido un paro cardiorrespiratorio, ya producto del estrés que sufrió. Eso me imagino que está, y todas estas cosas están involucradas en alguna, a lo mejor algo legal que está en este momento, ya, y que implica lo que te mencionaba, pues, ese estrés severo, ese dolor, porque una encía inflamada duele, inflamación es dolor, ya. Por lo tanto, sacar una cáscara de cerrito que le da a los perritos no es algo fácil, no es como limpiar los dientes con un cepillo. Por lo tanto, afirmarlo. Imagínense, cuesta darle un antiparasitario a un perrito. Imagínense abrirle la boca y empezar a limpiar los dientecitos. ¿Ya? Y aquí también esta persona que o las personas que iban a acudían con este personaje, acudían por el miedo que les colocaba al proceso anestésico. Y tenemos que entender que las personas que tratan de engañar muchas veces son bien astutas en cómo lograr este tipo de situaciones. ¿Ya? Y lograr su objetivo de tener paciente. ¿Ya? Por lo tanto, también he leído por ahí algo en contra de la tutora. Yo creo que no, o sea, claro, uno puede decir no se instruyó antes, pero claro, aquí también está la manipulación con respecto al temor, con respecto a la anestesia, ¿ya? Y ya no estamos en un mundo que sea hace 10 años atrás, donde los procesos anestésicos eran mucho más inseguros de lo que estamos ahora, ¿ya? ¿Tendremos estar preocupados por los procesos anestésicos de nuestras mascotas? Sí, eso es obvio, ¿ya? Pero cada vez tenemos menos problemáticas, pero no realizar todos estos procedimientos que generan dolor sin manejar sedación, anestesia y con protocolos adecuados.
0: toda la razón respecto a lo que mencionas, Edgar. O sea, un animal se va a asustar. Nosotros, como seres claro. humanos, vamos al dentista y
1: nos asustamos.
0: Nos asustamos y, por supuesto, si es que no conoce a esta persona Exacto. que le hacía el procedimiento, que, bueno, se dice que era peluquero canino.
1: Exacto.
0: Y más allá que tenga especializaciones, lo importante.

0: importante y lo que queremos traspasar a la comunidad es que tenemos que, por supuesto, instruirnos. Lamentamos, por supuesto, la situación de la tutora, pero lo fundamental es que, claro, se hagan estos procedimientos con profesionales y tal vez eso se desconocía y esto marca un precedente.
1: Claro, marca un precedente porque lo que nos lleva a conocer lo que es la medicina veterinaria, a conocer como tutores nosotros, yo vuelvo a repetir, soy tutor, como tutores nosotros las especialidades o lo que estamos rumbo a eso, ya donde colegas se dedican a anestesia, donde colegas se dedican a imagenología, oncología, etcétera, ya. Entonces, todo este procedimiento tiene que ser médico veterinario. O sea, si voy a hacer algo que no sea estético, porque se está diciendo que esta era una limpieza estética es un cepillado de dientes. Ya, no sacar sarro de estar traje, debe ser realizado por médico veterinario, ya, y más aún, si esto se complica o hay algo que sea un poquitito más grave en esa boquita, lo ideal es que sea por un odontólogo o odontóloga veterinaria, que ellos se dedican, hacen cursos y se especializan en realizar todos estos procedimientos, previos exámenes, previos radiografías previas, tratamientos de endodoncia, exodoncia, etcétera. Muy parecido a lo que es en humano. Por lo tanto, aquí el mensaje es que los tutores nos empecemos a informar dónde mejor atender a nuestros mascotas, y aquí no tiene que ver con un tema de lucas, ¿eh? Al parecer era bien oneroso, bien carito lo que cobraba, entonces no era por un tema de lucas, ¿ya? Pasa por un tema de saber dónde, en las manos que colocamos a nuestras mascotas, que son parte de nuestra familia, como dices tú, son la familia multiespecie, la tenemos, yo tengo perro y gato, como mucha familia.
0: Edgardo Mancilla, médico veterinario, vocero de Colmebet. ¿Nos puedes contar cuáles van a ser las acciones legales que tal vez Colmebet va a realizar? ¿Se acercaron también tal vez a la tutora?
1: Sí, mira, está este tema porque lo más probable es que sí va a suceder pero se están recopilando informaciones, se está viendo la temática, hay una colega que, bueno, no es directamente Colmebet, una colega ya que es médico veterinario odontóloga, que ha llevado en su peso todo este tema hace un montón de meses y se ha visualizado lamentablemente con el fallecimiento de una mascota. Así que desde mi punto de vista sí, se tendrá que hacer algo, se tendrá que ver algún tema y por lo menos frenar lo que estaba haciendo.
0: Perfecto. Edgardo, muchas gracias por tu tiempo. Edgardo Mancilla, médico veterinario, vocero de Colmebet, junto a nosotros acá en la radio para hablar de este tema que, por supuesto, ha estado rondando en las redes sociales y que ha dado a hablar y, por supuesto, dejar un precedente respecto al cuidado y cómo tenemos también que informarnos sobre los profesionales que atienden a nuestros hermanos menores que son parte de nuestra familia. Muchas gracias, Edgardo.
1: Gracias a ti, Carmen. Esperemos en otro tema más agradable.
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Minutos y seguimos acompañándote aquí en la radio. Bueno, a propósito de esta conversación informativa que tuvimos hace algunos minutos junto a Edgardo Mancía, médico veterinario y vocero de Colmebet, del Colegio Médico Veterinario de Chile, bueno, nos escriben nuestros auditores que también, por supuesto, les llegó esta noticia del fallecimiento de este perrito. Y nos dicen, lamentable noticia, es importante y nos dan una información siempre verificar a la persona que realiza estas acciones en el ámbito de la salud. Ah, una muy, muy buena, buen tip para todos nosotros para que puedas revisar si es que estos profesionales efectivamente están certificados. Sabemos que si vamos y vemos que un profesional está entregando estos servicios, confiamos en que son profesionales y competentes, pero bueno, cuando suceden estas situaciones, ahí nos vuelven a recordar de que hay que verificar. No tenemos que creer solamente y tener buena fe. ¿Dónde hay que ingresar? A www.rnpi.superdesalud.gov.cl. Voy a repetir para ahí a todos nuestros auditores que tienen mascota, que son tutores, que tienen estos compañeros de la familia y que quieren verificar a sus profesionales que los atiendan, pueden ingresar a www.rnpi.superdesalud.gov.cl. También pueden escribir en Google superdesalud.gov y también les va a salir esa pestaña. Hay que navegar, por supuesto, en la página para poder tener esta información. Ahí en esa página es ideal porque se puede verificar la profesión y la especialidad de la persona consultada. Se necesita el RUT o el nombre completo. También se puede ir directamente a esta página escribiendo en Google prestadores de salud. Muchas gracias también a nuestro auditor que nos comparte esta información, que también se puede replicar al ámbito de la especie humana. También se puede hacer esa búsqueda de información para los profesionales a los cuales queremos atendernos nosotros. Nuestro miembro de la familia también es fundamental. Sucede mucho también en el ámbito de las especialidades médicas, por ejemplo, la cirugía estética. Ahí hay un bache importante donde se confunde ser médico cirujano con tener esta especialidad para cirugía plástica. Y ahí muchas personas van y se someten a intervenciones quirúrgicas con personas, individuos que no tienen las competencias necesarias. Así que es súper fundamental que podamos revisar en estas páginas, nos instruyamos también como ciudadanía. Como lo decía bien antes, uno confía, ¿no?

que el profesional que nos está atendiendo, por supuesto, tiene las competencias, pero siempre es fundamental, si tenemos estas herramientas, utilizarlas. 18 horas con 50 minutos, ya viene Radiograma.

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2: Un nuevo sistema frontal ingresó al Biobío con trombas marinas y vientos que podrían superar los 100 kilómetros por hora. El Ministerio Público y la PDI comenzaron la búsqueda de cuatro personas que permanecen desaparecidas tras el paso del temporal por la región de Coquimbo. El gobierno avanza en la recuperación de las zonas afectadas por las lluvias con mejoras en conectividad y servicios básicos mientras comienzan a definirse el financiamiento para la reconstrucción. Este sábado se inicia la primera etapa del desalojo del cerro Ceños Ñuño en Arica, que contempla la intervención de más de 200 viviendas. El Ministerio de Salud solicitó la renuncia del seremi Magallanes Fabián Barrientos debido a la existencia de una investigación judicial en curso. Un carabinero de Franco murió tras un accidente de tránsito en la comuna de Ñuñoa. El funcionario habría perdido el control del auto impactando la parte trasera de un bus del sistema Red. Por violaciones de mayor de 14 años y producción de material pornográfico infantil, fue formalizado un chileno extraditado desde España. En Osorno, la PDI busca el autor de la muerte de un hombre de 45 años. La víctima presenta heridas cortopunzantes. El exalcalde de Paillaco, Miguel Ángel Carrasco, declara ante la PDI a raíz de la investigación por delitos económicos durante su administración. Un violento robo a un supermercado de Reñaca dejó un saldo de 4 detenidos y un guardia lesionado. La Fundación Libera respondió a las críticas del mundo político y empresarial y aseguró que el gobierno no actuó a tiempo para evitar el alza de los aranceles impuestos por Estados Unidos. En el exterior, el ejército de Estados Unidos interrumpió casi 14 días consecutivos de bombardeos a Irán mientras el presidente Donald Trump espera avances de una solución diplomática a la escalada de conflicto en Medio Oriente. Varias personas resultaron heridas en Berlín tras un atropello registrado durante las celebraciones del Día del Orgullo LGBTI. Un vehículo embistió a un grupo de participantes de la actividad, informó la policía.
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2: Muy buenas tardes, ¿cómo están? Siendo las 19:04 de este sábado 25 de julio, vamos a la revisión de las noticias en Radiograma Vespertino. Trombas marinas, precipitaciones y vientos que bordearían los 111 kilómetros por hora proyectó la Armada en medio de 2 avisos de mal tiempo y otro de temporal para la región del Biobío vigentes hasta este próximo lunes. El sistema frontal se caracterizará por mucha inestabilidad en el sector costero y la probabilidad de granizos y tormentas eléctricas. Nos informa José Manuel Lagos desde Radio Biobío en Concepción.
5: En lo que respecta al fin de semana, los efectos del sistema frontal se traducirán en vientos que podrían bordear los 111 kilómetros por hora, marejadas con rompientes en borde costero y la caída de 80 milímetros de lluvia en el Biobío. A ello se suma un aviso especial de trombas marinas y que incluso afectarían a regiones como el Maule. Así lo señaló el capitán de corbeta Gonzalo Bertolotto, jefe del Centro Zonal de Meteorología Marina de Talcahuano.
6: Actualmente tenemos vigente 2 avisos de mal tiempo y temporal. Uno para el día sábado 25 y el otro para el día domingo 26 y lunes 27, ambos en los sectores de Punta Boyeruca hasta Corral. Además, tenemos vigente un aviso de probabilidad de la ocurrencia de nubes.

0: convectivas asociadas a trombas marinas para el día domingo 26 y lunes 27. Desde la región del Maule a la región de Los Ríos.
1: Desde el Servicio Nacional de Prevención y Respuestas ante Desastres, su director regional, Alejandro Sandoval, indicó que el sistema frontal podría extenderse hasta el próximo lunes, por ello el llamado a evitar situaciones de riesgo, dada la posibilidad de voladura de techumbres, teniendo en cuenta que durante los últimos días, en la zona centro-sur del país, se reportaron lesionados e incluso una persona fallecida por subir al techo de una vivienda en medio de labores de limpieza.
2: Hay que ser muy cauto. Lamentablemente, me parece que en la región de la Araucanía falleció una persona realizando un trabajo de ese tipo. Hay que ser muy precavido, evitar conductas de riesgo que puedan provocar daño a las personas. Esperamos que los vientos no sean tan intensos como lo que los vivimos la semana pasada. El foco de este sistema frontal es que es un sistema frontal con isoterma alta.
1: Las autoridades anticiparon que, producto del anterior, habrá mucha inestabilidad en el sector costero del Biobío e incluso podrían registrarse tormentas eléctricas. Respecto a la isoterma alta, desde la Dirección General de Aguas se encontrarán monitoreando el comportamiento de los ríos ante el aumento de sus caudales.
3: Como zona de riesgo sanitario por el rebalse de fosas sépticas a causa de las intensas lluvias que se han registrado en los últimos días, fueron declaradas 7 villas en las que residen 407 familias de la localidad de Hualpín, en la comuna de Teodoro Schmidt, en la costa de la Araucanía, aproximadamente 85 kilómetros al sur poniente de Temuco. Desde Radio Biobío en Temuco nos informa Carlos Martínez.
4: La emergencia fue constatada por equipos de la Seremi de Salud de la Araucanía ante las reiteradas denuncias de los vecinos, cuyos domicilios no cuentan con red de alcantarillado y solo tienen baños con pozo, los que se rebalsaron a causa de las intensas lluvias, generando que las aguas servidas escurran por los patios de las propiedades y por la vía pública, generando un alto riesgo sanitario. Mediante una resolución firmada por el Seremi de Salud en la Araucanía, José Bravo, se declaró zona de riesgo sanitario a las villas Entre Ríos, Trehuaco, Estadio, Araucanía, Araucaria, El Resplandor y El Progreso, de la localidad de Hualpín, en la comuna de Teodoro Schmidt, donde residen 407 familias. El alcalde de la comuna, Baldomero Santos, confirmó que la emergencia derivó de la lluvia intensa registrada en la zona.
5: La cantidad de lluvia que cayó en el frente anterior, la verdad que nos complicó bastante en las poblaciones de Hualpín, y eso hizo que tuviéramos que declarar, ¿no es cierto?, una emergencia sanitaria. Las familias están, digamos, con esta situación hoy día de los malos olores.
4: Como medida inmediata, el municipio pidió ayuda al nivel regional, por lo que desde el SENAPRED Araucanía se enviaron 407 cajas con alimentos y kits de aseo buscando paliar la emergencia, sin perjuicio de que se deben acelerar los proyectos que permitan instalar una red de alcantarillado en la citada localidad. A nivel regional, la Araucanía se mantiene con alerta temprana preventiva por el ingreso de nuevos sistemas frontales este fin de semana, que se anticipan con viento, abundante lluvia y nieve. En la Araucanía, Biobío, la radio.
3: Tras el sistema frontal que golpeó al norte del país, el gobierno mantiene su despliegue para recuperar la conectividad y los servicios básicos en las zonas más afectadas. En Coquimbo, las autoridades reportaron avances en rutas y suministro de agua mientras comienza la discusión por los recursos que serán necesarios para la reconstrucción. Más detalles con Valentina Ubreque.
6: Superada la etapa más crítica del sistema frontal, las labores se concentran ahora en recuperar los servicios básicos y la conectividad en las zonas afectadas. Uno de los principales avances se produjo en la Ruta 5, donde este sábado se habilitó nuevamente el tránsito entre La Serena y Copiapó en ambos sentidos, aunque con circulación restringida entre las 8 de la mañana y las 6 de la tarde. Al respecto, el subsecretario de Obras Públicas, Nicolás Balmaceda, aseguró que la emergencia ha logrado ser contenida, aunque reconoció que todavía existen trabajos pendientes para recuperar completamente la infraestructura dañada.
7: En un esfuerzo público-privado, la verdad que hemos podido superar esta emergencia, un acto de la naturaleza para el cual nadie está preparado. Efectivamente hay temas pendientes de la región, pero lo primero es valorar lo que se ha logrado.
6: A esto se suma la recuperación del suministro de agua potable, otro de los principales problemas que dejó el temporal, por lo que el delegado presidencial regional de Coquimbo, Víctor Pino, explicó que los equipos continúan trabajando en la reposición del servicio.
8: Estamos con la reposición de la electricidad en la región de Coquimbo en un 98,8%, adicionalmente materias de recursos hídricos, de agua potable,

0: La conurbación Serena Coquimbo ya está en un 75% de clientes con agua potable.
1: Mientras avanzan esas labores, comienza también la discusión por el costo de la reconstrucción. Solo en La Serena se estima que serán necesarios cerca de 50 millones de dólares, mientras que a nivel regional la cifra podría alcanzar los 500 millones. En paralelo, Hacienda activó el Fondo Nacional de Reconstrucción para canalizar donaciones destinadas a recuperar infraestructura y principalmente equipamiento afectado. Por lo anterior, el viceministro de Obras Públicas y de Transporte y Telecomunicaciones, Luis de Grange, aseguró que los equipos continúan trabajando en medio de la emergencia y valoró los avances alcanzados hasta ahora en la región de Coquimbo.
2: Y esta es una situación de emergencia en que como Estado se refleja la importancia de estar en los territorios. Estamos trabajando sin cansancio, hemos recuperado el agua potable en Ovalle, en la región de Coquimbo ya hemos avanzado.
1: Las labores continuarán durante los próximos días y uno de los principales desafíos será recuperar completamente las zonas que permanecen aisladas. Solo en Coquimbo el temporal dejó más de 500.000 viviendas destruidas y cerca de 40.000 personas aisladas.
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5: La Delegación Presidencial Provincial Biobío observa muy de cerca investigaciones que servicios públicos siguen por muerte en trágicas circunstancias de trabajador de empresa contratista desde concesionaria Nahuel Buta. En tanto, diputado del Distrito 21, Patricio Pinilla, apuntó a responsabilidades en condiciones de seguridad y contrató tampoco de contratista como empresa concesionaria titular. Más información junto a Mario Tapia desde Radio Biobío en Los Ángeles.
6: Al respecto, el delegado presidencial provincial de Biobío, Juan Pablo Mellado, dijo a la radio que no dejarán sola a la familia del trabajador y que la han estado acompañando en todo momento, asegurando que los hechos están en plena investigación de organismos como la Dirección del Trabajo, la PDI, el MOP, entre otros. Esta tragedia ocurrió en la ruta Q180 Los Ángeles Nacimiento, en medio de un temporal de viento y lluvia, cuyas ráfagas de viento alcanzaron los 70 u 80 kilómetros por hora. En medio del temporal de viento y lluvia, donde le fue ordenado labores de despeje de la ruta por caída de árboles, donde minutos más tarde lamentablemente le cayó un árbol al trabajador, causándole lesiones graves y la muerte.
7: Pero hay que extremar las precauciones. Y sobre todo las empresas tienen la responsabilidad de cuidar a su gente. Por lo tanto, les vamos a pedir a todos que extremen todo cuidado. Nada sobra en eso.
6: En tanto, el diputado del Distrito 21, Arauco, Biobío y Lota, Patricio Pinilla, está solicitando una investigación directa a los empleadores para saber qué dice la ley respecto a las condiciones de trabajo en las concesionarias cuando existe un riesgo de trabajo en lugares abiertos. Si bien esta era una condición natural, se deben de mencionar las consecuencias de efectuar tareas, dijo, en esas condiciones de tiempo y el riesgo que implica, según el diputado Patricio Pinilla.
8: Fue una situación bastante grave. Un trabajador aparentemente que tenía funciones de jornalero, que había contratado en términos muy genéricos, se le pasó una motosierra para que pudiese cortar madera. La información que tenemos es que él no estaba capacitado para ese tipo de trabajo, que es un trabajo muy, muy complejo y peligroso, y no tenía las herramientas necesarias, en condiciones también de inseguridad, porque el temporal se estaba desarrollando de todas maneras. Pues.
6: Agregó Pinilla que se debe analizar profundamente la seguridad que se les proporciona a los trabajadores para este tipo de faenas. Asimismo señaló que si bien se trata de una empresa contratista, no se puede eludir la responsabilidad de la empresa concesionaria titular, que dicho sea de paso, señaló, deben ser fiscalizadas con mayor intensidad y rigurosidad. En Los Ángeles, Biobío, la radio.
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2: Una persona fallecida y al menos tres heridos graves se dejó hace instantes una violenta colisión múltiple en la ruta que une Talca con San Clemente. Tenemos información del momento junto a Miguel García. Miguel, buenas tardes.
3: Muy buenas tardes. Efectivamente, hace pocos minutos ya los equipos de emergencia han confirmado del fallecimiento de al menos una persona, tres heridos de extrema gravedad, como saldo de esta violenta colisión múltiple de al menos tres vehículos que colisionan, dos de ellos en forma frontal, acá en la ruta internacional CH-115, ruta que une Talca con San Clemente a la altura del kilómetro 3, frente a la empresa Copeval, en donde por causa que van a ser investigadas por efectivos policiales de Carabineros, dos vehículos colisionan en forma frontal, un tercero impacta por la parte posterior a otro y termina volcando a un costado de una zanja, generando cortes del tránsito en ambos sentidos, vale decir, en dirección hacia Talca como aquellos que van en dirección hacia la comuna de San Clemente, producto de este violento accidente de tránsito que deja ya una persona fallecida, tres heridos de carácter grave, algunos de ellos atrapados, por lo cual ha sido necesario el trabajo de dos unidades de rescate del Cuerpo de Bomberos Talca, varias ambulancias que en este minuto están derivando los heridos hasta el principal centro asistencial de la capital maulina. Dentro de los próximos minutos se estaría instruyendo en este lugar los efectivos de la Subcomisaría Investigadora de Accidente de Tránsito CIA de Carabineros Talca a fin de establecer la dinámica de este nuevo y fatal accidente que enluta nuevamente las vías de la región del Maule y que se suma a otro accidente que dejó una víctima fatal en la ruta San Javier Constitución. Noticia en desarrollo en el lugar en Talca, ruta CH-115. 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
2: Este sábado se inició la primera etapa del desalojo del sector Cerro Chuño en Arica, que contempla la intervención de más de 200 viviendas. Más información junto a Andrés Bravo desde Arica.
4: Efectivamente, se dio inicio al desalojo administrativo de 215 viviendas en el sector de Cerro Chuño. Además, se realizará el cierre perimetral del sector, la derratización y posteriormente la demolición de los inmuebles. Labores que son ejecutados por una empresa con experiencia en este tipo de obra a nivel nacional. Paralelamente, el Ministerio de Desarrollo Social y Familia, en coordinación con la Municipalidad de Arica, dispone de albergue transitorio encabezado por la Villa Albergue del Estadio Carlos Dimmer, además de otros dispositivos especialmente habilitados para brindar apoyo a quienes requieran de una solución temporal. Este procedimiento se desarrolló con la presencia del subsecretario del Interior, Máximo Pavés, quien llegó al sector y entregó también lo que respecta a declaraciones sobre este desalojo.
5: Este es un operativo que busca proteger la vida y la salud de las personas. Hoy el Estado en su plenitud vuelve a entrar en Cerro Chuño, lugar que ha sido utilizado por asociaciones criminales, que ha sido un lugar para el tráfico de drogas, el acopio de armas, las casas de tortura y los entierros clandestinos.
4: Esta corresponde a la primera etapa del proyecto de erradicación y demolición de Cerro Chuño, recordando que son más de 700 viviendas que serán intervenidas. Esta iniciativa, que contempla una inversión total cercana a 9.900 millones de pesos. El inicio de estas obras es posible gracias a la aprobación de más de 3.000 millones de pesos por parte del Consejo Regional de Arica y Parinacota, recursos que permiten ejecutar esta fase inicial, mientras que las etapas posteriores serán financiadas por el Ejecutivo, consolidando uno de los proyectos de recuperación urbana, sanitaria y de seguridad más relevante para la región. En Arica, Bio Bio, la radio.
2: En Osorno, la Policía de Investigaciones busca al autor de la muerte de un hombre de 45 años. La víctima presenta reiteradas agresiones con un arma corto punzante. Más detalles desde Radio Bio Bio en esa ciudad con Eduardo Palacios.
6: El hecho ocurrió en el sector de Ovejería Abajo, en la parte sur de esta comuna, donde el aviso a Carabineros dio cuenta que en plena calzada, a un costado de un establecimiento educacional correspondiente a la escuela deportiva, yacía el cuerpo de un hombre que luego se constató estaba sin vida. El fiscal de turno instruyó a la Brigada de Homicidios de la Policía de Investigaciones de esta ciudad a realizar los peritajes propios de su especialidad, todo esto al mando de la comisaria Alejandra Ramírez.
7: A raíz de un comunicado de la Fiscalía Macrozona Sur, personal de turno concurrió hasta el sector de Ovejería Abajo de Osorno.

0: ¿no? En calles Jaime Izaguirre con Pedro Subercaseaux, exactamente. En el lugar se encontró una persona fallecida, que es un hombre de 45 años de edad, el cual presentaba múltiples lesiones cortopunzantes, las cuales produjeron su muerte.
1: Resulta clave el empadronamiento a testigos y la búsqueda de registro de cámaras en la zona en un procedimiento que se mantiene en desarrollo y hasta el momento sin detenidos. En Osorno, Bio Bio, la radio.
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4: Por violación de mayor de 14 años y producción de material pornográfico infantil, fue formalizado un chileno extraditado desde España. El imputado era investigado junto a otros sujetos por una red de pedofilia en Chillán, en la región del Ñuble. Los detalles con Camila Elso desde Radio Bio Bio en Concepción.
5: Se trata de una investigación denominada Operación Tailandia de la PDI, que destapó una red de pedofilia que operaba en Chillán, en la región de Ñuble, determinando que 20 personas estarían involucradas, de ellas 14 se encuentran condenadas. El subprefecto Iván Velázquez, jefe de la Brigada de Delitos Sexuales Chillán, dijo que en esta ocasión se detuvo un hombre chileno de 35 años por estar vinculado a hechos de connotación sexual.
6: Se encuentra involucrado en una investigación de largo aliento que se realizó en la ciudad de Chillán, investigación llevada a cabo por esta brigada especializada. Por delitos de connotación sexual, se pudo determinar en el plazo de esta investigación, que fue desde 2023 a la fecha, de los hechos en los cuales se le imputa delitos de esta connotación hacia una víctima única. A este imputado se le logró establecer varios delitos de connotación sexual. Por esa razón, se solicitó a través del Ministerio Público la orden de captura.
5: El sospechoso salió del país por pasos habilitados en 2024. Posterior a ello, se emitió una orden de captura. Así lo relató el comisario Enrique Gutiérrez, de la Oficina Central Nacional de Interpol Santiago, quien confirmó que estaba en Málaga, España.
7: Fue localizado en la comuna o en la ciudad de Málaga, en España. En ese sentido, las autoridades chilenas y españolas coordinaron la publicación de una notificación roja en contra de esta persona, la cual se materializó en noviembre del año 2025 y en diciembre del 2025 fue detenida por la policía de ese país para posteriormente, ya ahora en julio de este año, ser extraditado a Chile.
5: La fiscal subrogante de Chillán, Valentina Ormazábal, indicó que Luis Alejandro Gómez y Ribarra fue finalmente formalizado en el territorio.
8: Juzgado de Garantía de Chillán resolvió acceder a la medida cautelar de prisión preventiva del imputado Luis Alejandro Gómez y Ribarra por los delitos de violación de menor de 14 años, violación de mayor de 14 años y producción de material pornográfico infantil, todos en carácter de reiterado.
5: El líder de la red era el padrastro de la víctima y reclutaba a los otros imputados, una niña que fue abusada en reiteradas ocasiones desde los 8 a los 17 años.
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4: Con 24 minutos, seguimos revisando las informaciones en Radiograma Vespertino. Conectada a ventilación mecánica, permanece una mujer de Palena contagiada con antivirus e internada en el hospital de Concepción. Robinson Cárdenas con detalles desde Radio Bio Bio en Puerto Montt.
12: La paciente de 37 años, con origen en la provincia de Palena, ha sido trasladada hasta el Hospital Regional de Concepción con la finalidad de poder estabilizar su estado clínico. De acuerdo a lo que se ha detallado desde el Ministerio de Salud en la región de Los Lagos, en principio, esta mujer fue atendida en el hospital de Chaitén, donde se le realizó un test rápido que terminó dando positivo, gestionándose desde ahí su traslado hasta el hospital de Puerto Montt. Desde el principal centro asistencial de la región de Los Lagos, fue derivada hasta Concepción, donde permanece estable y siendo monitoreada por expertos médicos, dijo la Seremi Evelyn Brintrup, al confirmar que la afectada está conectada a ventilación mecánica, pero estable.
13: Que actualmente se encuentra conectada a ECMO con evolución estable dentro de su gravedad. El PCR ANTA fue ya confirmado en el laboratorio de Valdivia.
12: Se ha detallado también que se está realizando el estudio correspondiente para dar con el origen del contagio y se ha informado que vive con su hijo de 10 años, quien a la fecha no presenta sintomatología. En Puerto Montt, Bio Bio, la radio.
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4: De drogas. Esa es precisamente la nueva complicación del gobierno y es que durante la semana el subsecretario de Hacienda debió presentar su renuncia, esto tras haber arrojado positivo en un examen de consumo de estupefacientes. Ahora distintos expertos han manifestado que quizás no fue la mejor decisión desvincularlo de manera inmediata, argumentando que puede existir un margen de error en este tipo de test. Los detalles con Josefa Ciamaro.
14: El gobierno del presidente José Antonio Kast definió desde un inicio una postura clara frente al consumo de drogas durante su administración. En esa línea, al comienzo de su mandato se aplicó un test de drogas, específicamente uno de pelo. Hoy es justamente ese examen el que vuelve a generar complicaciones para el Ejecutivo. El ahora ex subsecretario de Hacienda, Juan Pablo Rodríguez, presentó su renuncia luego de que su test arrojara positivo. Cabe recordar que Rodríguez no es la primera autoridad de esta administración que deja su cargo por este motivo. En junio, el seremi de Agricultura de Arica y Parinacota también renunció tras obtener un resultado positivo. En ese contexto, el criterio adoptado por La Moneda ha sido consistente y sin excepciones. Esto pese a que Rodríguez negó de manera tajante ser consumidor activo de drogas. Asimismo, es relevante señalar que el test de pelo permite detectar consumos crónicos de estupefacientes. Sin embargo, en casos de consumo de ciertos fármacos podrían producirse eventuales confusiones. Sobre este punto, la doctora María Fernanda Cavieres, toxicóloga de la Facultad de Farmacia de la Universidad de Valparaíso, explicó las diferencias entre una prueba de orina y una de pelo.
15: La orina te permite detectar consumo muy reciente, mientras que el pelo te permite detectar un consumo más bien crónico.
14: La decisión del gobierno de solicitar la renuncia inmediata ha generado amplia controversia, especialmente considerando que el test de pelo podría requerir mayores respaldos. Así lo señaló Francisco Leturia, expresidente del Consejo para la Transparencia.
16: ¿Queremos asumir el costo de pincharle la vena a cada funcionario público una vez a la semana? ¿O preferimos esta casa de brujas porque despedir a un funcionario leal en forma infamante, además de ser injusto y temerario, es muy costoso económicamente?
14: Por su parte, Alberto Prech, también experto en transparencia, sostuvo que este tipo de casos responden a estándares y definiciones propias.
17: Cuando los gobiernos establecen un determinado estándar, ese estándar debe cumplirse. Y el estándar, cuando este gobierno era oposición, era muy elevado en estas materias y por lo mismo, independientemente de que uno esté o no esté de acuerdo con aquello, ese estándar debe cumplirse.
14: En este escenario queda por ver cuál será el curso de acción que adoptará el gobierno. Asimismo, surgen dudas respecto a qué podría ocurrir si una tercera autoridad obtiene un resultado positivo.
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4: ¿Cómo una cacería de

0: Brujas, calificó una de las defensoras de los acusados en el caso Convenios la investigación del Ministerio Público en torno al traspaso de los 1.200 millones desde el GORE a la corporación Kimun. Tildó la indagatoria como sesgada. Los detalles con Damari Subiabre desde Radio Bio Bio en Puerto Montt.
1: En el desarrollo del juicio oral del caso Convenios en los Lagos, la abogada del exfuncionario del gobierno regional acusado de recibir sobornos para alterar la experiencia de la corporación Kimun, aspecto clave en el traspaso de los 1.200 millones de pesos en una sola cuota, la defensora Tabata Recabarren acusó una cacería de brujas por parte del Ministerio Público. En sus alegatos de apertura, la representante de Rodrigo Fuentes afirmó que su cliente testificó que cumplió con la orden de salir a buscar instituciones para adjudicar fondos, la que no se consideró dolosa por la Fiscalía.
2: Es el elemento que le permite unir la Fundación Kimun con los funcionarios al GORE. Sin embargo, mi representado es simplemente un fusil útil para lograr la mayor contaminación delictual extra GORE como intragore. Es ahí entonces donde surge la cacería de brujas. La última prisión preventiva que se solicita en etapa investigativa es la de mi representado. Y el único nombre que él señala es un nombre que hoy día no está aquí, el señor Vallespín.
1: Según la tesis del Ministerio Público, Fuentes y la lobista Viviana Guzmán acordaron una coima para beneficiar a Kimun con el fin de que se adjudicara los 1.200 millones que posteriormente, según sostiene Fiscalía, fueron desviados con otros fines. En conversación con la radio, Fuentes defendió su inocencia. En Puerto Montt, Bio Bio, la radio.
0: El ex alcalde de Paillaco, Miguel Ángel Carrasco, declarará ante la PDI por la investigación por delitos económicos durante su administración, descartando de que se hayan cometido ilícitos en su periodo como jefe comunal. El municipio, en tanto, se querellará para formar parte de las indagatorias. Nicolás Silva nos cuenta más detalles desde Radio Bio Bio en Valdivia.
3: Detectives de la Brigada de Lavado de Activos de la PDI se presentaron en la Municipalidad de Paillaco el jueves en la mañana luego de recibir autorización judicial para allanar las oficinas de Secplan, el Departamento de Finanzas y alrededor de 15 domicilios. Procedimiento que se enmarca en una investigación por delitos económicos y funcionarios que se habrían cometido entre el 2021 y 2024, por lo que se incautaron documentos físicos y digitales para ser analizados. Miguel Ángel Carrasco era el alcalde en el periodo investigado. En conversación con la radio, la ex autoridad señaló que, de acuerdo a los antecedentes que él maneja, no se habrían cometido delitos durante su administración. Carrasco confirmó que declarará ante la PDI por la investigación que apunta a su gestión municipal.
4: Voy a declarar a la PDI el día lunes a las 8:30. Existen informes de control, existen auditorías externas donde, desde el punto de vista administrativo, todo se hizo bien. Desde los antecedentes que yo tengo, es que yo no tengo conocimiento de que haya existido un delito.
3: El actual alcalde de Paillaco, Cristian Navarrete, confirmó que se querellarán para hacerse parte de la investigación.
5: Si es que existen eventuales comisiones de delito, se debe llegar hasta las últimas consecuencias. Los fondos públicos deben ser resguardados, por supuesto. Entonces, si avanzamos en este proceso, vamos a reunir los antecedentes necesarios para presentar una querella y ser parte también de esta investigación.
3: Navarrete señaló que también fue citado a declarar en su calidad de ex concejal de la comuna durante el periodo investigado. El jefe comunal recalcó que hasta el momento no pueden instruir un sumario, ya que no conocen los antecedentes indagados por la Fiscalía, aunque afirmó que reunirán la información necesaria para iniciar un proceso que permita establecer responsabilidades administrativas. En la región de Los Ríos, Bio Bio, la radio.
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0: Un accidente de tránsito se registró en Chillán, en la región del Ñuble. Guillermo Escares, desde esta ciudad, nos informa.
8: Dos personas lesionadas es el saldo del volcamiento de un vehículo menor en el kilómetro 407, enlace de salida sur de Chillán Viejo con la ruta 5 Sur. En el lugar, un vehículo que se dirigía de norte a sur chocó contra la barrera, posteriormente volcó dejando dos personas lesionadas fuera de riesgo vital. El tránsito permanece controlado mientras bomberos de Chillán y carabineros trabajan en el lugar. Corresponde al kilómetro 407 en el enlace salida sur de Chillán Viejo en empalme con la ruta 5 Sur. 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

0: El gobierno confirmó que ya negocia con Estados Unidos para intentar excluir a productos chilenos de nuevo arancel del 12,5%. En paralelo continúa la controversia por el rol de las organizaciones que denunciaron presuntas falencias de Chile para combatir el trabajo forzoso, mientras parlamentarios del oficialismo y oposición cuestionaron la decisión de Washington. Sebastián Cornejo tiene los detalles.
1: Sigue las reacciones tras la decisión de Estados Unidos de elevar de 10% a 12,5% los aranceles por parte de exportaciones chilenas, en el marco de una investigación sobre los mecanismos para prevenir la importación de productos elaborados mediante trabajo forzoso. La medida abrió un debate luego de que las ONG Fundación Libera y Ecoceanos participaran en audiencias de la oficina del representante comercial de Estados Unidos, donde denunciaron presuntas falencias de Chile para combatir el trabajo forzoso y cuestionaron condiciones laborales en la agricultura y salmonicultura. Desde el mundo empresarial surgieron críticas contra ambas organizaciones, acusándolas de perjudicar la imagen internacional del país y afectar la competitividad de los exportadores. Frente a esos cuestionamientos, la presidenta de la Fundación Libera, Carolina Rudnick, aseguró que nunca buscaron sanciones para Chile y sostuvo que el gobierno reconocía desde el año pasado las observaciones formuladas por Estados Unidos.
2: Esta situación efectivamente está mal enfocada en primer lugar porque nosotros no solicitamos aranceles a Estados Unidos. Los países que quedaron en el 10 ni siquiera tuvieron que sacar la ley. Suscribieron un acuerdo donde se comprometieron explícitamente.
1: Parlamentarios tanto de oficialismo como de oposición reaccionaron a este anuncio. El diputado republicano e integrante de la Comisión de Relaciones Exteriores de la Cámara, Stefan Schubert, calificó la medida como desproporcionada y lamentó que haya sido efecto de la actividad de las ONG chilenas.
3: No es una buena noticia la decisión unilateral adoptada por Estados Unidos. Es muy lamentable que haya surgido por una denuncia de dos ONG chilenas. Claramente responde a un cierto sector y yo creo que es bueno que den explicaciones de cuál es la finalidad de buscar de esta forma perjudicar las exportaciones de nuestro país.
1: Por su parte, la diputada comunista Lorena Pizarro cuestionó la estrategia internacional del gobierno y acusó a la administración de Donald Trump de utilizar medidas económicas para presionar a otros países.
4: Y además tengo casi la certeza que no se van a enfrentar al gobierno de Trump como debiera hacerse. Trump se ha transformado en el gran matón del mundo, pero no solo eso, un payaso sin control que te enfrentas a él te manda a castigar, ¿no? Yo más bien me preguntaría, ¿Chile va a defender los intereses de Chile?
1: En paralelo, la subsecretaria de Relaciones Económicas Internacionales, Paula Esteves, admitió que el alza de aranceles la veían venir y confirmó que Chile no responderá con medidas recíprocas. Además, informó que ya comenzaron negociaciones para intentar excluir del gravamen a productos como salmones, frutas y vinos.
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0: Tras suspender su votación al último minuto, el Ejecutivo busca la manera de obtener el respaldo necesario para aprobar la norma restante del proyecto de mega reforma, mientras el debate sobre los fondos municipales y su compensación continúa. Los detalles con Fernando Ríos desde Santiago.
9: A la espera de la votación decisiva fijada para el 4 de agosto en la sala del Senado, quedó el Plan de Reconstrucción Nacional, una de las iniciativas prioritarias del gobierno de José Antonio Kast. La definición de esa fecha se produce luego de un inesperado tropiezo, y es que el Ejecutivo decidió bajar al último minuto la votación del informe sobre el mecanismo de compensación a los municipios, citando falta de quórum. El episodio fue calificado como un bochorno del gobierno, generado por la inasistencia de parlamentarios, cuyos votos eran determinantes para la aprobación de la norma. El proyecto cuenta, eso sí, con un importante respaldo. 76 alcaldes oficialistas suscribieron una carta pidiendo

0: Al Senado aprobar la compensación para las 345 comunas del país, la que aseguran que la iniciativa garantiza el 100% de los recursos municipales. Uno de los firmantes, el alcalde de Santiago, Mario Desbordes, manifestó su respaldo al eliminar las contribuciones para los mayores de 65 años y respondió a las críticas de la oposición, señalando que estas no provienen de una mirada municipalista, sino de un enfoque partidista e ideológico.
1: Lamento profundamente la actitud de algunos alcaldes de izquierda, de un grupo de alcaldes de izquierda que han sido virulentos en sus declaraciones y enfrentando municipios, un municipio con otro. Me alegro que se eliminen las contribuciones para los adultos mayores que han pagado toda una vida.
0: Con todo, el aplazamiento no despeja las dudas sobre el trámite final en el Congreso. Representantes de la UDI e independientes podrían complicar el avance del texto, dado que sus votos resultan clave para que la megareforma sortee su último obstáculo. Entre ellos están los senadores Gustavo Sangüesa y Matías Walker. Este último solicitó incorporar a la iniciativa la reconstrucción de la región de Coquimbo, golpeada por el reciente sistema frontal.
2: El gobierno ya anunció que va a ingresar un veto por la prohibición del anatocismo, por el tema de los intereses. Espero que de la misma manera se considere el interés de la región de Coquimbo de tener su propia reconstrucción.
0: Los esfuerzos del Ejecutivo persistirán durante la próxima semana, que es distral, mientras que la reforma deberá esperar a ver la luz de manera formal hasta el próximo 4 de agosto.
3: Con varios proyectos aún pendientes y sin mayoría propia para aprobarlos, el gobierno se mantiene buscando votos en el Congreso. En este escenario, el Partido Nacional Libertario y el Partido de la Gente pasaron a tener una participación clave en las negociaciones. Más detalles con Dominga Hernández.
4: Con reformas que aún deben ser discutidas en el Congreso, el gobierno necesita reunir los apoyos para sacar adelante sus principales iniciativas en un Parlamento donde ninguna fuerza política cuenta con mayoría propia. Ese escenario ha obligado al oficialismo a intensificar las conversaciones con distintos sectores para asegurar los votos necesarios en cada discusión. En ese contexto, el Partido Nacional Libertario y el Partido de la Gente pasaron a convertirse en actores relevantes para el avance de la agenda legislativa. Asimismo, los respaldos podrían resultar decisivos en distintas votaciones, aunque ambas colectividades han dejado en claro que analizarán cada proyecto por separado y que sus votos dependerán del contenido de las iniciativas que impulse el Ejecutivo. En el caso del Partido Nacional Libertario, sus dirigentes insistieron en que el gobierno debe avanzar en los proyectos de indulto para uniformados involucrados en causas vinculadas al estallido social y en la iniciativa Escucha tu Corazón. El Partido de la Gente, en tanto, respondió a las críticas surgidas desde el oficialismo y su directiva descartó acuerdos políticos permanentes con el Ejecutivo. En ese contexto, la diputada del Partido Nacional Libertario, Paulina Muñoz, explicó por qué la bancada condicionó su respaldo al avance de las iniciativas que considera prioritarias.
5: Ahora en la agenda legislativa nosotros vamos a apoyar lo que sea mejor para Chile. Nosotros no estamos casados con nadie ni los votos están en el bolsillo de nadie. Y me parecería muy incoherente que el presidente no apoyara el proyecto de indultos que estamos llevando adelante y de Escucha tu Corazón porque se ha declarado un hombre prohibido.
4: Desde el Partido de la Gente, la diputada Sandra Parisi aseguró que seguirá evaluando cada proyecto de manera independiente y descartó negociar sus votos con el Ejecutivo.
6: Que el PDG seguirá evaluando cada proyecto por su mérito. No ponemos condiciones políticas ni negociamos nuestros votos. En un Congreso donde ninguna fuerza política tiene mayoría por sí sola, el diálogo y el respeto no son una opción, son una necesidad.
4: Con todo, el gobierno enfrentará esta etapa marcada por las negociaciones con un Congreso donde ninguna fuerza política tiene mayoría propia.
3: El gobierno firmó ayer una serie de indicaciones para fortalecer la carrera de carabineros. En tanto, se espera que el miércoles 5 de agosto inicien los trabajos de la comisión mixta encargada de revisar la iniciativa de reglas de uso de la fuerza. Un proyecto que, según algunos parlamentarios, podría entrar en contradicciones con la ya aprobada ley Naín Retamal. Nos entrega detalles Benjamín Zamorano.
7: El Ejecutivo firmó ayer una serie de indicaciones para modernizar los incentivos y ampliar la carrera funcionaria de carabineros, una iniciativa que se enmarca en el plan de seguridad que ha impulsado el presidente José Antonio Kast junto a otras leyes como las reglas de uso de la fuerza. Entre los puntos que contempla este proyecto está aumentar el estipendio para alumnos, incrementando el sueldo de 70.000 a 246.000 pesos líquidos, incrementar la gratificación de riesgo hasta un 100% del sueldo y la creación de una asignación por eficiencia institucional. Al respecto,

0: respecto, el senador RN, Andrés Lonton, calificó a estas medidas como las mejoras más grandes que ha tenido Carabineros.
1: Son quizás los cambios y mejoras más grandes que ha tenido Carabineros en las últimas décadas desde el punto de vista de las condiciones laborales y remuneracionales que van a tener nuestros policías. Y en ese sentido va a permitir un incremento en los aspirantes a ser carabineros.
0: Sin embargo, se ha armado un gran debate en cuanto a la complementariedad

0: proyecto de RUF, por sus siglas, establece normas más estrictas en cuanto al actuar de las policías.
1: Las leyes de reglamento uso de la fuerza serían un poco más estrictas respecto del cumplimiento o incumplimiento de dichas reglas por parte de las fuerzas de seguridad en relación a las normas que establece la ley Naín, que establece una presunción de inocencia general para carabineros.
0: Asimismo, el senador del PS y miembro de la Comisión de Seguridad de la Cámara Alta, Juan Luis Castro, defendió que no se tratarían de normas incompatibles.
2: La ley Naín Retamal y la ley próxima de reglamento de uso de la fuerza no son contradictorias. Al revés, pueden estar perfectamente sincronizadas en la medida que las reglas del uso de la fuerza, que están ahora en comisión mixta, avancen para determinar gradualidad.
0: Y es que el miércoles 5 de agosto deberían iniciar los trabajos de la comisión mixta sobre uso de la fuerza para tramitar esta iniciativa que lleva 15 meses detenida y la que deberá tratar distintos asuntos, incluido el controversial rol que tendrá la justicia militar en ciertas instancias. Además, el gobierno tendría planificado presentar una serie de indicaciones para resolver diferencias específicas de esta iniciativa, las que deberán ser resueltas por quien resulte elegido como presidente de la comisión.
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4: Un accidente de tránsito provocó la muerte de un carabinero de Franco durante esta madrugada en la comuna de Ñuñoa. Las causas son investigadas por departamentos especializados de la misma institución. Más detalles con Jorge Villegas. Jorge, muy buenas tardes.
5: Buenas tardes, claro, vamos a comenzar con lo segundo que tú mencionas, un hecho que tomamos conocimiento hace algunos minutos que tiene que ver con el homicidio consumado y otro frustrado que se perpetró con arma de fuego acá en un CITE de la comuna de Independencia. Todo esto ocurrió hace algunos instantes acá en calle Firmín Vivaceta, donde nos encontramos en estos momentos y podemos ver el trabajo de la Brigada de Homicidios Centro Norte de la Policía de Investigaciones en compañía también de la Fiscalía ECO, ¿no? Esta fiscalía del equipo contra el crimen organizado y homicidios. Las circunstancias de estos delitos aún están siendo materia de investigación. Nosotros estamos acá en la espera de poder tener una vocería por parte de las policías tras levantar las primeras diligencias acá en este sector. La víctima se trataría de una persona extranjera quien falleció producto de estos disparos y otro se mantiene internado en un centro asistencial. Preliminarmente tendría en relación con este hecho, por lo tanto nosotros estamos en la espera de confirmar estos antecedentes y también tener una versión más clara del móvil de este homicidio y también las circunstancias, ¿no? Cómo fue que ocurrió y también la cantidad de disparos. Se encuentra el sitio del suceso cercado en este momento, al menos por la parte de la vereda. La circulación de la calle se encuentra por este momento aún habilitada, bien digo. Es por eso entonces que vamos a mantenernos aquí a la espera de tener mayores antecedentes oficiales, ¿no? Producto de este homicidio consumado y otro frustrado con arma de fuego que se registró aquí en un CITE de la comuna de Independencia en calle Fermín Vivaceta. Otro hecho que tú mencionabas y con el que vamos a profundizar a continuación tiene que ver con la lamentable noticia, ¿no? El fallecimiento de un funcionario de Carabineros quien de Franco a eso de las 5:40 de esta madrugada transitaba por Avenida Grecia, ¿no? En la comuna de Ñuñoa en dirección hacia el oriente. Fue a la altura de Pedro de Valdivia cuando por causas que están siendo investigadas habría perdido el control de este vehículo particular, impactando en la parte trasera de un bus del sistema del transporte público red que se encontraba justamente estacionada en esa intersección. Se encontraban pasajeros al interior de este bus del transporte público, sin embargo no se lamenta ninguna persona lesionada y tampoco fallecida producto de este accidente, salvo, como lo mencionábamos, el funcionario de Carabineros, quien por circunstancias que están siendo investigadas, tú bien lo decías, por la sección de investigación de accidentes de tránsito de Carabineros, quienes tienen que dilucidar las causas exactas y también descartar si es que el funcionario se mantenía, bien digo, en óptimas condiciones al momento de perpetrarse este accidente. Quien entregó, digamos, un llamado a la conciencia producto de la conducción, ¿no? Digamos, en este contexto de importantes lluvias que pueden ocasionar accidentes de este tipo, fue el teniente coronel Cristian Trávera, quien del subprefecto, bien digo, de los servicios de la prefectura Santiago Oriente, a quien escuchamos a continuación.
6: Aprovechamos a hacer un llamado una vez más a los ciudadanos que en estas condiciones climáticas tenemos que ser extremadamente cautelosos en lo que es la conducción, porque ocurren efectivamente accidentes como el que estamos lamentando ahora.
5: Claro, las causas y el contexto de este accidente está siendo investigada por la sección de investigación de accidentes de tránsito de Carabineros. Estaría también el servicio médico legal dilucidar si es que el funcionario se mantenía o no bajo los efectos del alcohol. Por el momento

0: esto no se ha mantenido información por el momento. Se consultó también si el interior del vehículo había algún indicio de consumo de alcohol, también fue descartado, es por eso entonces que estamos a la espera de tener mayores antecedentes del estado de salud, ¿no?, del funcionario de Franco al momento de colisionar con este bus del transporte público. Mientras, nosotros nos mantenemos acá en la comuna de Independencia esperando mayores antecedentes de este homicidio consumado y frustrado en contra de ciudadanos extranjeros acá en la comuna de Independencia. 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
1: Las lluvias intensas provocadas por el sistema frontal podrían generar alzas temporales en frutas y hortalizas debido a los problemas de conectividad y transporte, según advirtió el ministro de Agricultura, Jaime Campos. La autoridad descartó un desabastecimiento y aseguró que no hay daños estructurales en la agricultura chilena, agregando que la cosecha de uva pisquera ya había concluido al momento de las precipitaciones. Sin embargo, productores viñateros de Atacama y Coquimbo cuestionaron esas declaraciones, asegurando que las lluvias sí afectaron a los valles de la zona norte y criticando que se minimizarán el impacto del sistema frontal sobre el sector, aun cuando está siendo evaluadas sus consecuencias. El gremio destilador advirtió que los daños no se limitan a la cosecha. Asimismo, hicieron un llamado a que las autoridades recorran las zonas afectadas y advirtieron que minimizar la emergencia podría retrasar la ayuda que requieren ciertos productores. En la Araucanía, el presidente de Agricultores de Mayeno, Sebastián Naveillo, señaló que hasta ahora los cultivos han resistido de buena forma las precipitaciones, ya que las lluvias se encuentran dentro de lo habitual para la temporada.
2: El sector agrícola se ha visto afectado principalmente por los prolongados cortes de luz. Si bien hemos tenido bastantes precipitaciones, pero no ajeno a lo que habitualmente el sur de Chile tiene. Es por eso que nuestros cultivos hasta ahora han logrado soportar de buena forma.
1: Por su parte, Camilo Guzmán, presidente de la Asociación Gremial de Agricultores de Chile, aseguró que el sistema frontal dejó afectaciones como pradenas anegadas, pérdidas de forraje e invernaderos dañados. Según señaló, estos efectos podrían traducirse durante las próximas semanas en el aumento del precio de algunas hortalizas y mayores costos para la producción de leche y carne. Además, Guzmán cuestionó las condiciones económicas que enfrentan a los productores, señalando que el sector agrícola ha enfrentado este evento descapitalizado y solicitando precios que permitan a los agricultores mantener su actividad.
3: El temporal dejó pradera anegada, forraje perdido, invernadero en el suelo. En las próximas semanas esto se traduce en hortalizas más caras y en presión sobre el costo de producir leche y carne. Pero el daño de fondo es otro. Este evento estaba anunciado hace mucho tiempo y el campo lo enfrentó descapitalizado, porque cuando el precio lo fija un comprador único, el precio miente.
1: Mientras las autoridades apuntan a una afectación principalmente logística, los gremios agrícolas advierten que los efectos del sistema frontal podrían impactar en los costos de producción y en el precio de algunos alimentos durante las próximas semanas.
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1: Al menos una persona murió y otras 15 resultaron heridas este sábado durante la fiesta del Día del Orgullo LGBTI en un atropello múltiple con un vehículo cuyo conductor se dio a la fuga tras dejar el choque que utilizó contra los participantes del evento celebrado en el centro de Berlín. Sobre las 22 horas, un coche entró en el Tiergarten, desde hiriendo a varias personas. Contamos por ahora con 15 heridos y una persona muerta, explicó un portavoz policial a los medios de comunicación en el lugar de los hechos. El portavoz policial explicó que los agentes buscan a un posible sospechoso o posibles sospechosos responsables de este atropello. Hay un amplio dispositivo policial desplegado en la zona empleada a estas jornadas por miles de personas para celebrar el Día del Orgullo LGBTI, que fue suspendido antes de tiempo. El coche utilizado en el atropello fue encontrado por las autoridades vacío después de que quedara parado ante un árbol. Gran parte del centro de Berlín de este sábado era escenario del fin de esta fiesta del Día del Orgullo, una cita que reúne anualmente a cientos de miles de personas. Tras la suspensión del evento, los participantes de la fiesta fueron evacuados siguiendo las órdenes de la organización. La policía de Berlín había desplegado para asegurar el evento más de 2.000 policías. El ejército de Estados Unidos interrumpió casi 14 días consecutivos de bombardeos a Irán, mientras el presidente Donald Trump espera avances de una solución diplomática a la escalada del conflicto.

0: conflicto, según informaron este sábado medios estadounidenses e israelíes. Trump ordenó a las Fuerzas Armadas estadounidenses no ejecutar nuevos ataques el viernes, tras casi dos semanas de agresiones diarias, para dar mayor espacio a la diplomacia, reportó Axios con base en dos fuentes anónimas cercanas a la decisión. En tanto, un funcionario de Israel declaró a la Corporación de Radiodifusión Israelí que el gobierno de este país estaba preparándose para un poderoso bombardeo de Estados Unidos la pasada noche, pero que Trump no lo postergó para dar a los iraníes otra oportunidad de volver a la mesa de negociación. Las informaciones coinciden con una declaración del ministro de Sanidad de Irán, quien señaló que en sus redes sociales, que afortunadamente no se registró ningún ataque la última noche. Parece que nuestro querido Irán tuvo una noche tranquila anoche, valga la redundancia, y ninguna parte de su cuerpo fue alcanzada ni golpeada, escribió el ministro en la plataforma X.
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0: Un robo con violencia registrado la noche de este viernes en un supermercado Unimark de Reñaca terminó con cuatro personas detenidas, entre ellas dos menores de edad, además de un guardia lesionado. Los involucrados fueron sorprendidos mientras sustraían abarrotes y artículos de limpieza y, tras ser interceptados, comenzaron a lanzar objetos contra los trabajadores del recinto. Detalles junto a Aníbal Rosales desde la región de Valparaíso.
5: Cuatro personas fueron detenidas luego de participar en un robo con violencia ocurrido cerca de las 21 horas de este viernes en un supermercado Unimark ubicado en la avenida Edmundo Eluchans en el sector de Reñaca, en la comuna de Viña del Mar. De acuerdo con la información entregada por el capitán Danilo Muñoz de la primera comisaría de Viña del Mar, el hecho fue protagonizado por un grupo compuesto por al menos 7 u 8 personas entre adultos y menores de edad. Los involucrados comenzaron a sustraer abarrotes y artículos de limpieza desde el establecimiento y, al ser descubiertos e interceptados por los guardias, reaccionaron de manera violenta y comenzaron a lanzar objetos contundentes contra el personal y las instalaciones. Así lo detalló el capitán Danilo Muñoz.
6: El delito se está ejecutando por al menos 7 u 8 personas, entre adultos y menores de edad, los que, al ser sorprendidos por los guardias de seguridad, comenzaron a lanzar objetos contundentes. Uno de estos elementos contundentes logra impactar el brazo de uno de los guardias de seguridad, causando lesiones leves.
5: La agresión provocó daños considerables en los ventanales del acceso principal del supermercado y uno de los objetos también impactó en el brazo de un guardia, quien resultó con lesiones de carácter leve. Desde la Cámara de Comercio y Turismo de Reñaca manifestaron su preocupación por el episodio. Su presidente, Santiago Pérez, señaló a la radio que el gremio mantiene contacto permanente con las policías para informar situaciones sospechosas y colaborar en las medidas preventivas. El dirigente también planteó que se debe fortalecer la coordinación entre el municipio y el comercio local, especialmente ante la proximidad de la temporada de verano y la importancia de la seguridad para la actividad turística de Reñaca.
7: Todo el tema de seguridad conlleva una preocupación constante. Creo que todavía hay una falta de comunicación por parte del gobierno comunal con el comercio en general, especialmente con Reñaca. Ahí tiene que haber un trabajo en conjunto. Y creo que en dos pestañazos más ya estamos entrando al verano. Entonces hay que apurar un poco el tranco al respecto.
5: En lo inmediato, los cuatro detenidos por robo con violencia, dos adultos y dos menores de edad, quedaron a disposición del juzgado de garantía de Viña del Mar. Tres de ellos registraban antecedentes policiales, aunque ninguno mantenía órdenes vigentes. La especie sustraída, en tanto, fueron avaluadas en más de 500 mil pesos, sin considerar los daños en el acceso al supermercado. Desde la región de Valparaíso, BioBio la radio.
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